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0: tema de recién, de grabar en inglés. ¿Vos grabaste Peperina en inglés?
1: Sí, pero era un chiste. O sea,
0: a tu criterio no salió bien.
1: No, incluso la letra decía cualquier cosa. O sea, en una parte, tenía una parte seria, pero de un momento decía falopa for everybody o cualquier cosa así. O sea, como que la tratamos de hacer en serio y en el medio de la grabación dijimos, no, esto es un chiste y no.
2: Una mentira.
1: No, o sea, de alguna manera nos auto boicoteamos, ¿no?

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0: Muy buenos días, queridos amigos, ¿cómo les va? Bienvenidos a este Encendidos por Aconcagua Radio. Feliz lunes para todos, aquí estamos. Es 7 de septiembre, 7 minutos después de las 6 de la mañana y con una temperatura de 1 grado. Casi pegué todo 7, pero no fue difícil. Con razón está tan frío, ¿eh? Recién nos estamos desabrigando un poquito aquí en este arranque de semana, después de un fin de semana atípico o casi normal, ¿eh? Siempre en septiembre tenemos un día más de nieve, una temporadita que todavía no se va o se niega a irse, pero acá estamos, ¿eh? Para acompañarte hasta las 9 de la mañana con mucha información después de todo lo que nos ha dejado el fin de semana en materia política, pero sobre todo deportiva, los Pumas en Mendoza, el empate 2-2 de Gimnasia ante Boca, la derrota de Independiente Rivadavia frente a River y el Gran Premio de Monza en Italia, con todo lo que dejó para Franco Colapinto y una nueva enseñanza en esta carrera que es la Fórmula 1.
1: El triunfo de Cruz.
0: Y el triunfo de Godoy Cruz, es cierto. El único que ganó fue el Tomo, porque Maipú también empató 0-0. ¿Cómo andás, Andrea? Buen día, triunfante como este lunes, ¿no?
1: ¿Cómo andan? Buen día, buen lunes. Primer y oficial.
0: Sí.
1: Lunes de septiembre.
0: Ah, mira vos, qué amable que es septiembre. No tiene feriado, pero te regalo un lunes menos.
1: Y mira, le quedan 3. Ya está. El año es nuestro.
0: Bien, me gustó. Está bien que fue de visitante, pero le ganó a San Miguel el Tomba.
1: Sí, vos sabés que fue difícil, pollo, ¿contra quién jugaba? ¿San Telmo?
0: Claro, no.
1: ¿Me entendés? Está bien. ¿San Cayetano?
0: Bueno, pero se ilusiona el Tomba porque con 46 puntos en
1: sí,
0: la
1: estamos
0: zona
1: terceros.
0: Está dentro. Uh-huh. Digo, no sé si para una gran final, porque está Ferro, que es uno de los grandes de la categoría.
1: Y ya jugamos contra ellos.
0: Pero del otro lado está Tristán Suárez, digo, no son grandes del ascenso.
1: Mira, Serrano,
0: del Tomba, ¿no?
1: Yo te voy a decir algo.
0: Dale, vamos.
1: Como resentida hincha de la B.
0: Sí.
1: Con lo mala que está la primera división, ¿para qué subir?
0: Bueno, pero ¿está mala o la hacen mala algunos equipos?
1: Está mala, aburrida.
0: Después del chiqui aura del Mundial, que no fue campeón del mundo la Argentina, me parece como que todos estamos empezando a ver la Liga Argentina y decir, che, qué malo está esto. ¿Para cómo enganchás cualquier partido, cualquier liga del mundo y están buenísimos?
1: Es cierto.
0: ¿No? Entonces vos decís, che, qué barro. Bueno, igual no le falta emoción a los partidos. Ayer en el triunfo de River, 3-1 ante Independiente Rivadavia, enseguimos a escuchar a Daniel Vila, el presidente de la Lepra Mendocina, que se despachó con todo, contra la AFA, contra Beligoy, contra el técnico, contra el árbitro del partido, contra el VAR, contra todos. Y también lo que le sucedió a Gimnasia, que lo podría haber ganado ante Boca en ese 2-2 histórico que va a quedar, sin duda, en la mente de los hinchas del Lobo, y ese gol en posición adelantada por centímetros.
1: Sí, pero bueno, Serrano, lo importante fue no perder.
0: Bueno, sí, es cierto.
1: Hay que ver
0: pero
1: el vaso.
0: Pero lo podrías haber ganado.
1: Sí, empataron en el minuto 93.
0: Bueno, está bien, no pasa nada. Y además, esta semana no solamente hay Copa Libertadores y Copa Sudamericana con participación de los equipos argentinos, sino que también esta semana, Andrea,
1: a ver,
0: vuelve la Champions.
1: Ah, qué importante.
0: Eso es lo importante.
1: ¿Qué categoría de la Champions vuelve? ¿Los octavos? Los
0: No, la Champions ya, la Liga de Champions.
1: Ah, ¿empieza?
0: Sí, empieza. Ah, y hay un gran partido.
1: Que son como 92 equipos ahora.
0: No, bueno, no tanto. Escúchame, el día 8.
1: 8, mañana.
0: Mañana, listo, sí.
1: Sí, mañana.
0: Hay un partidazo para vos.
1: Ay, me muero. Sí. ¿Juega mi equipo el Milan?
0: No, el Inter.
1: No, yo
0: con
1: sí.
0: Lautaro.
1: No, lo único bueno que tiene el Inter es Lautaro, pero
0: bueno,
1: yo soy del Milan.
0: Bien, no te viene bien nada.
1: Mi corazón es rosonero.
0: Del Real Madrid no vas a hablar, me ponen acá.
1: Mi corazón es rosonero. ¿Qué le pasó al Real Madrid?
0: Perdió el fin de semana.
1: ¿Contra quién?
0: Un penal, ¿no lo viste?
1: Contra el Real Betis, que no existe, perdieron, bueno, en serio.
0: Fue 1-0, lo que pasa es que el partido fue el día viernes, ya no es actualidad, chicos. Y hubo un penal, no me acuerdo exactamente en qué minuto fue, ahí te lo digo. En el minuto 94 de Mbappé.
1: ¿Y lo erró?
0: El arquero.
1: Ah, no, de visitante
0: de
1: perdieron.
0: Sí, no importa. Tiene un penal en Mbappé, minuto 94, voy a decir, y tenés que hacerlo.
1: No,
0: capo.
1: Si está mal, bonito, viste que lo quisieron secuestrar.
0: Bueno, está bien.
1: O sea, vos imaginate si vos fueras alguien, cualquier persona, cualquier persona, y te enterás por la policía que hay una banda trabajando para secuestrarte, andas con miedo.
0: No lo minimizo, pero me imagino que a todos los grandes famosos del mundo le debe pasar.
1: Ah, mira,
0: actrices y actores de Hollywood.
1: La primera derrota de Mourinho.
0: Uh-huh. Bueno, tranqui. Vamos a ver qué pasa.
1: Una derrota inoportuna.
0: Mañana martes, 4:30 de la tarde, ante el Inter de Milán, es el primer partido de Champions para el Real Madrid. entre otros muchos partidos. Prefiero, así que hay partidos toda la semana.
1: Prefiero que gane el Real Madrid.
0: Muchas gracias, me gustó, Andrea. Gracias por apoyarme en esto.
1: No, es que el Inter no lo quiero ni un poco. Aparte nos usan la cancha.
0: Bien, bueno, está bien.
1: Nos usan la cancha, o sea, media pila.
0: Bueno, 13 minutos han pasado de las 6 de la mañana y hoy aquí en este Encendidos por Aconcagua Radio nos vamos a ocupar del último capítulo de que nos está dejando esta guerra diplomática, no diplomática, entre Argentina y el Reino Unido. No sé si el gobierno logró instalar en agenda. Me parece que cosechó más cuestionamientos que otra cosa después de haber criticado la bandera de los jugadores en Malvinas. Y de otro montón de declaraciones políticas, el gobierno fue con todo, aparentemente, para tratar de recuperar cierta parte de la soberanía argentina sobre las islas. Enseguida vamos a estar escuchando a Pablo Quirno, el canciller argentino, y después las críticas que sigue recibiendo el gobierno por este cambio en su política diplomática respecto del Reino Unido. Y además...
1: ¿De qué aniversario estamos?
0: Uy, hoy es 7 de septiembre. No tengo ni la menor idea. Sé que en septiembre está lleno de fechas.
1: Sí, igual no te lo vas a sacar.
0: Este fin de semana.
1: El presidente Javier Milei cumplió 1000 días en el gobierno.
0: ¡Wow! ¡Qué buen número!
1: Vamos a repasar el balance de estos 1000 días en una jornada en la que hoy particularmente va a encabezar una reunión de gabinete de cara a los últimos meses del año en el Congreso de la Nación y a una semana de que conozcamos el proyecto del presupuesto 2027. Pero ya son 1000 días, fue el sábado. Y bueno, balance, ¿sí? Tal vez no quiero decir que las políticas no hayan sido duras, las que implementó este gobierno, pero menos duras de lo que parecía a priori. ¿Viste? Okay. A priori era como, no se emite un peso más, y sí se siguió emitiendo.
0: Voy a cerrar el Banco Central.
1: No se cerró el Banco Central. Declaraciones de ese estilo que, bueno, al final no se cumplieron. De igual modo, insisto, no quiere decir que no hayan sido duras las medidas que se llevaron adelante, pero bueno, 1000 días para repasar, 1000 días con de todo. O sea, peleas con 1000 presidentes, ahora nos sumamos al Reino Unido, que supuestamente el presidente Javier Milei lo quería. Ampliaremos.
0: Bueno, todo eso en un ratito nada más. Y además, este fin de semana entró ya en vigencia la nueva ley de responsabilidad penal juvenil.
1: Exactamente.
0: Finalmente sucedió, más allá de algunos posteos en redes, como de Patricia Bullrich, mostrando que ahora el que las hace las paga y todos esos discursos. Realmente ahora el marco legal comienza a regir. Porque durante estos últimos días habíamos sido testigos y víctimas incluso de algunos episodios que habían involucrado a menores de 14 y 15 años y que de 16, 15 y 16, y que no sabíamos exactamente cómo iba a quedar eso. Bueno, se nos explicó una y otra vez a algunos juristas que no, que había que esperar hasta el 5 o 6 de septiembre para que entrara finalmente en vigencia el nuevo marco regulatorio de este régimen de responsabilidad penal juvenil. Es decir, que desde ahora en adelante, el que comete un delito y tenga esta edad ya tiene un grado de imputabilidad diferente a lo que sucedía la semana pasada.
1: Exactamente, un antes y un después, al menos aquí en nuestra provincia, porque lo vamos a vivir acá.
0: Sí, con los episodios que sucedan y con la responsabilidad que tienen las autoridades ahora respecto de lo que se tiene o no que hacer con estos adolescentes que cometan delitos, más allá de que sea un delito grave o gravísimo. Momento ahora del tránsito, dale, ya está Luis Jofre en el aire, así que vamos con la presentación.
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0: Hola Luis, ¿cómo estás? Muy buenos días y bienvenido. Hola Luis, ¿nos escuchás ahí?
3: Viento vehicular que tiene hasta ahora la capital de Mendoza. Hay buena marcha en la zona del viaducto. Sin demora, zona sur, en este momento el ingreso de Paso de los Andes Mariano Moreno. Fluidez mantiene zona de Mire Subir para quienes bajan desde el Parque San Martín al sector del microcentro, y todo lo que es microcentro también a esta hora con un tránsito muy tranquilo. Avenida San Martín en ambas manos, calle España ingresando desde Casa del Gobierno al norte, como así también marcha fluida tiene a esta hora zona de Alameda para quienes ya transitan sector norte de la capital. Bueno, repaso que hacemos para este día lunes, lo que tiene que ver con algunos cortes de tránsito, de tener en cuenta a los conductores que transitan hoy en capital. Recordar que el tramo de calle Irigoyen sigue con el corte entre en Roque Sáenz Peña y Avenida San Martín. Atención también, está el corte de calle Brasil entre San Martín y San Juan. Y quienes transitan hoy calle Rioja, recordarles que entre La Valle y Catamarca se mantiene allí un solo carril para el tránsito del transporte público mano hacia el sur. La gente que ingresa por Paso de los Andes, a la altura de lo que es calle Clark, eso ya quedó habilitado, así que es un buen dato para la gente que está ingresando plena aquí en la intersección de la capital de Mendoza. En cuanto a semáforos, un dato, Federico Moreno y San Luis, atención, es directamente sin luces, allí en ese cruce, así que podemos transitar con mucho cuidado, sobre todo la gente que baja por San Luis al sector de Avenida Costanera. En cuanto al metrotranvía, como cada mañana, servicio normal ingresando a Capital, como decimos, en esta mañana muy tranquila que tiene en cuanto al tránsito la capital de Mendoza.
0: Como siempre, Luis, muchísimas gracias y buen arranque de semana para vos.
3: Igualmente, buena semana, Emiliano. Gran abrazo, hasta mañana.
0: Chau, chau. Muchas gracias. Luis Jofré con el informe del tránsito. Como cada lunes y antes que nadie, aquí en el aire de Aconcagua Radio, te contamos los cortes de siempre. Brasil y Belgrano, corte total por obras de Aysán, paso de los Andes y Clair. La novedad, ya está habilitado ese tramo que tenía media calzada y algunos inconvenientes en calle Irigoyen, entre Roque Sáenz Peña y San Martín, también con un corte por obras. Y en calle Rioja, entre La Valle y Catamarca, solo un carril y tránsito para el transporte público de pasajeros en los horarios pico. Federico Moreno y San Luis, atentos allí, semáforo sin luz a esta hora. Federico Moreno y San Luis.
1: No vamos a decir qué hay en esa zona.
0: ¿Qué es lo que hay en esa zona?
1: Y en la calle San Luis.
0: Ah, ok. Zona caliente.
1: Muy cariñoso.
0: Sí, zona cariños.
1: ¿Cómo lo decimos, bueno, sutilmente?
0: Se, todos se ríen, pero yo no sé por qué. Lo que pasa es que yo soy de Guaymallén, no sé. Qué.
1: Ajá.
0: Ah, ok. Mm-hmm. Bueno, metro tranvía circulando con normalidad en los primeros servicios a esta hora. Muy oscuro todavía y además muy frío. Después del fin de semana, la verdad que esta mañana, ni siquiera esta mañana, ya estaba frío.
1: Hizo mucho frío. Terrible. Y viste que cayeron, no quiero exagerar, sí, pero unos aguañibes grandes.
0: Sí, sí, sobre todo en algunos sectores de, a ver, más urbano, Luján, Maipú, uh-huh, un pedacito de Godoy Cruz.
1: En mi casa cayeron aguañibes grandes.
0: Por ejemplo. Bueno, a esta hora tenemos una temperatura, de acuerdo al Servicio Meteorológico Nacional, de 0 grados.
1: Ni frío ni calor.
0: Ni frío ni calor, señoras y señores. Cielo despejado, apenas se veía como una uñita mal cortada de la luna sobre el horizonte.
1: Es que está menguando la luna, sí, para sí, que sí sepan.
0: 82% el porcentaje de la humedad a esta hora. Reitero, con este cielo despejado, la mínima es esta, de 0 grados. Puede bajar un poquito o un par de décimas nada más. Y hoy la máxima nos va a regalar una tarde de 15 grados. Va mejorando para mañana y para el miércoles, con máximas de 20 y 21 grados. Y mínimas que de a poquito van a ir subiendo y se van a acomodar. Entre el martes y el viernes, entre los 5 y los 9 grados.
1: Me sirve.
0: Me gusta. Después vuelvo a refrescar para el fin de semana, pero no vamos a amargar ahora.
1: Gracias, Emiliano. ¿Listo? Porque te cansaste de amargarnos el viernes.
0: Che, que este viernes es el Día del Maestro.
1: Exactamente, feriado en las escuelas, en las primarias. Escuelas.
0: O sea que no hay clases este viernes, semana corta para algunos, así que si te estás levantando y estás buscando algo para motivarte, bueno, es eso, el viernes por lo menos los chicos no van a la escuela. No sé si sos bueno o es malo.
1: Estamos esperando el jueves para decir mañana no hay clases.
0: Mañana no hay clases.
1: Pero bueno, les voy a dar clases a esta hora.
0: Vamos.
1: Hoy, ¿qué día es?
0: Hoy es lunes 7 de septiembre.
1: Bueno, hay muchas efemérides en la jornada de hoy, pero me voy a quedar con solamente, o sea, las voy a nombrar, pero dale, vamos a hablar finamente de una. Hoy es el Día Internacional del Aire Limpio por un Cielo Azul.
0: ¡Wow! Romántico.
1: Posta se llama así, jornada establecida por la Organización de las Naciones Unidas para concientizar sobre la contaminación ambiental. Uh-huh. Es el Día Nacional del Trabajador Cinematográfico, en homenaje a los técnicos y trabajadores de la industria del cine en Argentina. Una Argentina que tiene al menos dos películas nacionales en cartelera.
0: Sí.
1: Hoy por hoy.
0: ¿Cuáles son?
1: ¿Te acordás? Y una es Yo Narciso.
0: Yo Narciso, listo, no importa, pues lo buscamos.
1: Ya, no, sí, este fin de semana quise ir al cine. Y dije, mira, he ido...
0: Este fin de semana quise ir al cine. No,
1: y Pepita la Pistolera.
0: Ah, bien, sí, sí. No vi el tráiler al final, mil disculpas. Me colgué, me lo pasaron, dije, ahí lo veo y... Ahí
1: bueno,
0: va.
1: Esas dos películas nacionales están en cartelera hoy por hoy, así que feliz día. También es el Día de la Botánica en Argentina.
0: Mirá vos.
1: Fecha para destacar el estudio de las plantas y la biodiversidad, pero hoy también... Rápido, es el Día de la Independencia en Brasil. ¡Ay, debe ser feriado!
0: A ver.
1: Me imagino, porque es el Día de la Independencia en Brasil.
0: Ya le escribo Ignacio.
1: A Lula.
0: Sí.
1: Para mí que sí, siempre el Día de la Independencia tiene que ser feriado.
0: Y uno imagina que con la alegría de los brasileros. Sí, sí, efectivamente. Hoy, gracias. 7 de septiembre, es feriado nacional en Brasil por el Día de la Independencia.
1: Bueno, también un día como hoy empezó a funcionar el Big Ben, el reloj.
0: El reloj.
1: en el Palacio de Westminster, en Londres. Bla, bla, bla, abrió el Jardín Botánico en Buenos Aires, se proclamó la ley del voto femenino. Argentina ganó el Mundial Sub-20 de Japón del 79.
0: Ok.
1: Es el cumpleaños de Gloria Gaynor.
0: Sí, vamos.
1: Es el aniversario del fallecimiento de Gilda. Pero hoy abrió el Jardín Botánico Buenos Aires, como te decía recién. ¿Quién lo diseñó? Ya.
0: Carlos Thays.
1: El mismísimo. Muy que bien. Hay una calle en, por ejemplo, el parque. ¿Quién es Carlos Thays? O su nombre original, Jules Charles Thays.
0: Ah, mira vos. O sea, Carlos le pusimos nosotros.
1: Básicamente, porque él era francés. Era un autodidacta, el tipo no tenía título. Pero hoy le diríamos arquitecto paisajista.
0: Un paisajista, por eso urbanista. Se lo titula como paisajista en algunos lugares.
1: Bueno, él escribió libros sobre el paisaje, el jardín, bla, bla, bla. ¿Y qué hizo en Mendoza Carlos Thays?
0: El Parque General San Martín.
1: Exactamente. Él diseñó el Parque General San Martín de Mendoza, creado originalmente como Parque del Oeste. Inaugurado el 6 de noviembre de 1896.
0: Mira vos, ok, me gustó.
1: En ese momento el proyecto había comenzado por encargo del entonces gobernador, que se llamaba...
0: Perdón.
1: Emilio Civit.
0: Emilio Civit.
1: Él siguió el modelo mixto de jardín y las ideas higienistas y estéticas de la época.
0: ¡Epa!
1: Para transformar la ciudad en un oasis. Inicialmente se había pensado en 329 hectáreas. Y una de las principales avenidas internas del parque lleva su nombre, Avenida Arquitecto Carlos Thays, en homenaje a él.
0: Mira vos, bueno, perfecto.
1: Te sorprendí, no te sorprendí, pero
0: sí,
1: bueno.
0: Sí, sí, claro.
1: Como te decía, este estilo mixto también se llamaba, era mixto porque era entre francés e inglés.
0: Bien.
1: Líneas orgánicas, senderos curvos. Mirá, te la estoy describiendo el parque, básicamente.
0: Sí, claro.
1: Bosquecillos que imitan la naturaleza, combinado con la simetría y amplias perspectivas del estilo geométrico en los ejes principales. ¿Qué pasó? Vos acordate, ¿por qué le decimos urbanismo higienista? Porque la idea era purificar el aire de la ciudad y regular el clima. Era la higiene.
0: Bien, perfecto.
1: Y bueno, había que desafiar el clima semidesértico de Mendoza. Él diseñó el sistema de acequias y canales de adentro del parque. Sí, él no diseñó, él no se inventó las acequias, no.
0: Perfecto, ok, pero está.
1: Ahí lo tenés siguiendo, esto es una tradición huarpe e incaica de la zona, en tu cara.
0: Muy bien, bueno, muchísimas gracias entonces en este efemérides. Y al 2615339999, ¿qué dicen los oyentes de Aconcagua Radio?
1: Nos dicen, buen día.
0: Hola, ¿qué tal? Buen día.
1: Acá firme como árbol aguaribay, como hoy es el Día de la Botánica, dice... El Día de la Botánica con los años fue echando raíces en nuestra cultura. Y dice, disculpen, no pude evitarlo. No
0: está
1: se
0: bien,
1: preocupe.
0: ¿Eh?
1: Buen día, Albani. Bienvenidos al 2615-339999.
0: 26 minutos han pasado de las 6 de la mañana. Quédate con nosotros. Estamos arrancando este Encendidos por Aconcagua Radio. Y hoy te vamos a contar también que estamos arrancando la semana con un dólar a 1.530 pesos, mientras que la cotización del Blue comenzó a desplomarse durante la semana pasada, después de haber llegado hasta los 1.565. Estamos arrancando esta semana en 1.540 pesos. El riesgo país comenzó a bajar. Estamos en 490 puntos básicos. Así es como arranca económicamente la jornada para toda la República Argentina. Además, en un ratito te voy a contar también cuánto gasta el gobierno argentino y ANSES en las jubilaciones de privilegio.
1: Lo vi el fin de semana, Serrano.
0: Son apenas más de 10 personas que le salen al Estado argentino más de 200 millones de pesos.
1: ¿Lo sumaste?
0: Sí, más o menos. Y hay algunos nombres conocidos, todos los expresidentes, exvicepresidentes, pero también las viudas de algunos expresidentes, las hijas de algunos otros presidentes y un expresidente que estuvo solamente 7 días en la presidencia. Bueno, él también cobra una jubilación, jubilaciones de privilegio. Son entre 16 y 24 millones de pesos cada uno que
1: está
0: cobra.
1: Está siendo malo. Son entre 12
0: ese no lo tenía.
1: Y 26 millones de pesos. ¿Ves que sos malo?
0: Qué malo, ¿eh?
1: Claro, es de, porque, bien, por ejemplo, hay alguna viuda o alguna hija que está en 12 millones. Claro, Emiliano. ¿Que cuántos mínimos vitales y móviles son 12? Es básicamente 3 por 12, 36. Son más de 30.
0: 36, ahí va. No digo que está, o sea, sí digo que está mal, pero cambiemos las leyes, porque corresponde que lo cobren, sí, porque así lo indica la legislación. Ahora, tuviste 7 días de presidente nada más de la Argentina, que ni siquiera fuiste votado,
1: electo.
0: Y lo cobrás. Y después hay otros que lo cobran, qué sé yo. Por ejemplo, veía el caso de Mauricio Macri. Cobra 24 millones de pesos, peso más, peso menos, de jubilación por ser expresidente de la Argentina. Él lo dona todo, o al menos dice que lo dona. No sé, no es asunto mío, pero ¿hace falta que él cobre, Mauricio Macri, 24 millones de pesos por haber sido presidente de la Argentina? Yo pensé que había sido presidente por vocación.
1: Bueno, ¿y Alberto, que está en 26?
0: Alberto en 26 millones, claro, porque se calcula sobre el salario que tuvo.
1: Claro.
0: Ahí va.
1: No, son números que de verdad indignan. Uh-huh. Porque, mira, te voy a... ¡Ah, vamos, míralo!
0: Sí está. ¿Un ex vicepresidente?
1: Un ex vicepresidente que ahora es diputado nacional, ¿sabes qué? Solamente en... Uh-huh.
0: ¿En salario y en jubilación?
1: En plata que le paga el Estado, estamos hablando de 30 palos.
0: Más o menos, peso más, peso menos. Hay un par de viudas también, como Zulema Yoma, que cobra la jubilación, o sea, la pensión por la jubilación que tenía Carlos Saúl Menem. Uh-huh. ¿No? Después de que se separaron durante más de 2 décadas, se volvieron a juntar para heredar esto.
1: La viuda de Fernando de la Rúa también, Inés Pertinés se llama. Uh-huh. Está percibiendo 17 millones y medio de pesos por mes.
0: Por mes. Bueno, te lo contamos aquí en Encendidos por Aconcagua Radio y enseguida vamos a desandar el camino de estos números. Ah, también está Daniel Scioli.
1: Sí.
0: Que tiene su cargo hoy en el gobierno, pero también cobra su jubilación.
1: El mismísimo.
0: Wow, no lo había visto ese.
1: Escúchame, ¿por qué pagamos pensiones a presidentes de factos?
0: Hay uno ahí que está un poco gris, pero yo no lo sabía esa, ¿eh?
1: La viuda de Roberto Levingston percibe 16 millones de pesos por mes en concepto de la jubilación de él, que fue presidente de facto de la Argentina entre el 18 de junio del 70 y el 22 de marzo del 71. No, durante la Revolución Argentina. Uh-huh. No entiendo.
0: Y no sé, entró ahí, qué sé yo.
1: Y aparte percibió...
0: Eso no lo conocía yo, lo
1: jubilación
0: conocía
1: de privilegio del 71 al 2015, que falleció. Estamos hablando de 45 años. Mira, el tipo fue presidente, muchas comidas en el 70. Estamos en el 2026, o sea que hace 56 años que percibió...
0: Que le estamos pagando a esa familia por...
1: De privilegio.
0: Por eso. Ah, increíble, ¿eh? Por eso es que no es que falta plata o no hay plata, es donde estamos gastando nuestra plata. Bueno, y al 2615-339999, ¿qué dicen los oyentes de Aconcagua Radio en esta mañana? Fría mañana, por cierto, de lunes 7 de septiembre, con una temperatura de 0 grados en la ciudad de Mendoza. Quédate que ya hago el repaso y me voy a ir para el sur y para el Valle de Uco, solo para saber que hay lugares más fríos que el centro. Dale.
1: Me dicen acá, si fueran tan bondadosos y o generosos esos expresidentes, los que donan su uh-huh. jubilación, por ejemplo, deberían renunciar a esas jubilaciones. Y acá me suman al 2615-339999. Buen día, chicos, soy Javier de Tunuyán.
0: Hola, Javi, ¿cómo andamos?
1: La temperatura aquí me marca 1 grado bajo cero, con una térmica de 3 bajo cero. Voy camino a Tupungato por la ruta 40, que está tranquila, y la ruta de Zapata hacia Tupungato igual.
0: Y además cielo despejado, ¿eh?
1: Pues no, mi ciela. ¿No? Que tengan un excelente comienzo de semana. Abrazo. Ah, no, es del viernes la foto esta, perdón. Claro, no, es vieja, no. Vieja.
0: Cielo despejado, sí, tengo 1 grado bajo cero la temperatura a esta hora en Tunuyán. Y además una jornada que podría tener una mínima todavía un poquito más baja y una máxima de solamente 13 grados. Para el departamento, o más dicho, mejor dicho, la zona del centro de Malargüe, 4 grados bajo cero tenemos a esta hora, escuchaste bien, la temperatura es de 4 grados bajo cero en Malargüe y la sensación térmica es de 7 grados bajo cero. Así que si te estás quejando de este frío acá, no quieras pensar lo que pasa en Malargüe, es mucho más frío. Y en San Rafael tenemos una sensación térmica de 3 grados bajo cero.
1: O sea,
0: es frío también,
1: ¿eh? Si vos te quejas acá, estás lloriqueando, eso quisiste decir.
0: Claro. Solamente tengo algo de nubosidad hacia la zona este, en el departamento de San Martín. Por lo menos es lo que indican los mapas ahora del Servicio Meteorológico Nacional. Y repaso, a ver si hay alguna alerta meteorológica. No para Mendoza, ¿eh? Tenemos San Luis y San Juan con algunos alertas meteorológicos, principalmente por viento. Uh-huh. Así que ya sabes, si vas para allá, agárrate un poco la peluca, sobre todo en San Luis. y martes y miércoles sin alertas meteorológicos también para la provincia de Mendoza, de acuerdo al Servicio Meteorológico Nacional. Un mensajito más y vamos a la tanda, dale.
1: Acá me dicen que es el diseño de Thais, el parque de Mendoza, porque al formarse aire fresco en el parque debería bajar por las grandes avenidas del centro de la ciudad, que son la Aristides, Emilio Civit y Juan B. Justo. Serían los corredores de aire fresco.
0: Muy bueno, me gustó, me gustó.
1: Y la Emilio Civit tiene otro aire. Juan B. Justo no estoy segura. Y Aristides no.
0: Definitivamente no.
1: No.
0: Bueno, hay mucho arbolado, también se construyó mucho.
1: Sí, por ejemplo.
0: En el medio, entonces se perdió tal vez ese espíritu.
1: O por ejemplo, cuando llegás a Bolón-Surmer, te topás con un local de comidas muy grande que no viene directo del aire.
0: No viene.
1: Y está la cancha de la lepra también.
0: Mira, me recuerdan en este aniversario del Mundial Sub-20 que ganó la Argentina. ¿Contra quién fue la final? Yo no me acordaba. ¿Contra la Unión Soviética?
1: ¿Contra quién? ¿No te acordabas? Porque
0: no,
1: fue en el 79,
0: Miliano. Lo vi alguna vez. Y siempre supe que una de las mejores duplas de toda la historia de la selección argentina se juntó en ese mundial.
1: ¿A quiénes fueron?
0: Maradona y Ramón Díaz.
1: Ah, jugaron en la Sub-20.
0: Jugaron en la Sub-20, fueron campeones del mundo en Japón. Ramón Díaz hizo 8 goles y Maradona hizo 6 goles.
1: ¿En esa final?
0: No. Ah. En el campeonato.
1: ¡Ay, Dios mío!
0: Por eso es que fueron Balón de Oro y Balón de Plata, ambos, ¿no?
1: No existe como el Balón de Plata, Milano.
0: Sí, el Balón, bueno, de Plata y de Bronce.
1: ¡Te lo estás inventando!
0: No, se entrega en todos los mundiales, Andrea. ¿No has visto
1: yo he visto
0: mundial?
1: Las finales de los mundiales y nada más dan el Balón de Oro, el Guante de Oro y el Pie de Oro.
0: Se da el de Plata y el de Bronce también.
1: Y el Botín de Oro, así se
0: llama. El Botín de Oro es para el goleador, fue Ramón Díaz con 8 goles. El Botín de Plata se lo dieron a Maradona y después hubo un Botín de Bronce. Y después hay el Balón de Oro para el mejor jugador.
1: ¿Cómo roba la
0: FIFA? El de Plata y el de Bronce.
1: Así cualquier jugador de fútbol tiene 2 millones de trofeos.
0: Solamente 3. 3 premios para un montonazo de jugadores.
1: No son solamente 3. Ya nombraste 6 premios.
0: Sí, porque uno tiene que ver con los goles y otro con los
1: goles. Me vas a decir que dieron también el Guante de Bronce.
0: No, bueno, eso bueno, no, ¿ves? No me figura acá en la estadística. Pero ¿ves? Bueno, un mensajito más si es que llega y vamos, dale.
1: Me voy a la tanda, porque ya me indigné. Al 2615-339999. ¿Cómo está Tunuyán? Me dicen, sí, el cielo está despejado completamente.
0: Muy bien.
1: Me había olvidado de sumar eso. No importa, acá lo hacemos para pelear con el Serrano.
0: Ahí va. Bueno, para aquellos memoriosos que se olvidaron que se jugó el Mundial este año, el Balón de Oro fue para Rodri, el Balón de Plata fue para Messi y el Balón de Bronce fue para Mbappé. Ahora, en julio.
1: Mbappé que no metió el penal en el minuto 93 de...
0: No se lo hubieras dado.
1: No.
0: Pero si el penal lo pateó ayer. No, el viernes fue. Bueno, al 2615-339999 me dicen acá también. Bueno, recuerden que Michetti, como vicepresidenta de Macri, también cobra su jubilación de privilegio.
1: Michetti, ¿dónde está? Marta Gabriela Michetti, ex vicepresidenta.
0: Marta.
1: Percibe 18.192.138 pesos por mes en concepto de jubilación.
0: Wow. Y nosotros haciendo malabares para llegar al millón, millón y medio, decir pago esto y me queda esto.
1: Pues
0: 18
1: sí,
0: palos.
1: Y mira, lo que percibe en un mes la ex vicepresidenta es muy parecido a lo que percibe en un año un trabajador.
0: Muy bien, bueno, te lo contamos aquí en Encendidos por Aconcagua Radio, 36 minutos después de las 6 de la mañana. Tanda muy cortita y ya venimos, quédate con nosotros hasta las 9, tu compañía por Aconcagua Radio.
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0: 41 minutos han pasado de las 6 de la mañana, seguimos aquí encendidos por Aconcagua Radio y en un ratito nada más encendido vas a escuchar a Daniel Vila, presidente independiente Rivadavia, después de la derrota ante River. Yo creo que deportivamente sin demasiados atenuantes, porque River fue más que la lepra y por eso ganó el equipo de Leo Poncio, que en dos partidos tiene dos victorias.
1: Bueno.
0: ¿Quién te hubiese dicho, no?
1: ¿Quién te hubiese dicho que esto fue para que se fuera el técnico anterior?
0: Andrea, no Bardíez. Escúchame, se puso en modo mundial River.
1: Va. Tarde de vos,
0: perdón. Sí, claro, tener refuerzos que son jugadores de la selección argentina, campeones del mundo, subcampeones del mundo, bueno, le ganó a la lepra, pero hubo un par de fallos que llamaron la atención, como sucedió también en el partido de Gimnasia ante Boca, y Daniel Vila estalló con todo, dijo de todo sobre los arbitrajes, que esto no da para más, etcétera, etcétera, cuando todavía Independiente Rivadavia, en la tabla general, sigue siendo uno de los mejores equipos. Está primero con 45 puntos, misma cantidad de puntos para Argentinos Juniors, que tiene un partido menos, y un poquito más atrás, con 44, ha quedado Vélez.
1: Claro, pero estás hablando de la general, no la de este torneo particular.
0: No, la de este torneo, no.
1: Que en este torneo en particular, que es el segundo del año, que jugamos por la fecha 9.
0: Fecha 9, o bueno, sea, se jugó la 8.
1: No está tan bien. No, Independiente Rivadavia.
0: No, bueno, lo tenemos a Gimnasia, puntero de la zona A con 16 puntos. Y en la otra zona, en el grupo B, Independiente Rivadavia, que está octavo con 11 puntos. Y está ahí definiendo su clasificación o no a la siguiente instancia. Quedan todavía varios partidos y habrá que ver para qué está la lepra. Pero enseguida vamos a estar escuchando a Daniel Vila, presidente de Independiente Rivadavia, recontra caliente contra los arbitrajes.
1: Acá lo tengo. La lepra tiene 11 puntos de 24 posibles en este torneo.
0: Flojo, está así.
1: Es menos de la mitad. De igual modo está en la zona de reducido. Viste que son 8 equipos los que van a estar esta suerte
0: a
1: reducida.
0: A los playoff, Andrea. Hablemos en términos de primera división, por favor.
1: Ay, te pido mil dis.
0: Sí.
1: Está octavo.
0: Está octavo, listo.
1: Sí, igual, por ejemplo, falta que juegue Barracas contra Argentinos. Si Barracas ganara, Argentinos está puntero, dejaría afuera la lepra de este playoff, que es un reducido de la primera división.
0: De los playoffs, de los cruces de octavos. Bueno, te lo contamos aquí en Encendidos por Aconcagua Radio. Y breve capítulo para la novela de la primavera, del invierno, del verano. Se separaron en buenos términos, pero como decía el gran poeta de Fondo de Bikini, Andrés Calamardo,
1: todo lo que termina, termina mal.
0: Termina mal, sí. ¿Qué pasó entre Luke Ra y esta chica, la Joaquín?
1: ¿Qué pasó este fin de semana?
0: Todo bien, pero no.
1: No, primero que no estaba todo bien. O sea, ya cuando se separaron, se la pasó por todos los canales de televisión llorando.
0: Flojo ahí, no me gustó eso.
1: Ella...

0: un viaje de chicos,
1: sí,
0: en el que ella estaba. Entonces dice que todas las noches salían, que desayunaban vodka.
1: Ah, bueno.
0: Que desayunaban a las 2 de la tarde.
1: Claro.
0: Que era todo muy jocoso.
1: De vacaciones.
0: Sí, pero ¿para qué invitar a tu novia si estás con los chicos, me entendés?
1: Y porque querés compartir con ella, tal vez un momento de
0: entonces,
1: felicidad.
0: Entonces, al parecer, no fue como ella lo contó, sino que un día a la mañana le dice, mira, Luke Ra, no me acuerdo el nombre de Luke Ra, pero no es Lucas. Le dice, mira, Luke Ra.
1: Sí.
0: Este plan a mí no me parece.
1: Uh-huh.
0: ¿No querés que esta noche nos quedemos? Mañana a la mañana le damos una vueltita al Jardín Botánico de Madrid.
1: Ay, mira vos. Juan Facundo se llama.
0: Facundo, le dice.
1: Facu.
0: Y le dice, mira, si vos este plan no te pinta, no estés.
1: Claro.
0: Le dice, ¿me estás diciendo que me vaya? Claro, ¿y para qué me invitaste? Le dice la otra.
1: Ah,
0: dice, ah, sí, fue, okay, fue un bola. Pero igual, este plan que estamos teniendo es el plan que yo quiero para mi vida.
1: Wow.
0: Si a vos no te pinta, uh-huh,
1: gracias
0: por ahí está la puerta.
1: Uh-huh.
0: Y así se separaron. Bueno, ella no contó todo eso. Pero al parecer los círculos íntimos de ellos sí lo contaron.
1: Lo contaron, listo. Entonces,
0: bueno, ahora este fin de semana...
1: Se acabó el amor. Listo. Chao.
0: De la nada, salta Luke Ra y tira una publicación.
1: Uh-huh.
0: No es una publicación, es una historia.
1: Una historia.
0: Y en la historia dice que él tenía la cosa medio superada y que...
1: Y que él no había sido infiel.
0: No dice eso.
1: Sí, porque él había acusado infidelidad en varias de sus parejas que había tenido a lo largo de su vida.
0: Sí.
1: Y él dijo, che, esta me está tirando un tiro a mí. Le voy a aclarar que no.
0: Dice, a mí me duele seguir siendo relacionado con esta historia. Y dijo que no se olviden que la Joaquín está saliendo con un ex mejor amigo de él.
1: La mandó al frente. Eso ella no lo había contado públicamente.
0: No.
1: Uh-huh. Listo.
0: Entonces ahí empezó el quilombo. O sea, ¿quién sos vos para andar diciendo con quién ando yo?
1: Uh-huh. Ok, bueno.
0: Entonces ella salta a responderle. Y le dice, sí, mira, mi hermano. Yo básicamente, pues tiró un testamento, ¿no sabes? Me
1: sí,
0: costó leerlo.
1: Demasiado largo el mensaje, Joaquín.
0: La letra muy chiquita.
1: Claro, no.
0: Entonces,
1: para
0: me
1: una historia no, querida.
0: Me costó.
1: Un video.
0: Sí, me costó leerlo, pero básicamente
1: hacela
0: le
1: fácil.
0: Dice, mira, yo hago público con quién estoy y con quién no estoy, que sería uh-huh. Tiago PZK.
1: Un amigo de él.
0: El chico en cuestión. Tiago PZK que nos caía bien, pero ahora no sabemos si nos cae bien después del conflicto con María Becerra. Así ya te cuento.
1: Okay. Pero le icardió acá, mi amigo.
0: No,
1: Tiago
0: no,
1: PZK.
0: No. Ella explica en este
1: post, okay,
0: en esta historia, con la letra muy pequeña, que con Tiago PZK tiene una relación de amistad desde antes de conocer a Luke Ra.
1: Sí, bueno, pero una cosa es ser amigo y otra cosa
0: y
1: es
0: que
1: la
0: esta
1: pareja.
0: Relación de amistad fue mutando y que a él le molesta que ella haya hecho el duelo tan rápido.
1: Okay,
0: pero
1: bueno,
0: dice, yo hice el duelo tan rápido gracias a vos,
1: uh-huh,
0: porque vos fuiste malo.
1: Entonces, me cortaste el rostro.
0: No, y aparte de otras actitudes, esto de salir con la amiga o la no amiga, qué pasó acá, qué no pasó acá. Bueno, Tiago PZK sería la pareja de la Joaquín. Ella no dice el nombre, pero todos entendemos que está hablando de él. Y bueno, ahí lo tenés.
1: Ok, muy bien. Con todo respeto profesional y artístico por los dos, me parece que el tenor de los protagonistas no da para más en esta historia, chicos.
0: ¡Ja!
1: Hagan lo que quieran, disfruten de la vida, sean buenos. Si ya se separaron, listo, ya está, me parece que ya está.
0: Lo siento, Emiliano, pero mientras más...
1: Sí.
0: Más no, de digo, cuarta es el protagonista, más vamos a saber.
1: No necesito más capítulos, listo, cada uno en su vida y que sigan siendo felices.
0: Sí, pero bueno, rápido te cuento qué pasó con Tiago PZK y María Becerra.
1: ¿Qué pasó con este muchacho?
0: Antes lo queríamos un montón a Tiago.
1: Parecía buen pibe, ciertamente humilde y demás, artísticamente, no sé, pero estaba ahí. ¿Qué pasó?
0: Bueno, ¿qué pasó? María Becerra y Tiago PZK eran parte de este grupo que se llamaba...
1: Los del Espacio.
0: Los del Espacio.
1: Ok.
0: Que después Los del Espacio se fue agrandando, porque Los del Espacio era Nicky Nicole, Tiago PZK, Lit Killah y María Becerra.
1: Okay.
0: Después apareció Emilia Mernes, después mucha
1: empezaron
0: gente.
1: Empezaron a invitar gente.
0: Kea,
1: sí.
0: El Duco, bueno, eran supuestamente súper amigos. De esto te estoy hablando 2021, 2022.
1: Así como una eternidad.
0: Sí, querido. Ahora, el año pasado, cuando María Becerra hizo 3 River consecutivos, convirtiéndose
1: ¿sí?
0: en la primera artista argentina en llenar 3 estadios monumentales consecutivos, primera artista mujer en hacerlo, la hermana de María Becerra, a quien llamaremos Ailén Becerra,
1: no la tengo esa, googleando ya mismo.
0: Es muy parecida a María Becerra. Hizo público.
1: ¿Parecida?
0: No, de ese parecido no.
1: Ah.
0: De cara. Ella hizo público que cuando fueron estos 3 River,
1: sí,
0: María Becerra los había invitado a Los del Espacio para cantar

0: la canción o entre nosotros.
1: Sí.
0: Bueno, ¿y? Resulta que los del espacio empezaron a hablar mal de ella, empezaron a decir, todo esto en un grupo en el que ellos están.
1: Ah, tranquilo.
0: Empezaron pibes. A decirle que ella estaba ahí no porque fuera talentosa, sino por una cuestión de mercado, porque las empresas que la manejaban en ese momento estaban manejando mucho el mercado. Entonces, ¿qué onda? ¿Sos bueno o sos malo, Tiago
1: Pesetaca? Claro, ¿sos amigo o no?
0: Lo único que te puedo decir de Tiago Pesetaca es que... Perdón, chicos.
1: Es cierto que es muy parecida a Ailín Becerra.
0: Ay, perdón, dije Ailén, tenés razón. Tiago Pesetaca y Lucra son... No, no son parecidos, pero cumplen con la misma normativa, que es que no son agraciados.
1: Uh-huh.
0: ¿Viste? Ese amigo tuyo que sale con todas...
1: Bueno, pero son talentosos.
0: Personas feas.
1: Uh-huh.
0: Pues sí, estás en un boliche, ves a la persona más fea y decís, seguro que mi amiga lo encara.
1: Claro,
0: bueno, es de ese estilo, al parecer, la Joaquín.
1: Okay.
0: Encara al feo. Y eso no te asegura nada, ¿eh?
1: No, no, al contrario.
0: No te asegura nada, porque después se agranda el fiero.
1: Y si no...
0: Se agranda el fiero y te engaña, güey. Sí, pero si yo me agarra el más feo,
1: y
0: por
1: bueno,
0: algo.
1: Bueno, nada. Está bien. Che, además, tenemos para contarte. 10 minutos nos separan de las 7 de la mañana.
0: Otro chisme, me muero.
1: ¿Querés cambiar el auto? ¿Están pensando en renovar tu nave? No es una publicidad esto.
0: Eso parece.
1: Ya salieron los nuevos créditos para compra de autos, que pueden ser autos 0 kilómetros o autos usados. Te digo porque seguramente te va a llegar un correo electrónico de tu banco, si tenés Banco Nación, y después te van a llegar otros mensajes de otros bancos también, con esta nueva línea de créditos que permite financiar hasta el 100% de un 0 kilómetro o un auto usado de hasta 10 años, y con esto se intenta reactivar otro tipo de consumo, totalmente diferente y con crédito. Los bancos necesitan prestarte plata, porque si no... Se les cae el negocio.
0: Bueno, eso te iba a chismear.
1: Vamos, dale.
0: Mi cuñada.
1: Sí.
0: No vamos a decir su nombre.
1: No.
0: La Marianela. Tiene un esposo.
1: Sí, ok.
0: Su esposo.
1: Qué afortunada.
0: Es empleado público desde hace muchos años.
1: Bien. Cuando
0: tengo muchos años, como 25.
1: Listo, sí, perfecto. Antigüedad.
0: Y hará un mes lo convocaron de este banco.
1: Sí.
0: Y le dijeron: mira, estamos por sacar una línea de créditos prendarios para autos. Hay algunos personajes como vos que tenés cierta antigüedad y cierta estabilidad y cierto sueldo a los que se los ofrecemos antes.
1: Bien, perfecto.
0: Y efectivamente se sacaron un auto, un Cronos patente AD, no sé qué año es AD.
1: Uh-huh. Ok, bueno.
0: Y dice que fue así automático, como si yo te dijera, el lunes les dijeron que sí y el miércoles tenían la plata en la cuenta y fueron a buscar el auto.
1: Buenísimo.
0: Así, a esa velocidad.
1: Buenísimo. Bueno, hay una red de unos 1.400 concesionarios adheridos y otros 1.800 puntos de venta. De manera online se puede hacer la primera gestión, después es solamente un trámite presencial y ya te darían el crédito. Por lo menos en el Banco Nación está funcionando así, ya es muy rápido. La pregunta es, bueno... ¿Y a cuánto? ¿A cómo, señores? Para quienes perciben sus haberes o jubilaciones también, en el Banco Nación la tasa es de un UVA más 19%.
0: Esto quiere decir a valores de hoy, una inflación del 2,9 más 19, hoy la tasa estaría 22% prácticamente.
1: 22%. Para el resto de los clientes será un UVA más 25%.
0: Un 28.
1: Esa es la diferencia por tener o no tener tu cuenta y acreditar tus saberes en el Banco Nación. En la modalidad pesos, pero también hay tasa del 36% si vos sos cliente del banco, 46% si no sos cliente del banco, dependiendo también cuánto pidas y en cuánto tiempo lo vas a devolver, ¿no? Y también cuál es tu situación crediticia. Si tu situación es óptima, el interés será más bajo. Si tu situación es un poco más complicada, tal vez igualmente lo recibas, pero el interés será mayor. ¿Y cuánta plata te prestan? Bueno, te pueden llegar a prestar... lo tenía por acá, la cuota va... La cuota puede ir de los 292 mil pesos a los 424 mil pesos y te pueden prestar 10 millones de pesos a 60 meses. Ese es, por ejemplo, el simulado.
0: Bien.
1: 10 millones de pesos.
0: Sí,
1: en 60
0: de igual modo
1: meses.
0: Es, por ejemplo, en el caso de mi cuñada, te estoy hablando, era unos 25 millones.
1: 25 millones. Sí, a ver, un auto 0 kilómetro.
0: Sí, no, y 0 kilómetros estamos hablando de 40.
1: Claro.
0: Pero bueno, saquemos rápido la cuenta. Si
1: dale,
0: vos pedís 10 millones de pesos, por ejemplo, porque tenés un poco de plata para comprarte un usado.
1: Sí, o tenés un vehículo y lo querés renovar.
0: Porque tiene que tener como máximo 10 años de antigüedad, es decir, que tiene que ser 2016.
1: El coche que compres.
0: Hoy.
1: Uh-huh. Bien.
0: Pero ponele, redondeemos en un 2020.
1: Sí, pues tengo decís, un 2020, dale.
0: Un 2020. ¿Cuánto sale un 2020? No sé. ¿Qué auto 2020? Voy a pedir un Yaris. A ojo.
1: ¡Apa!
0: 30 palos sale. Bueno, si vos tenías 20, pedís 10 millones a 60 meses. 60 meses son 5 años. La cuota sería de 292.656 pesos.
1: En óptimas condiciones.
0: No me hace feliz esta cuota.
1: Uh-huh. Y vos me decís, ¿la podés pagar?
0: Sí.
1: Capaz que puedo pagarle este mes. El que viene,
0: pero son
1: no sé,
0: 300 lucas por
1: y
0: mes.
1: Y el año que viene, no sé. A ver, ¿para qué querés el auto? ¿Vas a trabajar en el auto? ¿Lo vas a usar para ir y
0: si
1: venir?
0: Si vas a trabajar en el auto, tiene que tener menos de 5.
1: Es un bien patrimonial. Mm. ¿Lo querés para tu familia? Por tu seguridad también, ¿no? Porque, bueno, las rutas están complicadas, las calles están complicadas. Pero bueno, es una nueva línea de créditos. Te va a llegar un correo seguramente si sos empleado público, nos estás escuchando. Más autos, así se denomina la línea del Banco Nación. Y seguramente la del banco que vos tenés se va a llamar también auto. Andrés en cuatro ruedas, lo que sea. Mira, acá pero se va a llamar de alguna manera.
0: El monto mínimo a prestar es de 1 millón de pesos. Y el monto máximo a prestar, esto claramente es una camioneta. Ver. Sí. 100 millones de pesos, sujeto a análisis crediticio,
1: sí,
0: sujeto a muchos análisis. Y la financiación, para que sepas, es del 100%. ¿A qué me refiero? No es como en la casa que te dan el 75%.
1: Es el valor total.
0: Este auto sale 15 millones y medio, bueno, tome 15 millones y medio. Es un préstamo personal sin prenda, ojo al piojo. No es que vos pones de prenda el auto, sino que es como un crédito personal. Y va a utilizar esta tasa de la que estábamos hablando hasta hace un minuto. Si vos no sos cliente, vas a estar más parecido a un crédito personal que en el Banco Nación. Recién hablábamos del 25% más UVA, pero en el Banco Nación el crédito personal está en el 36% y hay convenios específicos. Bueno, ponele, mi cuñada tuvo que ir a un concesionario de Guaymallén.
1: Ok, claro.
0: Que,
1: sí,
0: que es como cadena, no es
1: sí,
0: que está
1: sí,
0: solo
1: sí,
0: en Guaymallén.
1: Porque se gestionan en los mismos concesionarios estos préstamos para tratar de movilizar uno de los rubros que supo tener muchísima actividad en algún momento, después se cayó, después volvió. Vemos muchos cero kilómetros en la calle o autos más o menos nuevos. Muchos de ellos están trabajando, pero la verdad es que se ha paralizado esta parte también del comercio y de la industria en la Argentina, como muchas otras, ¿eh? Y al 261-533-9999, ¿qué onda? ¿Vas a aprovechar? ¿Tenés pensado cambiar el vehículo? ¿Comprar un auto nuevo? Tiene que ser como máximo de 10 años de antigüedad. Hasta un 2017 puedes llegar a comprar si querés aprovechar estos créditos, con cuotas que van de casi 300 mil pesos hasta los 500 mil.
0: Y no puede salir más de 100 millones, chicos, ¿saben?
1: Y no puede salir más
0: se
1: de
0: calman,
1: 100 millones.
0: Se calman. Bueno, al 2615-339999 nos dicen.
1: A ver, dale.
0: Hola, buen día. Soy José de Las Catitas, Santa Rosa.
1: Abrazo grande para Las Catitas.
0: Voy a trabajar y está muy frío por acá. Me mando una foto de su... No es el tablero. Es el visor de la radio.
1: Uh-huh.
0: Y me dice por acá, menos un grado. Sí, pero un grado bajo cero en Las Catitas es como...
1: ¡Epa!
0: Te atraviesa.
1: Sí, está fresco, está fresco.
0: Sí, te atraviesa. Y acá me dicen al 2615-339999. Oye, Andrea. No dice eso. Es
1: oye, Andrea.
0: ¿Dónde se pueden ver las jubilaciones de los expresidentes? Bueno, yo te cuento. Las jubilaciones de privilegio no es que se publican mensualmente. Su nombre oficial es Asignaciones Mensuales Vitalicias para Expresidentes y Exvicepresidentes de la Ley 24.018. Como te decía, no es un padrón público con actualización automática e individualizada. Esto es por motivo de protección de datos personales, pero usted puede acceder a ellos a través de una solicitud de acceso a la información pública.
1: Que es lo que hacen algunos periodistas o medios de comunicación.
0: Eso pasó este fin de semana. Se hizo una solicitud de acceso a la información pública y bajo la ley 27.275 es que ANSES está obligada a responder esa solicitud detallando los fondos públicos destinados a esas asignaciones. Hoy por hoy conocimos estas durante este fin de semana. Básicamente, en un top 10, Alberto Fernández percibe 26 millones de pesos por mes como jubilación de expresidente. Y abajo en este top 10 tengo a Scioli, ex vicepresidente, percibiendo 12 millones y medio de pesos por mes por jubilación de ser ex vicepresidente.
1: Ex vicepresidente. Alberto Fernández, ¿por qué está primero? Porque la jubilación en este caso corresponde a un porcentaje del salario en actividad. Y Alberto Fernández, por ser el último presidente en jubilarse o en dejar de ser presidente, tuvo el sueldo más alto que otros expresidentes que estuvieron antes. Esa es la explicación de la lógica de dónde sale el número, el monto. No es arbitrario, sino que es un porcentaje de lo que cobraba en actividad como presidente.
0: Y bueno, tenemos personajes en el medio, lo habíamos nombrado Macri, Rodríguez A, Zulema Yoma, Michetti, Cobos, la viuda de la Rúa, la viuda de Livingston, María Estela Martínez de Perón, también,
1: sí.
0: Y la hija de José María Guido.
1: Sí, esa también la vi, yo no la tenía, la verdad, fíjate, desde la década del 70 cobrando una jubilación. Bueno, te lo contamos aquí en este Encendidos por Aconcagua Radio, esperando tu mensaje al 2615-33-9999. ¿Un mensajito más?
0: Guido fue presidente interino de Argentina entre el 62 y el 63.
1: Perdón, perfecto.
0: O sea, hace 60 años.
1: 60 años que le pagamos una jubilación a su viuda y después a su hija.
0: Es que esto no está bien. Si una jubilación está pensada para que te la paguen 30 años.
1: Claro.
0: Te estoy hablando en serio. Está pensada... O te jubilás a los 65 como tope, te la estampo.
1: Y en la lógica sencilla, ¿cuántos trabajadores en actividad estamos aportando para que eso siga pasando, no?
0: Pues
1: bueno,
0: qué decirte.
1: Dale un mensajito más y te
0: cuento. Acá, claro, me dicen, aparte la hija, sí, lo hemos hablado con Gallo.
1: Con Gallo, o sea...
0: Lo hemos hablado con Gallo, sí, pasa a la esposa, si enviuda, y al hijo o hija, si cuando fallecen los dos padres... es menor de edad o está bajo la guarda de sus padres por alguna situación.
1: Por alguna situación de discapacidad que desconocemos, por eso pretendemos ser respetuosos, pero no deja de llamar la atención que se esté pagando una jubilación hace 50 años a alguien que fue presidente.
0: Tema créditos
1: vamos,
0: de autos,
1: dale,
0: enseguida
1: más.
0: Nos vamos a explayar un poquito más, pero me dicen, agarro ese crédito, 35 millones.
1: Listo.
0: Cuando pregunté el de los 35, te dan o acreditan 28 millones. Uh-huh. Y 7 se los queda al banco como quebranto de crédito. Pero ojo, vos devolvés 35, aunque te dieron 28.
1: No, claro, por supuesto.
0: Me dice, eso es el crédito de un banco para autos. Y recordando mi pedido de crédito hipotecario en el Banco Nación. Saludos, manda.
1: Pendiente.
0: Sí.
1: Siempre pendiente. Los autos más baratos del mercado en septiembre 2026 en la Argentina. No sé cómo se pronuncia esta marca porque es uno de los eléctricos. JMEB.
0: JMB.
1: No sé cómo se pronuncia, mil disculpas. Easy 3 es un auto eléctrico, vale casi 17 mil dólares, son unos 25 millones de pesos. Después tenemos un Hyundai en casi 28 millones de pesos.
0: Es ¿cómo le dijiste al
1: Hyundai?
0: Hyundai.
1: Hyundai, bueno. No, es que cuando es auto es Hyundai, cuando es otro artefacto eléctrico...
0: ¿En serio? ¿Y me hicieron bullying por decirle O'Brien?
1: No,
0: ¿en serio?
1: Escúchame, este es muy bonito, no sé si lo has visto, es el HB20.
0: No, la verdad que no.
1: Comfort Plus.
0: Ah, no,
1: está
0: no.
1: Muy bueno. Después tenés un Renault en 28 millones de pesos, el Fiat Mobi.
0: El Mobi.
1: El Trekking vale 30 millones de pesos. Y hay un Volkswagen Polo Robust.
0: El Mobi sale 30 palos,
1: sí, no
0: pero
1: te,
0: no,
1: te,
0: no es 1.0. Es muy parecido a los juguetitos
1: pero
0: de los
1: es la
0: niños.
1: La versión trekking.
0: Ay, Dios. Las cosas que
1: ahí
0: te
1: está.
0: Voy a escuchar.
1: Bueno, esos son los valores más o menos de referencia que podemos contarte sobre los vehículos. El Onix, mira, este también que se ha visto bastante.
0: ¿Lo siguen haciendo el Onix?
1: Sí, el Onix, 32 millones de pesos es su valor. El Fiat Argo, está bonito, 34 millones de pesos.
0: El Argo, perdón, es una copia barata del 208.
1: Más o menos.
0: Sí.
1: Y el Nissan Versa, este también lo he visto bastante en plataformas, me gusta. Está lindo, 34 millones de pesos. Ese sería el valor que vos tendrías que solicitar como crédito para poder obtener el vehículo, sacar un cero kilómetro, aunque puede ser hasta 10 años de antigüedad, y después a devolver en 60 cuotas.
0: No te conviene, porque vos al tuyo,
1: sí, a ver,
0: a tu 147, uh-huh, le conocés las mañas. A ese Versa, ¿qué le conocés?
1: Pero
0: nada.
1: Es un auto cero kilómetro.
0: Igual tiene maña, ¿vos
1: está
0: qué te crees?
1: Está hecho para andar 1 millón de kilómetros.
0: ¿Vos
1: no,
0: qué te
1: sí,
0: crees?
1: Todos tienen mañas.
0: Que la reversa le entra, como dice el manual, no. Usted conoce las mañas de su auto.
1: Escúchame, yo la verdad es que todavía no he tenido el placer de tener un cero kilómetro. Pero me imagino que subir tu auto nuevo
0: no, yo te digo,
1: no
0: la única
1: es
0: vez,
1: lo mismo.
0: La única vez que me subí un auto nuevo, me llamó la atención el olor a nuevo. ¿Todo lo demás?
1: ¿Todo lo demás? Auto. Ahí va. Bueno, te lo contamos en este Encendidos por Aconcagua Radio, esperando tu mensaje, como siempre, al 2615-33-9999. Momento de pausa en la información. Ya venimos, con la hora pico, Encendidos por Aconcagua Radio, y escuchamos a Osvaldo Valle en el informe del tránsito. ¿Cómo está todo en la alta montaña en esta jornada? Presta mucha atención. Transitabilidad, pronóstico del tiempo y lo que viene en la alta montaña.
2: Buenos días. Sistema Integrado Cristo Redentor habilita de 9 a 21 horas para todo tipo de vehículos. En este momento, en la zona de las cuevas, la temperatura actual es de 12 grados bajo cero. El cielo se encuentra parcialmente nublado. Recordemos que mañana, después del mediodía, también el miércoles y el jueves, se espera inestabilidad en la zona de Alta Cordillera. Recién empiezan a mejorar las condiciones climáticas a partir del día viernes. Ayer, cerca de las 8:30, 8:45, hubo un choque de dos transporte de cargas en la zona del kilómetro 1087 a la altura del puente Cacheuta en Potrerillos. Lógicamente, gracias a Dios, no hubo que lamentar víctimas fatales, todo fue debido a la presencia de nieve en ese puente. En este momento está todo tranquilo desde la zona del empalme Ruta 47 hasta las cuevas. Reitero, se habilita el sistema integrado Cristo Redentor entre las 9 y las 21 horas del día de hoy. Con respecto al paso Pehuenche, continúa cerrado por nevadas. Fue Osvaldo Valle con la información de alta montaña y pasos fronterizos directamente de la Coordinación Argentina de Fronteras. Muchas gracias y feliz semana para todos.
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0: 10 minutos pasaron de las 7 de la mañana. ¿Cómo están? Bienvenidos. Si se están sumando esta segunda hora de Encendidos por Aconcagua Radio, tu compañía de 6 a 9 por Aconcagua Radio, la radio más federal de la provincia de Mendoza. Arrancando la hora pico en este lunes 7 de septiembre con una temperatura de 0 grados en la ciudad de Mendoza y alrededores. Una sensación térmica que para algunos sectores del Valle de Uco, San Rafael, ni hablar de Malargüe, está muy por debajo de los 0 grados. Aquí vamos a disfrutar esta tarde de una máxima que podría llegar hasta los 15 grados. No será mucho, pero tampoco es poco después de un fin de semana que estuvo bastante frío, principalmente el sábado con muchísimas precipitaciones, sobre todo en la alta montaña y algunas nevadas también, que el día domingo tal vez en el llano, en la zona de Maipú y de Luján, se transformaron en pequeña aguanieve. No habrá sido una nevada, pero tuvo también su momento pintoresco el fin de semana, con frío, por supuesto. Y así tenemos que transitar, por lo menos este lunes por la mañana, con temperaturas bastante bajas. ¿Cómo andas, Andrea? Buen día, bienvenida.
1: ¿Cómo andan? Buen día, buen lunes.
0: Gracias por acompañarnos.
1: Primer lunes de septiembre, le quedan solo 3. Y tengo una sola cosa para decirte.
0: Y se termina el año, ¿eh?
1: Eso, pasó agosto, así, vos pestañeas 2 veces
0: y listo.
1: Y ya estás comprando pan dulce, pero
0: antes... Ya no llego al verano, ¿no es cierto?
1: No, para llegar vas a llegar.
0: Llegar, llego.
1: Sí.
0: Bueno.
1: Espero, porque pasó agosto y llega a fin de año. Si pasó agosto,
0: no, listo, listo,
1: señor.
0: Sí, sí. Pues sí, para ir comprándome un regalo de Navidad.
1: Claro, si lo tengo repensado a tu regalo de Navidad.
0: Muy bien, muchas gracias.
1: Mientras les cuento que nos escriben al 2615-339999 y nos dicen, este mensaje es para vos, Serrano.
0: A ver, hola, hola.
1: Buen día.
0: ¿Qué tal? Buen día.
1: Estoy escuchándolos. Uh-huh. Lo sentimos un montón. Desde Malargüe.
0: Abrazo grande, Malargüe.
1: Me marca 7 grados bajo cero la temperatura. ¿Pero qué me dice? Mirá lo que es ser positivo. No sé si están así.
0: A ver.
1: Pero está fresquete.
0: Está fresquete. Mirá, yo no sé mucho del tiempo. De hecho, lo malgasto, pero 7 grados bajo cero de sensación térmica no es fresquete.
1: No, no, acá le marca 7, no le marca 7 de sensación térmica.
0: No, por eso, está helado, helado.
1: Y me dice, saludos chicos, son unos crack.
0: Abrazo grande, 5 grados bajo cero tengo en el Servicio Meteorológico Nacional para Malargüe.
1: Y acá
0: para
1: me
0: el
1: dice...
0: centro, ¿no? Che, está helado, pero helado, helado.
1: Bueno, ¿querés que siga subiendo?
0: Está muy frío, dale, uno más.
1: Sigo el camino por la ruta 40 y me dicen, buen día chicos, desde Tupungato les escribo.
0: Hola, Tupungato.
1: ¡Olis! Les informo que acá está muy frío, helando puntualmente.
0: Ay, ay, ay. Sí, porque ese cielo despejado, tengo para todo el Valle de Uco y esto es tal vez lo más peligroso porque tenemos mucho ya de floración.
1: Bueno, vos sabés que a mí no me gusta mucho el concepto de helada.
0: Ciruelos, damascos, sí, almendros, todo está florecido ya.
1: No me hace feliz el concepto de helada tardía en septiembre.
0: Uh-huh, pero.
1: Pero es cierto que hizo mucho calor. Y este frío viene a complicar.
0: Pobre las plantas, ¿no? O sea, la confusión que deben tener. Porque dijeron, che, capo, hacen 25 grados. Yo voy tirando brotes.
1: Básicamente.
0: Dijo la Andrea un día, ¿viste?
1: Los brotes verdes son
0: claro.
1: Los míos.
0: Y después salieron estos 0 grados o 3 grados bajo cero a esta hora. Que la verdad que está muy frío en serio. En algunos sectores mucho más que en otros. Y aquí en el centro, bueno, la vamos a pilotear. Tipo 10, 11 de la mañana. Ya va a estar casi lindo. Y a la siesta, 15 grados, estamos sobrados. Pero... vamos a ver cómo lo transitamos.
1: Pero
0: dale.
1: Hay que llegar. Me dicen acá al 2615-339999. Los créditos son para financiar a los fabricantes de autos, no para los usuarios. Siempre subsidios que pagamos todos, menos los políticos. Y me mandan por acá una foto de un tablero.
0: A ver, a ver.
1: Este tablero es de un Volkswagen.
0: No, es un Fiat.
1: Volkswagen.
0: Bien.
1: Y me dice,
0: ¿y qué dice?
1: Lunes 7 de septiembre, 7 y 14 de la mañana, 93.712 kilómetros, luces bajas prendidas.
0: Hay que cambiar la correa, ¿eh?
1: A los 70 la tenía que cambiar. En serio, Miriano, ni no, que fuera sé, cadena, no sé. A los 60, 70.
0: Bueno, ¿y qué
1: tarde.
0: Dice de temperatura?
1: No, espera, que tengo más información. Acá dice, ¡apa! Tiene tanque lleno.
0: Muy bien.
1: Y está estacionado, porque uh-huh. Está en cero.
0: Está en cero.
1: El velocímetro. Acá me dice 3 grados bajo cero.
0: Listo. Frío, frío, ¿eh?
1: Más que no sé dónde.
0: Ok, bueno, gracias por el mensajito, los oyentes de Aconcagua Radio, el 2615-33-9999, arrancando la hora pico, para contarte todo lo que tenés que saber, para que vos arranques tu día muy bien informado. Cortes y algunos inconvenientes en la circulación para la ciudad de Mendoza, Brasil y Belgrano, el corte total por obras de AISAM, ya es un clásico de todos los días. Paso de los Andes y Clerc, habilitado después de muchos días, ya no hay desvío en Paso de los Andes y Clerc, así que habilitado el tránsito, sí hay algunos desvíos y cortes en calle Grigoyen, entre Roque Sáenz Peña y San Martín. En la calle Rioja, ojo con esto, que no te enganche al mediodía, entre La Valle y Catamarca solo hay un carril y se complica con la circulación de los colectivos. Y además, Federico Moreno y San Luis, semáforos sin luz a esta hora. Reitero, en Federico Moreno y San Luis, semáforos sin luz. Muy bien, ya está activado, listo. Acabamos de pasar, me dicen que está funcionando el semáforo, listo.
1: Fue en el instante excelente, que lo dijo
0: Cerrón. Listo, ¿no? Excelente servicio, perfecto, para eso estamos, ¿eh? Además, tenemos una advertencia de color lila emitida por la Dirección de Defensa Civil.
1: Exactamente, esta advertencia es una advertencia a corto plazo y dice: heladas matinales por sectores en la zona sur y en el Valle de Uco. Se solicita precaución al conducir por formación de escarcha en la calzada, en las rutas y cruces de puentes por la baja temperatura. A esto te sumo que en la jornada de ayer, a primera hora te digo, entre las 8 y las 9 de la mañana, hubo un accidente de tránsito entre camiones en alta montaña, producto de que estaba congelada la calzada.
0: Sí, lo vi.
1: Razón por la cual estuvo interrumpido el corredor internacional por unos minutos, pero no era porque cerrara el paso, sino porque los camiones ocupaban la ida y la vuelta,
0: claro,
1: de
0: no
1: la
0: fue
1: ruta
0: una tragedia,
1: Nacional 7.
0: Por suerte, pero fue un accidente de esos que complican el tránsito. Lo siento muchísimo por el turno mañana y les mando un abrazo grande a todos. 1.5 grados bajo cero la temperatura a esta hora en la ciudad de Mendoza.
1: No.
0: Listo, ya
1: bueno,
0: está.
1: Y acá me dicen,
0: es oficial, este lado, chicos.
1: Al 2615-33-9999, Andrea, el auto que dijiste que era un Volkswagen es un Citroën.
0: Ahí va. Bueno.
1: No querés pelear conmigo hasta ahora, ¿eh? ¿Vos me vas a decir qué auto tenés? ¿En
0: no, claro,
1: serio?
0: Es un Citroën. Mirá vos, no estábamos muy habituados. El que yo tenía, mi Citroën, vos sabés que...
1: ¿13B?
0: No, era un IS América. Entonces, el combustible lo mide una aguja, ¿no? Que es claro. un flotador.
1: Claro, como el del
0: de
1: tanque
0: baño.
1: De agua.
0: Exactamente.
1: Sí.
0: Entonces vos doblabas y se te cargaba el tanque entero. Que el flotador se iba para arriba y doblaba para el otro lado, se vaciaba.
1: Bueno, es que...
0: Pero fuimos tan felices.
1: Era para darle más emoción, ¿no? Era
0: claro,
1: que te dice...
0: Claro, exactamente.
1: Viste, hay tableros que te dicen el porcentaje de combustible que te queda, malísimo.
0: Claro.
1: Le saca emoción.
0: ¿Cuántos kilómetros
1: esto,
0: vas a recorrer? No
1: el, la aplicación del Mendotrán, eso de ir a esperar el micro y no saber nunca cuándo viene, en serio, ustedes son muy jóvenes, pero...
0: Esa es una emoción que te la debo. Bueno, 18 minutos después de las 7 de la mañana vamos sumando voces aquí en el aire de Aconcagua Radio. Fue durante el fin de semana. ¿Qué va a pasar en 2027? No lo sabemos nosotros, pero sí hay sectores de gobierno, del gobierno nacional, que siguen pensando en la reelección. Ya como un hecho, la candidatura por lo menos del actual presidente Javier Milei, que tiene agenda esta semana y enseguida te la vamos a estar contando. Pero el que habló fue Martín Menem, presidente de la Cámara de Diputados, asegurando que Milei será el primer presidente, y acá polariza al 100%, no peronista, que va a repetir mandato. ¿Escuchá? Lo dijo Martín Menem.
2: Milei va a ser el primer presidente no peronista que va a repetir, y estamos trabajando fuertemente para eso, pero también dependemos de que quienes están acá presentes, y este es el mensaje más importante, que jueguen, no esperen a ver qué va a pasar, porque somos todos parte del esquema.
3: ¿Qué jugar? ¿Qué significa?
2: Jugar, los que tienen que invertir, no esperen a ver qué pasa. La mayor ayuda que puede recibir este modelo o este sistema, que saben que es previsible, que saben que mientras se pueda se van a seguir bajando impuestos, que saben que no van a cambiar las reglas del juego, que todos saben digamos, el tamaño y la estatura del presidente. Entonces, lo mejor que podemos hacer, yo vengo del sector privado, hace muy poquito estoy en política, es apostar a la Argentina, pero no después de que gane Milei, ahora, porque el que apuesta ahora va a ser mucho más beneficiado, porque todos los días la Argentina va a valer un poco más, si Dios quiere, y ratificamos en el 27.
0: Martín Menem, el presidente de la Cámara de Diputados, asegurando que en el 2027 Javier Milei se va a transformar en el primer presidente no peronista en ser reelegido en la Argentina. Falta mucho, es cierto, falta mucho, pero ya las cartas se están mostrando desde hace tiempo, sobre el 2027 y las candidaturas, también con algunas participaciones mendocinas en algunas fórmulas, algunos nombres que suenan, otros que resuenan y otros que no aparecen ni en la foto. Pero bueno, te lo contamos aquí en Encendidos por Aconcagua Radio. Estamos arrancando la semana con un dólar en unos 1.500 30 pesos. Lo actualizo rapidito, 1.530 pesos, mientras que el Blue está en 1.540. 1.530 el oficial, 1.540 el Blue para este arranque de semana.
1: Un arranque de semana que va a tener a quien escuchábamos recién, Martín Menem, como protagonista de una de las reuniones de hoy. A las 10 de la mañana, ¿te invitaron?
0: No, no estoy.
1: Bueno, va a ser la tercera reunión consecutiva de gabinete ampliado, por así decirlo, con el presidente Javier Milei. Tuvieron una reunión el 24 de agosto, hace dos semanas, el martes pasado, y este lunes, tercera reunión consecutiva en tres semanas del presidente, donde se espera que se hable mucho del reclamo por la soberanía de las Islas Malvinas, este endurecimiento de sanciones para empresas que exploten hidrocarburos sin autorización, la ley de defensa nacional y lo que te adelanté recién. El martes que viene es el día P.
0: ¿El día P?
1: El día P, el día que se va a presentar el presupuesto 2027.
0: Me asusté. Ok.
1: Ya está guiado por el equilibrio fiscal como principio innegociable del gobierno y una postura que abre, al menos hoy por hoy, la puerta a negociaciones por obra pública y recursos provinciales.
0: Bueno, te lo contamos aquí en Encendidos por Aconcagua Radio, y más allá de la agenda Malvinas que intentó instalar el gobierno la semana pasada, con relativo éxito, volvemos a hablar de las rutas. Quien se refirió a esta situación fue Gabriel Catopodis. ¿Te suena? Bueno, fue ministro de Infraestructura y Servicios Públicos de la es actual ministro de Infraestructura y Servicios Públicos de la provincia de Buenos Aires y fue ministro durante las anteriores gestiones. El gobierno, y escuchá porque la acusación es bastante seria, el gobierno se queda con la plata de las rutas, fue lo que dijo Gabriel Catopodis. En plena campaña, pensando en el 2027 y desde la provincia de Buenos Aires, imagínate si viajara y viera lo que son las rutas en Mendoza, en Neuquén, en Río Negro, en Santa Cruz, en Jujuy, en San Juan. Bueno, lo dijo Catopodis desde la provincia de Buenos Aires.
3: Son tres años de abandono de la obra pública, pero más grave es el abandono de las rutas, porque ahí está en peligro la vida de nuestra gente, porque la Argentina es el octavo país en extensión territorial, porque todo esto, terminarlo nos va a llevar años, pero fundamentalmente muchísima más plata, y porque además hoy hacer obra pública, hacer rutas es más importante que antes. Este cambio mundial no viene por el lado de los flujos financieros, viene por la cadena de suministro, viene por la producción de alimentos y la logística, la conectividad y cómo insertarte en un mundo muy, pero muy competitivo, y eso definitivamente requiere obras, requiere rutas. El gobierno se ha quedado con la plata que tenía para terminar estas rutas.
0: 23 minutos después de las 7 de la mañana, Gabriel Catopodis, que fue ministro de Obras Públicas de la Nación entre 2019 y 2023, durante la presidencia de Alberto Fernández, dijo: el gobierno se ha quedado con la plata de las rutas. Fue la acusación del actual ministro de Infraestructura y Servicios Públicos de la provincia de Buenos Aires. 1.000 días se cumplieron de Javier Milei en la presidencia de la Nación. 1.000 días fue el fin de semana, una fecha que casi pasó desapercibida en el marco de una agenda un poco con actividades deportivas, pero también con esta intención del gobierno de instalar el tema Malvinas.
1: Exactamente, 1.000 días que tienen un poco de balance. Si les parece, repasemos los 5 puntos más importantes que están analizando los principales analistas políticos.
0: Vamos.
1: Número 1, inflación.
0: Inflación.
1: Nos prometieron que iba a ir a cero. Bueno, hay que decir que si comparamos el día en el que asumió Milei con este fin de semana, él asumió en diciembre del 2023, donde la inflación fue del 25,5% mensual.
0: Ok.
1: La interanual alcanzó el 211% y hoy estamos en un 2,1% mensual y un 33,8% interanual.
0: Bien.
1: Es una caída significativa, sí, pero no es el cero que nos habían prometido. Agárrate de la sida.
0: A ver, dale.
1: Dólar. ¿Cuánto me dijiste que estaba?
0: 1.530 pesos.
1: Bueno, el sábado estaba a 1.529. ¿A cuánto estaba el día que asumió Javier Milei? 10 de diciembre del 2023.
0: Uy, qué difícil.
1: Te recuerdo que era un dato mentiroso, porque había un dólar oficial al que nadie podía acceder y un dólar blue que era el real. Pero ¿cuánto estaba el oficial?
0: El oficial, 920
1: pesos. 390
0: pesos. Mirá cómo habremos perdido la noción de las cosas, ¿no?
1: El 9 de diciembre estaba a 390. Cuando asume Milei, el 10 de diciembre lo devalúa a 820, que era 820. En realidad un promedio entre el dólar oficial y el blue.
0: Claro, porque el blue estaba como en 1.500.
1: Exactamente, literal. Y hoy está en 1.529. Riesgo país, el día que asumió Javier Milei, 1.923 puntos básicos. Este fin de semana, 491. pobreza e indigencia cuando él asumió. Recordemos, fue un mes muy complicado ese diciembre del 2023. La pobreza alcanzaba el 41,7% de las personas, hoy está en 28,2%. Desempleo en ese momento estaba en 5,7%, hoy en 7,8%. Y la actividad económica, usted sabe que esto es muy variable, pero en ese momento había una variación interanual negativa del 4,5%. Este es según el estimador mensual de actividad económica. Y en este junio, este mismo estimador mensual de la actividad económica registra una variación interanual del 2,7% en positivo. Usted dirá, pero yo estoy peor. Bueno, porque se compara año con año y estuvo cayendo mucho, ahora mejora un poco. No quiere decir que usted esté mejor que hace 10 años, uh-huh, sino que en comparación que con el año pasado, sí. Así que estos son algunos de los números de los primeros 1000 días del presidente Javier Milei. 1000 cosas tenemos para decir.
0: 1000 cosas, claro, sí, 1000
1: novias.
0: 1000 novias, 1000 conflictos internacionales.
1: 1000 viajes a Estados Unidos.
0: 1000 dichos, 1000 correcciones.
1: 1000 gritos.
0: 1000 gritos. Bueno, todo eso y mucho más. ¿Y vos cómo estás después de 1000 días del presidente Javier Milei a cargo del Ejecutivo Nacional? ¿Cómo estás vos? ¿Estás mejor? ¿Estás peor? ¿Estás igual? ¿Tenés expectativas todavía o crees que esto ya se terminó? Nos mandás un mensajito aquí en el aire de Aconcagua Radio. Todas las voces y sumados a la agenda Malvinas que propuso el gobierno la semana pasada, quien habló fue Pablo Quirno, el canciller de la República Argentina, dándole un contexto histórico a los dichos del presidente Javier Milei y a la política que se pretende encarar de ahora en adelante con el tema Malvinas, por lo menos desde el Poder Ejecutivo.
4: Que el presidente se haya puesto a liderar una iniciativa tan importante en la causa Malvinas como la que anunció en cadena nacional, me parece muy histórico y muy importante, porque hoy Argentina cuenta con mayor cantidad de herramientas de la que ha tenido en su pasado para hacer valer los intereses de Argentina, no solo en Malvinas, sino en el mundo. Claramente esto no se produce de la noche a la mañana, sino que es un trabajo del equipo de gobierno mancomunadamente durante meses.
5: Es un trabajo de meses, no
4: sí,
5: fue improvisado.
4: Es un trabajo de meses. Nosotros venimos desde que Navitas y Rockhopper anunciaron en diciembre la decisión final de inversión, o sea, con tanta nota de protesta, tanto a Navitas como Rockhopper, como a los embajadores de Israel y al Reino Unido, en su momento se han hecho las protestas formales del caso y seguimos el caso muy de cerca.
0: Bueno, el canciller argentino Pablo Quirno dando cuenta de estos ribetes históricos que él considera que tiene esta nueva declaración del presidente Javier Milei respecto de la causa Malvinas, y de a poquito se van conociendo más sobre esta situación. No es solo explotación de petróleo, son recursos naturales de la Argentina en manos de sectores privados que tampoco van a tributar, o sea, no hay una contraparte de ninguna manera.
1: Bueno, y también que se conoció este fin de semana una denuncia que hizo el diputado nacional y presidente de la coalición cívica a nivel nacional, Maximiliano Ferraro. Uh-huh. Que dijo que una de las petroleras británicas que están vinculadas a operaciones hidrocarburíferas en las Islas Malvinas es dueña del 15% de una de las empresas que se ha ganado, digo ganado, que se le ha aprobado un RIGI.
0: Ok.
1: Que según los dichos del presidente en la última cadena nacional, eso no podía ser.
0: Claro.
1: ¿Sí? La empresa se llama Harbour Energy. Harbour Energy es el dueño del 15% de Southern Energy, que es una iniciativa que había aprobado el gobierno a través de la resolución 559 del año pasado para realizar actividades relacionadas a la producción y exportación de gas en Río Negro y que lo hizo a través de un RIGI, ¿sí? Este régimen de incentivo a grandes inversiones. Es decir, que por ejemplo tiene beneficios fiscales por 10 años.
0: Claro, bueno, ahí está,
1: ¿no? Y ya fue aprobado.
0: ¿No?
1: Hay que ver qué sucede si se le quita este RIGI a Southern Energy. ¿Por qué? Porque una de las empresas que está explotando petróleo en Malvinas es dueña del 15%.
0: Bueno, listo, no.
1: Se que tiene no que debería.
0: Directamente así. Bueno, te lo contamos aquí en este Encendido por Aconcagua Radio. Tiene que ver con Malvinas y tiene que ver con empresas que también están tratando de explotar formalmente algunos recursos naturales en la Argentina a través del RIGI.
1: Y tema Malvinas. Dale. Cosas que no sabes de Malvinas.
0: Muchas cosas.
1: ¿Cuántas
0: sí.
1: personas viven en Malvinas?
0: No tengo la menor idea.
1: 3.662 personas según uh-huh. el último censo que se realizó en octubre del 2021.
0: 3.600 personas. Eso es más o menos los vecinos que tiene la Villa de Uspallata.
1: Ah, mira, gracias por la comparación, va, Serrano. Bueno. De esas 3.600 personas, 3.000 residen en Puerto Stanley, también conocido por nosotros como Puerto Argentino.
0: Puerto Argentino, claro.
1: Sí, que es el único centro urbano de este archipiélago, mientras que otros residen en un lugar que se llama Camp, que es una zona rural, y también hay otros habitantes que están en una base militar.
0: Bien,
1: ¿sí?
0: Perfecto. Pero esa es más o menos la población estable en Malvinas.
1: Según este censo, no existe el desempleo. Uh-huh. Todas las personas que viven en Malvinas están empleadas. Una porción importante de los adultos es tiene formación terciaria o vocacional, y la educación primaria y secundaria es gratuita.
0: Ok, bueno.
1: Para que usted sepa, para que vayamos conociendo, ¿sí?
0: Bien,
1: porque
0: perfecto.
1: Por ahí hablamos mucho en Malvinas y no tenemos idea. Bueno, ¿cuál es la actividad económica principal? Es fácil.
0: La pesca.
1: Exactamente.
0: La y también las ovejas, ¿no? La cría de...
1: Sí. Acá tengo la foto. Negocio de cría de ovejas para obtener lana. Ajá. Uh-huh. ¡Qué grande! No, eso no es una oveja, esa es la lana.
0: Claro.
1: Pero qué alta.
0: Eso es un camión con lana.
1: Pero le diga la cabeza a este señor.
0: Bueno, ¿sabés también quién se refirió a esta situación durante el fin de semana? Fue Miguel Ángel Pichetto, el diputado nacional que busca pista, pide pista, busca alianzas, quiere ser candidato, no sabemos a qué todavía. Habló sobre el discurso de Milei respecto de Malvinas y acusó oportunismo de parte del gobierno nacional.
6: El discurso de Milei, podríamos decir sin equivocarnos que tiene mucho de oportunismo, de tratar de recuperar una agenda nacional perdida en declaraciones disparatadas, absurdas, como haber reivindicado a Margaret Thatcher, como haber repudiado también el hecho de los jugadores de fútbol en el Mundial que pusieron la bandera. Declaraciones también que hizo la ministra de Seguridad. El gobierno había perdido esa percepción, esa sensación de tener cerca a la sociedad en las decisiones que tomaba. Y lo más grave que ocurrió en el medio fue indudablemente el proyecto de extranjerización de tierras. Esto me parece que fue un duro golpe, muy letal para el gobierno, en orden a que incluso el propio canciller, que es uno de los peores cancilleres que tuvo la Argentina, me estoy refiriendo al canciller Kirchner, ¿no? Un hombre del JP Morgan, hombre vinculado a Caputo, llegó a decir que se podía comprar una provincia.
0: Bueno, ahí lo estábamos escuchando a Pichetto hablando sobre las declaraciones de Kirchner y del presidente Javier Milei, acusando oportunismo para referirse a la situación de Malvinas, que se instaló en la agenda desde distintos sectores, con distintas perspectivas totalmente, pero por lo menos se volvió a hablar de esto, lo cual no significa que haya algún tipo de avance. Sería un error generar falsas expectativas por los dichos de un presidente en una cadena nacional, cuando parte del oro o todo el oro de la Argentina, nuestras reservas, está en el Banco de Londres, por ejemplo, por decisión de este gobierno. Entonces digo, ¿cuál es la negociación? No hay negociación. No hay negociación. Nunca hay negociación con el Reino Unido. 33 minutos después de las 7 de la mañana. Un par de mensajitos y vamos a la tanda, dale.
1: Al 2615-339999 me mandan. Buen día, chicos.
0: Hola, ¿qué tal? Buen día.
1: Les mando la temperatura de Alvear. Que tengan una linda semana. Soy Walter. Y acá me sale...
0: Hola, Walter.
1: ¡No! 2 grados, 1 décima bajo cero.
0: ¡Epa! Sigue frío, ¿eh? Nosotros tenemos acá en la ciudad 1 grado, 4 décimas bajo cero, es decir, que está helado aquí en la ciudad, así que si estás saliendo con los chicos o llegando a la escuela, dejar en la campera, ¿eh? Dejar en la campera, el gorrito, todo, no te lleves las cosas, porque de verdad que va a estar frío por lo menos hasta pasadita a las 10 de la mañana. Uno más, dale.
1: Me dicen acá, hola, buen día desde Tunuyán.
0: Hola, ¿qué tal, Tunuyán? ¿Cómo andás?
1: Todos nos quejamos, pero no admitimos que estamos mucho mejor que la semana que viene y que el mes que viene. Y mucho mejor que si es reelecto Milei.
0: Fuerte el aplauso.
1: Y me dicen acá, en la zona del Cordón del Plata activaron los quemadores para proteger los frutales de la helada. Y sí, chicos, y sí. Hace un frío, no quiero decir criminal, pero en comparación con lo que sucedió las últimas semanas...
0: Está muy frío, está, sí.
1: No, claro, algunos le dirían helada tardía. No es tardío en septiembre, pero hizo mucho calor la semana pasada. Yo
0: sí,
1: me acuerdo,
0: totalmente.
1: Un día salí a sacar la basura en remera.
0: Mirá vos.
1: Y entré a casa y dije, ¿por qué salí en remera?
0: Pero qué maravilloso espectáculo.
1: 20 grados.
0: Mirá, mientras, está bien lo de los quemadores. Mientras sean quemadores y no cubiertas lo que estén encendiendo en las fincas, no pasa nada, está todo bien. Así que también abrimos nuestras líneas para los oyentes que nos cuenten si se está complicando por el tema del humo, que muchas veces estos emprendimientos agroindustriales o agrícolas están muy pegaditos a las rutas. Entonces a veces el humo termina en la ruta y eso puede complicar la transitabilidad. Así que esperando tu mensaje, como siempre, al 2615-33-9999. Uno más, dale.
1: Ahí nos llegó un mensaje, dice: mucho humo en el acceso este.
0: Mirá, lo acabo de decir.
1: Y a esto te sumo que me mandan una captura de pantalla de alguien que está en el sosneado.
0: ¿En el sosneado? Mirá vos.
1: Temperatura... ¡No!
0: No, bueno, uno entiende que en el sosneado tiene que hacer mucho frío.
1: 6 grados bajo cero, wow. Serrano.
0: Se te congelan las ideas, ¿eh?
1: Y una humedad del 81%. No.
0: Sí, mucho humo en el acceso este nos reportan acá, así que muchas gracias. O sea, todos los oyentes que están muy atentos nos cuentan por dónde. En el acceso este, ¿a qué altura? Mucho humo, estimo que es por la zona de Rodeo del Medio, aproximadamente, Rodeo de la Cruz, un poquito más allá. Nos pueden mandar un mensajito y nos cuentan. Vamos a escuchar un audio, un oyente, ¿sí? Todas las voces aquí en el aire de Aconcagua Radio.
7: Buen día, buen comienzo de semana, Andrea y Emiliano, que tengan un lindo día. Acá en la ciudad de Tunuyán, en este momento tenemos menos 2 grados bajo cero.
0: Muchas gracias, 2 grados bajo cero en Tunuyán. Está para un cafecito con churros, Torta frita, decile como quieras, o paipilla, lo que vos quieras, pero bueno, nos mandás un mensajito y nos contás cómo estás transitando esta mañana. Mañana helada, yo decía fría cuando arrancamos temprano a las 6 de la mañana, pero a esta altura ya podemos decir helada mañana, ¿verdad? Sí.
1: No, nadie diría eso, Emiliano.
0: Está helado, está muy frío, tenemos 1 grado 4 décimas bajo cero en la ciudad de Mendoza y acá es donde más temperatura se está registrando. Para el sur tenemos temperaturas bajo cero, por debajo de los 2 grados bajo cero, 6 grados bajo cero en algunos sectores de General Alvear, San Rafael y Malargüe. Muy frío también hacia la zona este, así que te lo contamos aquí en Encendidos por Aconcagua Radio y tenemos el reporte por lo menos de algunos accidentes de tránsito a esta hora. Escucha bien, acceso sur y calle Quintana. Esto es más o menos saliendo de Maipú, entrando a Luján. Una camioneta sin heridos, es el accidente de tránsito, siguió de largo en lugar de volver a la mano que le correspondía y solo chocó contra los tachos naranja porque a esa altura del acceso ya tenemos la obra.
1: Es que, ¿qué pasa? Esta obra inició el viernes en esa altura, ¿sí? El pasado viernes fue el mismísimo intendente de Luján, sí, Esteban claro, Alacino, quien... inició esta segunda etapa de obras, que lo que hace es la repavimentación de las colectoras en el tramo que va desde la calle Quintana hasta el cruce con la variante Palmira. ¿Sí? Eran 2,3 kilómetros en la calzada oeste y esto es lo que ha sucedido. Si bien no hay complicaciones de más en el tránsito, porque a esa altura solamente puedes usar un carril, es cierto que vas más despacio porque está la policía, sí, está la camioneta rota, están los pedazos de plástico en el piso.
0: Muy bien. Quiero decir dos cosas. Primero, ojo con los tachos. Por lo que estamos viendo, lo que le han hecho a la camioneta que no son inocuos los tachos. Sí,
1: No son vacíos. No sé cómo decirlo.
0: Si choca contra un tacho, vas a hacer pelota el auto en el mejor de los casos. Uh-huh. Afortunadamente no hay heridos. Y otra cosa, lo digo con todo respeto, no has venido a una velocidad normal si has pasado de largo y te has llevado puesto los tachos.
1: Igual, a esa altura no hay una luz, Serrano.
0: Ok, bueno, está bien.
1: Mirá, nos mandaron las fotos del lugar. No hay una luminaria pública en el lugar.
0: Bien, bueno, si estaba bien señalizado o no, materia de investigación, pero los tachos te hacen pelote. Mirá que salta la camioneta y le ha roto todo el frente. Sí. O sea, llego a chocar yo con mi auto, el tacho me salta el parabrisas.
1: Básicamente.
0: Así que bueno, a conducir con cuidado, ¿eh?
1: Antes de irnos a la tanda, dos mensajitos más al 2615. 33 99 99. Hola, buenos días, chicos.
0: Hola.
1: Acá les mando la temperatura del sosneado, la que te decía, 6 grados bajo cero.
0: Sí.
1: Soy Jorge, gracias por su compañía. Esto es por la empresa que tenemos con Serrano.
0: Que Compañías hace, en el aire.
1: Que hace bienestar social.
0: Gracias, Jorge. Te mando un abrazo grande, caluroso abrazo para el sosneado.
1: Miren después para redes, chicos, la foto que nos mandan de los quemadores. ¿Dónde es? En Vista Flores, en Vista Flores.
0: Es una foto muy significativa. Sí, parece una película de terror, que está empezando. Sí. Pero sí, son los quemadores. Por lo menos es combustible, no es no son cubiertas, que eso es un delito, no se pueden encender cubiertas. ¿Cerramos?
1: Último.
0: Dale, un
1: buen
0: mensajito
1: día.
0: Más.
1: Camino a Luján por el acceso sur, hay mucho humo.
0: Ahí está.
1: Gracias por el dato. Escari me dice que tengan una buena semana. Y yo con este mensaje me voy y no vuelvo hasta la semana que viene.
0: Listo, tanda muy cortita, 40 minutos ya pasaron de las 7 de la mañana, seguimos en la hora pico. Quédate que en dos minutitos volvemos y te cuento qué fue lo que dijo Daniel Vila, presidente de Independiente Rivadavia, tras la derrota ante River. Arremetió contra todo el arbitraje en la Argentina, fuertes declaraciones. ¿Se acuerdan que alguna vez quiso ser presidente de la AFA?
1: ¿Se acuerdan que antes no le caía tan mal el Chiquitapia?
0: Hasta bueno, que te lo contamos en un ratito nada más, así que quédate acá con nosotros a 20 minutos de las 8 de la mañana. Seguimos encendidos por Aconcagua Radio.
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0: Cuarenta y tres minutos pasaron de las 7 de la mañana y estamos aquí encendidos por Aconcagua Radio en esta helada mañana de lunes. Temperaturas bajo cero desde la ciudad de Mendoza para todo el territorio, con algunos inconvenientes en algunas rutas, más allá de un accidente de tránsito puntual. También tenemos mucho trabajo en las fincas que tiene que ver con las heladas y esto podría complicar la transitabilidad porque la visibilidad se va a ver reducida. Pero ya volvemos con esta información y con los mensajes que siguen llegando al 2615-33-9999. Como cada lunes, le damos la bienvenida a nuestra economista Paula Pía Ariet. ¿Cómo andás, Paula? Buenos días.
16: Hola, buen día. ¿Cómo andan?
0: Bien, muy bien. Ocupándonos ahora, si te parece, de una nueva arista en esta economía de todos los días en la Argentina que nunca nos aburre y son las tarjetas de crédito. Un problema para muchos argentinos y muchas familias, pero también otro dato del consumo que se va desplomando. ¿Es por falta de crédito, porque ya no tenemos más, o porque estamos comprando poco?
16: Bueno, ahí hay dos vistas que hay que tener. Cuando vos usaste el financiamiento de tu tarjeta, tu crédito se ve disminuido. Y hasta que vos no puedas ir regularizando esa posibilidad, se te va achicando tu

0: uses menos la tarjeta, hay como más conciencia. Y el tercer punto es que hay personas, como ya habíamos hablado, de que estaban en una situación crediticia complicada y eso directamente se les corta la línea de crédito. Entonces, las tres motivos hacen que caiga el financiamiento.
1: Bien, entiendo que la ecuación no le conviene a nadie porque la tarjeta necesita que vos la uses, el banco quiere que vos la
0: Por
1: uses
0: supuesto, por supuesto.
1: y uno la necesita también, ¿no?
0: A los bancos les conviene que vos uses el crédito de cualquiera de las situaciones, en cualquier condición. Pero si vos no tenés digamos, si no tenés posibilidad de devolución de eso, no te va, no, no, no le conviene.
1: Bien, por ahí la estadística es muy compleja, pero ¿y para qué usamos las tarjetas de crédito? Antes lo usábamos para hacer compras importantes, electrodomésticos, bienes durables. Después se instaló la idea, que no sé si fue del todo cierta o en parte, nada más que usábamos la tarjeta de crédito para pagar los alimentos en el supermercado y así pedalear durante un mes más ese gasto. Hoy por hoy se sigue usando para todo un poco, compras online.
0: Las compras online se hacen 100% con tarjeta de crédito, es poco lo que hacemos con tarjeta de débito, pero un punto importante es, depende mucho de de cómo sea tu sistema de economía, digamos. ¿Está mal pagar todos tus gastos con tarjeta? No, de hecho muchos países lo hacen así. De hecho la gente paga todo con la tarjeta y después va y paga la tarjeta. Pero tenés que tener el total de la tarjeta. Eso es muy importante. Si lo
1: Bien.
0: que vos estás es financiando, por ejemplo, una compra del supermercado en tres cuotas, ahí tenés un problema. ¿Por qué? Porque este mes vos consumiste, pagaste en tres cuotas. El mes que viene vas a consumir y vas a pagar en tres cuotas. O sea, ya tenés que pagar dos.
1: Claro.
0: Y al otro mes te va a pasar lo mismo. Entonces, si vos financiás un gasto y ya tenés una cultura de que todos los meses financiás el gasto, bueno, no hay problema. Ahora, el problema está donde ese gasto se va acumulando a los gastos de los meses anteriores. Se va haciendo cada vez más grande lo que vos consumís.
2: Paula, te consulto si lo que está sucediendo es una toma de conciencia o es una baja en el consumo, porque según una encuesta, el último mes, por ejemplo, más del 35% de los consultados pagó el total de su resumen, casi el 30% pagó más que el mínimo, pero menos que el total, el 20% pagó solamente el mínimo y más del 10% pagó menos del mínimo. ¿Qué está pasando? ¿Tenemos más plata para pagar la tarjeta o qué?
0: No sabría decirte. Esperemos que sea que, digamos, si yo tuviese que decir, lo óptimo sería que nadie pague el mínimo, todos paguemos el 100%. Porque el mínimo de la tarjeta, la tasa de interés es una de las más altas del mercado. Más altas son las billeteras, pero bueno. Pero lo importante sería que podamos pagar el total de la tarjeta. No pagarlo es, a veces, lo importante es que tiene consecuencias no tener una buena actitud financiera, porque después cuando quieras sacar un crédito, no vas a poder. Porque mientras vos tengas más usado el crédito de la tarjeta, menos posibilidad tenés de que te den líneas de crédito.
1: Bien, mira, Paula, nos cuenta acá un oyente de Aconcagua Radio que él usa la tarjeta para compras pequeñas, no una heladera, pero dice que había comprado un artículo de 60.000 pesos y como tenía las seis cuotas, las metió a las seis cuotas. Por ahí la pregunta es, ¿conviene financiar cosas tan pequeñas o guardamos ese crédito para las cosas grandes?
0: Si vos podés usar ese crédito, no está mal usarlo, siempre y cuando pagues el total de la tarjeta. Porque una cuota que vos decís, che, lo voy a comprar en 18 cuotas sin interés. Pero cuando vos vas a pagar el total, no podés pagar el total, empezás a tener gastos de intereses. Y ahí lo que era sin interés, tiene interés. Entonces, no está mal usar la tarjeta. Ni usarlo en cuotas, siempre y cuando vos puedas pagar el total de la tarjeta.
1: Bien, vamos por el total. ¿Y están en qué posición están los bancos o las tarjetas, ¿no? Que a veces no es lo mismo la tarjeta que el banco o el banco que la tarjeta. ¿Están siendo más flexibles? ¿Se nos están incentivando un poquito más? ¿Van a volver las famosas promociones, los jueves con esta, los martes con aquella? Algunas se mantienen y otras se fueron, ¿no?
0: Los bancos, eso que es, ¿qué hacen con eso?

0: aumentan el consumo, necesitan incrementar el consumo. Están todos trabajando en ver cómo hacen para aumentar el consumo. Lo que pasa es que tienen que, es como, ellos tienen de cada 100 pesos que vos depositás, suponete, tiene una parte que se llama encaje que tienen que guardar, el resto les conviene prestarlo. ¿Por qué? Porque necesitan que vos tengas uso de la plata, que te lo presten. Pero si no hay buena actitud financiera, no la pueden prestar. O si no hay posibilidad de que a vos te sobre plata para pagar un crédito.
1: Claro.
0: Porque eso es importante. A vos te tiene que sobrar plata para tomar un crédito. Porque si no te sobra plata, el problema es que si no te está alcanzando con tus gastos lo que tenés, imagínate, para pagar un crédito. Entonces es importante que aumente la posibilidad de compra, o sea, el poder adquisitivo de las personas para que vos puedas tomar un crédito.
1: Bien, perfecto. Paula, como siempre, muchísimas gracias y que tengas una
0: No,
1: excelente
0: por favor.
1: semana, ¿eh? Chau, chau.
0: Buena semana, gracias.
1: Gracias a Paula Piaret charlando con nosotros aquí en el aire de Aconcagua Radio. El dato objetivo sobre el cual estábamos charlando y buscando explicaciones y fundamentos es que cae el uso de la tarjeta de crédito. El financiamiento se desplomó 10,1% interanual durante el pasado mes de agosto. Es decir, que incluso con tarjeta de crédito ya estamos comprando menos.
2: Nos escriben al 2615-339999. Buen día.
1: Hola, ¿qué tal? Buen día. Feliz. Fría mañana, ¿verdad?
2: Aviso, banco de humo en el acceso este a la altura de Rodeo del Medio.
1: Ahí está, viste, bueno, claro, es la zona.
2: No, y esto te sumo, la humedad es bastante alta.
1: Sí.
2: Ojo que no se te mezcle el humo con alguna neblina.
1: Bueno, por eso, se estanca, uh-huh, literalmente, ¿eh? Bancos de humo, nunca antes, mejor dicho, te lo contamos aquí en Encendidos por Aconcagua Radio, acceso este a la altura de Rodeo del Medio, nos dice este oyente, porque tenemos 1,5 grados bajo cero y se están encendiendo los quemadores hace rato, ¿eh? Capaz
2: sí,
1: que de anoche ya están encendidos para evitar que la helada lastime el fruto.
2: Sí, eso es malo, y que en esa zona, además del humo, tenés obras.
1: Uh-huh.
2: Así que si no estás yendo por la tierra o si no estás yendo en contramano o no sé qué, también estás complicado. También me dicen al 2615-339999. ¡Buen día, chicos!
1: Hola, ¿qué tal? Buen día.
2: Me dice a mí, porque él es un señor.
1: Claro.
2: Los mismos que querían lotear la Argentina y venderla a extranjeros sin ninguna limitación, nos quieren hacer creer que ahora defienden nuestra soberanía. Son nefastos. Mi situación económica con este gobierno empeoró totalmente, como todos. Pero peor están los jubilados, que este impresentable de Milei decidió congelarles el sueldo y sacarles los remedios.
1: Bueno, te lo contamos aquí en Encendidos por Aconcagua Radio. Nos reportan además un auto con desperfectos mecánicos que se ha detenido en calle Entre Ríos y Gobernador Ricardo Videla, ahí en Costanera.
2: Claro,
1: Costanera.
2: Le decimos Costanera, Serrano.
1: En la Costanera, sí. En Entre Ríos y Costanera también. Vamos con el móvil en vivo, dale, a Aconcagua Radio, en todos los puntos de la ciudad, con el móvil en vivo.

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1: 53 minutos pasaron de las 7 de la mañana. ¿Cómo está, Valentín? Buenos días, adelante.
2: Hola, Emily Andrés, saludo grande para todos ustedes, para todos los oyentes de Aconcagua Radio. Vos lo mencionabas antes, me encuentro en el cruce entre Entre Ríos y la calle Gobernador Ricardo Videla, la Costanera, para ser más exacto, como la conocemos todos, y así es. Un auto con desperfectos mecánicos ha quedado prácticamente quieto sobre el carril derecho, prácticamente en este cruce, lo que ha generado bastante tránsito en la mano que va hacia lo que es el sur. Una calle que está bastante colapsada de vehículos, porque, a ver, recordemos, a esta hora hay un tráfico bastante grande, pero también ha generado un problema importante, que es todos los vehículos que cruzan, que giran hacia la derecha y conectan la Costanera viniendo desde Entre Ríos, tienen que prácticamente esquivarlos. Un cruce que ya de por sí es bastante complicado, que al no haber semáforo, al no haber gente de tránsito, no se respetan, es prácticamente a la buena voluntad del vehículo que está, que viene por Costanera, que en dejar pasar al que está pasando por Entre Ríos, y aquí se ha generado un problema el doble de con la doble de dificultad, ¿no? Este vehículo, el Cronos, está aproximadamente hace unos 20 minutos, según nos contaba el propio conductor, que obviamente no está del mejor humor, un sí, lunes, claro, con este frío, con algunos desperfectos mecánicos de su vehículo. Se le ha pinchado una rueda y cuando intentó cambiarla, ya prácticamente el auto no arrancaba. Así que está esperando justamente la asistencia por parte de la grúa, pero viene para largo, según lo que nos comentaba él mismo. Y otra de las cuestiones que mencionábamos más temprano, chicos, mucho, pero mucho humo en lo que es el acceso este y, según nos cuentan algunos oyentes, en acceso sur, así que estaremos encaminando nuestro viaje hacia allá para reportar justamente en qué zonas está la mayor presencia de humo.
1: Muy bien, bueno, el vehículo en cuestión, a ver, descartamos, no hubo un accidente de tránsito, afortunadamente, esto es en Entre Ríos y Costanera, sí se le pinchó una cubierta y además el auto no arranca, esta es la situación, tiene una rueda pinchada.
2: Exactamente, y además no arranca, por eso no ha podido ni siquiera mover el auto un poco más hacia lo que es el carril derecho. De hecho, prácticamente está atravesado en todo lo que es el carril lento. Acaba de ocurrir, mientras hablaba Emi, vos mismo lo mencionabas, ¿sí?, mucho, pero mucho tránsito, y casi hubo un accidente. Aquí adelante mío, un vehículo que al intentar girar, bueno, no lo vio, a un colectivo le pasó a centímetros. Esta es la situación ahora mismo aquí en la calle Entre Ríos y la Costanera, en un momento bastante colapsado de la mañana.
1: Muy bien, bueno, qué lástima que tiene la rueda pinchada, porque si no, a ver, no digo yo desde acá, desde mi comodidad, lo que vos tenés que hacer, pero digo, se puede empujar el auto un poquito y correrlo para evitar accidentes. Exacto. De tránsito, claro, o sea, más allá de la demora o el dolor de cabeza, porque también después en la cuadra siguiente es Buenos Aires, hacia un costado tenés Pedro B. Palacios, es una callecita que vos podés entrar, lo dejás ahí y tal vez, bueno, te ahorrás un accidente de tránsito.
3: Pero ahí en la zona del Acuario es.
1: Exactamente, claro, pero bueno, se ha quedado ahí atravesado, muy complicado. Valentín, y me imagino, se siente helado porque está helado.
2: Exactamente, está bastante fresco. Lo que mencionábamos la semana pasada de si bien el aire era lo que estaba fresco, el viento era lo que él terminaba helando, la temperatura no era tan así, ahora es prácticamente lo contrario, el viento es prácticamente salvador a estas alturas.
1: Muy bien, bueno, muchísimas gracias, Valentín, te mandamos un abrazo grande y seguimos trabajando en esta helada mañana de lunes aquí en Aconcagua Radio.
2: Abrazo grande, nos reencontramos enseguida, chicos.
1: Chau. Valentín Capomaggi en el móvil de Aconcagua Radio. Mañana helada, tenemos 1 grado 5 décimas bajo cero aquí en la ciudad con un cielo despejado y ya amaneció, Así que es este el momento helado del día. Después se va a ir mejorando un poquito, pero atentos a los bancos de humo que se advierten ya en el acceso este y en el acceso sur. En dos lugares que además tienen tránsito muy cargado y desvíos por obras. Estamos hackeados.
3: Complicadísimo.
1: O sea, no sé cómo decírtelo.
3: ¿Cómo decírtelo bien? Bueno, hablando de mañanas congeladas, el relevamiento a esta hora, a las 7 de la mañana, era que en el Valle de Uco las temperaturas oscilaban los 3 y los 5 grados bajo cero, menos 3 y menos 5. En Luján, en Perdría, el 4 grados bajo cero. Junín, 2 grados 7 décimas bajo cero. Santa Rosa, temperatura en la vida cabecera, 4 grados y medio bajo cero. Rivadavia, los campamentos 3 grados bajo cero. Tunuyán, 5 grados 5 décimas bajo cero. En Agua Amarga, también en Tunuyán, 2 grados 8 décimas bajo cero. Y en San Rafael y General Alvear, depende de dónde estés, entre 2 grados y medio bajo cero y 5 grados bajo
1: ¡Epa!
3: Cero.
1: ¡Epa! Así nomás, ¿eh?
3: Sí, depende vos de dónde estés parado, ¿viste?
1: Claro, está
3: capaz
1: bien.
3: Que tenés 3-1.
1: 3-1.
3: Bajo cero.
1: Bueno, 58 minutos han pasado de las 7 de la mañana. Durante este fin de semana, más precisamente ayer, en la continuidad de la fecha número 8 de la Liga Profesional del Fútbol Argentino, Independiente Rivadavia visitó a River en el Estadio Monumental.
3: Claro, porque era el fin de semana donde Gimnasia también jugaba contra Boca, por ejemplo.
1: Exactamente. Gimnasia jugó contra Boca y La Lepra jugó contra River. El resultado final del partido nos indica un 3-1 en favor del conjunto de Leo Poncio. 2 jugados, 2 ganados para el León Millonario.
3: Ok.
1: 3-1. Gol de Montiel de penal. Gol de Galván. Arce metió el descuento para La Lepra. Y después Galván 3-1 definitivo. Pero para la parcialidad de Independiente Rivadavia hubo fallos arbitrales que de a poquito fueron inclinando la cancha. Algunos dudan incluso de hasta el penal. Yo creo que el penal es penal, pero después se pueden discutir muchas otras jugadas. ¿Qué fue lo que pasó en los 90 minutos? Bueno, podrás ver algún resumen. Lo que yo te voy a contar ahora, en la voz de Daniel Vila, es la bronca que tienen los dirigentes de La Lepra con el arbitraje y con los arbitrajes en la Argentina. El presidente de La Lepra esto dijo apenas terminó el partido. Y eso que dijo, no me quiero calentar. Escuchá cómo empieza y cómo termina.
4: ¿Cómo me voy después del partido? Voy a tratar de decirlo con prudencia, muy caliente, obviamente por el arbitraje, el único motivo, no con los jugadores. Los jugadores la verdad que jugaron un partidazo, no con el rival porque también jugó un partidazo, pero el árbitro es un bandido, así lo digo con todas las letras. Si miramos la Copa Argentina, lo que hizo, que es de público conocimiento, no hace falta que lo diga yo, y cómo dirigió hoy, donde inclinó la cancha todo el tiempo para un solo lado, el árbitro no quiero que nos dirija más. Él y el jefe de los árbitros, Beligoy, otro bandido.
5: Sí, una carrera dura.
1: Bandido, bandido.
3: Bueno, es que tenés que decirlo de la mejor manera que puedas. Vos sabés lo que él estaba pensando en decir.
1: Sí, que era un ladrón.
3: Una
1: un
3: mala
1: chorro,
3: palabra.
1: Una mala. Bueno, ok. El próximo para La Lepra es el día sábado a las 14:45, tempranito. Jugando el sábado, La Lepra va a estar recibiendo al Docivi de Mar del Plata aquí en su estadio.
3: Sí, en el Cargantini.
1: Y Gimnasia de Mendoza.
3: Le toca de visitante.
1: Juega de visitante el viernes. Visita Defensa. El viernes 19:15, así que semana un poquito más corta para algunos mendocinos que van a estar jugando entonces el viernes y el sábado los partidos de la fecha 9 de la Liga Profesional. Gimnasia hoy está recontra dentro de los 8 que clasifican con 16 puntos, es puntero del grupo A junto a Vélez, mientras que Independiente Rivadavia está octavo, pero hoy se cierra la fecha con algunos otros partidos, así que puede haber algún movimiento, porque hoy juega Barracas Central ante Argentino Junior, uno de los que está abajo contra el que está arriba, y
3: sí,
1: Unión de Santa Fe ante Instituto.
3: Barracas si gana,
1: sí, lo pasa La Lepra.
3: Sí. En realidad, y si empata, hay que ver la diferencia de gol, porque tiene 10 puntos y La Lepra tiene 11.
1: Bueno, te lo contamos aquí en este Encendido por Aconcagua Radio, esperando tu mensaje en esta helada mañana de lunes, lunes 7 de septiembre, el lunes después de un día que pudo haber sido histórico. Hablamos de la Fórmula 1.
3: ¡Vos viste ese premio!
1: ¡Qué linda carrera, qué linda carrera! El Gran Premio de Monza con el protagonismo de Alpine.
3: Ay, pensé que ibas a decir con el protagonismo de Lautaro Martínez, que fue.
1: Ah, sí, fue a ver la carrera como otras cientos de miles de personas. Zona, qué sé yo.
3: Sí, bueno, una carrera que nos sorprendió primero el sábado cuando se definieron los puestos en los que largabas.
1: Exactamente.
3: Que eso se llama clasificación.
1: La clasificación.
3: Perdón, hemos estado estudiando.
1: Y la pole position para Pierre Gasly.
3: Es cierto, el compañero
1: tremendo.
3: Franco Colapinto salió primero en la carrera. Una carrera inicial que duró 4 vueltas nada más.
1: Sí, porque una clasificación.
3: No. La carrera posta duró 4 vueltas okay. Porque hubo un choque. Chocó solo Charles Leclerc.
1: Uh-huh.
3: Que... dato bicha.
1: A ver.
3: Claramente se casó porque estaba embarazado, pues se casó hace 2 meses y tiene una panza la chica. Claramente se casó porque estaba embarazada.
1: Hablando de Fórmula 1.
3: Claro, bueno, chicos, datos que nos importan. Entonces bueno. Se para la carrera y vuelven a salir de cero así como el principio.
1: Literal, claro.
3: En la vuelta número 4. Ya al principio le costó mucho a Gasly mantener los primeros puestos. Se fue yendo para atrás, pero Colapinto en un momento llega a estar cuarto.
1: Tercero llegó a estar, me parece.
3: No me acuerdo si tercero, pero
1: claro,
3: cuarto
1: sí.
3: Segura.
1: Tercero.
3: Y en...
1: No sé si iba a ser podio.
3: No,
1: llegó a estar tercero. Y tuvo una maniobra de sobrepaso increíble. Realmente increíble. La ves en cámara lenta y es rapidísima. Imagínate.
3: Y después, y vas a escuchar porque estaba tan enojado y tan triste después, solo se la manda.
1: Se despistó.
3: y solo tiene que volver, vuelve al puesto número 16, termina 9, remonta un montón, pero una cosa es estar acariciando la gloria, y otra cosa es terminar noveno.
1: Terminó noveno, Pierre Gasly terminó séptimo, y de esta manera Antonelli, que había largado mucho más atrás.
3: 19 había salido el nene.
1: Termina primero, es impresionante lo de Antonelli.
3: 19.
1: Nosotros estamos con Franco porque lo queremos, pero lo de Antonelli.
3: Sí, pero hay... Yo no sé si el pibe es buenísimo o el auto está tocado. No puede haber salido 19 y terminar 1.
1: Bueno, pero quedó claro que los Alpine están para competir, ¿eh?
3: Bueno, acordate que el motor de Alpine es igual al de Mercedes y al de Red Bull. Es de la misma marca.
1: Ok, bueno.
3: Entonces debería, y Red Bull debería ser mejor.
1: Bueno, lo escuchamos casi desconsolado Franco Colapinto, que pudo llegar a ser podio y terminó noveno en este, en el Gran Premio de Italia.
5: Sí, una carrera dura. Nada, muy, muy frustrante. Creo que tenía una gran oportunidad y no la aproveché, así que triste por eso. Creo que podría haber una gran carrera y un gran error, así que nada, desaproveché una oportunidad muy, muy importante para el equipo y para mí, así que un poco triste, pero nada, aprender de esto y seguir.
1: ¿Qué pasó, Franco?
3: Y bueno, estaba
1: mal en serio, che.
3: Pero vos imaginate, estaba acariciando el podio y termina
1: en
3: 9.
1: Sos un piloto joven, tenés mucho para crecer y de todas las carreras se aprende, y eso es lo más importante. Y la revancha, y esto es fabuloso en la Fórmula 1, es el fin de semana que viene, en el Gran Premio de España.
3: Sí, de igual modo tengo cosas para decir del Gran Premio de Monza.
1: Sí, que no es el Gran Premio de Barcelona, sino que es en Madrid.
3: No me gustó que no sé quién flameó la bandera a cuadros, porque siempre en la última vuelta muestran al famoso que hace...
1: Sí.
3: No lo mostraron. No tengo idea, lo googleé después y no lo encontré. Después no me gustó que había demasiada bandera de Ferrari.
1: Uh-huh. Y están corriendo en Italia, ¿qué crees?
3: No
1: que
3: me importa.
1: No
3: me gustó. Escúchame, estaba el fan club mexicano de Ferrari.
1: Sí.
3: Me está jodiendo.
1: ¿Qué hacían en Italia?
3: No, claro, alienten por Franco, chico, que por Ferrari.
1: Está bien.
3: Chilenos, ¿qué hacen ahí?
1: Hay gente en Italia, listo. Dos mensajitos y nos vamos a la tanda. Dale, 5 minutos, ya nos pasamos de las 8 de la mañana.
3: Al 2615-3399-99 me dicen: ¡buen día, encendidos!
1: Sí.
3: Somos nosotros. Acá llegando al soñado, 9 grados bajo cero me marca el tablero del camión.
1: Ok, vamos.
3: Soy Franco de Godoy Cruz y estoy camino a Malargüe. Pues si tenés frío ahora,
1: claro,
3: Franco.
1: Sí. Ponete la calefacción, ¿eh?
3: Y también te puedo decir que tenés 983 mil kilómetros.
1: Casi 1 millón de kilómetros.
3: ¡Me muero!
1: ¿Qué es?
3: ¿Es un camión?
1: Un camión de la calle 60.
3: ¿Qué sé yo?
1: Bueno, puede ser igual, ¿eh?
3: Acá me dicen.
1: Aguanta.
3: Buenos días.
1: Hola, ¿qué tal? Buen día.
3: Franco se confió.
1: Uh-huh. Sí,
3: pero igual,
1: cierto.
3: Qué remontada. Y sí, chico, de estar despistado 16 a 9, una locura.
1: Sí, sí, sí. Tuvo unas maniobras increíbles, ¿eh? La verdad que muy bonito.
3: Bueno, y esperamos.
1: Dale.
3: Accidente en el acceso sur.
1: Acceso sur.
3: Así que ahí vamos, seguramente vamos para allá.
1: Ok, bueno.
3: Acá que me mandan, listo, un audio me mandan.
1: Un audio, listo.
3: Pero no lo puedo escuchar al aire porque me retan.
1: Lo procesamos en la tanda y ya venimos. 7 minutos después de las 8 de la mañana, quédate, que vamos a seguir hablando tema Malvinas y mucho más aquí en el aire de Aconcagua Radio.
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1: Chicos, buen día. Los pongo en conocimiento de lo que es el automovilismo de Fórmula 1. Hay 8 autos que están por delante del auto de Colapinto y Pierre Gasly. Obviamente es muy difícil que terminen delante de ellos. ¿Cuándo se abre esa ventana? Cuando pasa algo extraordinario en la carrera. Ese algo extraordinario es piso mojado, lluvia, algún toque en la largada y que quede acomodado, como pasó. Pero lo de Colapinto se entiende, pero era imposible que terminase más allá de donde terminó. Pudiera haber terminado octavo, pero no más de ahí. Fíjense que su compañero de equipo, que es el número uno en el equipo, largó primero y terminó séptimo, porque es esa la posición. Es esa la posición que esperaban. Gracias.
2: Muchísimas gracias a un oyente fan de la Fórmula 1 que se suma aquí en el aire de Aconcagua Radio, en este Encendidos. No nos quiten la ilusión. No, bueno, sí, se entiende, por supuesto, que es otro equipo. Pero ya se le va a dar estar más cerca del podio y también se le va a dar pasar otro equipo en algún momento. Es un buen piloto, es joven, está aprendiendo mucho. Bueno, y además tiene un carisma que también es importante. Sí,
3: y déjame ser mala.
2: Vamos, dale.
3: Y tiene un sponsor importante, que eso también es muy importante.
2: Aconcagua Radio.
3: Muy relevante. Pero como somos humildes, lo ponemos en transparente.
2: Muy bien.
3: Que también es muy relevante en la Fórmula 1.
2: Sí, así, por supuesto. Tiene muy buen perfil.
3: La tutuca.
2: Volvió a estar de novio igual, Franco, ¿no?
3: No está confirmado.
2: Bueno.
3: Pero no, cuando estaba con la malla, fue cuando le tuvo su mejor puesto.
2: Sí.
3: Ojo al piojo, sí, que no se salió séptimo, una cosa así. Octavo.
2: Ahí está.
3: Tuvo su
2: y
3: mejor
2: nosotros
3: puesto.
2: Hablando de autos, chicos.
3: Ven, claro. Hay que hablar de amor.
2: Ahí va. Bueno, muchas gracias al oyente. Vamos, uno
3: y me
2: más.
3: Me dicen acá al 2615-339999. Antonelli es italiano. ¿Querés que te diga algo de Antonelli que no sabes?
2: A ver, dale.
3: Se llama Andrea.
2: Andrea Antonelli, sí.
3: No, o sea, Andrea Kimi Antonelli. Me le dicen Kimi.
2: Vi que en el dato, en la información, decía A. Antonelli.
3: Estoy yo.
2: ¿Sos vos?
3: Are you talking to me?
2: No sé si es tan rápido.
3: Ya no hables de mi vida privada,
2: no, para manejar. Digo, para manejar.
3: Por Dios.
2: Creo que es mucho más temerario Andrea que Antonelli para manejar.
3: Dos veces lo he llevado y nadie murió en esos trayectos.
2: Claro, no.
3: Bueno, me
2: voy al psicólogo por culpa de eso, pero nada más. Vamos.
3: Antonelli es italiano y vive ahí. Uh-huh. Por eso el revuelo. Y dicen que los del equipo Mercedes hicieron que gane el chico de 19 años, que es Antonelli, cuando su compañero de equipo venía para ganar, o por lo menos para pelear el puesto número uno. Cosas de la Fórmula 1. ¿Qué pasó? El Russell iba ganando la carrera.
2: Ok.
3: Y se le acerca el Antonelli, son los dos de Mercedes.
2: ¿Qué pasó?
3: Yo les cuento como chisme. Y medio que casi que se tocan para pasarse. Y le dicen a Russell, jugá limpio. Claro, entonces la próxima vez que casi que se tocan, lo dejó pasar al Antonelli. Igual cuando lo deja pasar, le sacó 3 segundos en 2 vueltas.
2: Sí, o sea, no, impresionante.
3: Tampoco fue tanto.
2: Y relajó un poquito.
3: Me dicen acá, hola, buenos días. Peor le fue a Leclerc, que quedó afuera.
2: Sí, claro,
3: Leclerc
2: es
3: fue
2: cierto.
3: Lo que te dije de la vuelta 4, que uh-huh. tuvieron que suspender la carrera y empezar de cero. Bueno, no de cero, desde la vuelta 4, pero desde, ¿cómo le dicen? Las cajas esas, ¿viste? Uh-huh. Que están como
2: la parrilla de largada.
3: Desde ahí. Y Leclerc, que como les digo, se casó embarazado. A mí no me jode, no me dan las cuentas.
2: Es tremendo, ¿cómo mete Fórmula 1?
3: No me dan las cuentas, chicos.
2: Y las revistas del corazón en la misma.
3: Y me dicen, y felicitaciones a Facundo Cardoso, que hizo su debut en los Pumas.
2: Bien, es cierto, el fin de semana, partidazo, 28-28, terminó el encuentro en el Estadio Malvinas Argentinas, frío sábado, que se puso caliente con el partido entre los Pumas y Australia.
3: Acá me dicen, esto quiero que sepan que tiene mucho, mucho insulto, así que voy a cambiarlo por las palabras que tú utilizarías.
2: ¿El mensaje tiene insulto?
3: Disiento con el fan, Franco es mejor que el francés, temeroso. Uh-huh. Franquito tiene mucho agarre. Y mucha más muñeca.
2: Tiene mucho grip.
3: Sí, tal vez dice palabras referidas a ir al baño y palabras referidas a un maple. pero no voy a leer.
2: Ah, ahí entendí. Bueno, por supuesto que si tenemos que elegir por simpatía, queremos que Franco sea el número uno, pero bueno, el equipo por ahora sigue confiando más en Pierre Gasly que en Franco Colapinto. Por eso su auto es levemente mejor, pero bueno, están ahí, dice este oyente, entre el octavo y el noveno lugar.
3: No sé si viste, estaban los papás de Gasly en el box de ellos.
2: Ajá, no lo conozco.
3: Y ¿cómo empieza la toma con el papá de Gasly?
2: No.
3: Los dedos así, cruzados.
2: Qué lindo.
3: Pero escuchame, los tuvo toda la carrera los dedos cruzados. ¿Sabés? Te da tendinitis, nene.
2: Sí, la verdad
3: más
2: que sí.
3: Más esa edad. Toda la carrera con
2: los dedos,
3: dedos
2: cruzados, el papá.
3: Después viene y me lo tiene que descruzar mi esposa.
2: Ajá,
3: y me dicen bueno, acá, vamos. Al 2615-339999. Los tres principales sponsors de Franco son... Mercado Libre.
2: Sí, lo conozco.
3: YPF, uh-huh. 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
2: Listo.
3: Y eso que ya lo está. Teníamos todo tapado, chicos. No sé cómo se dieron.
2: Se filtró el dato.
3: Sí, lo tenemos todo retapado. Me dicen, Antonelli es de Bolonia. Y se llama Andrea.
2: Andrea también. Andrea también es fanática de Bolonia. De la salsa boloñesa.
3: Esa soy yo. ¿Qué decirles? Podría ser mi hijo el nene.
2: Podría ser. Tiene 19 años.
3: Podría ser mi hijo, tranquilamente. Tremendo.
2: ¿Cómo?
3: Cumplió 20 la semana. Ya no tiene 19.
2: No me invitó.
3: Y no, Emiliano, porque estaban preparándose para este premio.
2: No, y sabe que yo soy fan de Colapinto.
3: Para que se ubiquen,
2: a ver.
3: Monza es como muy cerca de Milán. Uh-huh. Sí, es como si yo te dijera San Martín y Mendoza.
2: Sí.
3: Entonces vos, todos los que iban a Monza, en realidad se hospedaban en Milán.
2: Sí,
3: y tenías
2: claro.
3: Ese trayecto de ruta bastante cargado.
2: Uh-huh.
3: Y más temprano se jugó la F2.
2: Bien.
3: Que ganó este chico paraguayo que no tiene nombre paraguayo para nada. Se llama Joshua Durkensen, algo así.
2: Ok.
3: Paraguayo. Me dicen, ¿para qué? Qué tonta. Pero ese chico, ojo.
2: Ojo con él, bueno.
3: Espérate, te busco el nombre. Se llama Joshua Durkensen.
2: Durkensen, bien. Además del Rayo McQueen en la carrera de Monza.
3: En serio, Emiliano.
2: Estuvo Scaloni. Estuvo el Rayo McQueen, ¿no lo viste? Estuvo Scaloni, también estuvo Lautaro Martínez junto a su pareja, Agustina Gandolfo, y algunas figuras del mundo del espectáculo. Pero las miradas todas se las llevó el Rayo McQueen.
3: Gracias, Emiliano. También bueno. Las miradas se las llevó el equipo que fue a buscar a Leclerc, que todos esperábamos que fuera en el Rayo McQueen, porque era un auto igual de rojo, pero no, decía
2: pero no.
3: Nada más que auto de salud.
2: Safety, bien.
3: Medical car. Acá me escriben al 2615.
2: Sí, qué lindo, hay muchos fanáticos de la Fórmula 1, ¿eh?
3: Es que,
2: estamos descubriendo una beta interesante.
3: No sé si es de la Fórmula 1, hay muchos fanáticos del automovilismo.
2: Sí, totalmente.
3: Que estaba esperando una figura como la de Colapinto, porque vos seguías acá, el TC, seguís uh-huh. alguna picada, qué sé yo, pero legal, sí, alguna
2: sí,
3: carrera
2: sí,
3: legal.
2: Sí, por supuesto.
3: Y encontrarte con una figura así, que hace tantos años no teníamos un referente, que además, no quiero decir que es polémico, pero le da contenido a las cámaras,
2: sí,
3: que vos seguís hablando,
2: supuesto,
3: el nene
2: bonito.
3: Lloró.
2: Uh-huh.
3: Después seguís hablando cuando se queja de alguien, seguís hablando. Bueno, al 2615-339999 me dicen, Imola era la carrera de Antonelli, que está a 15 kilómetros de Bolonia. Che, ¿cómo se ubican ustedes?
2: Sí, el Gran Premio de Imola.
3: Nosotros uh-huh. nada más ponemos la plata.
2: Es una pista muy rápida.
3: Gracias, Serrano. Bueno, Imola sí. ¿No es en el que debutó Colapinto? ¿O debutó en Monza?
2: En Monza debutó.
3: Ah, ajá. Bueno, lo queda en Italia, tampoco es tan grande.
2: No sé si me va a ayudar, Andrea, porque estoy viendo famosos que fueron al Gran Premio de Monza. Más
3: ¡ay,
2: allá
3: me
2: de
3: encanta!
2: Más allá de Scaloni, que por lejos es el más famoso. Porque son muchos italianos o gente del mundo de Italia.
3: A
2: por
3: ver.
2: Ejemplo, Laura Pausini.
3: Bueno, cantó en la previa.
2: Me resulta súper simpática, así que le mando un abrazo
3: cantó
2: grande.
3: Cantó en la previa y no te olvides que Laura Pausini cantó en la previa de la final del Mundial. De
2: okay.
3: nada.
2: Donatella Versace.
3: La hermana de Gianni Versace. Sí. Donatella, que hace poco anunció que no va a seguir adelante de la firma. Desde que se murió Gianni, ella
2: okay.
3: quedó como number one. Con otra cara,
2: bien.
3: Quiero decir.
2: Hay jugadores también, exjugadores. Francesco Toldo fue arquero, estuvo Dida también. A ver, otros famosos. Ah, Michel Salgado.
3: ¿Quién?
2: Famoso 4 del Real Madrid.
3: Ah, claro, sí.
2: No te suena. Che, y no mucho más, ¿eh?
3: Nene, escúchame, estuvieron.
2: Sí.
3: Vin Diesel.
2: Él no lo vi.
3: Usain Bolt. El príncipe Alberto II de Mónaco.
2: Ese lo vi, pero no sabía quién era, perdón.
3: Andrea Bocelli.
2: A ese no lo vi. No, de verdad que no lo vi.
3: Sos mala persona.
2: A Vin Diesel, no me apareció ninguna foto, a ver.
3: Ay, por favor. Por favor.
2: Qué presión para los pilotos, que esté Vin Diesel mirándote en la carrera, ¿no?
3: No, te juro que no. Te juro que no, la verdad que no me los imagino.
2: Bueno, te lo contamos en este Encendido por Aconcagua Radio.
3: Espera, y estuvo Sebastián Vettel, o Vettel, como ustedes le digan, que dio una vueltita en el auto del 2002 de Schumacher.
2: Ah,
3: y cuando dio una vueltita, lo hizo chillar así, con humo.
2: Giró lo hizo chillar.
3: Sobre su propio eje.
2: Tiró unos trompos.
3: Eso.
2: Madre mía, esto es una locura. Bueno, afortunadamente esta tarde todo el análisis de la carrera de Colapinto en Mundo Motor con Diego Zárate aquí en el aire de Aconcagua Radio, 5 de la tarde, Mundo Motor, nuestro amigo Diego Zárate, con todo lo que realmente tenés que saber de la Fórmula 1, más allá de nuestros simpáticos comentarios a esta hora.
3: Somos más que simpáticos. Escúchame, me dicen al 2615-339999. No se olviden que en Imola falleció Senna. Esa carrera que fue el primero de mayo, un fin de semana trágico para la Fórmula 1, porque en el día anterior ya había fallecido otro piloto, ¿sí? En las prácticas también había fallecido otro piloto ese mismo fin de semana en Imola, un circuito que había sido muy criticado por los mismísimos corredores.
2: Bueno, te lo contamos aquí en Encendidos por Aconcagua Radio. Hoy, más allá de estas cuestiones que nos ha dejado el fin de semana, hoy la noticia es el tiempo. Helada mañana en la provincia de Mendoza. Desde la ciudad te estamos contando que tenemos una temperatura que es inferior a un grado bajo cero. Ya estamos, escuchá bien, en un grado seis décimas bajo cero, pero la sensación térmica es de 4 grados bajo cero acá en el centro.
3: Es que lo que mata es la humedad.
2: Está muy frío, en serio, ¿eh? Está para el cafecito, pero mucho más que para el cafecito, para estar adentro, para tomárselo en casita o en el trabajo, tratar de llegar rápido a tu lugar de trabajo. Antes de las 8 de la mañana estábamos en una temperatura de 1 grado bajo cero, ahora ha bajado un poquito con el amanecer y tenemos en otros puntos de la provincia temperaturas mucho más bajas. En el Valle de Uco tenemos 4 grados bajo cero, 3 grados bajo cero, depende si nos escuchás en San Carlos, en Tunuyán o en Tupungato. Para San Rafael a esta hora estamos en 2 grados 5 décimas bajo cero de sensación térmica y en Malargüe la sensación térmica es de 9 grados bajo cero.
3: Es un montón. Para cerrar el tema de Monza, me dicen, dale. También estuvieron los tenistas Sinner y Berrettini. Sinner es el del partido más largo de la historia de los partidos de tenis.
2: Ok.
3: Y también de esto te puedo sumar que estaba Gali el rapero.
2: Mucho gusto.
3: Luca Marini, pilota de MotoGP.
2: Sí.
3: Por ejemplo. Uh-huh. Modelos, un montón de modelos. Eso estuve mirando mucho. Y también la esposa de Valtteri Bottas.
2: Ok.
3: Es biciatleta. Reconocida internacionalmente.
2: Biciatleta, atleta de bicicleta.
3: Sí.
2: Ok, bueno, al 2615-339999 estamos esperando tu mensaje y reitero la invitación por si no lo sabías. Hoy, 5 de la tarde, Mundo Motor con todas las novedades de las competencias y principalmente haciendo foco hoy lunes en la Fórmula 1. Diego Zárate aquí en el aire de Aconcagua Radio. Nos vamos al móvil en vivo de Aconcagua Radio. Retomamos el contacto con Valentín Capumaggi. Vale, adelante, te escuchamos.
4: Así es, Emi, André. Bueno, después de esta gran información acerca de Fórmula 1, yo les cuento otra cosa relacionada al mundo motor, pero no al mundo motor de competencia, sino al mundo de motor de calle que vemos todos los días. Tema tránsito y temas accidentes. A ver, vamos por lo primero. ¿Recuerdan calle Entre Ríos y Costanera, mano hacia el sur, que mencionábamos que había un auto frenado sobre el carril derecho a causa de algunos desperfectos mecánicos, a causa también de la pinchadura de su rueda delantera que estaba ocasionando justamente bastante tráfico en la zona? Vos, Emi, mencionaste algo, que es, afortunadamente no hubo accidentes en esa zona y que, a pesar del tráfico, no había que lamentar heridos. Bueno,
2: ¿para qué lo dije? Claro.
3: Típico del Emiliano.
4: Lo de los heridos estuviste bien, no hay que lamentar heridos, pero lo de los choques estuviste mal. Porque a algunos metros de lo que es esa, donde estaba detenido ese vehículo, accidente entre un auto y una moto que estaba justamente estacionado sobre el carril derecho. Según nos cuentan, según nos reportan algunos oyentes, aparentemente la moto se habría cruzado de carril sobre el vehículo y habría ocasionado el accidente. Afortunadamente no hubo gente herida, ya estuvo la asistencia por parte de la ambulancia, pero también ha ocasionado bastante, bastante tránsito en lo que es la zona. En esa misma cuadra que vos mencionabas, André, que está el acuario, por ejemplo, en esta zona. Bien, lo otro para mencionar, chicos, nos vinimos a lo que es Acceso Sur, justamente buscando el tema del humo que mencionábamos recién, y nos encontramos con dos cosas. La primera, mucho pero mucho tránsito en lo que es Acceso Sur, casi llegando a calle Azcuénaga, mucho pero mucho tránsito, a nivel que hay momentos que prácticamente el vehículo va en primera marcha, va a paso de hombre. Entonces, para la gente que está apurada, que tiene que salir a esta hora, paciencia, tomen vías alternativas o prácticamente van a tener que bajar la velocidad. Con respecto al humo, que lo mencionábamos recién, por el tema del frío, por el tema de los calentadores, prácticamente, chicos, en esta zona hasta llegar a Azcuénaga no hay prácticamente humo. En donde se empieza a ver la mayor cantidad, según nos contaban algunos oyentes, nosotros nos estamos dirigiendo para allá, es pasando lo que es el río Mendoza. Esa es una de las zonas donde más humo se puede apreciar. Igualmente vamos a estar justamente actualizando a través de Aconcagua Radio y por supuesto a través de las redes sociales. Pero una mañana bastante, bastante movida en accidentes y también en cuanto a la visibilidad.
2: Bueno, Valentín, muchas gracias. Seguimos atentos ahí, disponibles con el móvil de Aconcagua Radio recorriendo la ciudad y mucho más allá. Así que enseguida volvemos. Gracias.
4: Abrazo grande.
2: Bueno, tenemos algunos datos de este lunes con heladas generales, ya confirmado, Nosotros decíamos 0 grados, 1 grado bajo cero, listo, ya está, listo. Es una mañana helada en la provincia de Mendoza. La Dirección de Contingencias Climáticas con algunos datos que tienen que ver con zonas productivas de la provincia de Mendoza en este lunes 7 de septiembre.
3: No parece septiembre.
2: No parece septiembre. Tenemos, por ejemplo, en Villa Tuel, San Rafael, 7 grados 4 décimas bajo cero de temperatura. En Medrano, en Rivadavia, saludos a toda la familia que tengo por allá, 6 grados 9 décimas la temperatura bajo cero.
3: Tu familia es del Medrano de Rivadavia, no del Medrano de Junín.
2: De Junín, de Junín.
3: Que no es lo mismo, chicos.
2: Que no es lo mismo. No,
3: están
2: no
3: separados, es literal, una calle me separa.
2: Una calle me separa. Bueno, después tenemos, por ejemplo, el Cepillo en San Carlos, 6 grados 1 décima bajo cero. En Pedriel, Luján, acá, más cerquita, 5 grados 5 décimas. Tenemos en La Consulta, en San Carlos, 4 grados 6 décimas, todo esto bajo cero. En Las Violetas, La Valle, una zona bellísima, 4 grados 2 décimas bajo cero. En Alto Verde, San Martín, para nuestros amigos allí en la zona este, 4 grados 1 décima bajo cero. Y en El Peral, en Tupungato, 3 grados 9 décimas bajo cero las temperaturas en este lunes con heladas generales.
3: Déjame decirlo, en la República Independiente y Separatista de Boven, algunos dicen que queda en Alvear, pero no, pues somos una República Independiente y Separatista. 4 grados 9 décimas bajo cero. Y me mandan una foto en Tunuyán.
2: Tunuyán.
3: Te cuento, se ve el piso helado, uh-huh. Los picos de la cordillera blancos y en el medio todo gris por la cantidad de humo.
2: Por la cantidad de humo, bueno.
3: Es impresionante, mira.
2: Los quemadores, como siempre decimos, mientras no sean cubiertas y sean métodos que estén permitidos para tratar de resolverlo a esta situación de las heladas. Sí, pero además se ve una escarcha en el piso, sí, pero es impresionante. Sí,
3: No quería decir la pálida, cerrar. No, ¿cómo te gusta tirar las
2: pálidas? Ahí está. Bueno, te lo contamos aquí en Encendidos por Aconcagua Radio. 31 minutos pasaron de las 8 de la mañana. Tanda muy cortita y ya venimos. Tenemos más mensajes pendientes y actualizamos la situación por los quemadores encendidos en la zona este, aquí, muy cerquita de la ciudad, en Rodeo del Medio, también por el acceso sur, y nos vamos a ir hasta el Valle de Uco. En 2 minutos volvemos, tanda. Aquí seguimos, Encendidos por Aconcagua Radio hasta las 9.
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1: Treinta y cinco minutos pasaron de las 8 de la mañana, estamos aquí encendidos por Aconcagua Radio en esta helada mañana, ¿verdad? Sí, desde temprano que te estamos contando 0 grados y fue bajando la temperatura a esta hora en la ciudad de Mendoza y alrededores ya tenemos 1 grado 6 décimas bajo cero, pero la sensación térmica es de 4 grados bajo cero. Nos vamos al Valle de Uco, Abigail Romo ya está conectada para charlar un ratito con nosotros. ¿Cómo andás, Abby? Buen lunes para vos.
2: Buen día, chicos. Muy bien. ¿Ustedes cómo están? Con frío, me imagino.
1: Sí, nos sorprendió un poco. Si bien el pronóstico estaba y el fin de semana estuvo bastante feo, dijimos, bueno, hoy lunes empieza a mejorar. Claro, empieza a mejorar después de las 13, 14 horas. Ahí hay que estar listo. Pero ahora, la verdad que no nos lo esperábamos y hay que bancarla.
2: Exactamente. Bueno, y por estos lugares, la verdad que es mucho más severo el frío, incluso por estas horas en todo el Valle de Uco estamos con temperaturas bajo cero, ¿sí? Te puedo nombrar, por ejemplo, La Consulta en el departamento de San Carlos, está registrando 2 grados 8 décimas bajo cero, Agua Amarga también está con 3 grados 4 décimas bajo cero. Bueno, la verdad que en todo el Valle de Uco por estas horas estamos con varios grados bajo cero, pero las mínimas incluso han sido más severas, ¿sí?, mucho más bajas. Y te puedo hacer un repaso, si les parece, chicos, de las temperaturas que hemos tenido en esta madrugada en el Valle de Uco, que literalmente ha sido una madrugada helada. Uh-huh. Y te hago ahí un repaso. En La Estacada hemos tenido 6 grados, una décima bajo cero. Cordón del Plata, Tupungato, 5 grados, 5 décimas bajo cero. El Peral, Tupungato también, 4 grados, 5 décimas bajo cero. Agua Amarga, lo decíamos recién, que está en estos momentos con temperaturas bajo cero, bueno, registró 6 grados 8 décimas bajo cero, ¿sí? En La Consulta San Carlos, la mínima más baja fue de 4 grados 7 décimas bajo cero, y me quedo en San Carlos, que se lleva el podio, ¿sí? La localidad de Casas Viejas, 7 grados 9 décimas bajo cero. La verdad que, como vos lo decías, no nos esperábamos tanto frío, sí nos esperábamos heladas, pero no tan severas. Bueno, y esto trae, ¿no?, aparejado otra situación, que es la defensa que llevan a cabo los productores, ¿sí? Uh-huh. Sobre todo los productores que tienen frutales, como frutales de carozo, como es el caso de almendro, damasco, durazno, ciruelo. Bueno, todos los productores de estos frutales han hecho una defensa y una defensa activa. ¿A qué me refiero con defensa activa? Cuando prenden los quemadores, es decir, prenden fuego para justamente elevar la temperatura en las fincas y que estas temperaturas bajo cero no generen daños en los cultivos, ¿sí? Recordemos que estos frutales, los que les mencionaba recién, son los primeros en florecer después del invierno, ¿sí? Al salir del invierno. Entonces, si uno se viene, por ejemplo, por el corredor productivo, lo que sería las zonas más altas de Tunuyán, Tupungato, va a ver incluso que están todas las fincas florecidas. Bueno, son estos frutales que están en su etapa de floración y que si los agarra a una temperatura superior a 2 grados 5 décimas o 3 grados bajo cero, los va a destrozar, para ser explícita, ¿sí? Entonces, bueno, el humo que estamos viendo en el Valle Uco, quienes están circulando por algunas rutas del Valle Uco, si ven toda una capa de humo, tiene que ver con esto, con la defensa activa que están haciendo los productores, principalmente productores de frutales, para defender justamente sus producciones. Así que bueno, estamos con este escenario por estas horas acá en el Valle de Uco, chicos.
1: Abby, como siempre, muchísimas gracias y buena semana para vos.
2: Por favor, gracias a ustedes. Abrazo grande.
1: Abrazo grande. Abigail Romo desde el Valle de Uco trayéndonos las novedades con esta mañana helada, helada, con el combate también activo. Encendidos los quemadores en casi todas las fincas de la provincia de Mendoza, principalmente aquellos que tienen frutales, que ya estaban bastante florecidas, después de un mes de agosto que nos había dado temperaturas bastante agradables y el principio de septiembre con días muy cálidos, ¿no? Yo me imagino siendo un árbol, la savia comienza a transitar por la corteza y llega hasta arriba y dice, chicos, empezó la temporada.
3: Emiliano, nadie jamás se imaginó siendo un árbol. No, y cómo
1: eso
3: se le...
1: vos tenés muy poca imaginación.
3: No, te juro que
1: ¿Nunca
3: no.
1: ¿Nunca soñaste con ser un árbol?
3: No, pero sí en un test preocupacional me preguntaron.
1: Sí.
3: Si tuviera que ser algo del reino vegetal, ¿qué sería?
1: Qué raro ese test vocacional, ¿eh? ¿Y qué dijiste, berenjena?
3: Y un árbol, claramente. Después te preguntaban del reino de las cosas que no estuvieran vivas.
1: El reino de las cosas que no estuvieran vivas. ¿La economía?
3: No, una piedra, dije.
1: Una piedra.
3: Y después te preguntan...
1: Ah, ¿la rompiste?
3: ¿Qué animal?
1: ¿Qué animal?
3: ¿Y? Es muy difícil, escuchame.
1: Yo lo dije a eso, me lo preguntaron. ¿Qué animal serías?
3: Perro.
1: No, yo dije un ave, cualquiera.
3: Un pterodáctilo.
1: Para poder volar. Y el flaco me miró como diciendo, capo.
3: Comprometete, claro. No te dijo eso, dijo...
1: No, le dije un ave para poder volar.
3: Y te dijo, vas a salir volando de esta entrevista de trabajo.
1: Y el tipo me miró y me dijo, sos acuario, ¿no?
3: Ah, ¿todo eso pasó en la entrevista?
1: Sí.
3: ¡Qué loco!
1: No me dieron el laburo, igual.
3: ¿Qué era Freud tu entrevistador?
1: No. Test vocacionales para un trabajo. Escúchame, ¿qué dicen los oyentes de Aconcagua Radio? Dale.
3: Dicen cosas mucho más inteligentes.
1: No, no te lo puedo creer.
3: Al 2615-339999. Buen día, soy Ángel.
1: Hola, Ángel, ¿cómo estás?
3: El humo arranca desde la Ruta 7 a la altura de la refinería en Luján.
1: En Luján, perfecto.
3: Acá me mandan, vista desde el Pedemonte al sur, esto es la destilería de Luján. Uy, no se ve nada, mira. No, aparte
1: a ver,
3: humo negro.
1: Vamos.
3: Total black. No se ven ni las manos.
1: Claro, ya ha quedado todo instalado allá abajo, ¿eh?
3: Claro, exactamente por la humedad que tenemos, el porcentaje de humedad, hace que todo como que se estanque en la zona.
1: Bancos de humo por los quemadores encendidos, esto es la lucha activa contra las heladas, no es solamente regar en la noche anterior ni nada, es lucha activa por la situación de las bajas temperaturas, las muy bajas temperaturas, ¿eh? Son muy bajas estas temperaturas, tal vez para esta época del año.
3: Y acá me dicen también al 2615-339999, mañana martes 8 de septiembre, paro total en las universidades nacionales.
1: Sí.
3: No la tenía esta.
1: Sí, se decidió antes del fin de semana. Hubo el Consejo Interuniversitario Nacional, el CIN, se reunió, fue un nuevo plenario de rectores y rectoras, fue en Bariloche, en la ciudad de Bariloche, en una de las sedes que tiene la Universidad Nacional de Río Negro.
3: Ah, mira.
1: Allí se decidió cerrar la pauta, el proyecto de presupuesto 2027 de las universidades, o sea, su proyecto, su propuesta, digamos.
3: Okay.
1: Pero también se decidió acompañar a los gremios que convocan este nuevo paro luego de que la reunión paritaria no se llegara a un acuerdo. El gobierno lo que propuso fue un 3% de aumento.
3: Bien, así que mañana paro en las universidades.
1: Paro en las universidades de toda la Argentina.
3: Nacionales, no las privadas.
1: Claro, universidades nacionales, públicas, en toda la Argentina.
3: Y acá me dicen al 2615-339999. A Serrano le preguntaron qué animal sería.
1: A ver.
3: Dijo un ave.
1: Sí.
3: Para poder volarme del trabajo.
1: También. No te he contado lo más patético de esa entrevista. Que después me dijo...
3: Espera, empeora.
1: El tipo me dijo, ¿y qué animal no serías nunca?
3: ¡No!
1: Entonces voy a decir, ¿qué le digo?
3: Entonces, mentís. Un cocodrilo.
1: No, sí. Entonces, ¿sabés qué le dije?
3: A ver.
1: No me gustaría ser, le digo, un delfín que esté en un acuario. Una cosa sí le dije, como no me gustaría estar encerrado. Y me miró y me dijo, ok.
3: Tiene problemas.
1: Claro.
3: Dijo, okay,
1: ¿qué le iba a decir?
3: Confirmo que tiene problemas.
1: ¿Qué animal
3: problemas?
1: No me gustaría ser? No sé, una rata. Pero no sé, capaz que tiene su magia.
3: Uy, sí.
1: ¿No viste Ratatouille?
3: Sí, pero no es real, Emiliano. Y Cars, el Rayo McQueen tampoco.
1: Okay.
3: Bueno, lo de Rayo McQueen, ¿sabes por qué fue a Monza?
1: ¿Por qué fue a
3: Porque
1: Monza?
3: Porque cumplía 20 años.
1: ¿La peli?
3: Sí.
1: Wow, entonces yo tengo como 40.
3: Un poco más también.
1: Bueno, gracias. Un mensajito más, dale.
3: Me dicen al 2615-339999. Qué mala intersección.
1: A ver.
3: Los semáforos no andan en Corredor y Armani.
1: Corredor y Armani.
3: Corredor del Oeste y Armani.
1: Sí.
3: Esto es
1: complicadísimo. No pasa nunca más.
3: No. Ah, si estás en Armani no pasa
1: claro,
3: nunca
1: si
3: más.
1: Claro, si estás en Armani capaz que se hacen las 12, ¿viste? Y seguís ahí.
3: Lorenzo Armani es doble mano, es ahí a la altura del ex Cose, por ejemplo.
1: Bien, perfecto.
3: No, complicadísimo. Si querés bajar del Oeste o de Cruz, te vas a tener que ir sí o sí hasta la rotonda de Carola Lorenzini.
1: Y pero si ya estás ahí, bueno, nada, tenés que esperar.
3: No, hacer apología de infracciones.
1: No.
3: Todo el mundo hace U ahí, Emiliano.
1: Muy bien.
3: Todo el mundo.
1: Bueno, te lo contamos aquí en este encendido por Aconcagua Radio. ¿Uno más?
3: No le gustaría ser un delfín, le gustaría ser del principio.
1: Del principio, sí, también. Vamos con un audio de un oyente al 2615-339999. Todas las voces aquí en Aconcagua Radio.
4: Estimados, que tengan ustedes muy buenos días. Quería comentarles que el día domingo hicimos usufructo de las entradas que me gané para el cine. Aproveché y llevé a mis hijos a ver Coyote versus Acme. Muchas gracias por el hermoso momento que me hicieron vivir. Que tengan un excelente día y excelente comienzo de semana.
1: Muchísimas gracias al oyente, ¿eh? El domingo aprovechando, estaba para ir a centros comerciales. Yo fui el sábado cometiendo un error y estaba lleno. Bastante complicado un centro comercial de Guaymallén. Bueno, disfrutando las entradas.

0: La idea de la película fue un tipo que durante meses y meses, disfrazado del coyote, iba a los estudios de la Warner y se manifestaba en la puerta con un cartel que decía que siempre le vendían cosas en mal estado.
1: Mirá.
0: Con desperfectos técnicos. No sé si el tipo después habrá cobrado los derechos de autor por la idea, pero comenzó como un chiste y terminó en una película.
1: Bueno, ahí te lo voy
0: a... Una película que tal vez no necesitábamos, pero que dice que está buena. Así que vamos a darle una confianza.
1: Te lo digo épicamente.
0: A ver, dale.
1: Después de que todos los productos fabricados por la corporación ACME le hayan resultado contraproducentes al coyote en su búsqueda del correcaminos, este se cansa y toma la decisión de demandar a ACME. Para llevar a cabo su plan, el coyote solicita la ayuda de un abogado humano llamado Kevin, un empleado... Sí. De vallas publicitarias en decadencia. Viste que en Estados Unidos lo ves el asiento al abogado. Uh-huh. Espérate que me perdí. Por lo que este decide representar al coyote en su demanda contra ACME como una oportunidad para lograr algo finalmente. La creciente amistad entre el coyote y su abogado los motiva a ganar el caso judicial, ya que los enfrenta íntimamente frente al jefe antiguo del bufete de abogados que ahora representa a ACME. Ah, esto era personal. Es el abogado contra su jefe.
0: Yo te prometo que la película está mucho mejor.
1: Y coyote versus ACME.
0: Acaba de llamar a Warner, dice que no, que no te preocupes, ja. En la peli se cuente sola.
1: Envidiosos.
0: Bueno, la peli está linda, parece, y gracias al oyente que pudo disfrutar de los premios de Aconcagua Radio. Así que si no lo agendaste todavía, hacelo, 2615-339999. Y si no nos seguís, seguinos a aconcagua.radio, así nos vas a encontrar en Instagram. Hay premios casi todos los días, ¿eh?
1: Sí, pero los podés ir en horarios más normales que de 6 a 9, por descuento para que sepan.
0: Nosotros tenemos el premio de escucharnos. El premio de hacerte compañía
1: dijo
0: todos los
1: nunca
0: días.
1: Nadie, ni mi mamá me había dicho que era un premio escucharte.
0: No pasó nunca eso. Nunca. Bueno, al 2615-339999 estamos esperando tu mensaje. Hoy se cierra la fecha a 8 de la Liga Profesional, los partidos, para verlo, no qué sé yo, para ver cómo salieron por lo menos. Argentinos Juniors va a visitar a Barraca Central y Unión de Santa Fe recibe a Instituto. Lo que sí esta semana, y esto es lo importante, esta semana vuelve la Copa Libertadores, la Copa Sudamericana y vuelve la Champions, señoras y señores. Mañana mismo tenés a Boca jugando con el San Pablo.
1: Ok.
0: Copa Sudamericana.
1: Local o visitante.
0: Boca es local mañana, 21:30. Pero también mañana, un ratito antes, Platense continúa con su sueño de Copa Libertadores visitando al Fluminense, 19:00.
1: Le decimos el Flu. El Flu.
0: Y después amigos. Tenemos Champion. Mañana, a las 4 de la tarde, el Real Madrid va a estar enfrentando al Inter de Milán. Y hay otros partidos, pero que me llamen la atención. Bueno, el City visita al Porto. Con Enzo Fernández.
1: ¿Viste que debutó el fin de semana?
0: Sí, debutó Enzo Fernández.
1: Estaba comprando en un lugar y lo estaban viendo. Uh-huh. Dice, ¿qué Enzo sale titular? No era que iba de suplente. Y empezaron a discutir eso. Era como, chicos, salió con los niñitos a UPA.
0: Claro, porque juega,
1: es
0: capo.
1: Titular.
0: Y listo.
1: Me dicen, iba a ser suplente, pero el otro jugador tuvo un inconveniente.
0: Un inconveniente técnico.
1: ¿Cómo
0: Muy
1: se
0: bien.
1: Llama? O'Reilly se
0: Después,
1: llama.
0: Después, el día... O'Reilly. Después el día miércoles hay un partidazo, hay que ver qué pasa con Julián Álvarez, porque el Atlético de Madrid visita al Liverpool, 4 de la tarde también. Casi todos los partidos de Champions son a las 4 y tenés el partido anticipado que es el de las 13:45.
1: Te arruina la siesta.
0: Barcelona contra el Feyenoord también el día miércoles. Y otro partido lindo, mirá vos, el Napoli ante el Arsenal. Partidos de Champions que tenemos esta semana, que vuelve la competencia de clubes más importante del viejo continente. ¿Viste la imagen del Dibu Martínez saliendo del partido?
1: No. Claramente no.
0: No, bueno, el Chelsea jugó contra el Arsenal. Y cuando
1: Chelsea,
0: terminó el partido...
1: Espera, Chelsea es azul, Arsenal rojo. Bien,
0: sí.
1: Lo tengo.
0: Cuando terminó el partido, el Dibu, que ataja ahora para el Chelsea, salió. Y no sé hasta qué punto la imagen estuvo armada o no. Se fue medio caminando por las calles de Londres... Y algunos hinchas del Arsenal, que todavía le tienen cierto aprecio...
1: ¿Por qué lo quieren los del Arsenal?
0: Porque estuvo en el Arsenal.
1: Si juega en el Aston Villa.
0: No, pero viene el Aston Villa, pero estuvo en el Arsenal también.
1: Ah. Me dice, hizo las inferiores en el Arsenal.
0: Después
1: pero hace mil años, y tiene como 35
0: Claro, pero
1: años.
0: Se ve que la gente todavía le guarda cierto aprecio, entonces lo saludaban en la calle.
1: Espera, ¿y ganó? ¿Y él atajó muchos goles o le metieron muchos goles? No entendí esa parte.
0: Buen partido. No
1: ¿Quién
0: sé
1: ganó,
0: salió,
1: el Arsenal o el Chelsea?
0: 2-1.
1: Ganó el Arsenal, o sea que a él le metieron dos goles.
0: Ahí va, claro, listo, con razón lo salvaron los

0: Claro, no. Le dieron un bidetín.
1: Sí, pareció muy, muy, muy simpática la imagen. Solo del fútbol inglés, ¿viste? Esas cosas que tienen la Premier.
0: No sabía que eso pasaba en el fútbol
1: sí,
0: inglés.
1: Sí, que puede ir a jugar un equipo de primera división, un equipo de la cuarta, y hay una tribuna de 20 personas, qué sé yo.
0: Ok, entendido.
1: Cuando se juega la FA Cup o algunas otras competencias. Lo cagaron a piña.
0: Bueno, ¿eso sí salió al aire o no?
1: No.
0: Habló de otro que sí salía caminando.
1: El clásico, sí. Bien. El clásico de Rosario, que tuvo incidente todo y terminó 1-1 el partido.
0: Ok. ¿Fue este fin de semana también?
1: Fue este fin de semana, exactamente.
0: Ah, mirá.
1: Bueno, con esto ya vamos casi cerrando, ¿eh?
0: Sí, porque no tengo más información. Te juro que estoy redenando.
1: Sí, al 2615-339999, esperando tu mensaje para que te sumes en el aire de Aconcagua Radio. Todas las voces, ¿eh? Desde Malargüe, por estos momentos con una temperatura menor a 5 grados bajo cero, pero una sensación térmica de casi 10 grados bajo cero. Realmente helado en Malargüe, también pasando por San Rafael y todo el Valle de Uco a través de la 104.5 y en la zona este la 90.1. Para todo el Gran Mendoza, 90.1 en el mismo día nos escuchás, ¿eh? O a través de www.aconcaguaradio.com. Ahí tenés, mirá, imágenes del clásico. Ahí está. Caliente el clásico de Rosario, ¿eh?
0: Ah, qué interesante.
1: Recontra caliente.
0: Una cosa. ¿Por qué están vestidos blancos si ninguno es blanco?
1: No, porque eso es Lanús. Ah. Lanús ante defensa.
0: Porque uno es amarillo y azul y el otro es rojo y negro.
1: Rojo y negro.
0: ¿Ves?
1: Exactamente.
0: ¿Cómo me ubico?
1: Sí, estamos a full, ¿eh? Bueno, segmento deportivo aquí en el aire de Aconcagua Radio. Hoy se cierra la fecha, mañana ya volvemos. Copa Libertadores, Sudamericana, juega Boca, está Real Madrid, hay de todo esta semana para poder seguir disfrutando de este fútbol grande y el no tan grande que tenemos aquí también en el aire de Aconcagua Radio.
0: Bien, antes de irnos.
1: Antes de
0: tema
1: irnos.
0: De lo que van a hablar hoy seguramente toda la tarde.
1: A ver, dale.
0: Lo tenés a Ciro. Uh-huh. De Ciro y los Persas.
1: A Ciro, sí.
0: Ciro Martínez.
1: Ciro Martínez, lo tengo. ¿Qué pasó con Ciro?
0: Reavivó algo de lo que nos habíamos olvidado. Teorías conspiranoicas de la final del Mundial.
1: De la final, sí, es cierto.
0: Yo fui.
1: Fue a la final, Ciro.
0: Y hay cosas que fueron extrañas.
1: Turururum.
0: Como que salgan los dos centrales sin quejarse, Paredes entró enojado. Ves cuando empuja a Rodri, que lo empuja, lo mira al referee que está a 6 metros y que lo está mirando.
1: Como para que lo echen.
0: Ve y va y lo empuja por la espalda.
1: Sí.
0: Y se le viene, es obvio que se le viene al referee. Ojo que se reactivan las teorías conspirativas que nos encantan.
1: Muy bien, bueno, había miles de personas en la cancha, lo que contó, lo que vieron todos.
0: Y nosotros sí, también. Sí, pero una cosa acá, es lo que sentís.
1: O sea, es verdad. No es lo mismo. Bueno, último contacto rapidito. Nos vamos al móvil en vivo de Aconcagua Radio. Valentín Capomaggi con la última información sobre el cierre de este Encendidos. Valen, te escuchamos.
2: Así es, Emi. Bueno, mencionábamos recién el mucho tráfico que había sobre calle Acuénaga. Bueno, producto de qué es esto, de un accidente que mencionaste más temprano, mencionó Andrea, mejor dicho, más temprano.
1: A
2: acá
1: ver.
2: Le voy a dar la derecha a Andrés.
1: Gracias.
2: Que es el accidente de esta camioneta en el acceso sur sobre el puente de Quintana, pasando en realidad el puente de Quintana. A ver, ¿qué ocurrió en esta zona? Vamos a explicar un poco por qué. Hay mucha gente que por ahí no va a comprender lo que ocurre, lo que vamos a explicar, y es que aquí se están realizando los trabajos de la tercera trocha de lo que es el aquí en el acceso sur.
1: Uh-huh.
2: Y sobre calle Quintana, sobre el acceso sur, en este cruce, la calle se desvía, la mano, que va hacia lo que es el norte, está inutilizable y se ha hecho una especie de desvío, doble mano, en la mano que va hacia el sur, donde está justamente pasando ambos vehículos. En
1: okay.
2: Esta zona está dividida por los famosos tachos con peso, con las líneas divisorias entre uno y otro.
1: Uh-huh.
2: Una camioneta prácticamente ha pasado de largo viniendo hacia lo que es mano hacia el norte. Recordemos que se transita por el carril que va hacia el sur y prácticamente se ha llevado puesto varios de lo que son los tachos. Tachos que tienen mucho peso. Estuvimos aquí viendo junto con algunos colegas, junto con la gente de tránsito que ya está trabajando hace rato en la zona, y verdaderamente cuesta mucho voltearlos, cuesta mucho volcarlos, y aquí prácticamente desde la zona en la que estoy se pueden ver 4 o 5 tachos tranquilamente dados vuelta. Y todo lo que es el frente de la camioneta está prácticamente destrozado. A tal punto,
1: sí,
2: chicos, que el vidrio del acompañante, la parte del acompañante, está totalmente trizado, han saltado los airbags y prácticamente destrozado la camioneta. Según nos cuentan aquí la gente de tránsito, habrían sido dos personas las involucradas en el accidente, las dos iban en la misma camioneta, y aparentemente el conductor habría escapado, la conductora es la que, la mujer, perdón, era la que conducía, el hombre habría escapado, ya no hay rastros de él, pero lo que sí está confirmado es que a la mujer le hicieron el control de alcoholemia y dio 1,07, es decir, otro caso Epa. De alcoholemia positiva uh-huh. aquí en los accidentes, digamos, matutinos de esta mañana de Mendoza. Verdaderamente lamentable, una racha que parece nunca acabar, por lo menos en lo que es en el corto plazo.
1: Uh-huh. Bien, Valentín, estamos sobre el cierre, así que muchísimas gracias. Seguimos trabajando allí en el móvil de Aconcagua Radio.
2: Abrazo grande, chicos.
1: Chau, chau. Muchísimas gracias. Bueno, se aporta este nuevo dato. Yo decía, venís muy rápido, te comiste la curva y pasaste derecho y te llevaste tres tachos puestos. No, bueno, alcoholemia positivo, dio.
0: El triple del permitido.
1: Claro, no tenía yo ese dato recién, ¿eh?
0: No,
1: o sea,
0: y
1: el
0: esto...
1: accidente es accidente, pero digo, después hay motivos por los cuales se producen los accidentes.
0: ¿Cómo estás un lunes a las 7 de la mañana con 1,7
1: de alcohol? Y yo no, porque estoy acá trabajando a las 6 con vos, pero no sé. Cada uno en su vida privada, cada lo que quiera. Ahora, si vas a salir a manejar, no. Ahí va.
0: Chicos, nos vamos con un último mensaje al 2615-339999. Chicos, ¿qué les pasa tanto al gobierno nacional como provincial haciéndose lo que nos cuidan con el tema del niño y terremotos? Que se preocupen porque lleguemos a fin de mes.
1: Bueno, muchísimas gracias. Buen mensaje para el cierre, recordando el momento en el cual estamos viviendo, ¿eh? A veces hay otras noticias, vamos y venimos, la Fórmula 1, que el fútbol, que pasó esto, que un accidente de tránsito, la causa Malvinas, todo merece su tiempo aquí en el aire de Aconcagua Radio. Pero la realidad es la de todos los días, ¿eh? Y vos la vas a conocer aquí en el aire de Aconcagua Radio cada mañana, ¿eh? Desde las 6 de la mañana. Aquí estamos, encendidos para hacerte compañía hasta las 9. Andrea, nosotros nos despedimos hasta mañana, 6 de la mañana. ¿Te espero o no te espero?
0: Depende de la temperatura.
1: Mañana va a estar un poquito más lindo, ¿eh? La máxima podría llegar hasta los 19 grados. La mínima se quedaría en unos 3, así que un poco más lindo va a estar mañana. 5 grados de mínima para la ciudad de Mendoza específicamente, donde estamos nosotros.
0: Si eso es la temperatura, cuando me levanto vengo, si no...
1: Muy
0: no.
1: Bien, bueno, te esperamos mañana, 6 de la mañana, aquí en Encendido por Aconcagua Radio. Gracias por estar del otro lado. Chau, chau. Chao.

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0: Buen día, ¿cómo les va a todos? Bienvenidos, bienvenidos a este lunes 7 de septiembre. Ya se fue una semana de este hermoso mes tan volátil. Tenemos frío, calor, lluvia, heladas. Hoy arrancamos con un frío realmente importante, temperaturas bajo cero, heladas en distintas zonas del Gran Mendoza y también, obviamente, Valle de Uco. Ya vamos a hablar con un especialista de este tema y, por supuesto, toda la política, todos los temas que están relacionados con la política local e internacional. Ya después tendremos una mesa política a las 10:30. Prepárense porque tenemos mucho material muy interesante para compartir con ustedes. Un día que tiene también, sigue el tema Malvinas, obviamente, es un tema picante, que está fuerte, está instalado, muy instalado en la República Argentina y también en Gran Bretaña, sin duda. El peronismo dice que Milei busca tapar los problemas de la economía y arremete con la sesión por morosidad. Este es uno de los temas, sin duda, del día, ya que la oposición intentará avanzar esta semana con la sesión por el tema morosidad y por el tema discapacidad en diputados. Para el miércoles fue citada la comisión con el objetivo de emplazar también al resto de los legisladores y fijar un cronograma para lograr dictamen en ambos temas rechazados y de algunos de manera muy vehemente por la Casa Rosada. 9:06. Y aquí estamos, equipo casi completo, porque falta Pablito Segura, que se está tomando unos días de descanso. Así que aquí estoy al frente de esta nave, con un timón medio flojo. Pero bueno, vamos como podemos. Está Gustavo Ponce en los controles, está Horacio Muña en la asistencia, está ahí, mirando con el rayo muñanizador, digamos, a Gustavo. Por supuesto, Lucas Vicencio, Arturo Ferro en la producción, Georgina Desparte en redes sociales. Mi nombre es Pablo Pérez Delgado, 2615-33-9999, para que ustedes se comuniquen y nos manden sus mensajitos. Ya está abierto el WhatsApp, ya está funcionando. Así que bueno, tenemos lista la mensajería. Y bueno, y pueden opinar de todo lo que quieran. Nos pueden contar qué hicieron el findes, cómo estuvieron arropados, salieron, se quedaron, asadito. Digo asadito porque el primer fin de semana más o menos es cuando uno tiene algunos mangos y puede comprarse algo para tirar al fueguito. Aquí vamos, hasta el mediodía y con mucha, mucha data. Y arrancamos con lo que tiene que ver con la situación del país y de este también efecto niño, del cual tanto se habla últimamente y que tiene que ver con la situación que puede ser complicada o no para la Argentina, complicada o no para Mendoza también. Recordemos que bueno, esto es un año muy húmedo, con muchas precipitaciones, y veremos si esto nos pega o no nos pega. Los antecedentes que han estado mirando los productores y sobre todo la gente que está relacionada con la vitivinicultura, tenemos dos efectos niño importantes. Año 2016, que fue la cosecha de ese año, una cosecha súper húmeda, pero muy, muy húmeda y complicada, porque de repente llovía mucho, pero caía mucha, mucha cantidad de agua y no se podía realizar la cosecha, porque no podían entrar ni las personas ni las máquinas. Así que bueno, esa fue un antecedente. Y la cosecha anterior, de la que tienen recuerdo los productores, es del año 1998. También otro año muy, muy húmedo, que trajo, entre otras cosas, un efecto obviamente no deseado. Se pueden hacer vinos igual, pero es un efecto no deseado, que es la botritis. La botritis o botritis cinerea es la podredumbre del racimo. Entonces se te pudre la uva y algunos hacen vino botritizado, que es un vino muy dulce, pero esto no hace, obviamente perjudica y mucho a la cosecha. Pero hablando de lo que ocurre con el tiempo, este cambio climático, estuvimos charlando este fin de semana con Juan Rivera, que es doctor en ciencias de la atmósfera del CONICET, y él nos daba un panorama de lo que piensa sobre este efecto super niño.
1: Trato de ver el vaso medio lleno. porque se empezó a instalar de nuevo en un gobierno negacionista el término cambio climático. Parece que ahora existe frente a este tipo de fenómenos. Ahora volvemos al cambio climático, y me parece extremadamente positivo, porque es algo, será conveniente para el gobierno decirlo, pero lamentablemente la evidencia científica es la que manda y es la que muestra que este fenómeno existe a nivel mundial. Y después las obras se tienen que hacer, haya el niño o no.
0: Exacto.
1: Porque los canales se tienen que limpiar, tengamos tormentas o no, tienen que estar en condiciones. Porque es como que yo te diga, bueno, ahora caigo a tu casa a tomar los mates. Y vos no tenés la basura tirada por tu habitación. Me imagino que tenés la casa moderadamente en condiciones, porque es lo que te gustaría que suceda, habitar en un lugar en el cual está habitable, limpio. Y me parece que es lo que tiene que pasar con las zonas que reciben cauce de agua en los meses de verano, y que pasan un periodo seco, donde en lugar de acumular mugre, bueno, tenemos un poco de culpa como sociedad que eso suceda, pero la limpieza tiene que suceder.
0: Exacto, la limpieza se tiene que hacer igual, con efecto niño o sin efecto niño. Bueno, eso es lo que contaba, entre otras cosas, Juan Rivera, doctor en ciencias de la atmósfera. Y también se conoció en estos días un informe fuerte, importante, de la Organización Mundial de Meteorología acerca de cómo viene la mano, qué va a pasar en estos próximos días. Celeste Saulo, Argentina, es la presidenta de la Organización Meteorológica Mundial y daba estos datos.
2: This forecast show an exceptionally high likelihood of nearly 100%.
3: Estos pronósticos muestran una excepcional alta probabilidad. Casi el 100% del niño persistirá hasta febrero de 2027. Casi el 100%. Esta es la primera vez que expresamos tal grado de certeza. El niño está firmemente establecido en el Pacífico tropical, en la superficie del mar. Las temperaturas en la región ya están muy por encima del promedio y continúan en ascenso. Las temperaturas también son excepcionalmente altas y en algunas zonas superan los 8 grados centígrados en el océano subsuperficial. Esto es por encima de lo normal durante julio y principios de agosto. Esto significa que hay una enorme masa de aguas oceánicas muy cálidas que alimentarán la intensidad del niño.
2: The WMO update shows El Niño has strengthened and will continue as a very strong event.
0: Va a ser un evento muy, muy fuerte, dice Celeste Saulo, la presidenta de la Organización Meteorológica Mundial. Bueno, hay que estar atentos, bien atentos. Y más allá de la limpieza de canales, como decía Juan Rivera, que sí, está muy bien, pero eso debe hacerse siempre, con niño, sin niño, con niña o sin niña. Así que a estar atentos a ese dato. Bueno, hablando de lo que ocurre con el tiempo, lo hemos reflejado aquí, lo contaban los chicos de Encendidos hace un rato, se produjeron heladas en algunos lugares, amanecer muy, muy frío. De hecho, todavía el servicio meteorológico no actualiza la temperatura aquí en el Gran Mendoza. Vamos a ver si ya hay algún dato nuevo, pero estamos en un grado y medio, 2 grados de temperatura aquí en el Gran Mendoza. Por supuesto, las zonas de campo ahí hace mucho, mucho más frío y se nota mucho más, y por eso ha habido combate activo de heladas. Ya vamos a hablar de eso. Pero el tema es que mucha gente sigue con el viejo formato de combatir las heladas, que es quemar gomas. Y si se queman gomas, se producen efectos contaminantes en el cielo, así que en el cielo y en el ambiente, así que preferible no hacer ninguna quema de gomas, es lo deseable, ¿no? Obviamente, pero bueno, algunos no tienen otro método. La aplicación que tengo en el teléfono me da 2 grados bajo cero, pero la verdad no hace 2 grados bajo cero, ni cerca. Se notaría muchísimo, ni hablar si hubiera un poquito de viento, pero es cierto, ha salido el sol y esto enseguida se nota el efecto del frío. Bueno, nos metemos en el tema Malvinas. El tema Malvinas, que ha sido uno de los caballitos de batalla de los últimos días del gobierno. Se ha estado hablando mucho de este tema. Bienvenido sea que se tomen medidas sobre el tema Malvinas. Recordemos que este gobierno, por momentos, dijo que el tema soberanía era una palabra anticuada, que no valía la pena dedicarse a ese tema, que era una soncera, que hasta casi estuvo cerca del principio de autodeterminación. Eso se planteaba en algún momento, como si cada uno donde vive decide de qué nacionalidad quiere ser. Después, entonces, a ver, bueno, yo vivo en tal lugar, bueno, yo quiero ser, me autopercibo italiano porque vivo en un lugar que está lleno de italianos. No, el tema es, uno está en un lugar que es de un país y es ese, el caso de Malvinas. Las Malvinas argentinas, la gente que vive en Malvinas deberían ser argentinos, no ingleses, pero bueno, por ahora parece bastante lejano, pero no improbable. El que habló este fin de semana, estuvimos en una charla muy interesante el viernes por la tarde-noche, fue con el politólogo Andrés Malamud, invitado por la Federación Económica. Nos invitaron a varios periodistas, después volveremos sobre este tema en la mesa política, pero rescaté esta parte que tiene que ver con Malamud, con las Malvinas y con el poder armamentístico que pueda llegar a tener uno y otro país y con la situación de los enclaves de distintas potencias fuera de su país.
4: En Gran Bretaña en este momento tiene un gobierno laborista débil y dos oposiciones de derecha, la que defendió a las Malvinas con Thatcher y la mucho más derechista Nigel Farage, que es recontra malvinero, nacionalista. Así que esto va a ser, en Gran Bretaña esto es mucho más importante que en Argentina, pero mucho más. A los votantes de derecha les gusta el nacionalismo y les gusta su líder, que es nacionalista. No es que dan la vida por Malvinas, no se trata de eso. Es que es una excusa más para criticar a los woke, a los laboristas, a los comunistas. Y si no hubiera un partido de extrema derecha en este momento, lo mejor sería la de siempre, laborista contra conservadores. Pero hay una sobreoferta a la derecha, el nacionalismo. Si Argentina no hubiera ido a la guerra en el 82, posiblemente hoy ya estaríamos en un proceso de negociación para la restitución de las islas. Miren lo que está pasando en Ceuta. Los países europeos no pueden aguantar sus enclaves, no los pueden defender. La diferencia es que Marruecos te ataca con 70.000 personas a pie, que no le puede disparar, y Argentina no tiene fuerza armada. No podemos llegar al mar. En el 82 podíamos, hoy no. Así que Inglaterra hoy está más protegida que Ceuta. La Malvinas está más protegida que Ceuta. Inglaterra más protegida que España, por ahora. Porque si Argentina decide rearmarse, y acá viene la otra cosa interesante, Argentina supuestamente se está rearmando. Cuando uno compra armas necesita, además, a un avión, necesita además el mantenimiento y la munición. Acá los que acabamos de comprar, los F-16, vuelan poco, carísimo, y con pilotos que no son los nuestros. Esos aviones gastan más cuando despegan y cuando aterrizan. Así que la manera ideal de usarlos es recargar en vuelo para que puedan tener más horas con menos costo. Y no tenemos abastecedores en vuelo. Así que falta el mantenimiento, faltan los abastecedores, faltan las municiones. Y los pilotos precisan varios años, hasta 5 se dice. No tenemos capacidad submarina, ya no tenemos portaaviones, que igual nos servían en el 82. Pero no estoy proponiendo el rearme. Lo que estoy diciendo es por qué razones Gran Bretaña tiene que tener menos miedo que España de perder el enclave.
0: Ahí estaba lo que decía Andrés Malamud. Un análisis muy interesante acerca de esto, ¿no? Y de cómo la bandera de la selección, la famosa sábana que decía las Malvinas son argentinas, luego del partido con Inglaterra, generó ruido, hizo ruido y hasta alteró el tratamiento de la ley de tierras, ¿no? Que era algo que estaba ahí en el momento. Si no hubiera sido por eso, tal vez hoy estaríamos hablando de otras cosas. Es más, ni siquiera a lo mejor estaríamos hablando del tema Malvinas. Habló también Martín Balsa, que fue jefe del ejército argentino y es más, ex combatiente veterano de Malvinas.
5: La relación con el Reino Unido no la va a cambiar Estados Unidos. Vamos a recordar la Primera, la Segunda Guerra Mundial. No va a cambiar la posición Estados Unidos. Ahora el presidente actual dijo que él va a ser presidente. Nunca ha sido Estados Unidos presidente, siempre ha apoyado al Reino Unido históricamente. No veo nada que lo pueda hacer cambiar al señor Trump actualmente de esa posición. Y además, no fue muy explícito el presidente de Estados Unidos. Dijo que iba a ser neutral. No, nunca fue neutral. No fue neutral en la guerra, ni lo va a ser nunca. Pero nunca nada es imposible. Pero ante su pregunta, lo veo muy difícil. Un avance en la esencia de la disputa, que es la soberanía.
0: Ahí estaba, el ex jefe del ejército, el teniente general Martín Balsa, un hombre que combatió en Malvinas. El que aprovechó la volada, yo no lo recuerdo muy malvinero a Alberto Fernández, al expresidente, pero bueno, aprovecha el momento para salir a pegarle al presidente de la Nación, Javier Milei.
6: Tenemos que preocuparnos nosotros por tener un presidente tan diletante, tan absurdo, tan ridículo. La Argentina está absolutamente desarmada porque, entre otras cosas, Milei compró 14 aviones, creo que son un vejestorio que no sirven para nada, que se lo compró a los Estados Unidos, que en verdad alguna vez espero que alguien investigue ese defalco que fue la compra de los F-16, que son aviones de 40 años que vinieron sin ninguna tecnología porque le quitaron toda la tecnología de la OTAN antes de venir a la Argentina. En verdad los ingleses no tendrían que preocuparse por eso.
0: Bueno, es lo que decía Alberto Fernández, el expresidente de la Nación, también subiéndose al movimiento malvinero. Bueno, cerramos por un ratito este capítulo, nos metemos en dos deportivas. Por un lado, ayer la carrera de Fórmula 1 en el circuito de Monza, que fue realmente espectacular para el ganador, para Kimi Antonelli, un primero que italiano, más allá de que no corre en Ferrari, corre en Mercedes, pero fue un logro espectacular para el piloto, que penalizado arrancó en el lugar, a ver, no sé si Arturo, en el 19, ¿no? Arrancó en el 19, Arturo Ferro me va a estar asistiendo deportivamente. Arrancó en el puesto 19, levantó, después hubo un parate en la carrera, que fue aprovechado también por varios pilotos, entre ellos el propio Colapinto, que estuvo muy arriba y después, bueno, cayó un poquito. Pero realmente Kimi Antonelli, una bestia, después de 60 y pico de años que no ganaba un piloto italiano en el circuito de Monza, en un circuito de ese país. Bueno, los tifosi estaban como locos, ¿no? Más allá de que por lo menos el 50-60% tenía remera de Ferrari, pero obviamente la escudería italiana. Pero que gane un piloto italiano no es poca cosa. Así que muy bien él. Russell tuvo que relegarse al segundo lugar y Verstappen quedó en tercer puesto. Pero Colapinto hizo una muy buena carrera. De hecho, Gasly, que había salido primero, había logrado la pole position. Que no sé si, creo que la primera pole position de Alpine en la historia, ¿no? Bueno, quedó en el séptimo lugar Gasly y noveno quedó Colapinto. Colapinto siente sintió que no había hecho algunas cosas bien, una pena, pero la verdad que hizo una muy buena carrera. Y esto es lo que dijo el piloto argentino.
7: Sí, una carrera dura. Nada, muy, muy frustrante. Creo que tenía una gran oportunidad y no la aproveché, así que triste por eso. Creo que una gran carrera y un gran error, así que nada, desaproveché una oportunidad muy, muy importante para el equipo y para mí, así que un poco triste, pero nada, aprender de esto y seguir.
0: Y seguir, ¿y qué va a hacer? La primera vez que lo escucho abatido a Colapinto, en general está o enojado o muy contento. Pero así triste, nunca se lo había visto al piloto argentino. Bueno, fin de semana con dos partidos fuertes. Gimnasia, al que le empató a Boca en su propia cancha. Los Pumas empataron también, ¿no? También empate.
8: ¿Cómo de los... después del partido?
0: Pará. Gatillo fácil. 28-28 fue el partido. Y los Wallabies, que además se fueron directamente en avión, ¿de cuántas? ¿Vinieron también directos de Australia? No sé. Ya estaban en Argentina. Vino el avión de Qantas a buscarlo. Así que se fueron directo, un vuelo directo hacia Australia. Algo que no era, debe haber repostado en algún lado, suponemos, pero es posible que a lo mejor ha hecho. Suelen repostar en Nueva Zelanda antes de ir, ¿no?, a hacer un vuelo directo. Creo que hay un vuelo directo solamente a Australia desde Chile. Directo, pero bueno, lo cierto es que la primera vez que un avión de esa aerolínea, de la aerolínea de australiana llegaba por aquí. Bueno, también empate. Empate para Independiente, empate para Gimnasia y para Boca en el partido que se jugó en la cancha de Gimnasia. Y después ya River, que viene bastante entonado con la dirección técnica de Poncio, viene recuperado y le ganó 3-1 a Independiente Rivadavia. Más allá de que fue un resultado contundente, el presidente de la Lepra estaba enojado con el arbitraje.
8: ¿Cómo me voy después del partido? Voy a tratar de decirlo con prudencia, muy caliente. Obviamente por el arbitraje, el único motivo, no con los jugadores. Los jugadores, la verdad, que jugaron un partidazo, no con el rival, porque también jugó un partidazo, pero el árbitro es un bandido, así lo digo con todas las letras. Si miramos la Copa Argentina, lo que hizo, que es de público conocimiento, no hace falta que lo diga yo, y cómo dirigió hoy, donde inclinó la cancha todo el tiempo para un solo lado, el árbitro no quiero que nos dirija más. Él y el jefe de los árbitros, Beligoy, otro bandido.
0: Bueno, son todos bandidos. Bandidos más fin, es más fino que ladrones o que chorros, ¿no? Suena un poco más más castizo. Lo cierto es que Daniel Vila enojado con el arbitraje y los arbitrajes en general. A ver, mensajes de nuestros oyentes al 2615-339999. Dice Pedro Manuel López Carrión: el abordaje del tema de Malvinas por parte del gobierno es pura e íntegramente por la vía diplomática. Nunca se mencionó la idea de un enfrentamiento bélico. Es cierto, el señor Balsa, con todos sus antecedentes de corrupción, no es palabra que se pueda tomar con seriedad. Habla de Martín Balsa, el ex jefe del ejército. Locotito dice, a ver, chicos, ¿qué les pasa? Tanto gobierno nacional como provincial haciéndose los que nos cuidan con el tema niños y terremotos, que se preocupen que lleguemos a fin de mes. Está vendiendo humo Donald Trump. Los piratas del mundo siempre están agazapados. Los ingleses, a ellos nadie los toca, dice Tito, también desde su WhatsApp. Nos manda el mensajito al 2615339999. Bueno, algo del tema económico lo traemos aquí a nuestra mesa de audios a Ricardo Arrías, un nombre de consulta del Círculo Rojo, que constantemente es consultado por muchos. Un hombre que fue diseñador, entre otras cosas, de algunos programas económicos, algunos bastante polémicos, por cierto, otros no tanto, pero es un hombre que al que escuchan, al que atienden. Bueno, según él, que tuvo su paso en Mendoza hace poquito, según él, según Arriazu, mover el dólar no soluciona absolutamente nada.
9: Olvídense que el gobierno va a salir a emitir para resolver ese problema o para dar plata a la gente. Pero la gente puede querer tener más peso. Y en ese caso el gobierno dijo, si quiere tener, yo voy a comprar los dólares y no los voy a esterilizar. Gran cambio con respecto al año pasado, me pongo de pie y aplaudo, que es exactamente lo que tendría que hacer. De acuerdo a la teoría tradicional, en este momento Argentina debería estar explotando por el sector externo, porque este tipo de cambio no es competitivo y las importaciones deberían estar, explotando y no deberíamos exportar nada. Y está pasando exactamente al revés. Entonces, hay que ser un tonto para creer que moviendo el tipo de cambio voy a solucionar este problema. ¿De dónde va a venir la fuerza para que el dólar se mueva? Solamente si un tonto comete el error de querer moverla. Y yo no digo que el tipo de cambio esté en equilibrio o no esté en equilibrio, eso no lo sabe nadie. Es el mercado el que lo determina. ¿Ok? Alguno puede querer un tipo de cambio más alto, tú puedes querer un tipo de cambio más bajo.
0: Bien, es lo que decía Ricardo Arriazu con respecto al tema del dólar y los pesos. En el ámbito internacional, algo que está llamando la atención y que tenemos que ponerle un ojo, lo tenemos que mirar, porque más allá de que por ahí parece estar lejos, pero no está tan lejos, la extrema derecha arrasó en una zona de Alemania y va a gobernar por primera vez en un estado alemán. Y cuando hablo de extrema derecha en serio, no de un Santiago Abascal en España, o un Milei aquí en Argentina, o un Bolsonaro en Brasil. Esta gente es nazi, literalmente. Hacen el saludo nazi, que está prohibido por ley en Alemania, y los han tenido que frenar muchas veces. Lo cierto es que es una sensación complicada la que se está viviendo. La posibilidad de que la ultraderecha gobierne por primera vez en un estado supone un golpe para manifestantes y dirigentes políticos del país, ¿eh? Así que están preocupados ahí en la zona de Sajonia-Anhalt, por lo que está sucediendo con el tema de la extrema derecha. Venían picando fuerte y finalmente terminaron ganando en un lugar, ¿eh? Hoy titula diario El País de España: la marea ultraderechista en Alemania, otro ladrillo en la pared, otro ladrillo en el muro, como la canción de Pink Floyd, que justamente hablaba, entre otras tantas cosas, de ese tema. Ya sobre el filo de las 9:30, lo escuchamos a Milei. Decíamos hace un rato que la oposición está forzando al gobierno para avanzar esta semana con la sesión por morosidad y discapacidad en diputados. Casi 5 de cada 10 hogares están con estrés económico y pidieron dinero prestado para gastos corrientes. Esto según algunos informes, un estudio de la Universidad Católica Argentina. Milei, el presidente, lo ve desde otro lado.
10: El segundo relato es el de la mora. Con este tema también han querido manipular emocionalmente a la población. La realidad es que cuando el crédito privado pasa a ser prácticamente inexistente, a expandirse al ritmo que se está expandiendo, es matemática de primer grado que la mora no, digamos, va a subir en la transición. Es un resultado natural. Es decir, ¿saben qué? Si no prestaran, ¿saben cuánto sería la mora? Cero. Digo, me parece que ese mundo no está muy bueno. Pero la mora no sube porque los argentinos se hayan vuelto menos responsables de un día para el otro, sino porque hay millones de personas y miles de pymes que antes ni siquiera calificaban para tomar una deuda y sí hoy califican. Hace 3 años solo un selecto grupo sobrecalificado con garantías de sobra podía acceder a deuda. Y ahora que el riesgo crediticio ha bajado, los bancos pueden prestar a un grupo mayor. Es como criticar el aumento de accidentes tras la masificación de los automóviles. Es decir, la misma tontería. Digo, se parece a la misma estupidez de el cavernícola asesino de Pedro Kahn.
0: Bueno, esto es lo que decía Milei este fin de semana con respecto al tema de la morosidad. Son las 9:31, ya en nuestras redes están las imágenes del combate contra las heladas en algunos sectores del Valle de Uco, en Casas Viejas, por ejemplo, aquí en nuestro posteo en la red X, en Casas Viejas, en San Carlos, la temperatura bajó a 7 grados bajo cero, 7,4 grados bajo cero. Los productores tuvieron que trabajar con calentadores, quema controlada, riego por aspersión para proteger los cultivos. Pero en un ratito hablamos con un especialista que nos cuenta de qué se tratan estas heladas, que en algunos casos son, yo no sé si llamarlo heladas tardías, pero bueno, ya lo charlamos en un ratito nada más. 9:32, 2 grados la temperatura, 2615-339999.
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0: Son las 9:37, 2 grados la temperatura, una mañana muy, muy fría, con heladas y sobre todo en la zona del Valle de Uco. Y lo vamos a charlar con el presidente de la Cámara de Comercio e Industria de Tunuyán y además productor del Valle de Uco, Carlos Dávila. ¿Qué haces, Carlos? Acá Pablo Pérez Delgado. ¿Cómo andás?
1: Pablo, buen día. Un saludo para vos y la audiencia.
0: Buen día. Bueno, contame cómo ha sido la noche madrugada, ¿no?
1: Sí, la verdad que creo que ha sido mucho más violenta en términos de temperatura de lo que se tenía estimado o de alguna manera los pronósticos venían marcando. Todavía estamos en la finca, así que estamos saliendo desde acá. La verdad que ha habido temperaturas en la zona del Valle de Uco de hasta más de 6 grados hasta 7 grados bajo cero, y la verdad que eso ha sido muy muy fuerte y seguramente va dependiendo de la zona, pero seguramente en el caso de los durazneros vamos a tener un daño muy significativo.
0: Bien, ¿y qué otro cultivo podés crees que va a tener más daños también? ¿Los viñedos cómo están?
1: No, los viñedos todavía alguna variedad estaba empezando a llorar, como dice culturalmente los ingenieros agrónomos, pero no, me parece que seguramente algún daño puede llegar a tener, pero creo que lo más impactante, sobre todo en el Valle de Uco, por el significado que tiene el durazno y sobre todo el durazno para industria, recordando que el 60% de la producción está concentrado acá en el Valle de Uco, me parece que va a haber, no quiero dar porcentajes, pero seguramente va a haber un daño importante, más allá de que había variedades que tenían mayor grado de evolución en términos de floración o de distinto estado fenológico, pero las variedades que estaban en floración soportan una temperatura de no más de entre 2 y 3 grados bajo cero. Sí. Y dependiendo la duración. Y como yo te decía, hay lugares, por ejemplo, en Vista Flores, en la calle Nueva, estaba hablando recién con algunos productores, y han tenido temperaturas por encima de 6 grados, 6,2 grados bajo cero. Eso es tremendo.
0: ¿Y cuánto tiempo más o menos, Carlos? O sea, ¿cuánto duró esa helada?
1: No, imagínate que empezó a estar bajo cero a partir de las 12 de la noche, o sea que hemos venido con temperaturas bajo cero desde la medianoche de hoy, o sea que es ha sido muy larga. Insisto, hay distintos sectores en los cuales se reportan esas temperaturas, después por la zona de Agua Amarga, sobre el corredor productivo también temperaturas entre 4 y 5 grados bajo cero, lo mismo que el Cordón del Plata. Bueno, claramente estaba por encima, por ejemplo, en el pronóstico para Agua Amarga era de 2.7, el estimado de temperatura más baja, y créeme que hemos estado por encima de los 4 grados bajo cero.
0: Claro, claro, sí, una temperatura muy baja. ¿Funcionó? ¿Hubo algún sistema de alerta temprano del tema de las heladas? O porque no, yo por lo menos, no, eso no significa que no sea, pero no lo escuché durante el sábado en
1: nosotros veníamos, la verdad que contingencias climáticas nos venía dando el reporte desde lo que era lo que iba a ser este fin de semana, que como vos bien sabés el sábado hasta nieve tuvimos.
0: Sí, sí.
1: Que teníamos una actividad dentro de FEPEDI que tiene que ver con empezar a fomentar el camino del durazno, aprovechando la etapa de floración. Nos encontramos con lluvia, nieve, igual la actividad se hizo,
0: sí.
1: Pero más allá de eso, contingencias climáticas y los distintos pronósticos ya marcaban que el fin de semana iba a ser complicado, y hoy día lunes claramente se reportaba como uno de los días más peligrosos, pero créeme que estuvo por encima del pronóstico de esta temperatura, y para colmo ahora con todo lo que han prendido, el sol claro. prácticamente ni lo vemos, es toda una nube negra.
0: ¿Esto se está extendiendo a lo largo del Valle de Uco, Carlos?
1: Sí, por supuesto, viene de, te diría que viene de sur a norte, y está como un día gris prácticamente, apenas amaneció, el sol se veía, la temperatura empezó a aumentar y ahora, producto del humo, el sol no calienta y este es otro agravante de cara a lo que puede ser esta noche.
0: Bien. ¿Para esta madrugada también están previstas heladas?
1: Y las perspectivas eran que si el sol calentaba o que si había completo sol durante todo el día, eso... estando en septiembre, la verdad que suma muchísimo, pero créeme que ahora el sol no lo vemos y no sé a qué hora va a aparecer. Yo creo que también esto es una complicación.
0: Bien, te llevo a otro tema. Vos hablabas del tema durazno. Esto va a complicar evidentemente la próxima cosecha, esta helada.
1: Por supuesto, no solo el durazno que va a lata. Sí. Sino también el durazno que va fresco. Creo que inclusive en determinadas variedades del durazno que va para consumo en fresco tenían mayor evolución en términos de floración, con lo cual seguramente también tenemos daño ahí, que creo que son los dos cultivos más que tienen mayor cantidad de hectáreas, sobre todo en el Valle de Uco, pero también créeme que va a haber daño en el este, por lo que veíamos las temperaturas de instantáneas de contingencia y veíamos temperaturas bajo cero en el este. Ahí seguramente también hay daño porque ahí el fruto ya estaba cuajando, que eso no aguanta ni siquiera un grado bajo cero. Ahí también va a haber que estar atentos, a ver qué reportan los productores de la zona este, bueno, y lo mismo en el sur, pero el este es, en términos de durazno, los primeros duraznos salen en ese oasis productivo y por ende tenían mayor nivel de evolución en términos de estado fenológico. Así que ahí seguramente también nos vamos a encontrar con algún grado de daño importante.
0: Estamos hablando con el titular de la Cámara de Comercio de Tunuyán, con Carlos Dávila. Carlos, ¿cómo está el tema del tomate? Ustedes integran también, hay muchos productores que integran tomate 2000, pero este es un año, ¿podés calificarlo de bisagra con respecto a otros años?
1: Vos sabés que bueno, lo que me estás consultando respecto a lo del año pasado, hay una expectativa mucho mayor. Por parte de la industria, una mayor, te diría, consulta en la posibilidad de hacer hectáreas, que eso no pasó el año pasado. Por lo tanto, es es el pulso del mercado está marcando que hay mayor expectativa por parte de la industria de que los productores hagamos más hectáreas de las que hicimos el año pasado. Aparentemente por varias razones, porque se va a importar menos, porque por el tema calidad, y hay otro tema que se da en Mendoza puntualmente, que es que la

0: muy impactado por la suba de costo y porque los precios a los cuales venimos, con los cuales nos venimos manejando son precios del 2023, con lo cual la rentabilidad casi te diría que es mínima y eso condiciona muchísimo. La coyuntura está muy complicada y más allá de esta expectativa por parte de la industria de cara a la nueva temporada de tomate, insisto que el capital de trabajo de los productores está muy muy golpeado.
1: Bien. Bueno, pero las perspectivas son mejores entonces, Carlos, y eso es sano y bueno.
0: No, por supuesto, en términos de tomate son buenos, y bueno, y en términos de ajo también hay bastante expectativa, no me lo preguntaste, pero ya que está, hablamos de
1: Está
0: todo el
1: bien.
0: portafolio que impacta en el Valleduco y en eso los productores y un poco por lo que uno charla con la industria, con los
1: Sí.
0: que tienen el comercio exterior, hay también buenas perspectivas, con lo cual más allá del día de hoy, de la temperatura y del impacto sobre la fruta de carozo, el tomate y el ajo presentan un horizonte un poco más bueno de lo que veníamos atravesando los últimos años.
1: Perfecto. Carlos, como siempre, un gran abrazo, ¿eh? Gracias.
0: Gracias a vos, Pablo, y a disposición.
1: A disposición. Bueno, ahí estaba Carlos Dávila, presidente de la Cámara de Comercio de Tunuyán y aparte productor del Valleduco, sobre lo que está pasando con la actividad productiva y por supuesto también con el tema de las heladas. En el Valleduco nos escuchan en el 104.5, 2615-339999.
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Nos quedan un par de minutos hasta las 10 de la mañana. Como les habíamos dicho, la temperatura subió 3 grados y medio. La humedad 76% para hoy, una máxima de 15. Algunos datos que están en las portadas a esta hora de nuestros diarios. A ver, vamos a revisar Sitio Andino. Como decíamos, heladas extremas en los oasis productivos de Mendoza. Este lunes amaneció con heladas extremas en sectores del Valle de Uco y Sur Provincial. Los productores trabajaron a contrarreloj. Malargüe, congelada, 8 bajo cero de sensación térmica. Bueno, este fin de semana también entró, ya se reglamentó, el régimen penal juvenil. Y se definió la coordinación con las provincias. Se viene el Día del Maestro, Recordemos que es un día feriado para los chicos y para los maestros, obviamente, también. En un rato, en minutos nada más, va a arrancar la mesa política de allá, la de Buenos Aires. Javier Milei reúne a sus ministros y va a definir un par de temas considerados claves centrales. Analizará las medidas anunciadas por Malvinas, avanzará en la definición del presupuesto 2027 antes de mandarlo al Congreso. Temas de este día relacionados con la política. Y en los Andes podemos ver operativo con drones en la frontera con Chile. Esto llamó la atención. Secuestraron 4 motos de nieve flojas de papeles. Eran empleados en actividades turísticas. La Gendarmería Nacional los secuestró. Investigan la posibilidad de que hayan entrado de contrabando, 4 motos de nieve en una zona fronteriza cercana a Chile en Malargüe. El procedimiento fue llevado a cabo en sectores de alta montaña, de difícil acceso, como soporte tecnológico estratégico de la unidad de justamente de drones del sur de la provincia. Las fuerzas realizaron tareas de vigilancia y mediante este monitoreo aéreo pudieron obtener un panorama integral del terreno en tiempo real y guiar el despliegue de las brigadas terrestres. Eran usados estas motos por empleados de actividades turísticas en la zona de alta montaña sureña. Bueno, cuando pidieron los papeles no estaban como correspondía, evidentemente, así que fueron secuestradas estas 4 motos de nieve. Volcó solo en el acceso este y lo asistieron. Manejaba alcoholizado, obviamente, con 4 veces el alcohol permitido. Otro de los datos de esta hora que está en la portada de Diario Los Andes. 3 grados y medio la temperatura, nos vamos a la tanda y ya estamos de regreso.

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2: 10 y 12 minutitos, 3 grados y medio la temperatura, la humedad 76%, 15 de máxima para hoy. Atención, Aguas Mendocinas informa que mañana hay un corte programado, así que estar atentos. A ver si está bien, si lo tengo bien. Sí, martes 8 de septiembre, mañana de 8 a 20, va a haber un corte programado desde calle Escuénaga a Urquiza y desde acceso sur a Cochabamba. Así que, como siempre, a estar atentos, de 8 a 20, corte programado de agua. Hay que mantener una reserva de agua potable embotellada, 2 litros por persona. Cuidar permanentemente la reserva de agua en el tanque domiciliario y hacer uso responsable, sumamente responsable, del recurso y regular la intensidad de caudal de agua en las canillas. Evitar el uso de lavarropas automáticos, lavavajillas y el riego de jardines. El lavado de veredas y vehículos con manguera o el uso de hidrolavadora está prohibida las 24 horas, los 365 días del año, ¿eh? Así que bueno, mañana entre las 8 y las 20, corte de agua potable en Escuénaga, de Escuénaga a Urquiza y desde acceso sur a Cochabamba de Guaymallén. 3 grados y medio. 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

0: Y a las 10:15 le prometimos charlar sobre este tema de las heladas con un especialista, con un amigo, que es Francisco González Santívilo. ¿Qué hace, Fran? ¿Cómo andás, ingeniero agrónomo?
1: Hola. Buen día, Pablo. Un gusto saludarlo a todos.
0: Igualmente. Bueno, siempre es un placer charlar contigo y venimos hablando desde hace años del tema de las heladas. Vos te especializaste, hiciste un doctorado, bueno, estudiaste en los Estados Unidos y actualmente estás haciendo asesoramientos en esta materia. Bueno, ¿cómo viste esta helada? ¿Esta es helada tardía? ¿Es helada normal de la época? Contame.
1: Mira, en principio es una helada de invierno. Lo que pasa es que cuando los cultivos de flor, especialmente los que florecen primero antes de brotar, se adelantan un poco, termina siendo lo que llamamos helada tardía. Siempre se le dijo así, pero es una helada invernal que suele pasar, puede pasar, lo que cambia es la magnitud. Hay años que la magnitud hace que sea de importancia económica y otros años pasa desapercibida, pero siempre este tipo de ciclos de porque vos tenés las heladas regulares que llega casi todos los días, que llegan hasta agosto, sí. Y después entramos en una fase donde hay como ciclos, viste que hiela, pasan 10 días, vuelve a helar, pasa 10 días, y así hay probabilidad de helada hasta seguro a mitad de octubre. Lo que pasa es que hay años que pasan desapercibidas porque no hiela, sí. O llega a más 2, ponele, entonces eso pasa desapercibido, pero el ciclo estuvo, o sea que la probabilidad de que pueda haber daño sigue estando.
0: Bien.
1: ¿Entendés? Entonces estamos en esa fase donde hiela cada ciertos días, ¿sí? A veces cada una semana, a veces cada 15 días, pero estas heladas son normales.
0: Bien, lo que sí fue bastante importante en el Valle de Uco, por lo menos en algunos lugares, 6, 7 grados bajo cero.
1: Sí, la intensidad es la que cambia todos los años y es la que nos puede agarrar por sorpresa. Sí, la intensidad fue muy fuerte, y aparte metele a eso que hay zonas de una misma finca que puede ser incluso más frío que lo que estás diciendo. O sea, que 6 grados es lo que circula en una estación meteorológica, pero capaz que hay cierta zona en la finca donde hizo más frío todavía. Entonces,
0: claro,
1: hay que tenerlo en cuenta, que no es algo general, es algo que es muy particular de cada de cada propiedad y cada zona de la propiedad.
0: Claro. Bueno, esta mañana vimos lo que es un clásico en el amanecer de las heladas, ¿no? El tema de las del humo y de la quema, sí. Obviamente tiene que ver con la utilización de combustible y también la quema de gomas. Me gustaría que, porque nos preguntaban los oyentes, ¿cuáles son los sistemas de combate de heladas? ¿Cuáles son los mejores sistemas de combate de heladas que provocan menos daño también al ambiente?
1: No, mirá, son 3 los clásicos.
0: Sí.
1: ¿Cuál es mejor? Depende mucho de cada productor y las condiciones de una finca.
0: Uh-huh.
1: Pero vos tenés la prendida por combustibles, ya sea sólido o líquido,
0: sí,
1: que eso también lo elige el productor y es lo que tiene a mano. Después tenés lo que es agua, que puede ser por defensa sobre el cultivo,
0: sí,
1: o por defensa bajo el cultivo, uh-huh, y después tenés lo que es ventiladores. Esos son los clásicos. Después hay un nuevo sistema que tratan de acaparar una solución, pero dentro de los clásicos, en los frutales es muy común el tema de la combustión.
0: Claro.
1: Y esa combustión a veces puede ser de combustibles sólidos, como puede ser carbón, puede ser madera, uh-huh, puede ser carbón de coque, y bueno, genera humo, y eso es lo que normalmente vemos como ciudadano, que vas por la ruta y bueno, se te digamos, perdés la visión,
0: sí,
1: porque hay una nube densa que está sobre la ruta. Eso es lo normal cuando vas para Valle de Uco o cuando vas para el este.
0: Claro.
1: Eso es típico. Pero no hay uno mejor, porque se trata, si vos, por ejemplo, no tenés los calefactores y lo tenés que salir a comprar, es una decisión. Si no tenés agua, porque yo te puedo decir, el mejor sistema es con agua, perfecto, y si no tengo agua, tengo que ir a otro.
0: Claro.
1: Y si no tengo techo de inversión térmica para usar ventiladores, tengo que ir a otro. Entonces, no hay un sistema mejor, sino que hay que ajustarlo a la condición de una propiedad y a la condición de un cultivo.
0: Uh-huh.
1: Porque, fíjate otra cosa, no es lo mismo las heladas que puede sufrir un cultivo de flor como un duraznero ahora,
0: sí,
1: que son heladas importantes todavía, uh-huh, a las que puede sufrir tal vez un nogal, que está recién floreciendo en octubre. Entonces capaz que la helada de octubre es más leve, más suave que estas heladas que estamos sufriendo a principios de septiembre.
0: Estaba viendo, bueno, vos tenés aparte una empresa y estabas estás haciendo algunos podcasts relacionados con el tema del combate a las heladas. Y estaba viendo el posteo que hiciste con respecto al tema de los ventiladores. ¿Realmente es un método eficaz el del ventilador?
1: Mira, es un método eficaz siempre y cuando tengas techo de inversión. ¿Qué es techo de inversión? El aire menos frío o el más caliente va subiendo. Sí. Y llega un punto, una altura, que se vuelve a enfriar. Ajá. Pero si vos lo tomás en ese punto más caliente, que suele estar entre los 8 y 12 metros, el ventilador lo que hace, lo toma y lo empuja para abajo, y hace una mezcla de aire con un aire un poco menos frío o más caliente.
0: Sí.
1: Eso funciona siempre y cuando vos tengas diferencia, porque muchas veces, y según la finca, vos no tengas esa diferencia necesaria. Entonces, que han hecho una reversión de eso, prende quemadores, sí, como se hace tradicionalmente, y se pone el ventilador. Entonces el ventilador ya está empujando aire más caliente, ¿sí? Porque están los quemadores generando energía.
0: Sí.
1: Y si no, hay otros que le ponen una corona justo abajo del ventilador, entonces eso también genera un aire más caliente, que es lo que puede empujar el ventilador. Son modificaciones que pueden funcionar. ¿Dónde se usa más con más notoriamente? En países de clima marítimo, donde las heladas son más benignas, capaz que menos uno, menos dos, menos tres. Eso se ve mucho en Chile, se ve mucho en Nueva Zelanda, se ve en otros países. En nuestra zona, al ser tan continental, todavía es una tecnología que hay que ajustarla a nuestra zona. Como te digo, con esos quemadores abajo o algo que aporte más energía, porque esta helada que vos decís, menos 6, menos 7, realmente son muy intensas y capaz que no se cubren con estos ventiladores.
0: Claro. En este caso lo que se utiliza es el riego, ¿no? Mucho, también aparte de los quemadores.
1: Sí, se utiliza el riego, y el riego funciona muy bien y es una realidad, pero consume mucha agua.
0: Claro.
1: Y vos tenés que tener una bomba que no se corre, porque si el sistema de riego se llega a cortar en la mitad de la noche, por lo que sea, las pérdidas son peores. O sea, porque el sistema al final, en vez de aportar, porque lo que hace el agua es, cuando pasa de líquido a sólido, libera energía. Si se corta el sistema, pasa lo contrario, esa energía la toma el cultivo. Entonces los daños por helada son peores si se llega a cortar el sistema. Entonces tenés que tener un grupo electrógeno, tenés que tener una buena bomba, tenés que tener buen caudal.
0: Claro.
1: Tenés que tener un estanque. Tenés que tener, si tenés todo eso, el sistema funciona de 10.
0: Bien.
1: Pero son muchos requerimientos y muchas inversiones para poder llegar a tener ese sistema.
0: Claro.
1: Y después te quedan los quemadores.
0: Claro, sí. La otra vez que nos reunimos, vos me comentaste, y lo sacamos al aire aquí, a este hombre de Uspallata que fabrica con los desechos de madera, fabrica una especie de troncos para quemar, que la verdad que sería una solución también muy buena, porque estás beneficiando al ambiente, ¿no? con estos implementos. Eso también puede usarse para quemar, genera mucho calor.
1: Sí, genera mucho calor, pero es como decimos, es importante que es material vegetal. Y el material vegetal, la combustión es distinta y es menos contaminante que algún derivado de un combustible líquido, por ejemplo, derivado del petróleo. Entonces,
0: claro,
1: es distinto cómo se quema, es distinto el humo que emana, y tiene la función de reciclar lo mismo que vos sacás del mismo viñedo, porque como se hace con pedacitos de sarmiento, de la poda, sí. Lo que se hace es como usar a nivel ecológico, vos estás usando lo mismo que salió, lo estás usando para defender. Y la energía también es muy alta, porque es un pellet de ese,
0: claro,
1: de ese sarmiento. Entonces, termina siendo una buena solución, pero como siempre digo, bien diseñada, porque no es cuestión de poner 100 tachos por hectárea, ponerle eso adentro y punto. Vos lo tenés que hacer, y una vez hecho, tenés que controlar que está funcionando y hasta qué tipo de, hasta qué temperatura, porque todos los sistemas antihelada, todos tienen un punto de quiebre. Siempre la helada potencialmente les puede llegar a ganar. Entonces, nosotros tenemos que diseñar un sistema y sabiendo la limitación. Este sistema a mí me va a servir hasta tantos grados bajo cero. Más allá de ahí, el sistema deja funcionar. Y eso le pasa a todos los sistemas. Por eso escuchás que dicen, prendí y tengo daño igual. Sí, porque la helada fue más fuerte que tu sistema.
0: Claro. Claro, claro, sin duda. Bien, Fran, buena aproximación al tema de las heladas y estar atentos y a pensar que uno puede mitigar esto de la mejor manera posible, obviamente, siempre y cuando haya un billete, ¿no? Porque es muy fácil decirlo, pero se gasta mucha plata en el combate a las heladas.
1: Exactamente, exactamente. No es un sistema barato, pero como siempre digo... es un sistema que hay que diseñarlo todo el año. No sirve hoy ponerse a ver qué hago, sino que hay que diseñarlo. Y segundo, hay que estudiarlo. Por eso también nosotros hicimos un libro, después si querés pasarlo a leer, pero tenemos un libro sobre heladas, donde el productor, ahora estamos sobre el tema, pero esto hay que pensarlo desde abril, ya ponerse a estudiar qué voy a hacer en mi finca. ¿Y qué opciones tengo? 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
0: ¿Es de acceso gratuito?
1: Acceso gratuito.
0: Perfecto, indegap.com. Bien, ahí lo pueden encontrar entonces. Gracias, Fran, como siempre, un placer, ¿eh?
1: Muy bien, hasta luego.
0: Chau, chau. Francisco González Santivilo, ingeniero agrónomo, doctor en ciencias biológicas, conocido como Doctor Frío, por su especialidad en el tema de las heladas. 10:27,
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0: Bienvenido, Valentín Capomaggi. ¿Cómo le va, señor?
3: Pablo, querido, abrazo grande para vos, para toda la gente que nos escucha. Reitero el saludo. Bueno, bajamos un poco lo que es la energía, Pablo, porque estoy al lado de un fuerte accidente, otra vez en Ruta 60, cerca de lo que es la variante Palmira, muy cerca, aproximadamente unos 5 kilómetros, para que la gente tome referencia de lo que fue el accidente, ¿no?, cercano entre las dos familias, entre la familia, perdón, y este árbitro de fútbol que terminan falleciendo y la persona en muy mal estado. A ver, para contarte un poco lo que es la situación en este momento, están trabajando ambulancia, está trabajando gendarmería, está trabajando los bomberos de Maipú. Nos hemos tenido que alejar un poco porque un muy fuerte accidente entre dos camionetas, prácticamente el frente de ambas completamente destruido, Pablo. 5 heridos son los que me mencionan hasta este momento. Uno de gravedad sería un niño de entre 5 y 7 años que, según me cuentan algunos testigos del accidente, algunos que llegaron apenas había ocurrido, habría salido del auto mencionando que prácticamente le dolía todo, lloraba y, digamos, se quejaba porque le dolía todo. Obviamente fue el primero en ser trasladado, nos comentaba la policía que ha sido trasladado al hospital Noti. El resto han sido subidos a la ambulancia, se están dirigiendo hacia lo que es el centro de Mendoza. Actualmente, ahora mismo, ya se comienzan a retirar la gente de bomberos que estuvo trabajando aquí en el lugar justamente para retirar a las personas que habían quedado atrapadas en los vehículos. Para contarte un poco la escena, Pablo, son dos vehículos, una camioneta de grandes dimensiones, la otra al parecer es una partner, nos hemos tenido que alejar un poco por esto mismo que te mencionaba recién, y los dos frentes están prácticamente destruidos. Tanto así que
0: es tremendo, estoy viendo algunas imágenes, Valentín, y quedaron molidos los dos vehículos.
3: Exactamente, y a ver, la partner prácticamente ha quedado, para la gente que por ahí no puede acceder a redes sociales y ver las imágenes porque están manejando, han quedado prácticamente hundido hasta lo que es la cabina del conductor. Es decir, ha sido un choque muy, pero muy fuerte, y estamos en una de las curvas, una curva muy pronunciada de aquí, la misma Ruta 60, que a propósito tiene doble línea amarilla, también tratándose de una curva, por supuesto, pero prácticamente un accidente muy, pero muy fuerte.
0: Sí, alguien cometió una imprudencia porque el choque fue de frente, fue frontal, literalmente frontal. Alguien pasó por donde no debía.
3: Exactamente, a ver, estamos intentando ver si alguien nos puede mencionar, ¿no? Que saben lo que ha ocurrido. Bien, perfecto. No, nos retiran por acá. ¿Se sabe, perdón, querido, se sabe cómo fue?
4: Por allá.
3: Sí. Perfecto, muchas gracias. Bueno, nos retiran del lugar, por supuesto. Ya te digo, muy fuerte el accidente, mucho lío también en la zona intentando restituir el orden con los conductores, con los testigos, con la gente presente en este momento. Pero bueno, esa es la información hasta ahora, Pablo. 5 heridos, uno se trataría un menor de entre 5 y 7 años y que ha sido trasladado ya a lo que es el Hospital Norte.
0: Bien, sí, aparte incluso tuvieron que utilizar el sistema ese neumático que tienen para poder sacar a la gente del utilitario.
3: Exactamente, eso es lo que nos estaba comentando recién la gente de bomberos voluntarios de Maipú, que todavía no se retiran, ya prácticamente han salido todos, han salido también las ambulancias, la policía que obviamente está presente aquí en la zona, se ha quedado bomberos voluntarios de Maipú, estamos viendo a ver si conseguimos la palabra de alguno de ellos, ¿no?
0: Bien, perfecto, listo, Valentín, repetí el lugar por las dudas que gente esté circulando por esa zona.
3: Ruta 60 cercano a la calle Polvaredas, para que pasando, digamos, el predio de Coquimbito.
0: Bueno, perfecto. Gracias, Valentín. Un gran abrazo. Hasta luego. Ahí estaba Valentín Capomaggi con este siniestro vial entre una camioneta, una Chevrolet y un utilitario, un choque de frente en la ruta 60. 7 grados 4 es la temperatura, la humedad 57%. Ya volvemos con la mesa política.
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1: Y de estar tan solo, estar muy acompañado. Es así, no hay términos medios acá. ¿Cómo le va a López Albornoz, Albornoz López?
2: Hola, buenos días. Nos alegra, calculo, a Marcelo también, poder darte compañía un rato.
1: Un rato, sí, es un ratito. Pero bueno, bienvenidos ambos dos. ¿Cómo les va?
3: Muy bien, ¿y usted?
1: Ah, bien, pensé que estaba
2: silencio.
1: Mudo.
2: Silencio.
1: Todo tranquilo.
2: Hizo estampa.
1: Una pausa dramática hizo.
2: Sí. Claro. Yo pensé que en algún momento se iba a poner así como tenso, a llorar como
1: Colapinto. Como Colapinto.
2: Claro, pero no.
1: Colapinto. Desperdicio de una oportunidad. Bueno, acá estamos. Contento.
2: Disparando la semana. Bueno, se viene un poco más de calorcito, vamos a estar.
1: Esperemos, porque
2: un poco mejor, ¿no?
1: Mañana, creo. Ahora por lo menos ya subió bastante, ya estamos en 7.4.
2: Sí, está lindo.
1: Del -2 que arrancamos acá, en la zona de Gran Mendoza.
2: Sí.
1: Fuerte la helada, lo venimos charlando desde esta mañana, una helada importante, sobre todo en el Valle de Uco. Así que,
3: y ahí, en algunos lugares de San Carlos hizo 8 grados bajo 6.
1: Sí.
3: Pero,
1: por favor. Golpe importante para el durazno.
3: Y sí, sobre todo porque hay muchas plantaciones. Hoy me levanté y no vi mi pistachito, pero la semana pasada ya había empezado a brotar.
1: Un montón de árboles brotados.
2: Por supuesto, ¿no lo puedes proteger con algo cuando hay
3: helada? No olvidé, protegí el...
1: ¿Pero tenés dos pistachos o uno solo?
3: Uno solo.
1: O sea, no te va a dar fruto.
3: Y no, pero bueno.
1: Necesitas otro.
3: Necesito otro, ya lo voy a poner.
1: Claro,
3: no puedo, todo junto.
2: Y le decía así, hola, pistachito.
3: ¿No? Y sí, porque ya está, va creciendo.
1: Yo tengo uno también. Tapé
3: los tomates, tapé los jazmines y el proyecto de limonero, pero el pistacho ya está más grande.
1: Claro. No, el mío no ha crecido mucho. Se ve que el pistacho.
3: El mío está. Ya después le voy a mostrar una foto.
1: Lento. Los árboles sí han crecido. Tengo abedul, andan muy bien.
3: Abedul
1: y fresno. Sí, y andan muy lindos, andan muy muy bien y crecen rapidísimo.
2: Bueno, si le parece, vamos a tema.
1: Salimos del tema jardinería.
2: No. Tuvimos este fin de semana, el viernes, una visita importante de un analista, un politólogo, un pensador, que es Andrés Malamud, ¿no? Y bueno, era un momento bastante propicio para encarar temas de la política nacional, ¿no? Ahí apenas ha ocurrido el anuncio de Javier Milei sobre Malvinas. Y tiene, más que nada, fue como una charla, un ida y vuelta.
1: Estuvo muy bueno.
2: El formato estuvo bueno porque fue como una suelta de mesa, digamos, donde... obviamente
1: vi las fotos.
2: Claro.
1: Las preguntas corrían.
2: Con Pablo Pérez.
1: ¿Y las respuestas?
2: Con Pablo Pérez y Delgado y varios colegas más estuvimos ahí escuchando, básicamente, nutriéndonos de las preguntas también, el intercambio, básicamente.
1: Sí.
2: Así que, si quieren, vamos con un primer audio que armó Pablo sobre consideraciones vinculadas a cuál es el efecto que considera Malamud que puede tener el anuncio de Malvinas, ¿no? ¿Cuál es el efecto concreto a nivel político, ¿no? Vamos a recorrer dos tramos.
1: Vamos
2: una charla que fue como una hora y pico.
1: Sí, me imagino.
2: Dos tramos.
1: Vamos con este.
2: Vamos con el primero.
4: Tenemos estudios de fenómenos estáticos, grandes eventos deportivos, victorias en un mundial, ¿qué impacto electoral tiene? Y lo que muestran estos eventos es que tiene un efecto que en el mejor de los casos dura 2 semanas. Pero son efectos estáticos, porque se terminó el evento. Esto puede ser dinámico si él sigue metiéndole nafta. Él tiene ficha para seguir jugando. Te manda, compra un avioncito, te manda más presupuesto, habla otra vez. Casi todas las guerras importantes empezaron por malentendidos o por falsas banderas. Es así, la Primera Guerra Mundial fue un error. Empiezan a movilizar y cada uno ve que el otro moviliza y hay un disparo, literal, y después de repente están metidos ahí y no saben qué pasó. La Segunda Guerra Mundial fue una falsa bandera. Los alemanes querían conquistar Polonia, dijeron, nos atacaron los polacos y entramos. La Guerra de Independencia de Cuba fue lo mismo, Estados Unidos, lo de Vietnam también. Entonces, alguien que provoca o alguien que se equivoca. Acá no veo ninguna de las dos potencias interesadas en provocar, ninguna de las dos que la guerra. Y no veo cómo se pueden equivocar, no hay botón rojo, no es que, uy, te mandé una bomba nuclear y no me di cuenta. Gran Bretaña las tiene, pero no las tiene ahí apuntadas a nosotros. Y nosotros no tenemos nada.
1: Bien.
2: Bueno, breve. La antesala de esto que decía era, bueno, Malamud es que su interpretación directa es que, por ejemplo, que Trump está muy caliente con el Reino Unido porque no aumenta el presupuesto de la OTAN, básicamente. Sí, sí. Y que por eso ha saltado con esta ambigüedad de decir podemos revisar la posición sobre Malvinas. Y ahí tras cartón, la consideración de Malamud...
3: Un pequeño paréntesis acá. Sí. Tal cual creo que lo adelantamos acá el jueves o el viernes, no me acuerdo... cuando decíamos, bueno, esto va a durar hasta que Trump cambie de idea y saque una foto. ¿Vieron lo del fin de semana, no?
1: ¿Con respecto a qué?
3: ¿En su red social?
1: No, la verdad no.
3: ¿La foto con los reyes de Inglaterra?
1: No la vi.
2: Ajá. Bueno, ahí está empezando.
1: No.
2: Está empezando el viraje.
1: No, obviamente.
2: Se está poniendo de acuerdo en el porcentaje que necesita la OTAN que le compre de armamento, que eso decía Malamud. Pero después decía esto de los efectos que hay encuestas donde incluso dijo eso, no estaba en ese tramo, pero dijo que inicialmente lo levantó a Milei, ¿no? Lo ha levantado... en imagen, bueno, porque cobró relevancia. Creo que también hay un sondeo en estas horas de Mayan Amfit que habla también de que por lo menos visibilidad recobró y que después va a depender de cómo alimente esa llama el propio presidente, creemos que lo puede llegar a hacer para recuperar un protagonismo a caballo del tema Malvinas. Pero sí, y después un comentario sobre el tema de la guerra, de la posibilidad de una guerra que me pareció, bueno, tranquilizador en un punto, es decir,
1: no, sí, claro.
2: está muy lejos de que esto escale, por lo menos por el lado argentino, uno ve que el lado inglés están mucho más enojados. Que lo ve porque primero no hay capacidad militar, no hay capacidad militar, ¿no? Eso creo que vos ya lo comentaste,
1: sí,
2: lo
1: claro,
2: digo acá no. En el programa, no hay capacidad militar por el lado argentino, sí la habría por el lado inglés, pero no hay un ánimo que nos pueda decir o sugerir que pueda haber una guerra. Eso, bueno, está bueno por un lado ya tenerlo como aclarado para empezar a hablar de otras cosas.
1: Tal cual. Y también también habló del tema de los candidatos.
2: Sí, bueno, no sé si quiere agregar, Marcelo, algo más de...
3: Malvinas. Digo, me parece que también, más allá de lo que pueda... Creo que se metió en un terreno un poco... farragoso y pantanoso el gobierno, más precisamente Javier Milei, a partir de este discurso del otro día y demás, porque primero por el pasado propio de él respecto a sus declaraciones sobre Malvinas, Thatcher, bueno, todo lo demás, pero después porque hay toda una, ¿cómo decirlo?, toda una estructura que gira alrededor de Javier Milei que está contradictoria con este discurso del otro día, digamos, desde su principal empresario, amigo y y financista de alguna manera, como Eduardo Elstein, que tiene inversiones en la compañía estatal de Malvinas, ¿no? Que llegó a tal grado a invertir en Malvinas que la bolsa de Londres le dijo, no, pare, usted no puede comprar más porque es nacionalidad argentina, listo, ya está. Hasta acá llegó, ¿sí? Las sociedades respecto a las dos empresas que están trabajando en Malvinas o en la plataforma continental de Malvinas para extraer petróleo, que son socias de YPF en Vaca Muerta, la presentación de balance de la empresa israelí que se hizo a fines del año pasado, que hoy está trabajando en Malvinas, que es público, hay que buscarlo solamente en internet, el presidente de esa compañía elogiando las facilidades y las posibilidades que da el gobierno de Javier Milei con su relación con Gran Bretaña para que otras compañías puedan operar en Malvinas. Digo, es todo tan contradictorio en el propio mundo Milei.
1: Está bien, yo te lo tomo, pero prefiero que haya dado este giro
3: pero a por
1: que
3: su-
1: no

0: de Estados Unidos, sí, a esta posición argentina.
1: Es un neonacionalismo, ¿no? En el que ha entrado Milei, incluso, bueno, es notable, ha mandado plata para fortalecer el Estado, ¿o no? con estas partidas para el Ministerio de Defensa y avanzar con el plan de que haya una base en Tierra del Fuego, ¿no? Una base militar.
2: Sí, una base que había sido, que arrancó y después la dejaron.
1: Claro, exactamente. Claro. Bueno, ahí estamos parados. Es muy interesante seguirlo. Es cierto que en favor de la coherencia que venía manteniendo para un lado, ahora gira fuertemente, sí, hacia otro, que es muy, muy nacionalista, que entiendo yo que la oposición hoy ha dado el gesto, ¿no?, de que no va a acompañar, porque quiere poner en agenda la discusión de los proyectos de morosidad,
2: hacer una discapacidad,
1: hacer una sesión, una super sesión el miércoles, que va a ser un lío, un montón de proyectos para organizar eso, ¿no?, a nivel parlamentario, ¿no? Hay que ver, pero está el gesto, ¿no?, de los opositores, decir, yo no te creo, ¿no?, poner en duda que esto realmente sea consistente, esto de Milei respecto de Malvinas. Pero bueno, era el capítulo necesario. Ahora hay que esperar que pasen nuevas cosas, a ver qué nuevo análisis nos genera a nosotros acá. Lo otro, y el otro tema que se tocó es el tema de los candidatos. Me parece muy interesante y no deja de estar ligado una cosa con la otra, porque Milei necesita acomodarse para las elecciones del año que viene. Y ahí lo encontramos a Malamud con unas opiniones bastante interesantes de cuál puede ser el contexto electoral, si querés, nacional, en principio nacional, en cuanto a los presidenciables. Si querés, vamos ahí, Pablo, vamos. Marcelo, escuchamos un poquito los conceptos sobre los presidenciables en la Argentina.
3: Hay dos tercios de los argentinos, esto lo dicen todas las encuestas, que no quieren volver para atrás. El kirchnerismo no. Hay dos tercios de los argentinos que están cansados de Milei. La mitad de ese tercio es porque es antimileísta, mucho de ellos quieren, y la otra mitad es porque no se banca más el maltrato. Ahí tenemos una superposición de un tercio que no quiere volver ni quiere esto. Ese tercio, por ahora, yo repito otra vez un título de La Nación de hoy, prefiere el insulto al pasado. Hoy prefiere a Milei antes que a Kirchner. Todos estos que aparecen en el medio están tratando de tentar y de construir el ningunismo. Ni Kicillof ni Milei. Ninguno está obteniendo resultado electoral en las encuestas, ni crecimiento de ninguno. Y lo que yo empecé a observar es que el círculo rojo empieza a mirar, empieza a inventarse a alguien, adentro o afuera, dice, ¿y si en vez de Milei es Patricia, que no nos trata mal? ¿Y si en vez de Kicillof es Sergio Massa? Con nombre y apellido. Porque va a traer toda la corrupción, pero vamos a poder conversar. Así que, y Patricia, Bullrich y Massa hoy son más potenciales candidatos para el establishment que Haddad, el Pastor o Jorge Brito. Pero Haddad tiene mucha plata. Y lo que dicen de él es que si no es rey, será kingmaker. Su expectativa es influir.
2: Ese es interesante lo que plantea de Haddad. Si no va a ser rey, será hacedor del rey. Claro. Kingmaker, ¿no?
1: Kingmaker.
2: Bueno, es un dato.
1: El panorama político, ¿no?
2: Viste que habla del pastor.
1: Ve un panorama, el pastor también.
2: No lo menciona. Dice, bueno, ni siquiera dice Goebel, el pastor.
1: No alcanza que. Su entidad no alcanza para que lo mencione con nombre y apellido. Usa muy bien las palabras, Malamud, ¿no? Sí. O sea, si dice el pastor y no le dice el nombre es porque no lo ve en carrera.
2: Tal cual.
1: Bueno, el pensamiento de Malamud es que tiene bastante. Allanado el camino Javier Milei, ¿no? En la selección del año. No sé si te quedó esa sensación.
2: Sí, a mí también. Lo dijo, obviamente, como diciendo, si no pasa nada. O sea, claro. La foto de hoy.
1: Claro.
2: No, exactamente, no la película.
1: Pero ya, bueno, analizando cómo están las cosas, ¿no? Sí. Hay un círculo rojo apostando al ningunismo, dice que no sea ni Kicillof ni Milei, e inventando candidatos. Surge entonces Patricia Bullrich y Massa, después el kingmaker Daniel Haddad, y bueno, y se terminó, chau Pinela. Nosotros hablamos la semana pasada con ¿quién? Con Hernán Lacunza. Ni salió el nombre de Lacunza, ¿eh?
2: No.
1: Ni salió el nombre de Lacunza. En las expresiones de Malamud, más allá que acá es un recorrido y que va a seguir Lacunza de recorridos.

0: tengo entendido, le dio este fin de semana. Tiene el coso, ¿cómo se llama? Tiene el permiso de Macri de correr. Uh-huh. Hay incluso quienes dicen que tiene cierta postura rebelde con Macri, como diciendo, no quiero que Macri me baje, pero a mí eso me parece un poquito más, más acting político que otra cosa. Me parece, no sé si la Kunza hoy puede tener... Tiene esa actitud.
1: Lo va a bajar la realidad.
0: Claro, bueno. Ah. No, por eso, por ahí no hace falta ni que Macri, pero bueno. Pero él dice incluso que se enarbola la bandera y que hace falta una opción y que ojalá él nos quede en el tamiz de una negociación con Milei. Pero ninguno aparece con grandes opciones.
1: Todos sabemos que esas son las declaraciones públicas y que obviamente la candidatura de la Kunza lanzada a esta altura es solamente una carta de negociación para de la cual la Kunza también obviamente se va a beneficiar, porque después va a terminar de primer candidato a diputado de cualquier otro lugar, pero por supuesto que es así, digamos.
2: Sí, son las negociaciones, pero, claro.
1: Nadie puede creer más allá de nada, de la charla que tuvimos el otro día, de que él dice, sí, yo soy candidato, está bien, hay que respetárselo, el candidato,
0: claro.
1: Pero nadie puede creer seriamente que la Kunza puede ser el candidato a presidente del PRO, si en el caso de que el PRO fuera solo, ¿no?
0: Claro.
1: En el caso de que el PRO fuera solo. Claro. Porque primero tiene que pasar eso.
0: Sí, pero saliendo de él, Marcelo, lo que a mí me impresiona, lo que me impresionaba el viernes en la charla, es que poca posibilidad de que haya novedades, que haya cosas nuevas, ¿no? Y que algún outsider pueda jugar. Uh-huh. Que digamos, a una edad que puede ser como máximo un kingmaker, ¿no?
1: Bueno,
0: ponele.
1: Sí, no sé. Es cierto. Bueno, no sé. Como siempre suele pasar, la realidad se encarga de desmentir terminantemente a los analistas, o sea, a nosotros, y nos suele pasar a todos, desde Malamud hasta nosotros.
0: Está buenísimo.
1: Y a los 10 minutos, y a los 10 minutos que Malamud dijo esto de que el tercio no quería volver al pasado, qué sé yo, llegaron las elecciones de Marco Juárez y el peronismo ganó.
0: Bueno.
1: Y el peronismo ganó por 20 puntos. Escúchame. Ahí fue
2: cuénteme dónde queda Marco Juárez.
1: Ahí fue el primer triunfo de Cambiemos. Ahí empezó la cabalgata de Cambiemos en Córdoba, que después lo llevó a Macri a ganar por el 70% de los votos.
0: Porque te vi peleando con Mechillano y yo no sé.
1: No, de Mechillano no me peleé, me dio risa porque
0: ¿cómo fue Marco Juárez? ¿Puedes contar?
1: Bueno, les voy primero que nada contamos eso. Hubo elecciones municipales en Marco Juárez,
2: provincia de
1: Córdoba.
2: Ok, por eso. Bueno, pero está bueno aclararlo, claro, porque si no...
1: Que no es, quiero aclarar una cosa, no es Marco Juárez mi amigo el dueño de la cabaña, la localidad de Córdoba. Que siempre, en los últimos años tuvo cierta trascendencia, porque fue el primer triunfo del PRO en Córdoba hace 12 años atrás. Es una, y que de a partir de ahí, digamos, empezó a cimentarse el crecimiento del Juntos por el Cambio en Córdoba, que terminó con el famoso 70% de Mauricio Macri o el 60% de Milei ahora, ¿no es cierto? Que son esas cosas raras, porque dentro de todo la provincia la sigue gobernando el peronismo, pero sin embargo a la hora de la elección nacional, Juntos por el Cambio, después La Libertad Avanza, terminan arrasando. Lo cierto es que el domingo hubo elecciones y me parece que hay dos datitos para ver, sin que esto sea traspolable ni nada por el estilo, porque ya sabemos lo que suele pasar en las elecciones municipales y demás. Uh-huh. Pero hay dos o tres datitos para ver. Primero, que el peronismo fue todo junto, digamos, ¿no? El cordobesismo, uh-huh, el azotismo y el kirchnerismo, por decirlo de alguna manera. Fueron todos juntos. Segundo, que hace 12 años que gobernaba el PRO, uh-huh, o sea, o Juntos por el Cambio, como quiera llamarle, y el triunfo del candidato del peronismo fue por más de 20 puntos.
2: Germán Font.
1: Germán Font, sí, un pibe joven, tiene 30 y pico de años.
2: Sí, de la Federación Agraria.
1: Viene, bueno, ahí son todos del palo agrario, digamos, ¿no?
2: Pero, sí, no, pero digo, pero viene de la fila
1: de la Federación Agraria. Un pibe joven, Mucho más joven que nosotros, por supuesto, y que ganó.
2: Es un
1: por...
2: pibe es más joven que nosotros, seguro.
1: Seguro, eso seguro.
0: Es un pibe.
1: Es un pibe más joven que nosotros. Y ganó por casi, 20 puntos. También es cierto que hubo ahí una especie de apertura entre Juntos por el Cambio, entre el radicalismo y el PRO, y fueron divididos a la elección. Eso también es cierto, y me parece que le hizo mucho ruido a eso. ¿Y por qué vos decías que no me peleé con Mechillani? Lo puse que son unos fantasmas directamente, porque es muy divertido el tuit de Mechillano, ¿sí? Felicitando al que salió tercero.
2: ¿Cómo vas a felicitar a alguien?
1: Y bueno, ¿qué crees que te diga? Eso es lo que dice el tweet.
0: Bueno, pero
1: están contentos porque,
0: están contentos porque
1: salieron terceros.
2: Pero para, esto no es la Fórmula 1 que el tipo hace podio.
1: Claro, no.
2: Nosotros estamos contentos porque con la Pinto sale noveno.
1: ¿Y qué quiere que le diga?
2: Pero esto no es la Fórmula 1.
1: Felicita al que salió tercero porque el Partido Demócrata fue con la UCR. Y el otro dato que llamativo, que tiene que ver un poco con todas estas construcciones que son muy raras. No, por eso yo siempre digo que no se puede traspolar lo nacional a lo provincial y lo provincial a lo municipal. Es que la Libertad Avanza no se presentó. No se presentó ni siquiera en alianza con nadie. O sea, no se presentó.
2: Ah, directamente.
1: ¿Entendés? Entonces,
0: y bueno, pero es que.
1: Por eso digo, es una elección.
0: La Libertad Avanza tiene para amar en todos lados, ese es el tema.
1: Bueno, claro, por eso, digo, ahí también muestra algunas debilidades de lo que es el armado de la Libertad Avanza, que más allá de lo que dicen ellos. En algunos lugares, si no tienen la compañía o la cercanía de alguna fuerza, ya sea provincial o lo que sea, no pueden armar, no pueden presentarse. Entonces Mechillano se sube porque un sello del Partido Demócrata arregló con los radicales, sí. Salieron terceros, y bueno, ellos festejan. ¿Qué quiere
0: claro,
1: que haga?
0: Tiene derecho, pobre Mech.
1: No me digas que no es de fantasma. No me digas que no es de fantasma.
0: Dejala festejar, pobre Mech.
1: Yo
0: lo que te digo, o sea, en
2: se
0: Córdoba...
2: quedó la sábana ahí.
0: Hay que ver, porque hasta incluso en Córdoba, porque digo, estas elecciones son muy difíciles de traspolar, porque hasta incluso en Córdoba el oficialismo, leí este fin de semana que tiene el oficialismo nacional tiene la idea de ir con candidato propio el año que viene para las elecciones, con candidato a gobernador, digamos. O sea, tiene una aspiración en Córdoba fuerte, digamos, incluso para... desprenderse de cualquier alianza con los partidos tradicionales. Pero claro, bueno, habrá que ver.
1: Pero vos fíjate, vos fíjate que...
0: Yo comparto con vos que el determinismo de Malamud es como que te bajonea un poco, ¿viste? Porque vos decís, si ya está todo jugado...
2: ¿Para qué?
1: Y la verdad es que no es así.
0: Claro, pero en este, yo te diría, en este vértigo que estamos viviendo electoral, donde parece que fuéramos a votar pasado mañana.
1: Claro. Por eso mismo digo que no es
0: pasado
1: así lo que
0: mañana.
1: Dice
0: no veo un escenario tan abierto. No lo veo tan abierto, realmente. Yo tampoco.
1: ¿Abierto en qué sentido?
0: Y abierto ante la posibilidad de que surja algo ajeno a esto que estamos observando como máximo.
1: No, olvídate.
0: Como máximo.
1: A ver, Malamud con que es un tipo muy formado, obviamente que es un gusto escucharlo, qué sé yo, más allá, pero Malamud adscribe a esa escuela que permanentemente de los consultores, asesores, como quieres ponerle, que vienen de fracaso en fracaso hace 20 años en la Argentina. Son los que facturan vendiéndole a candidatos. Justo el fin de semana me estaba acordando de un caso de eso, de alguien también relacionado al agro, que fue, yo digo estafado en el sentido gracioso de la palabra, con la tercera vía. No existe en la Argentina, muchachos. No existe la construcción de ese ancha avenida del medio de la que hablaba Massa, que después termina cerrando con Cristina porque no tiene otra manera de presentarse a la sociedad. No existe, muchachos, no existe. Hace 20 años que la Argentina está absolutamente polarizada, que el invento de la tercera vía es de estos consultores que venden y cobran fortunas, ¿sí? Estamos hablando, vamos a decir, yo se lo he dicho a él en la cara, estamos hablando de Carlos Ianisotto.
0: Bueno, pero fíjate...
1: La construcción de la candidatura del medio. Yo estuve el día que Lucas Romero en una conferencia de prensa en el primer piso de un café que ya no existe, del Gio, ¿sí? Ahí al lado de Francesco, vía virtual, explicaba las bondades de por qué Ianisotto iba a ser a diputado nacional por la tercera vía, porque la gente estaba cansada de la grieta. Llegaron las elecciones, sacó 3 puntos, porque esto está absolutamente polarizado.
0: Bueno, pero déjame decirte, una cosa. Perdón, nada
1: terminó,
0: más.
1: No,
0: que Malamud no dijo que hubiese una tercera vía probable. Como máximo dijo, por ser honesto con él, porque tuvimos la charla, como máximo está el círculo rojo.
2: Inventando candidatos.
0: Inventándose a sí mismo que puede ser Patricia Bullrich o Massa. En cuyo caso tampoco estamos hablando de grandísimas novedades.
2: No, ni de tercera vía.
0: Está complicado ese panorama.
1: No se lo dijo
0: textualmente. Está complicado.
1: No se lo dijo textualmente el viernes a ustedes, pero si agarrás 2 meses para atrás las notas de Malamud en todas las apariciones radiales que ha tenido, bueno, y qué sé yo, el tipo sigue hablando de no la tercera vía, que la sociedad, que ese tercio, que el cuarto. Muchacho,
0: bueno, pero que no son los analistas, ciudad, nomás ponele, tenés
1: a nivel
0: Sanz,
1: global.
0: ¿Lo ha visto Ernesto Sanz, sí, en las reuniones, sí, diciendo generemos,
1: bueno,
0: algo?
1: Y después va y cierra con Cambiemos para polarizar. Claro, déjame.
0: Bueno, por eso a ver, yo creo, yo esto ya lo creo yo, ni Malamud, nadie, que Patricia Bullrich y Sergio Massa van a ser figuras expectantes hasta el último momento.
1: Pero por supuesto.
0: Por el temor a que el propio Milei se pegue algún tiro al pie, o no quiero, es fea esa figura, otra, se cometa algún error autoinducido, un error
2: no forzado.
0: Un error no forzado que les marque el camino para salir ellos
1: también,
0: a la pelea, ¿no?
1: Sí, pero,
0: a salir,
1: pero van a salir...
0: Y ahí va a estar el círculo rojo, entiendo yo, diciendo cualquiera
1: Patricia,
0: de los dos, ustedes dos, bueno, son potables.
1: Pero van a ser candidatos, si fuera lo que dice Malamud, y lo que vos planteás, que yo también creo que sí, que hay posibilidades, pero van a ser candidatos dentro de esos espacios extremos.
0: No, claro, o sea, bueno, pero como una variante.
1: Sí, pero como dentro de esos variante. Espacios extremos, la polarización,
0: sí, no,
1: está...
0: La idea del tercer candidato, sí, obvio, es bastante... Hoy por hoy, ojalá no se equivoquemos pasado mañana, y nos sorprenda la ciudadanía con un gesto particular, uh-huh, y bueno, y pasemos a discutir otra cosa. Hoy por hoy tenemos este escenario, malvinizados, muchachos, y con poca oferta electoral. Me hacían gracia algunos comentarios hacía sobre Kicillof, que dice, bueno, Kicillof es más bien buenito, no tiene buena gestión, pero es más bien bonito, dice, entonces sobrevive. Pero nadie sabe, y esa mirada bonaerense, uh-huh, también muy interesante.
1: Seguro.
0: Nadie sabe que en provincia de Buenos Aires, si quién gobierna la provincia, ni si hace una política buena o mala. Es tan grande Buenos Aires, habló fuerte, habló muy a favor de dividir la provincia de Buenos Aires, pero está muy a favor, sí, del proyecto de la división de la, sí, provincia
1: ese,
0: de Buenos Aires.
1: Ese viejo proyecto es, yo creo que no solo es viejo el proyecto, sino que es absolutamente necesario, pero bueno.
2: Es que si vos, a ver, cualquiera de nosotros que haya viajado un poquito por Buenos Aires, por la provincia, digo, sí, y conoce mínimamente lo que es la provincia de Buenos Aires, sabe que hay dos provincias de Buenos Aires, pero
0: por lo menos
2: notable,
0: sí, por lo menos.
2: No, pero digo, me refiero a lo que es campo y conurbano.
1: Sí, por supuesto, pero hoy además tenés campo, tenés conurbano, tenés el sur que está el sur de la provincia, sí, de Buenos Aires, Bahía Blanca, todo eso,
2: Patagones.
1: Que hoy Patagones, todo eso que hoy, uh-huh, ya no es solamente el puerto de Bahía Blanca, toda esa zona, hoy ya no vive solamente el campo, también hoy vive de la energía, digamos,
0: se van
1: ampliando las matrices, uh-huh,
0: sí,
1: y obviamente son dos,
0: claro,
1: o tres
0: son un montón de provincias, sí, dividirla, para mí estaría
1: duda.
0: Ok dividirla, sin duda.
1: Bueno,
0: le dejo para mañana solo mañana vamos a comentar este encuentro libertario que hubo el sábado, muy sorprendente, pero mañana lo comentamos.
2: Comentémoslo mañana.
0: Bien en detalle, porque yo no sé cómo funciona.
2: La púrpura,
0: esto.
2: ¿Cómo es?
0: Es la Purple Rain.
2: La Purple Rain, como
0: la canción de Prince.
2: Claro.
0: La púrpura, mañana la desglosamos un poco.
2: Purple Leaves.
1: Dios mío.
0: Purple Rain.
1: Hasta mañana, que la pasen bien.
0: Ah, creía que ibas a hacer un comentario. No,
1: ya está, después de eso, la Purple Rain.
0: Bueno,
1: así que, ya está,
0: está
1: chao,
0: la púrpura.
1: Hasta mañana.
0: Mañana sí, hablamos de la púrpura.
2: La púrpura.
0: En exclusivo.
2: Se viene la púrpura.
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0: estamos haciendo Aconcagua Radio en este hermoso caos.
1: Hermoso caos. 7.4 la temperatura, la humedad 57%. Para hoy vamos a los 15 de máxima. Bueno, saludos para Sonia, que nos escribe siempre. Bueno, gracias por, dice gracias por los vinos. Bueno, eso con respecto al programa del sábado, así que de nada. Milei depende tanto como Donald Trump de lo que votan en Estados Unidos el 3 de noviembre. Como le vaya a Trump, le irá a Milei aquí en la Argentina, dice Emilio Palana. Buenos días, Pablo. Perdón por mi ignorancia, dice Marcos. Cuando hacen referencia al Círculo Rojo, ¿quiénes son los del Círculo Rojo? Muchos. Normalmente suelen ser... políticos y empresarios, fundamentalmente. Gente que está cerca del poder, está cercana, dando vueltas, y que son los que van marcando un poquito la agenda y los que buscan también marcar la agenda. 8.8 la temperatura, ¿eh? Subió ya bastante. El solcito está haciendo de las suyas, la humedad 53%, 15 de máxima. Ya para mañana se activa el calorcete, pero atenti porque el fin de semana que viene otra vez frío, ¿eh? Así que a estar atentos porque vamos a estar con una temperatura ahí que va a estar rondando los 4 o 5 grados el sábado y 5 o 7 el domingo que viene. Pero todavía falta un montón. 11 y 17, ¿eh?

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1: Y así es, en un ratito En Tiempo Real con Marcelo Siso. Bueno, les contamos un poquito quién es este, lo charlábamos más temprano, quién es Ulrich Siegmund, nuevo líder de la extrema derecha de Alemania. A ver, de la extrema derecha, cuando hablamos de extrema derecha, es extrema derecha. No, quédense, porque en un ratito se los voy a contar, porque vamos a tener un tiempito para charlar de esto. Pero estén atentos, porque la verdad que este tema de lo que es el neonazismo, o nazismo prácticamente, es peligroso para cualquier lugar del mundo. El partido se llama Alternativa para Alemania, AfD, sus siglas en alemán. Tuvo una contundente victoria en las elecciones regionales de Sajonia-Anhalt y encendió todas las alarmas. Fundamentalmente, a ver, adentro tal vez ya lo veían venir, pero afuera no tanto. La revista Der Spiegel, que es una de las revistas más famosas de Alemania, dice que es el hombre más peligroso de su país. 11 y 27, nuevamente Valentín Capomaggi con algo que tiene que ver con una situación que se está verificando y bastante. Y que ha crecido también, producto del precio de los autos, que han aumentado las ventas de motos. Valentín, ¿es así?
2: Exactamente, Pablo, un saludo grande para vos y para toda la audiencia nuevamente. Bueno, este tema relacionado justamente le vamos a preguntar al dueño de Andes Motors, con el que estamos aquí mismo justamente, Marcos Jiménez. ¿Cómo estás, Marcos?
3: Hola, ¿cómo andan, chicos? Buenos días. ¿Todo bien, che? ¿Todo bien?
2: Bien, es así lo que mencionaba Pablo, venta de motos, cómo vienen, cómo ha bajado, ha subido, ¿cómo es el panorama actualmente?
3: Mirá, estamos en un tiempo bastante digno, o sea, nos estamos manteniendo con los valores que teníamos proyectados. Hay una pequeña suba, tampoco no es dimensionada por ahí como salen todos los medios, pero estamos bien, se está manteniendo, eso es lo bueno.
2: Bien, con mantenerse, digamos, estamos hablando de cuántas ventas aproximadamente por mes, ¿no? Que hay gente, me imagino, que entra, pregunta y no compra. ¿Cómo es en ese sentido?
3: Bueno, como todo rubro y en todo negocio, hay gente que compra, gente que no compra, pero como te vuelvo a repetir, los niveles están bien. Están bien y bueno, se proyecta que, sumado un poquito la temporada, pueden estar mejor. Así que esto es una buena noticia para todos.
2: Bien, nosotros hablábamos hace un par de meses en torno a la compra de del primer vehículo, digamos, primera moto, primer auto, en su caso. En este caso, en cuanto a los clientela, ¿no? ¿Vienen en busca de alguna moto? ¿Vienen en busca de su primer vehículo? ¿Vienen para trabajar por ahí con alguna aplicación? ¿Cómo lo ves?
3: Bueno, eso también es muy variado, debido a que nosotros tenemos una oferta bastante amplia en el sector. O sea, trabajamos las primeras marcas, la moto alta gama, tenemos todo. Hay diferentes consultas, por eso te doy diferentes consultas. Hay buena financiación, eso también está bueno. Y sí, hay mucha gente también que está buscando su primera moto para su primer trabajo también, o continuar con un emprendimiento y así.
2: ¿Qué es lo que más se lleva la gente por ahí? Me mencionas primera, segunda marca, marcas más económicas, marcas más caras, de mayor y menor consumo. ¿Qué es lo que más se suelen llevar, o qué es por lo menos por lo que vienen a preguntar?
3: Hoy vuelvo a lo mismo, tienes, es un abanico bastante, bastante grande, menos mal, porque tenés desde la moto de alta gama, como te digo, que está teniendo consumo, y la otra, la de baja gama, que hablamos de 110, 150, que también está teniendo la continuidad de siempre, porque eso siempre se buscó hoy, mucho más accesible, más fácil de financiar, con mucho más acceso.
2: Y por último, porque sabemos que estás bastante ocupado, te agradecemos primero el tiempo. En caso, viene la gente para justamente financiar, para, tener un poco más de acceso en torno a todo esto. Ustedes los asesoran, vienen con una idea en la cabeza, suelen variar. ¿Cómo es el cliente promedio que viene?
3: Bueno, la gente hoy está, o sea, el consumidor está bastante informado, ¿viste? Porque tiene acceso justamente a los datos, a través de las redes, a través de las páginas, a través, bueno, de todo. Tiene acceso, entonces ya viene más cocinado, por así decirlo, y con mucha más información. Eso nos da la posibilidad también de poder gestionarlo también nosotros mejor, y como ya viene con la información, reforzársela, por ejemplo, ¿me entendés?
2: Bien.
3: Así que bueno, aguardamos una linda temporada, así que bueno, ojalá que se dé.
2: ¿Motos eléctricas o únicamente las convencionales, digamos?
3: Contamos con un stock más pequeño de motos eléctricas.
2: ¿Se llevan, se venden o están en auge o siguen en lo mismo, en la etapa de exploración, digamos?
3: Bueno, un poco de eso también, pero la gente lo está descubriendo, lo está descubriendo. Ahora ahora contamos con productos de mejor calidad, ¿me entiendes?, en cuanto a baterías y demás. Entonces, eso también refuerza que se empiece a utilizar este tipo de vehículos, porque está bueno, la verdad.
2: Bien, muchísimas gracias, Marco.
3: No, por favor, Agustín, para lo que necesiten.
2: Bien, muy bien. Marcos Jiménez, dueño de aquí, una de las concesionarias de motos, aquí sí, ubicado en calle Las Heras. Pablo, muy claro con todo el tema de venta de estos vehículos.
1: Sí, yo no sé si lo tenés a mano o si tenés ahí para preguntarle, ¿qué es lo más solicitado? ¿Qué es lo más solicitado? ¿Motos de baja cilindrada? ¿Se compran motos ya un poquito más potentes?
3: Sí, mira, era lo que decía recién, lo que trataba de explicar. Tenés... En los tres segmentos, ¿me entendés? En vasta gama, para el que está comenzando con una actividad, como te digo, laboral, las 110, 150, después tenés algo en 200, 250, y ya también está el de la alta gama. Nosotros, como te digo, nuestra empresa puede ofrecerle todo ese tipo de gama al público.
1: Bien, perfecto. Bueno, no era ese dato. Y te quería preguntar también si es muy... muy oneroso el seguro. ¿Cómo están los valores?
3: Mira, eso va a depender a la cobertura como del auto, ¿me entiendes? A la cobertura que vos quieras brindarle al vehículo. Arrancando desde una responsabilidad civil, que es lo que te exige la ley de tránsito para circular, sí, hasta el robo, el hurto y todas las demás coberturas. Pero sí tiene un acceso en lo que es responsabilidad civil, todavía económico, ¿viste?
1: Claro.
3: Después, bueno, tenés montos elevados, sí, porque depende del tipo de cobertura, eso es como todo.
1: Perfecto. Bueno,
3: otro tema es las medidas de seguridad. Por ejemplo, lo que son accesorios, lo que es un buen casco, una buena campera, al menos homologadas, cuando digo buena, ¿no?
1: Claro.
3: Eso también es bastante importante.
1: Disculpame que te puedo sacar 2 minutitos.
3: Sí, no hay ningún problema.
1: Tengo unas preguntas que me pasa la gente de la producción. ¿Cuánto es el tiempo de entrega? Si vos vas, compras una moto, ¿cuánto te demoran en entregarla?
3: Mira, depende la preparación que requiera la unidad, ¿me entendés? Pero generalmente en un promedio, yo, si compras la moto y tenemos tiempo y demás, si la compras, por ejemplo, ahora que son las 11:30, a la 1 te la podés estar llevando.
1: Ah, bueno.
3: Todo va a depender y va a requerir de la preparación de la moto, ¿me entendés? Del motovehículo, en este caso. Que del tiempo que requiera.
1: Ya sale.
3: Puede ser de la mañana para la tarde.
1: Ah, bien, rapidísimo.
3: Al otro día, ¿me explico?
1: Sí, ya sale con los papeles, patente, todo.
3: Bueno, depende de la concesionaria que te toque. Si te toca la concesionaria como la que tengo yo, que ya tengo las chapas, para que vos te las lleves en el momento.
1: Claro, perfecto.
3: El sistema ya te permite, al ser concesionario habitualista, te permite entregar la chapa en el momento. Todo va a depender de la validación de tus datos.
1: Claro.
3: Si está todo correcto, te llevas la chapa en el momento que retiras la moto.
1: Buenísimo.
3: O sea, la chapa patente y toda la documentación que corresponde al motovehículo.
1: Claro. Y otra cosa que te quería consultar. He visto...
3: Bueno, ya pasaron los 2 minutos, voy a empezar a cobrar ahora, guarda.
1: Bueno, está bien. No, entonces, gracias. te quería consultar porque he visto, no soy fanático de las motos, ni mucho menos, pero he visto que ha crecido mucho en la seguridad en la ropa. Y he visto cosas súper interesantes en camperas que se inflan como si fueran airbags, ese tipo de cosas. ¿Eso se vende acá?
3: Eso se vende, pero bueno, todavía es una tecnología que es un poco onerosa, ¿viste? Es un poco cara. Entonces, acá seguimos con la campera que arranca los 150 mil pesos, que tiene protección en la espalda, en los codos, en los hombros.
1: Sí.
3: Y bueno, un buen casco y unos buenos guantes.
1: Perfecto.
3: Tenés también, por eso te digo, pero todavía el airbag que vos mencionás no es común, digamos.
1: Claro.
3: Sí, lo vas a conseguir, pero no es común.
1: Perfecto.
3: Pero ya es tecnología que existe, te quiero decir.
1: Sí, claro que sí. Bueno, muchas gracias por los minutos. Espero que no nos cobres nada.
3: No le vamos a cobrar nada, tranquilo. Que andes muy bien, un gusto y bueno.
1: Chao, viejo.
3: Éxito con el programa, entonces.
1: Gracias. Chao. Bueno, Valentín.
2: Abrazo grande, Pablo.
1: Chau, querido. Que no te cobra nada, por favor.
2: Pues vamos a intentar, vamos a hacer el esfuerzo.
1: Dale, chau, chau. Ahí estaba Valentín Capomaggi desde el móvil, 11:36.
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Bueno, hace un ratito antes de la entrada al móvil les contábamos quiénes, o empezábamos a desandar un poquito el camino de quién es este hombre que ha ganado, este hombre de la extrema derecha que ha ganado elecciones, una elección regional en Alemania. Ulrich Siegmund, un hombre que trabajaba de vendedor, es líder de este partido ultraderechista Alternativa por Alemania, AfD, que arrasó en las elecciones del Estado Federado Oriental de Sajonia-Anhalt. No logró la mayoría absoluta para gobernar por primera vez, así en solitario, en una región germana, pero obtuvo un resultado récord que le pega una solapeada a la política europea. AfD consiguió 43,8% de los votos. Quedó ahí a 3 escaños de la mayoría absoluta. Calificó como histórica, obviamente, la noche, Ulrich Siegmund. El hombre más peligroso de Alemania, lo calificó la revista Spiegel. Este hombre que hizo campaña arriba de una motito, de un ciclomotor azul. Pero, bueno, el programa de este hombre tiene que ver con algunas cosas que son muy polémicas. Incluiría medidas radicales como poner fin a la escolarización obligatoria, o sea, que no sea obligatorio que los chicos vayan al colegio, establecer clases separadas para chicos con discapacidad e inmigrantes, reducir la financiación de la radio y televisión pública, recortar los fondos destinados a la iglesia. Este párrafo, lo que es la eliminación de la escolarización obligatoria, fue presentado por un hombre que se llama Hans Thomas Tillschneider, que es autor de este programa para eliminar la escolarización obligatoria. Bueno, veremos qué es lo que sucede, porque en la parte migratoria tiene un peso muy importante para ellos. Este hombre, Tillschneider, es uno de los dirigentes más radicales de este partido en el este alemán, una figura asociada a propuestas destinadas a transformar la educación, la migración y el funcionamiento del Estado. Siegmund, por ejemplo, durante la campaña prometió una ofensiva de deportación y eliminar incentivos para quienes, según sostiene, llegan a Alemania para explotar nuestro sistema social. Una situación complicada. Una periodista de la agencia ANSA, de la agencia italiana, Jana Hensel, nacida en Leipzig, dijo que es una especie de Robin Hood de derecha. Promete a la gente que les va a devolver su estado. También, bueno, hubo algunos problemas con algunos partidarios de este hombre, porque bueno, hacen el saludo nazi directamente, en público, incluso hasta en algunos canales de televisión los han tenido que frenar algunos seguidores porque esto está prohibido y sancionado por ley. El hombre más peligroso de Alemania, gran esperanza de las extremas derechas europeas. Esa fue la portada de Der Spiegel, el hombre más peligroso de Alemania. Un lugar que dicen hoy las agencias de noticias, en vez de incomodarlo, es más, él firmaba las tapas de Der Spiegel para sus seguidores. El avance de la ultraderecha sigue ahí firme. 11:46, acá Claudio, un oyente, nos dice: ¿cuándo será el día, relacionado con la nota que hacíamos de las motos, cuándo será el día que los ediles obliguen a las agencias de motos no entregar la moto si no tienen seguro y patentamiento activo? Bueno, ahí estamos, Algunas de las cosas que nos dicen nuestros oyentes al 261-533-9999.

0: 11:48, 9 grados la temperatura. El frío hace algunas cosas, provoca algunas sensaciones, ¿no? Así de gente que se pone más mimosa que otra. Y bueno, aquí vamos. Nos vamos a Malargüe con Claudito Altamirano. Hola, Claudio, ¿cómo andás?
1: ¿Qué tal? ¿Cómo les va? Muy, pero muy buen lunes para todos ustedes. Buen inicio de semana.
0: ¿A qué está fresco allá?
1: Un lunes con cielo despejado, sí. Después de un fin de semana frío, con neviscas, con temperaturas extremas. Esta mañana el termómetro marcaba 5 grados bajo cero, con sensación térmica que casi llegó a los 9 grados bajo cero. Así que bueno, ya es una jornada agradable, ya sí, más primaveral, pero hasta las 9 de la mañana era bastante invernal por esto que decíamos. Pero bueno, al mal tiempo buena cara, se vienen días lindos, por lo menos hasta el viernes, ya otra vez promediando el mediodía de ese viernes y durante el fin de semana nuevamente se esperan precipitaciones, nieve inclusive en alta montaña y no se descartan algunas neviscas en el llano de nuestro departamento.
0: Bueno, Claudio, nada más.
1: No, por supuesto, hablando de nieve, de montaña, sí. Queremos compartir con ustedes, bueno, el relato para nuestro medio de Facundo Arroyo. Él es técnico ambiental, trabaja en un complejo que está sobre Ruta Nacional 145, Paso Pehuenche, se llama Los Castaños Glamping Malargüe, y hace algunos días logró fotografiar a un individuo felino, en este caso el gato del pajonal de Garlet, que es muy cercano a lo que podemos decir el gato andino. Ajá. Y que bueno, es muy vulnerable. Uno de ellos, en este caso el gato andino, ha corrido el riesgo de extinción en algunos sectores, pero bueno, acá afortunadamente se han observado varios ejemplares de ambas especies, por lo que bueno, sí indica que es un ambiente vulnerable y que también estas especies son vulnerables, por lo que el cordón andino mendocino, bueno, obviamente tiene relevancia para este tipo de especies. Este tipo de gato silvestre habita en toda la cordillera de los Andes y pocas veces ha sido fotografiado o grabado con un celular, digo yo, porque uh-huh. es lo más fácil al momento de encontrar un registro de este tipo. Claro. Así que bueno, si les parece, lo escuchamos a Facundo. Nos contó desde allí, desde plena cordillera, cómo fue este encuentro y lo que significa para quienes cuidan el ambiente.
2: Tuvimos la suerte y el privilegio de haber cruzado a un gato del pajonal de Garlet. Su nombre científico es Leopardus Garlepi. Lamentablemente, la situación en la que lo vimos, bueno, más allá de la suerte, ¿no?, de haberlo visto y de haberlo podido fotografiar y haberlo tenido ahí tan cerca, escasos 2 metros nada más, su historia habla de otro entorno, ¿no? Lamentablemente hoy es una especie que se encuentra en un estado muy vulnerable. Su estado de conservación es muy peligroso, ¿no? En el sentido que viene en una decreción muy, muy amplia, viene en una disminución muy, muy amplia. Entonces, justo tenerlo acá, y bueno, fue un privilegio, ¿no?, de haberlo podido fotografiar. Lamentablemente, ya te digo, estaba muy golpeado. Sé que la nieve y los temporales que hemos tenido últimamente, que han sido muy, muy extensos y muy grandes, lo tenían muy, muy atrás perder, ¿no? Muy golpeado, muy, muy, muy flaquito. Así que bueno, lamentablemente capaz que la historia de ese pobre animal hoy es un poquito más diferente, ¿no? Más allá hablando de lo bueno que fue la foto y todo, su historia es aparte un poquito más triste, ¿no?
1: Bueno, para cerrar parte de este relato, indicar que el Paso Pehuenche es un corredor biológico, ¿no? Muy importante a ambos lados del límite internacional. No uh-huh. conoce de geopolítica este corredor biológico, porque también del lado de San Clemente incluso se están proyectando varios parques ecológicos para la preservación de algunas especies, y que muchas obviamente realizan travesías a ambos lados de la cordillera de los Andes. Por eso Paso del Pehuenche, un paso bajo, tiene mucha diversidad. Tenemos la ranita del Pehuenche, que también ha sido declarada como patrimonio natural aquí en Mendoza, y que constantemente distintos organismos de investigación están atentos a la evolución de la misma por estas

0: que son en los pocos lugares en donde se las puede observar o encontrar. Así que bueno, toma relevancia estos registros fotográficos y bueno, seguir cuidando el ambiente. Si vemos un zorro, un sobre la ruta cuando andamos cerca de la nieve, liebre o lo que más o menos se ve cuando hay un temporal o un gato o conejos, bueno, la mejor manera de preservar el momento es con una fotografía o una grabación desde lejos con un teléfono celular y no de alguna manera no avasallar sobre el hábitat que tienen estas especies que, reiteramos, son muy, muy, muy vulnerables.
1: Perfecto. Claudio, gracias, ¿eh? Un gran abrazo.
0: Excelente semana para ustedes.
1: Chao, chao.
0: Buen día nuevamente.
1: Ahí estaba Claudio Altamirano, nuestro hombre en el sur. Nosotros nos vamos yendo. Dato de última hora. Está internada Mirtha Legrand, según informó a la periodista Laura Upfall. Está internada Mirtha Legrand por un problema de una bronquitis, un problema respiratorio, obviamente. Por eso suspendió la grabación. De hecho, el fin de semana los dos programas los hizo su nieta. Así que bueno, vamos a seguir de cerca la evolución de la salud de Mirtha Legrand. Nosotros nos vamos hasta mañana. Ya llega Marcelo Siso en instantes, nada más. El regreso. Marcelo Siso, el regreso. Ha ritornato a la casa. El viernes no estuvo, ¿no se acuerdan? Así que bueno, ahora vuelve con más ínfulas. Más ínfulas que nunca. Nosotros nos vemos mañana, como siempre, a las 9 aquí en Aconcagua Radio, en Hermoso Caos. Sigan aquí en el 90.1, 104.5 y 99.5 en aconcaguaradio.com para todo el mundo. Chau, chau. Hasta mañana.

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0: Hola amigos, ¿cómo les va? ¿Qué tal? ¿Cómo andan? Bienvenidos y bienvenidas. Lunes, otra vez, decía una vieja canción, y aquí estamos. Reencontrándonos en el aire de Aconcagua Radio, otra vez en el mediodía para compartirlo.
1: Hola, Marcelo.
0: Hola, ¿qué tal? A todas las y les y los oyentes que están ahí de otro lado, los que se irán sumando y vayan incorporándose también, por supuesto. Lunes con un arranque de jornada realmente muy, muy frío, con heladas en varios sectores. Ya Pablo estuvo repasando algo de esa información en Hermoso Caos y hablando con algunos especialistas para ver las maneras de mitigarlo. Lunes, además, importante en términos de decisiones vinculadas a fenómenos meteorológicos. Por un lado, la helada; por otro lado, la lucha antigranizo, porque habrá una reunión que mantiene expectante a General Alvear, que ya resolvió aceptar los aviones en comodato, que fue el giro que encontró el gobierno de la provincia frente al pedido de los departamentos del sur, que habían sostenido la lucha antigranizo hasta la temporada pasada, después de que el gobierno insinuara la intención de tasarlos y enviarlos a la venta o a subasta. Eso se revirtió. De los 4 aviones, 2 irían a los oasis del sur, o al oasis sur en realidad, Alvear y San Rafael, que habían, como te decía, sostenido la lucha antigranizo. Más allá de lo administrativo, que no es poco porque es bastante engorroso, complicado, también hay que apurar los tiempos, porque la campaña de empezar tiene que empezar en no más de un mes, y hay que hacer la compra de las bengalas, etcétera, etcétera. Por lo cual, hoy San Rafael, el intendente y buena parte del arco político y de la parte técnica y de las entidades intermedias que representan a los productores, se van a reunir hoy en la tarde para tomar una decisión en relación a esto, ¿no? A cómo seguir accionando con la lucha antigranizo. Pero en un rato les vamos a dar algunos detalles más de lo que ha sucedido y de lo que puede llegar a suceder a lo largo de la jornada con este tema. Hoy es lunes, tenemos por supuesto a Nimsi dando vuelta con su móvil. Le agradecemos un montón el viernes que estuvo aquí adelante haciéndole frente en tiempo real. Hoy andará recorriendo algunos barrios y veremos algunas cuestiones previas de lo que van a ser las vacaciones 26-27. Empezó a moverse algo, difícil, pero veremos qué es lo que está sucediendo, ¿no? Como todos los lunes, la tenemos a Lorena Narpe, a nuestra nutricionista, así que si quieren ir empezando a utilizar nuestro WhatsApp o enviar algunas consultas, vamos a hablar de la composición corporal más allá del peso. Es el tema con el que arrancamos con Lorena, pero por supuesto que ustedes pueden consultar sobre otras cuestiones. Así que ya abrimos el 2615-339999 para que nos envíen mensajes. De paso, miren en los estados de WhatsApp cuáles son las entradas que tenemos para espectáculos. Está recién arrancando la semana, así que a lo largo de los días van a ir sumándose seguramente entradas para otros espectáculos del próximo fin de semana. Este ha sido un fin de semana nuevamente con muchos espectáculos, bastante intenso, a pesar del frío, con buena convocatoria y muy deportivo, por supuesto, de lo que viene dejando un sábado con los Pumas en el estadio, con Boca en la provincia, etcétera, etcétera. A las 13:30 el gobernador tiene una reunión con el presidente del Banco Nación y van a anunciar algunas medidas para refinanciar las deudas de familias y empresas mendocinas. Punto importante, estaremos allí, por supuesto, atendiendo a que ha sido uno de los temas de la agenda de las últimas semanas, y aquí le hemos, por supuesto, dedicado también algunos análisis a propósito de cómo viene la cuestión. Como verán, como todos los lunes, mayormente cargados de información. Lo que viene en la semana legislativa también te lo vamos a contar en un rato más, porque la oposición viene trabajando la posibilidad, hablando ya de las deudas familiares, de forzar una sesión especial. La pidió ya, no la pudo introducir sin trabajo en comisiones de los proyectos, pero ya fijó para este miércoles un debate que no tiene el quórum asegurado, pero que es un debate concentrado en la morosidad familiar y, por otro lado, la posibilidad de estirar la emergencia en discapacidad que se vence. Hay una cantidad de proyectos sobre la morosidad familiar muy diferentes, así que vamos a ver qué presenta el Banco Nación con el gobierno de la provincia, porque a diferencia de la Nación, esto no tiene forma de proyecto de ley ni ha ido a la legislatura aparentemente. A lo mejor tiene forma y lo anuncia el gobernador, y lo envía a la legislatura, pero pareciera que el acuerdo es solamente con uno de los bancos, con el Banco Nación, con lo cual uno intuye que pueden ser, en todo caso, préstamos para pagar otras deudas, ¿no? Ya lo veremos. 12:09, arrancamos con la música, arrancamos con Disco 2000 de Pulp.

0: 12 del mediodía con 15 minutos en Mendoza. Tenemos 9 grados, 2 décimas, aunque la sensación térmica es de 8, 2, 46% de humedad. Viento del este a 8 kilómetros por hora. Hoy la máxima podría llegar a los 15 si hacemos un poquito de fuerza, me parece, pero viene levantando comparado con lo que tuvimos de mínima hoy muy temprano en la mañana, con sectores en donde había temperaturas bajo cero, largas, en algunos sectores, sobre todo de áreas de cultivo y demás, que ha provocado, bueno, esas heladas de las que hablábamos hace un ratito. Mañana mejora bastante, porque hay una previsión de una mínima de 5 y una máxima de 20, pero hoy la máxima puede llegar a 15 grados, te reitero, estamos en 9 grados, 2 décimas a esta hora. Atenti, información que merece placa roja, dirían algunos, en el videograf o algo por el estilo. Está internada Mirta. ¿Está bien Mirta o la internación fue imprevista? Depende del medio que quieras leer. Hay algunas publicaciones como la página web de Para Ti, que la acabo de conocer, no sabía que existía una página web de la revista Para Ti, de aquella vieja revista Para Ti, dudosa exactitud periodística, como siempre. Dice que desmintieron que esté internada y aclararon por qué fue a la clínica. ¿Cómo está Mirta Legrand?, se pregunta. Desmintieron que esté internada y aclararon por qué fue a la clínica. El diario La Nación, usted haga la ponderación periodística que más le guste, dice que está internada haciéndose estudios de control a raíz de la bronquitis que le impidió, por ejemplo, grabar su programa durante el fin de semana. Y acá tengo el momento donde Juana, que se hizo cargo del programa, habla de la salud de su mamá. Disculpen ustedes si agarramos algún momento previo en donde está hablando de cosas un poco más triviales.
1: Estoy poniéndome la camiseta porque la abuelita está con gripe, así que le mandamos un besito enorme, que se está recuperando con sus tecitos, sus ungüentos naturales. Mentira, todo medicamento, todo se menuc. Así que le mando un beso muy grande a mi abuelita. Espero hacerlo bien hoy, abue. Tengo todas las pilas y toda la energía y la vitalidad para hacerlo. Bueno, les quiero contar que tengo un...
0: Bueno, después contó que tenía... ¿No? Tiene toda la vitalidad. Es que es una chicana la abuela. Qué fea la actitud, ¿no? Porque Mirta, si hay alguien que le pone al trabajo, es Mirta, sin ningún lugar a dudas, ¿no? Bueno, lo que sabemos hasta el momento es esto, ¿no? Estudios de rigor a raíz de una bronquitis, que fue la que le impidió hacer el programa durante el fin de semana. Y por eso se hizo cargo Juana Viale, su nieta. Bueno, en la expectativa de lo que pueda anunciar el gobierno provincial con el Banco Nación y con los créditos para refinanciar las deudas familiares, se han ido conociendo a lo largo del fin de semana, ya en un rato cuando nos metamos un poco más en profundidad con el tema, que trataremos de hacerlo coincidir con el anuncio del gobierno provincial, te vamos a contar un poco por dónde van los proyectos que están presentados en el Congreso, que intentan dar una solución o una viabilidad o un camino de normalización al crecimiento muy fuerte que ha tenido el endeudamiento familiar en los últimos años, fundamentalmente en los últimos 2 años o un año sobre todo. Y después también hay algo más de información de otro anuncio que hizo el gobierno en relación a créditos, pero este fue el de los créditos hipotecarios. Recuerdan que lo conversamos aquí con un economista, con Ramal, que nos decía que el universo que puede reunir las condiciones, que es medio paradójica la situación, ¿no? Porque el universo que puede reunir las condiciones para acceder a estos créditos hipotecarios UBA tiene como dos características que al mismo momento harían que no ingresen los créditos. Es decir, quienes reúnen las condiciones de ingresos mínimos en el grupo familiar en la Argentina están en una escala de esa pirámide de la que hablábamos la semana pasada en términos de clases sociales de acuerdo a los ingresos de los hogares, en la clase media alta y en la clase alta, donde en general y en su mayoría ya tienen vivienda familiar. Esto es para compra, adquisición, ampliación y demás de vivienda familiar. Y por lo tanto, digamos, además, se trataba solamente de un 20% de la población, ¿no? Lo cierto es que el gobierno hoy va a hacer la primera subasta, porque recuerdan cómo funcionaba. El gobierno subastaba dinero, los bancos participaban en esa subasta y tomaban ese dinero, se daban vuelta en el mostrador, por hacerlo gráficamente de algún modo, y te lo prestaban a vos, este cliente del banco, consumidor o necesitado de un crédito hipotecario, que tenía además una regulación de la que hablamos aquí, que es cuasi antimileísta, digamos, una regulación de la tasa en este sentido. Tasa del 7,5% anual, más el ajuste por inflación. Uno escucha la palabra UVA y se le viene a la cabeza la época de los préstamos UVA durante el macrismo, fundamentalmente, que dejaron muy mal parados, por un lado, a las concesionarias que litigaron, pero bueno, nunca pierden, y las terminales menos, me da la sensación, y un montón de clientes que terminaron pagando el precio de un auto de 4, 5, 6, 7 millones de pesos en aquel momento, 3, 4 y 5 veces a propósito del crédito UVA y lo que sucedió después con los créditos atados a la inflación. Pero lo cierto es que el anuncio del gobierno obligó o motivó en algún punto a empezar a que los bancos empezaran a ajustar sus ofertas y las tasas también, ¿no? En relación a los créditos hipotecarios. Hoy entonces se va a conocer cuál es la primera subasta del Fondo de Garantía de Sustentabilidad del ANSES, y después los bancos fondeados con ese dinero y con esos depósitos a largo plazo prestan a los clientes, como te acabo de decir, con las características que te acabo de decir. 200.000 millones de pesos es la primera subasta, son 10 que van a hacerse por el mismo monto hasta completar el total del anuncio del gobierno, que son 2 billones de pesos, que es lo que prevé este programa. El Banco Central ha dispuesto que cada banco va a poder recibir como mínimo 1.000 millones y como máximo 40.000 millones, y una vez que cuente con ese depósito tiene 120 días corridos para colocarlos en préstamos hipotecarios en las condiciones en las que está establecido. Si no lo hace, la ANSES le puede exigir la devolución de los fondos y puede sacar a esa entidad de las próximas licitaciones. Todas las que juegan fuerte en el segmento de los préstamos hipotecarios, todas las entidades bancarias, están, o al menos han avisado que van a participar de estas licitaciones. Por ejemplo, antes de competir por mostrar la tasa más baja ante los clientes, los bancos van a competir para ver quién tiene la tasa más alta en la licitación para los plazos fijos UVA del Fondo de Garantía de Sustentabilidad, que va a tener 2 tramos, a 1 año con una tasa mínima del 2,5 más UVA y a 5 años con una tasa mínima de 4,5 más UVA. Esto es para los bancos, es para la subasta de los bancos. El banco que ofrezca un rendimiento por encima de esto, de este piso que está pidiendo el programa del gobierno, va a recibir el fondeo oficial. Por otro lado, en ese escenario, una cantidad de bancos ya empezaron a mover las fichas y a bajar sus tasas. Los préstamos tienen que ser de una tasa de 7,5% más inflación. Va a ser bastante difícil ofrecer préstamos a una tasa superior, por ejemplo, para los que tienen cuenta sueldo, porque sus bancos les van a ofrecer esa posibilidad, porque los bancos ya además anunciaron que van a reducir las tasas y algunos otros costos, y que va a hacer que después de la primera licitación, bueno, estén muy cerca de esos porcentajes. Por ejemplo, te doy algunos anuncios. Macro anunció que va a prestar ese dinero de créditos hipotecarios a 7,5% con plazo a 20 años para los clientes del plan Sueldo Selecta. Credicop está en 7,5% para quienes cobran el sueldo en ese banco y destinan el préstamo a primera vivienda. El BBVA ya tenía la tasa en el 7,5 para los que tenían cuenta sueldo desde marzo. ICBC tiene una tasa menor, 6,9, para los que cobran salarios en esa entidad. El Banco Ciudad también adelantó que va a fijarlo en 7,5% a 25 años de plazo para primera vivienda y a 9,5% para segunda vivienda. Y este es uno de los pocos bancos que está ofreciendo esto como una de las alternativas. ¿Qué más? Banco Provincia ofrece no solo a tasa fija, como venía haciéndolo, sino también para construcción y refacción, 9% más UVA. El Banco Nación, y esto puede ser también un adelanto o una orientación de lo que podría anunciarse aquí en la provincia. Tiene una cláusula también orientada a quienes le tienen un poco de temor a la inflación. El cliente puede elegir entre estar atado a la UVA, a la variación de la inflación, o orientado a esta tasa. Pero para quienes acreditan haberse en el Nación, hoy la tasa es del 6,7%. Bueno, ese es lo más o menos el escenario de cómo viene el tema de los préstamos UVA con destino a viviendas. 2615-339999, el número del WhatsApp para que empieces a comunicarte con nosotros. No te olvides que en un rato la tenemos a Lorena Narpe, a nuestra nutricionista, por si quieres empezar a enviarnos algunas preguntas. Y te reitero que estamos con 9 grados, 2 décimas de temperatura y 46% de humedad. Hoy hubo reunión de gabinete. Todavía no hay novedades a propósito de los temas que se trataron, pero en la previa ya se había adelantado que eliminación o suspensión de las PASO es uno de los temas que quiere analizar Milei con sus colaboradores. El proyecto de Malvinas, que en algún momento vamos a tomar más en profundidad también para poder dedicarle algunos minutos. Y también está toda la previsión del presupuesto 2027. Así que hay que estar atentos con esa situación, ¿no? Por otro lado, te cuento que la oposición espera poder reunir el quórum con algunos allegados para instalar en la agenda el tema de la morosidad familiar y la emergencia en discapacidad. Así que el miércoles, el recinto, que va a tratar una batería de proyectos opositores, podría, si le da quórum a algún sector que a veces está muy allegado a La Libertad Avanza, podría empezar a debatir algunas soluciones para el sobreendeudamiento de las familias, aunque en realidad la intención del gobierno es cajonear estos debates y mandarlos todos a comisión y demorarlos en comisión para que no lleguen a una discusión en el recinto. Otra de las cosas importantes hoy, aunque es un tema tedioso como el de las tasas recién, es que el gobierno reglamentó el régimen penal juvenil. Nosotros aquí en la provincia también tenemos algunos cambios en el régimen penal juvenil y esto va a obligar a algunas adaptaciones que en un rato también podemos charlar y meternos un poco más en profundidad. 12:27, buscamos algo más de música, vamos hacia la pausa de las 2:30 y ya venimos.
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0: Hola, hola, Marcelo.
1: Hola, ¿qué tal, amiga? ¿Cómo le va? Aquí nos dice Estela de Tupungato. Muy buen día. Bendecido comienzo de semana, que tengas un lindo día lunes. Acá Tupungato muy frío con heladas muy fuertes. Muchas gracias, Estela. Graciela también. Buen día, Marcelo. Bellísimo lunes hoy. Mi pregunta para la nutricionista. ¿Puedo? Bueno, ahí la dejamos para enseguida. Dale, perfecto. Muchas gracias, ¿eh? Nos manda saludos Graciela por acá. La dejamos anotada y la charlamos enseguida con Lorena. Nos vamos a la calle ahora. Está Nimsi llamándonos. ¿Cómo andás, Nimsi? ¿Qué tal? Buen día.
2: ¿Cómo estás, Marce? Muy buenos días para vos y para toda la audiencia. Bueno, nos encontramos recorriendo las principales calles acá de la ciudad de Mendoza. En este momento estamos justo acá en Chile y La Cera. Y vinimos hasta acá porque ya estamos en septiembre, más allá de este fin de semana fresco que tuvimos, uno empieza a pensar en las vacaciones de verano, algunos lógicamente, y lo que nos ha llamado la atención es que empiezan a promocionarse distintos sectores para las vacaciones de verano. Estamos hablando, por ejemplo, que ya solemos tener algunos premios para las grutas, para algunos sectores de Brasil, Villa Gesell, Miramar, Mar del Plata. Bueno, vamos a estar hablando de los valores, pero ahora estamos con Alan de la agencia H&T, que bueno, es una agencia que se dedica justamente al turismo, y que nos habíamos, le comentábamos a él que nos había llamado la atención que desde hace meses en algunos lugares ya están publicados las promociones para las vacaciones de verano. ¿A qué se debe esto, Alan? ¿Cómo estás? Buenos días.
3: ¿Cómo va? ¿Qué tal? Buen día. Bueno, por acá, Alan, para todos los oyentes. Sí, nosotros tenemos una muy buena expectativa sobre lo que es la temporada de verano. Estamos trabajando con diversos destinos, estamos trabajando mucho con Brasil, mucho con Costa Argentina. Hoy en día el público está bastante repartido, que eso está muy bueno, ya para que se puedan cumplir y llenar los cupos de las diversas salidas. Obviamente por ahí hay años anteriores que ha estado más referente por ahí Brasil o más referente la Costa Argentina, pero este año está bien repartido, así que nos alegra mucho que la gente pueda viajar para todos lados. Con respecto a las salidas, nosotros arrancamos con una preventa temprana para que la gente tenga la comodidad de mes a mes ir pagándolo, porque hoy en día lo que está buscando mucho el cliente es la comodidad. Uno prefiere ir adaptándose mes a mes, ir abonando poco a poco para poder llegar a sus vacaciones tranquilos, sin ninguna preocupación. Obviamente que siempre para lo que es la temporada alta, cuando llega diciembre, hay muchas tarifas que se actualizan, ya que normalmente los hoteles te largan un precio de preventa. Así que nosotros, bueno, nos quedamos tranquilos con que hay mucho público ya ahora reservando con tiempo y ya van armando sus salidas para lo que es el verano, para tanto para diciembre, enero, febrero y marzo.
2: Y ahora, por ejemplo, ¿qué es de Argentina lo que más está saliendo, por lo que más te preguntan y qué valor tienen? ¿Y qué es de Brasil lo que más te preguntan y el valor?
3: Bien, con respecto a lo que es Costa Argentina, no, tenemos mucho lo que es la preventa de Mar del Plata, que muchísima gente buscando lo que es el destino Mar del Plata, que es lo más habitual, es siempre el más popular. También consultas de Gesell. Nosotros estamos terminando de definir tanto precios como de Gesell, San Bernardo, otras platas, que son los destinos que salen más hoy, ahora en el mes de septiembre. Lo que es Costa Argentina ronda desde los 600.000 pesos en adelante, y lo que es ya Brasil ronda aproximadamente en 1.000.000 de pesos en adelante.
2: ¿Y qué te está preguntando la gente a la hora de pagar? ¿Los precios se han mantenido en lo que es relación al año pasado? ¿Han notado algún incremento?
3: Con respecto a las tarifas, Brasil se han mantenido muy estable. Brasil ha mantenido muchísimo los precios con respecto a años anteriores. Y con lo que es Costa Argentina, no notamos mucha diferencia. Así que hay muchos clientes que están bastante cómodos en poder empezar a pagar precios muy similares a años anteriores.
2: Por ejemplo, tienen una promo, Marce, les vamos comentando, no sé, ponele, dice sí. Camboriú 2027, desde 12 cuotas de 98.000 pesos, por ejemplo.
3: Exacto.
2: Además del hotel.
3: Este año es el primer año que logramos sacar Camboriú en pesos, que eso es muy bueno porque años anteriores siempre ha estado la tarifa en dólar. Entonces, el valor de tu viaje fluctuaba con respecto a la subida o bajada del dólar. Mientras que hoy, con los precios como lo estamos manejando, tenemos el primer Brasil en pesos, que la gente puede ir pagando, obviamente, un paquete que le queda totalmente congelado, la tarifa en pesos, ya que si yo te digo, si el peso mañana aumenta, no te va a aumentar el viaje, sí, exactamente igual. Este valor está en total, son 1.176.000 pesos, que la gente, bueno, cuando arrancó a pagarlo, estaba en 12 cuotas, hoy ya no quedan 2 en total, pero lo pueden ir pagando poco a poco de acá a la salida.
2: Y esto, por ejemplo, ¿cuántos días? No alcanzo a ver, pero digo, ¿cuántos días son? ¿Cuántos están allá? ¿Cuánto es el viaje en total?
3: Bien, esto corresponde a una paquetería de 7 noches de alojamiento allá, una semana completa en Brasil, son noches de hotel, 8 días en total en playa, desde que llegas hasta que te retiras, y en total con el viaje y todo son 12 días. Todo esto viene con desayuno y cena, que es lo que es el servicio de media pensión, con un desayuno buffet clásico brasilero, que vienen muy, muy completos, y lo que es cena con un menú de 3 pasos, que es entrada, plato principal y postre. Todo con, obviamente, los mejores hoteles de lo que es de la zona de Brasil, toda hotelería muy buena, cómodo, con los hoteles, normalmente lo que es las habitaciones cuentan con aire acondicionado, heladerita, secador de pelo, servicio de ropa blanco, jabón, champú, crema enjuague, van totalmente bien armaditos para que no dependas de generar algún otro gasto allá o tengas alguna necesidad.
2: Siempre hablamos de colectivos, ¿verdad? Siempre colectivo acá.
3: Sí, todo esto estamos hablando de lo que es terrestre. Nosotros somos una empresa mayoritaria, una empresa mayorista que trabaja todo terrestre. Años anteriores hemos trabajado también aéreos, formato charter, en conjunto con lo que es la empresa de Intertravel.
2: Perfecto. Bueno, Marce, vos sabés que en esta oportunidad lo que le estábamos preguntando a Alan, pero hicimos un recorrido también por otras empresas acá de la zona, y en una de las empresas lo que nos habían manifestado que también tenían los mismos destinos, hablamos de Camboriú, Mar del Plata, Gesell, Miramar, ellos nos decían que, por ejemplo, habían notado que los dueños de hoteles de sí. La costa argentina, sobre todo, habían venido a la provincia de Mendoza a partir del mes de mayo y ya estaban ellos cerrando el tema de lo que era hotelería y transporte. Porque muchas de las empresas, que realmente sorprendí, llamó la atención, en mayo ya tenían fecha de salidas para diciembre, enero, febrero con preventa. Así como nos decían recién acá, vos podías pagar en 12 cuotas el viaje a Camboriú con 98.000 pesos por mes, bueno, en otras empresas ya tenían también desde el mes de mayo los valores para diciembre, enero y febrero de lo que es todo la costa argentina. Y otra de las cosas que llamó la atención, por ejemplo, es que en una de las empresas, en la preventa Gesell estaban 690.000 pesos, por ejemplo. Ya a esta altura, lo que es septiembre, octubre, y ya sube a 800, 850, y va a finalizar en el mes de diciembre con 900.000 pesos, por ejemplo.
1: Claro.
2: Pero todas aquellas personas que podían llegar a proyectar y a programar vacaciones de verano, a partir del mes de mayo ya podían empezar a abonarlas en peso, y bueno, es algo que ha llamado mucho la atención, que con tanto tiempo de anticipación han podido cerrar valores de cara a las vacaciones de verano 2027.
1: Bueno, sí, el tema es quién puede prever, eventualmente, bueno, sí, aquellos que no tienen, digamos, hoy problemas para llegar a fin de mes, quizás puedan planear una vacación e ir financiándola con la ventaja de pagarla de manera anticipada con esos descuentos, ¿no?
2: Exacto. Le vamos a... Con tarjeta de crédito, ¿también te suelen preguntar si tienen promoción para pagar o la gente viene y paga de forma efectivo?
3: Normalmente la gente que acostumbra mucho a viajar, que es la mayoría de las personas que arrancan con tiempo, siempre buscan un financiamiento en la misma agencia y evitar el uso de tarjeta, ya que abonándolo en la agencia no tenés ningún tipo de interés o recargo. Obviamente, dependiendo de la compañía o la tarjeta, pueden llegar a tener algún interés, pero esos clientes suelen aparecer más sobre la fecha. La gente que por ahí no sabe cuándo viaja o cuándo tiene vacaciones, llega diciembre, tu jefe te dice, la semana que viene tenés libre, es imposible planificarte, y ahí es donde aparece el cliente que abona con tarjeta. Pero normalmente ahora, con tiempo, la mayoría de las personas suelen venir y ir abonándolo poco a poco, efectivo, transferencia.
2: Bien, bueno, hay un poco también el tema de la respuesta con respecto al tema de las vacaciones. Veremos más cerca de la fecha también, ya noviembre e incluso diciembre, si se van cerrando las distintas plazas.
1: Claro.
2: Para ver cuánto es lo que la gente ha sacado, porque quizás ahora empieza el tema de las preguntas, las consultas, y después ver también cuántas de esas consultas se hacen efectivas a la hora de viajar.
1: Seguro, seguro. Bueno, Bárbaro Nimsi, muchas gracias por la información.
2: A ustedes, hasta luego.
1: Chau, hasta luego. Ahí estaba Nimsi viendo lo de los métodos de prepago, sería ir abonándolo con anticipación, difícil en este esquema para la gente que no tiene una independencia laboral, digamos, y puede decidir la fecha. Pero hay un sector de la sociedad que vacaciona que puede hacerlo sin ningún lugar a dudas. Atenti que sumamos, a propósito de vacaciones y diversión, para vincular esto, todo tiene que ver con todo, decía Pancho Ibáñez, ¿no? Bueno, el gobierno dio a conocer ya el festejo del Día del Estudiante y de la Primavera. Va a ser el domingo 20 de septiembre en el Predio de la Virgen, ahí en Mitre y Acceso Este en Guaymallén, con artesanos, emprendedores, con food truck, con un montón de bandas también. Que quizá eso sea lo que más te interesa saber. Bueno, aquí está, atenti. Pasado Verde y la Orquesta Filarmónica de Mendoza. Pasado Verde con la Filarmónica. Después, Zetas, Néctar 02, Alejo Kia y Toby Deltín son las bandas que van a estar, entrada libre y gratuita. Te reitero, Pasado Verde con la Filarmónica, Zetas, Néctar 02, Alejo Kia y Toby Deltín, las bandas y los solistas que van a estar en el festejo del Mood Primavera, así lo ha llamado el gobierno, a partir de las 4 de la tarde en el Predio de la Virgen, con la colaboración, por supuesto, de la Municipalidad de Guaymallén.

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0: 10 minutos para las 13 en todo el país. Hablamos de la situación de los trabajadores de la educación y de los docentes universitarios fundamentalmente, porque saben ustedes que el 1 de septiembre pasado fracasó la reunión paritaria entre el Frente Sindical y el Gobierno Nacional, con lo cual han decidido las organizaciones de base, después de ese fracaso de la paritaria y en reuniones, un plan de lucha que va a terminar en una marcha federal, la quinta marcha federal. En línea lo tenemos a Ricardo Mozzi, que es el secretario general de FADAGUT, que reúne, la federación que reúne a los docentes de las tecnológicas a nivel nacional. ¿Cómo estás, Ricardo? Buen día, muchas gracias por atendernos.
1: Un gusto saludarte, Marcelo, a vos y a toda la audiencia.
0: Bueno, muchas gracias.
1: Escucho con un poquitito de interferencia, pero bueno, si vos me escuchás bien...
0: Yo te escucho bien, pero ahí vamos a tratar de mejorarlo igualmente, claro, claro. Bueno, buenísimo. Ricardo, contanos un poco cuál es la situación previa a la paritaria del 1 de septiembre, más o menos cuál era el salario promedio de los docentes de las universidades tecnológicas en las diferentes regionales y demás.
1: Sí, exactamente. Venimos con un problema muy grave ya desde hace 2 años y medio, te diría, o casi 3. En diciembre se van a cumplir 3 años que tenemos este problema, donde no podemos, el gran poder adquisitivo que se perdió de entrada no lo pudimos recuperar nunca. Uh-huh. El gobierno nos atendía algunas paritarias iniciales, apenas empezó, pero nunca cumplió en el sentido de los requerimientos de los trabajadores universitarios. Cuando digo trabajadores, somos tanto docentes como no docentes.
0: Claro.
1: Bueno, así es como fue. En primer año, el 24, no pudimos meter una ley que obligara al gobierno a cumplir con el orgullo nacional, que es una universidad nacional. Hay egresados con todos los niveles, algunos muy conocidos y premios Nobel que hemos tenido, otros que no han trascendido mediáticamente, pero son exitosos a nivel NASA, a nivel satélites que han creado, en investigaciones bioquímicas, uh-huh, construyendo puentes, todo lo que hace un profesional universitario, y también los médicos, los psicólogos, los contadores, prestigioso a nivel mundial, te diría yo. Bueno, eso el gobierno no lo valora, cree que es un gasto, que no es una inversión. Educar pareciera que al gobierno mucho no le interesa. Hace la semana pasada, sin ir más lejos, en un discurso que hizo cuando se reunió con el presidente chileno, disfrutando el ajuste que está haciendo el Estado Nacional. Uh-huh. Valora lo privado, valora lo otro y desprotege esto. Bueno, así como hemos venido en el 2025, logramos una ley con más de 2/3 en ambas cámaras, lo rechazaron los diputados y senadores nacionales, y a partir de ahí quedó vigente la ley. Desde octubre del año pasado vamos a cumplir un año que tendría que haber cumplido con la ley, porque lo dice el Poder Legislativo.
0: Sí, sí.
1: Y así todo, no hizo caso, tuvimos que ir a la justicia, primera instancia al juez, segunda instancia a la Cámara, y el 25 de junio hasta la Corte Suprema de Justicia Nacional le dice, tenés que cumplir con el salario, tiene un carácter alimentario. No podés descuidar esto y que se caiga algo prestigioso como es la institución universitaria del país. Bueno, así fue con esas condiciones, hubo un pequeño salto.

0: favor una pequeña paritaria, digo pequeña porque no fue todo lo que reclamaba, fue una parte nada más, que fue el 10 de junio que logramos un 21,3%, pero faltaba, en ese momento faltaba un 29, con la inflación conocida hoy ya nos falta un 31, y si no hay arreglo ahora, seguramente cuando conozcamos la inflación próxima, a fin de esta semana o la semana que viene, ya va a ser, será, me imagino yo, vamos a ver qué número sale, pero podría ser un 33% que nos esté debiendo. Y así fue como fracasó la reunión del 1 de septiembre, porque le pedimos ese porcentaje, un 31, nos ofrecieron un 3, te imaginas la diferencia enorme que hay. Y por suerte, la semana pasada volvió a intimar el juez de primera instancia a la ministra Petovelo, que en ese ministerio está la Secretaría de Educación Nacional y la Secretaría de Políticas Universitarias, y lo volvió a intimar. Sí, va, así te lo digo en términos comunes, para que la audiencia lo entienda. ¿Dónde está la oferta? ¿Cómo se nota la predisposición del gobierno para cumplir con lo que dijo? La justicia, el Poder Legislativo y la Suprema Corte de Justicia, 70 días hace que la Suprema Corte de Justicia le dijo, tenés que cumplir con la ley. Bueno, próximamente seguramente la Corte Suprema dirá, bueno, ¿qué pasó con esto? ¿Cómo está? Y si no cumplen, lamentablemente se exponen a una causa penal, a toda la columna del ministro, subsecretario Álvarez, el secretario de Educación Torrendé, la ministra Petovelo, Diego Santilli como jefe de gabinete y el presidente Milei. Porque vos no podés no cumplir, o no es serio, hay que cumplir con la ley, un país serio cumple con la ley, hay que tener seguridad jurídica, que el gobierno la pide la seguridad jurídica para que vengan a instalarse industria, lo primero que se enteran en la tapa de los diarios es que el mismo gobierno no cumple con la ley, hay que cumplir con la ley, o sea, eso es lo que queremos, por eso ahora tenemos la esperanza, última esperanza, el 17 de septiembre, que la ministra Petovelo nos citó, supuestamente va a venir una oferta cercana a lo que nosotros pretendemos, por eso el paro de mañana. Una advertencia es esto, 24 horas nada más. Hay muchos docentes que querían más de 24 horas porque ya hace 2 años que estamos con esto. ¿Hasta cuándo vamos a seguir? La paciencia se termina, la paciencia tiene un límite.
1: Mañana entonces, el paro es solo por 24 horas.
0: En todas las universidades, docente y docente, o sea, algún docente, algún decano, algún rector por ahí que tiene la ideología, porque no estamos todos del mismo lado, digamos, ¿no? Que tiene la ideología del gobierno, por ahí puede abrir alguna universidad para alguna actividad chiquita, pero las 60 universidades nacionales, docente y no docente, nos comprometimos, están todos las federaciones sindicales, un comunicado que se hizo la semana pasada, así que después te lo envío para compartirlo.
1: Bueno.
0: Donde paramos mañana el 15, clases públicas y movilización, y el mismo 17, el jueves de la semana que viene, el 17, estaremos todos adentro, los representantes, los secretarios generales y adjuntos de cada federación reunidos, pero afuera, toda la plaza Pizurro ahí alrededor de la reunión, presionando, como diciendo, dejate de joder, ¿cuánto hace que no cumplís con la ley? Tenés que cumplir de una vez. Así que un resumen muy breve de todo lo que viene pasando y lo que esperamos que vaya a pasar de aquí hasta el 17, que es la gran esperanza. Bueno, si no podés el 31, bueno, acercate bastante a ese número y algún puchito que quede para el mes siguiente, una cosa así, uno no quiere por ahí el 100% hoy de la noche a la mañana. Si me hace una oferta razonable, pero te pide un 31, no me dé un 3. Es una cosa imposible.
1: O un plan de mejora que indique la buena voluntad que le está pidiendo la Corte al Estado, ¿no? Al Ejecutivo.
0: Exactamente. Le ha hecho llegar comentarios, porque tenemos nuestros representantes legales, hay constitucionalistas, hay gente que tiene contacto, y le dijo, ¿dónde se ve la voluntad del gobierno de cumplir con lo que dijo el Poder Legislativo y sobre todo el Poder Judicial y la Corte Suprema de Justicia? No se ve la voluntad, porque no me podés ofrecer un 3 si vos mismo sacás la cuenta y te das cuenta que me debes un 31. Dice, no, pero no hay plata, más no podemos. Y bueno, no es así. Para otras cosas sí, para gastos reservados de la CIDE, para perdonar el impuesto a las grandes fortunas que hubo en el país, cuando quieren el gobierno aparece plata. En este caso está empedernido con que las universidades nacionales estatales para él son un gasto, no es una inversión. No apostar a la universidad realmente es condenar al país a comprar todo, a no tener tecnología, se viene la inteligencia artificial y estamos quedándonos de a pie si no hay inversiones. Las universidades, en esa paritaria el 10 de junio que te comenté, bueno, el 21,3% firmado vino, pero había un 20% de todo lo que le debe. Bueno, dijimos, agarremos un 20% para el funcionamiento de la
1: universidad. Sí, y después negociamos el resto. Ahora, Ricardo,
0: bueno, sí, no te quiero robar más tiempo.
1: Mañana, sin actividades presenciales, pero sin actividades virtuales tampoco, ¿no?
0: Ni virtuales, ni sincrónica, ni nada. Todo paro total mañana, y después las clases públicas del martes 15 y la esperanza de que el jueves 17, después de tanto tiempo, podamos tener o el 100% o algo muy cercano. Yo le dije, bueno, firmo esto y me queda un puchito para octubre, y bueno, y por ahí lo terminamos postergando, no en uno, sino en dos veces, y uno está dispuesto y entiende que si no me lo dan una vez, me lo dan dos veces, está. Pero no que me digas tal, y lo próximo, no sé, no hay plata, no sé cuándo me da. Entonces no te puedo firmar una paritaria con un 3-4% a cambio de un 31% que pedimos.
1: Ricardo, muchas gracias por atendernos. Un saludo.
0: Lo mismo para vos, Marcelo, bien. Para vos y para todos los días. A disposición,
1: gracias.
0: Para cuando lo retiran.
1: Muchas gracias.
0: Un fuerte abrazo.
1: Ricardo Mossi, el secretario general de FADAGUT, los docentes de la UTN reunidos a nivel nacional. Entonces, mañana paro en todas las universidades tecnológicas de la Argentina, sin asistencia a los lugares de trabajo, sin actividad presencial, sin actividad virtual. 15 clases públicas, 17 en la previa de la reunión con la ministra Petovelo, también una concentración alrededor del Palacio Pizurno.
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0: Una del mediodía, 5 minutos, llegan algunos mensajes. ¿Qué dice por acá Marisa? Marisa, hola, muy buenos días. Pregunto, ¿dónde estudiaron los que hoy nos representan en el gobierno? Son profesionales. Es una pregunta, imagino, retórica, porque la lista sería interminable, querida Marisa. Imposible decirle. De algunos lo sabemos, de otros no lo sabemos porque no tenemos el dato. Y de muchos de ellos sospechamos que sea cierto. Son profesionales cada uno en lo suyo. El tema de los bajos salarios es viejo. Pero cuando asumen, se olvidan de las promesas que hacen en campaña. Pueblo burro, fácil de dominar, nos dice por acá Marisa. Muchas gracias, ya que hablábamos con este dirigente sindical a propósito del salario, hay 3 puntitos que quería agregar, que es súper interesante porque lo tratamos aquí, el tema del salario mínimo vital y móvil, y quedamos todos frente a la expectativa de que el gobierno definiera por decreto el salario mínimo vital y móvil, porque había fracasado, así como fracasó la paritaria con los docentes universitarios, también había fracasado la reunión de los representantes sindicales y los representantes de las patronales para definir el salario mínimo vital y móvil. En términos lo definió por decreto el gobierno. En términos reales, el salario vital, mínimo vital y móvil perdió 40,8% de su poder adquisitivo entre noviembre del 2023 y septiembre del 2026, es decir, en lo que va del gobierno de Javier Milei. Para recuperar el nivel promedio que tenía en el 2023, debería aumentar 271.315 pesos, lo que sería equivalente a otorgarle un aumento del 70,7%. Cosa que el gobierno no lo hizo, obviamente. Vamos más atrás. Si quisiera recuperar el poder adquisitivo de noviembre del 2019, el aumento debería ser de 390.000 pesos, es decir, debería aumentar el 101% el salario mínimo vital y móvil, o duplicarse, que es lo mismo. Mientras que para recuperar el poder adquisitivo de noviembre del 2015, tendría que aumentar un 163%. ¿Cuánto ofreció el gobierno? Dejé el dato al final, ¿no? Es decir, para volver al poder adquisitivo, ¿cómo lo explico sencillo? Si agarraras todo el dinero del salario mínimo vital y móvil y lo repartís en bifes, bueno, te alcanzaba para 10 bifes en un momento, después te empezó a alcanzar para 8, después te empezó a alcanzar para 5, después te empezó a alcanzar para 3. Para recuperar los 10 bifes de donde partimos con la cuenta, debería aumentar, vuelvo con este dato, si vas al 2023, 70%. Si vas al 2019, 101%. Y si vas al 2015, 164%. ¿Cuánto ofreció el gobierno? 12,3%. En realidad no lo ofreció, lo firmó. ¿Cuánto decretó? 12,3% del aumento del salario mínimo vital y móvil, nada más. 13,8 minutos. Seguimos.
1: Buen día, Marcelo. Un reclamo. No sé si es tránsito, el Mendotran, los semáforos del metrotranvía, de los cruces del metrotranvía en la calle Remedio Escalada de Dorrego y en la calle Washington de Godoy Cruz, que es por ahí abajo de la costanera, hace un mes que con mucha frecuencia se quedan en rojo y ya generan unos atolladeros de autos gigantes. Parece mentira que no puedan arreglar una cosa que es muy importante que funcione bien. Gracias.
0: Muchas gracias al amigo por el aporte. Sí, efectivamente, no es la primera vez que esas cosas suceden y que hay como una especie de prudencia de los conductores para evitar cualquier inconveniente. Ya nos metemos con Lorena en los temas de nutrición, pero te agrego, por si estás preocupado por el estado de salud de Mirta Legrand, que está internada haciéndose unos estudios en el sanatorio Mater Dei, va a seguir internada. Ya enseguida te doy más detalles porque acaba de aparecer un parte médico, una especie de comunicado oficial del Mater Dei, que es el lugar en donde está internada.
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0: Hola Lorena, ¿cómo estás? Bienvenida.
1: Hola. ¿Cómo andan? Bien, ¿cómo andas, Marce? Bien, bien, todo bien.
0: Bueno, me alegro mucho. Hoy tu propuesta viene a reflexionar un poco sobre cómo está compuesto nuestro peso, más allá de cuál sea el numerito de la balanza, ¿no?
1: Sí, totalmente, porque muchas veces llegan a la consulta como asustados o que el peso, o cuando están haciendo un plan, la balanza no se mueve. Uh-huh. Entonces está bueno esto, aclarar que hasta hace un tiempo se usaba el IMC como para calcular, era un parámetro de índice de masa corporal, donde se medía talla sobre peso al cuadrado, peso sobre talla al cuadrado, perdón, y te daba un numerito. Y ese numerito te decía si estabas más de 25, tenías sobrepeso, más de 30, obesidad. Uh-huh. Era solo un parámetro, ¿no? Y bueno, lo que se veía, obviamente, que dos personas que pesen igual, midan igual, pueden ser totalmente diferentes, ¿no? Uh-huh. Entonces había como diagnósticos erróneos, como por ejemplo, una persona puede tener un IMC de 30, pero puede ser deportista, con mucha masa muscular. Entonces, bueno, ahí tenemos que no era como un rango utilizable.
0: Para usar un ejemplo muy reciente, hemos visto el sábado el tamaño de los rugbyers argentinos
1: totalmente,
0: y australianos.
1: Totalmente. Bueno, ahí, bueno, ellos en la parte deportiva siempre se hace una antropometría. Siempre es otro tipo de diagnóstico, no de diagnóstico, sino de evaluación que se hace, ¿no? Entonces, nosotros en la parte de nutrición, lo que hacemos en el consultorio es como, hay parámetros como más fáciles, más prácticos, y otros como esto, que bueno, la antropometría, obviamente, que es como mucho más exacto, y es, hay nutricionistas que hacen eso específicamente, más que nada en la parte de deporte. Pero si nosotros queremos hacer una evaluación, sobre todo para definir riesgo cardiovascular o para ver cómo estamos en el tema de grasa visceral, todo eso lo podemos hacer. Hay, acuérdate que el cuerpo está compuesto no solamente de masa grasa y masa muscular, tenemos otros tejidos, víscera, huesos, líquidos. Entonces a veces pasaba eso, a lo mejor te tomas un litro de agua y vas a pesar un kilo más, ¿no? Uh-huh. Entonces a veces esa diferencia era lo que hacía que muchas personas o se sientan frustradas o no puedan como avanzar en eso. Uh-huh. Entonces, bueno, por ejemplo, lo que yo hago es el tema de la bioimpedancia, que es como una balancita, no sé si la has usado alguna vez, que es una balancita donde vos cargas tus datos, obviamente personales, y te larga como una muestra de la masa grasa, masa muscular, obviamente que no son datos tan exactos, pero es una buena forma de tener esa medición. Uh-huh, ¿no?
0: Un acercamiento para empezar.
1: Sí, totalmente. Y después tenemos otro que a mí me gusta utilizar mucho, que es el perímetro abdominal, que es con un centímetro, medís el perímetro abdominal cerca del ombligo y ahí sí, te va a dar algunos valores, ¿no? Hay rangos, por ejemplo, en mujeres tenemos que dar cerca de 80 centímetros, si hay más de 88 centímetros, ahí ya podemos evaluar que hay riesgo por exceso de grasa, ¿no? De esa ubicación. Y en los hombres es de 94 centímetros y si hay más de 102 también hablamos de riesgo, ¿no? Uh-huh. Entonces, ya teniendo otro tipo de evaluación que no es la balanza, que no es el peso de la balanza, vos podés armar como una planificación y ajustes como más que para que sea más fácil llegar al objetivo de la persona, ¿no? Obviamente. Uh-huh. Y eso sí, uno como que nos define que estamos hablando ya más de salud.
0: Tengo preguntas por aquí. Yo también tengo algunas consultas, pero hay una pregunta que de un oyente que nos saca un poquito de esto que estamos hablando. Sí, sí. Mi pregunta para el nutricionista. ¿Puedo revertir mi prediabetes sin medicación con dieta y mucho ejercicio?
1: Sí.
0: Y otra, empecé a consumir soja texturizada por la fibra. ¿Es saludable?
1: Sí, sí, sí. Hay un, tiene fibra la soja, pero hay otros que tienen, bueno, ya viste que estuvimos hablando la otra vez. Cualquier legumbre va a tener fibra. Puede ir variando, o sea, no tiene por qué ser soja como única fuente de fibra, puede ir variando, ¿no? Cualquier otra legumbre, como hablábamos la otra vez, cualquier harina integral, también avena. Y con respecto a lo de la prediabetes, sí, obviamente. Obviamente
0: ahí
1: que
0: está
1: se
0: la clave,
1: puede. Sí, sí, sí. Ahí es donde ya cuando uno a una persona se le dice que tiene prediabetes, como que, bueno, ahí hay que actuar sí o sí. ¿Y cómo vamos a actuar? Bueno, como hemos estado hablando este tiempo, para tratar de disminuir esa glucemia, esas glucemias altas, tratar de hacer diferentes comidas, como por ejemplo, como hablábamos la otra vez, empezar el desayuno con una proteína, dejar siempre el hidrato para después, reducir los hidratos de carbono que se encuentran en los ultraprocesados, obviamente, el entrenamiento o actividad física, ¿no? Moverse mucho más para que esa glucosa se gaste, no se acumule.
0: Ok.
1: Bueno, hay un montón de otras, pero así que sí, directamente se puede prevenir para que no llegue a medicarse.
0: Bien. ¿Qué pasa con los tratamientos? Vos recién decías, hay gente que llega al consultorio y dice, estoy aplicando o tratando de hacer una dieta, o la misma dieta que por ahí le das vos, qué sé yo, y no encuentro resultados, y no logro bajar. ¿Qué pasa en el caso de las mujeres que toman T4 con con el hipotiroidismo o el hipertiroidismo con los tratamientos para bajar de peso?
1: Sí, bueno, ahí hay que hacer obviamente ajuste porque es un tema hormonal, como cualquier otra situación hormonal, y mucho mejor tener este tipo de datos, porque queremos saber en realidad qué hay. Si hay masa, lo que queremos bajar siempre es masa grasa, obviamente, y aumentar la masa muscular o mantenerla. Entonces, si yo me empiezo a dar cuenta que esta persona o va bajando la masa magra, que es lo que no quiero,
0: y no responde,
1: no responde, bueno, hay que ver qué ajustes se pueden hacer.
0: Y ahí
1: es bien
0: que...
1: individual eso, en realidad.
0: Sí. Pero ahí tenés que trabajar con la endocrinóloga o el endocrinólogo en el ajuste del T4, ¿no?
1: Sí, porque cuando hay en este tipo que hay tratamientos o medicación, vamos a decirle, sí o sí tiene que haber como una interdisciplina, ¿no? ¿Por qué? Para ver esto de regular las dosis hasta que pueda estar en un lugar como equilibrado para que también ayude al descenso de peso, por ejemplo.
0: Eso te iba a decir, si no está bien ajustada la dosis en el caso del hipotiroidismo, puede que no resulte la baja de peso.
1: Es mucho más difícil. Por eso siempre empezamos por hábitos, porque hay veces que uno piensa, viste, que dice, no, pero si como bien o duermo bien, entonces uno siempre trata con el tema de los hábitos, de decir, bueno, a ver, ¿qué es comer bien? ¿Qué es dormir bien? ¿Qué es hacer ejercicio? Entonces, cuando vos empezás como a regular todo eso, yo siempre digo lo mismo, la medicación es como lo último que empiezo a cambiar. O viste que hablábamos la otra vez, suplementación y después medicación. Porque al principio pasa esto, no hay como una adherencia a la medicación, pero porque no funcionan a lo mejor algunos hábitos, o viceversa. O estás muy bien de hábitos, pero tu dosis de levotiroxina no es adecuada.
0: No
1: es
0: suficiente,
1: ¿entendés? Entonces ahí sí hay que ir generando ese cambio.
0: Y en el caso de, recién hablábamos de los deportistas.
1: Sí.
0: Y vos decías, bueno, el índice de masa corporal no es muy útil en ese caso como indicador.
1: Sí.
0: ¿Qué otros casos han, contradicen lo que te indica la lógica? Mayor peso, más riesgo de obesidad.
1: Claro, no, con respecto al índice me decís.
0: Claro, siempre con los deportistas, son los...
1: No, hay personas delgadas, por ejemplo, eso también pasa mucho. Personas delgadas que vos decís, bueno, tiene el IMC 22, o sea que es peso bajo, pero, o que te dicen, sí, yo hace 5 años que peso lo mismo, bueno, está bueno en la balanza, pero habría que ver qué pasó, porque si pasaron 5 años y no estás haciendo a lo mejor algún deporte o algún ejercicio de fuerza, es muy probable que ese mantenimiento de peso sea porque ha bajado la masa muscular, o puede haber subido la masa grasa. Entonces sigue estando en riesgo, porque acá no importa a lo mejor el peso en sí, sino los porcentajes de grasa o músculo que vos tenés, ¿me entendés?
0: Bien.
1: Entonces por eso está bueno de pensar, sacarnos la balanza, sacarnos el peso de la balanza y obviamente hacerlo como algo más y empezar a tener otras medidas. A mí me funciona mucho el perímetro abdominal cuando quieren bajar de peso, porque es lo primero que baja, ¿no? O sea, se nota bastante y eso también es estimulante, motivación, ¿no? Entonces
0: sin
1: te
0: duda
1: queda mejor la ropa. Entonces a lo mejor en la balanza se movió medio kilo, pero bajó 3 centímetros. Entonces vos decís, ¿pero cómo puede ser? Bueno, por eso, porque no somos solo los kilos. Si no hay líquidos, bueno, hay otra.
0: Hay una mezcla de muchas cosas ahí para analizar.
1: Sí, totalmente.
0: Bueno, tu Instagram, Lore,
1: nutricion.lorenanarpe.
0: Lorena Narpe, así como suena, ¿no?
1: Sí, todo el nombre.
0: Nutricion.lorenanarpe, si quieren ahí enviar algunas consultas. Si no, directamente al Instituto Médico Belona en Chacras de Coro.
1: Sí, ahí estoy atendiendo.
0: Bueno, ¿algo más para agregar, Lore?
1: No, nada más.
0: Bueno, muchas gracias por la visita.
1: Gracias a vos. Gracias,
0: Y
1: Marcio,
0: nos vemos la semana que viene.
1: Dale.
0: 13:20, ya venimos.
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0: Una del mediodía, 22 minutos en todo el país. Actualizo el estado del tiempo para Mendoza. 9.2 sigue siendo, es el registro de las 12. De todas maneras, todavía no logra actualizar, aunque ya debería estar, ¿eh? 9.2, 46% la humedad, viento del este a 8 kilómetros por hora. Estamos de todas maneras en eso, ¿eh? Entre 9 y 10 grados. No creo que lleguemos hoy a tocar los 15. Ojalá este solcito empuje un poco más y caliente un poquito más la siesta mendocina en la que estamos casi entrando en estos momentos. Quería cerrar un poco el tema de la lucha antigranizo, porque hasta mañana no vamos a tener novedades, o al menos hasta esta tarde-noche, de lo que se defina en San Rafael. ¿Cómo es la situación? General Alvear decidió avanzar con la oferta que le hizo el gobierno provincial para que la lucha antigranizo se sostenga entre los dos departamentos en los que en las últimas dos temporadas habían recibido los aviones de préstamo del gobierno y habían organizado el sistema de mitigación para el Oasis Sur. La comuna de Alejandro Molero confirmó que va a ser la erogación económica que necesita la próxima temporada y se está a la espera de que el municipio de San Rafael tome una definición. Omar Félix, el intendente, va a reunir esta tarde, en realidad, a, como te contaba, diferentes entidades intermedias, representantes de productores y demás, para ver cuál es la opinión y tomar una decisión al respecto. No solamente va a estar su equipo para aceptar la propuesta, sino también algunos otros cercanos en términos de asociación de representación de productores y demás. Esto pasa porque la provincia cambió lo que tenía pensado en relación a los aviones. Recuerdan que aquí habíamos hablado de la posibilidad de que los tasara y los subastara, los cuatro aviones que formaron parte de la lucha antigranizo. Bueno, dos van a quedar para la venta y para la subasta, y otros dos son los que se han puesto a disposición de los dos municipios sureños. Después está toda la forma administrativa, que no es menor, pero inicialmente sería en forma de comodato. Y después, si la legislatura autoriza la transferencia sin cargo, después serían cedidos directamente uno a Alvear y otro a General Alvear, o los dos a las dos comunas. Eso todavía está por definirse. Mientras el intendente Félix reúne a su equipo y deciden qué van a hacer, si se puede poner en funcionamiento o no el esquema, hay algunas otras cosas que es inevitable preguntarse y pensar. Primero, ¿cuánto dinero le va a costar esto a los municipios? Y en esos términos, ¿cuánto están dispuestos a poner? Alvear dice que podría demandar unos 1.200 millones de pesos, mientras que San Rafael habla de 3.100 millones de pesos. ¿Por qué la diferencia? Muy sencillo, el 70% de las hectáreas cultivadas que habría que defender con este sistema de lucha activa, con siembra de yoduro de plata a través de las bengalas, el 70% de las hectáreas están en San Rafael, el otro 30% corresponde a Alvear, por eso las erogaciones no son similares. Pero no hay solo una cuestión de dinero, que no es poco en la situación actual, sino que hay que ver que si San Rafael no acepta ingresar en este sistema, Alvear se queda con una cantidad bastante limitada de herramientas para llevarlo a cabo sola. Por ejemplo, no tiene Alvear la infraestructura necesaria para que operen esos aviones. Es decir, una pista habilitada para vuelos nocturnos, eso está en San Rafael. Hay un aeroclub en San Rafael también. Está el Polvorín en San Rafael también. Con lo cual, es cierto, o relativamente cierto, que si Alvear está dispuesto a poner el dinero, lo mismo tiene que esperar la respuesta de San Rafael, que todavía está pendiente, en relación a qué se puede hacer y si se puede hacer esa erogación o no. ¿Qué dicen algunas fuentes vinculadas al gobierno sanrafaelino? Que están lejos de poder disponer de 3.100 millones de pesos para esto. Pero bueno, hoy va a ser la reunión, mañana seguramente te vamos a contar algún que otro detalle más a propósito de esta definición. Lo que sí está claro es que el gobierno va a priorizar, el gobierno provincial va a, como lo hizo en la temporada pasada, priorizar esos dineros que antes destinaba a la lucha antigranizo para el seguro agrícola como herramienta frente a los daños ocasionados por las heladas y por la granizada. Aquí hemos escuchado entidades intermedias del sur de la provincia cuestionar bastante los montos del seguro agrícola en relación a, por ejemplo, los daños en Alvear y los daños en San Rafael. Lo mismo, Vargas Arizu ha definido que esa va a ser la política, el ministro de Producción de la provincia, y en el caso de que los municipios decidan seguir con esa lucha aérea, la participación va del Ejecutivo y de la provincia, va a ser colaborar con la radarización y si hace falta usar la infraestructura provincial para las operaciones. ¿Por qué? Porque, por ejemplo, no hay mucha gente que fabrique las bengalas de yoduro de plata, pero además no hay mucha gente que tenga autorización para importarlas, porque se trata de una cuestión que utiliza elementos que hay que manejar con mucho cuidado. Así que las autorizaciones en este país, en donde de repente se puede importar prácticamente cualquier cosa, las bengalas de yoduro de plata no son tan sencillas, así que habría que hacerlos a través del gobierno de la provincia. Uno de los detalles. No significa que no se pueda solucionar, pero todo esto depende de la definición que van a tener esta tarde el intendente de San Rafael y su equipo de gobierno.
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0: Bueno, el comunicado oficial de la clínica Mater Dei, donde está internada la señora Mirta Legrand, es bastante escueto, no dice demasiados detalles, pero confirma que va a seguir internada en sala común, donde se le están realizando una serie de estudios a propósito de una bronquitis que la aqueja desde hace algunos días. Después el resto es de forma, ¿no? La familia agradece el interés, etcétera, etcétera, etcétera. Pero en lo que tiene que ver con los datos de la evolución de la salud de Mirta, lo que se conoce es sencillamente bastante breve, con lo que ha difundido el sanatorio, supongo en E1, también en acuerdo con la familia. Hasta ahí tenemos de información a propósito de Mirta, ¿no? Hablábamos de los proyectos de endeudamiento. Por estas horas estará en este momento desarrollándose la conferencia de prensa del gobernador Alfredo Cornejo con el Banco Nación, para anunciar algún tipo de líneas especiales para tratar de mitigar el endeudamiento, el sobreendeudamiento en las familias. Algo parecido puede pasar en el Congreso de la Nación, ¿no? Donde para el miércoles está citada una sesión que, bueno, todavía hay que garantizarle el quórum. Pero hay estuvimos haciendo un pequeño trabajito con los proyectos ingresados al Congreso de la Nación, hay 59 proyectos. 59 proyectos. Hablábamos de más de 30, son casi 60 los proyectos que hay entre diputados y el Senado a propósito del problema del endeudamiento familiar. 51 proyectos ingresados en diputados, en la Cámara de Diputados, y 8 en la Cámara de Senadores entre marzo del año pasado y agosto de este año. No todos buscan alivio del mismo modo para las familias. Algunos van por el refinanciamiento, otros van por la reducción de deudas ya existentes, otros le ponen límites a los intereses y a los punitorios, otros regulan directamente las fintech, y hay un tercer grupo de proyectos que crea mecanismos llamados de segunda oportunidad o insolvencia para personas físicas. El proyecto probablemente más ambicioso es el que presentó Natalia Saracho con varios otros firmantes de Unión por la Patria. Propone declarar durante 2 años la emergencia crediticia de las familias y crear un mecanismo para intervenir sobre las deudas del consumo. Crea un fondo de régimen esencial de desendeudamiento que primero va a auditar las deudas y después va a proponer un plan de pagos compatibles con los ingresos de cada caso. Después, Roxana Monzón, con otros diputados, presentó un proyecto que se llama Programa Nacional de Alivio Financiero. Es bastante concreto, establece directamente cómo hay que reprogramar la deuda de las familias en 36 cuotas mensuales con 90 días de gracia, con la eliminación de punitorios y gastos administrativos y un costo financiero que no supere la tasa mayorista argentina. Después, no voy a leer los 60, obviamente, estoy poniendo simplemente los que son más completos, ¿no? Otro presentado por el diputado Luis Santiago, es el que tiene mayor alcance porque propone modificar el decreto, el DNU 70 del gobierno. Hay poca posibilidad de que esto suceda, pero si se logra modificar, lo que dice este proyecto de desendeudamiento del diputado Santiago es que se crearía un régimen extraordinario para regularizar las deudas con tarjetas, con préstamos personales, deudas registradas en la central de deudores del central, deudas con las fintech, proveedores de servicios de pago y proveedores no financieros de crédito. Crea un fondo de asistencia a deudores y contempla la condonación de intereses punitorios. Llega más lejos sobre el tema del capital adeudado este proyecto, porque para los hogares de bajos ingresos hay una reducción muy importante, no solo de los punitorios, sino también del capital, además de un plazo de 36 cuotas y una tasa regulada. Y después también está el Programa Nacional de Alivio de Deuda Personal de Lucía Cámpora, acompañada también por otros legisladores de Unión por la Patria. Como verán, la mayoría son de la oposición, pero no son los únicos, que crea un procedimiento de segunda oportunidad para personas endeudadas. Propone un mecanismo administrativo para que el deudor pueda pedir la reestructuración de esas deudas con tarjetas de crédito, con préstamos personales, con bancos, con proveedores no financieros, etcétera, etcétera. En términos sencillos, es una especie de ley de segunda oportunidad sin obligarlos inicialmente a atravesar por un proceso de quiebra. Hay muchos más, por supuesto. Te estaba diciendo que hay cerca de 59. Por ejemplo, En el Senado también hay varias iniciativas. Una de ellas es la que presentó Jorge Coqui Capitanich, que se llama Régimen de Desendeudamiento para las Familias Argentinas. También está el proyecto de Marcelo Lewandowski para regularizar y asistir a los deudores solamente de tarjetas. Hay algo un poco más amplio de Natalia Gadano, hablando de la declaración de emergencia económica y financiera por el endeudamiento vinculado al consumo. Pero básicamente la mayoría propone ir sobre todos estos puntos: el refinanciamiento, la reducción de la deuda, quitándole intereses punitorios o parte del capital, depende del proyecto que tomes. La creación del proyecto de segunda oportunidad que te comentaba recién. Prevenir el sobreendeudamiento, otro proyecto que habla sobre la evaluación de la solvencia de los deudores y limitar los intereses. Y después una regulación directa sobre las fintech. Habrá que ver cuál de todos estos proyectos finalmente termina cuajando en comisiones y llegando al debate en el recinto, siempre y cuando se consiga el quórum para este tema. ¿Qué está pasando con la conferencia del gobernador? Nimsi está ahí en el lugar, a ver si tenemos un adelanto de lo que se pueda anunciar. Nimsi, ¿cómo está la situación allí?
1: Marce, exactamente, nos encontramos en el tercer piso de Casa de Gobierno. La actividad estaba planteada para las 13:30, donde el gobernador de la provincia, Alfredo Cornejo, iba a estar en conjunto con el ministro de Hacienda, Víctor Fayad, y el de Gobierno, Natalio Mema. Ellos iban a recibir justamente al presidente del Banco Nación, Darío Wasserman, donde iban a anunciar medidas para promover la refinanciación de deuda de familias y empresas mendocinas. Bueno, nosotros acá en el tercer piso, si bien los ministros ya han llegado, en este momento, bueno, acaba de ingresar el gobernador de la provincia, Alfredo Cornejo, en este instante. Está por anunciar, por iniciar la conferencia. Vamos a intentar a ver si podemos tomar justamente
0: el audio.
1: Exactamente, que se va a brindar. En este instante, bueno, los están presentando, así que vamos a ver cuáles son los anuncios que tiene preparado. Nos acercamos, que va a hablar el presidente.

dentro de ellos, después de una reunión de directorio que han tenido en Mendoza, y ustedes saben que está muy instalado el debate acerca de la morosidad de nuestro sistema financiero, con cifras un poco elevadas con respecto a lo que se tenía, y hay explicaciones diversas al respecto, pero no soy yo quien tiene que otorgarlas, salvo explicar que para el gobierno de la provincia es un tema que el propio sistema debiera arreglar. Es decir, un conflicto entre privados, los bancos otorgando créditos y ellos otorgando, y las personas obteniendo esos préstamos. Las causas, hay varias versiones, pero sin duda alguna la principal es que se tomaron créditos con tasas de interés altas que proyectaban una inflación alta, y eso no ocurrió, la inflación bajó. Esa es una primera línea general. Pero hay otras razones, insisto, que no estoy en condiciones de meterme a discutir en este momento. Pero sí cuestiones prácticas. La primera es definirlo conceptualmente como un problema entre privados. Los bancos tienen que hacer su tarea, tienen que refinanciar para no perder esos clientes y que no se caigan del sistema financiero. Y quienes tomaron créditos tienen que concurrir a los bancos a refinanciar. El Banco Nación y otros bancos, el Banco Nación en particular, está ofreciendo una refinanciación que todos los bancos lo hagan. Y hay hacerlo lo más rápido posible y hacerlo por el canal digital. Y en este sentido, el gobierno de la provincia quiere facilitarle a las personas esa refinanciación. Con lo cual, vamos, si bien es un tema entre privados, el gobierno no es insensible, el gobierno provincial, a esa tarea. Estamos otorgando tasas cero al impuesto al sellado, una exención al impuesto al sellado, de todas las refinanciaciones, no solo de los que entraron en mora, sino de las personas que han sido cumplidoras y han tomado a tasas más altas, y el Banco Nación le ofrece refinanciaciones a tasas más bajas. A todos ellos, vía el canal digital, le ofrecemos esa exención del impuesto a los sellos, que influye sustantivamente sobre sus cuotas, influye sobre la devolución de ese crédito. Y paralelamente a eso, vamos a hacer una baja de ingresos brutos. Quiero decir que la provincia tiene una tasa de 6,5 para determinadas operaciones y de 7 de ingresos brutos para otra, mientras provincias como Santa Fe, provincia de Buenos Aires, Córdoba, tienen 9 de ingresos brutos, a pesar de tener las provincias más grandes los ingresos brutos al sector financiero más bajo. Estamos dispuestos a bajarlo para excepcionalmente para ese plan de refinanciación de morosos. En conclusión, si bien creemos que es un problema entre privados, el sistema por sí solo debe intentar resolver, bancos por un lado y deudores por el otro, porque se han tomado decisiones a tasas muy altas.

0: uno y de otro lado, la provincia hace este aporte que no es neutro, que es importante para nuestras arcas fiscales, y estamos, por supuesto, arrancando con el Banco Nación, que está ofreciendo muy buenas oportunidades y luego muy buenas tasas, y luego ellos se explicarán al detalle. Y bueno, muchas gracias por estar aquí, y tengo que retirarme a una reunión en el cuarto piso. También está ahí el clúster que se está conformando para el desarrollo de Vaca Muerta en norte, es decir, en el sur de la provincia, y vamos a tener una reunión con ellos. Así que los dejo con el ministro de Gobierno e Infraestructura, que va a ampliar lo expresado y lo comunicado por mí, con el ministro de Hacienda y, por supuesto, con Darío Wasserman, presidente del Banco Nación, para que den detalles también el Banco Nación.
1: Ahí estaba la palabra del gobernador Alfredo Cornejo. En este momento está empezando a saludar, y quien va a hablar ahora es el ministro Natalio Mema, para dar mayores especificaciones con respecto a eso. Lo escuchamos.
2: Dale.
3: Y por el lado del aporte de la provincia del Ministerio de Hacienda, yo básicamente hacer una pequeña reflexión de la importancia de este vínculo de la provincia con el Gobierno Nacional, y especialmente con el Banco Nación, que nos permite tener al presidente del Banco Nación, al gerente general del Banco Nación, hoy en Mendoza, para hacer estos anuncios. Esta buena relación también nos permitió, por ejemplo, en Mendoza, ser todavía la única ciudad del país que en el sistema de transporte a través del sur puede recibir todos los medios de pago a bien por haber, y eso fue una gestión que hicimos en conjunto y que lo logramos ya el año pasado. En este caso, nosotros venimos diciendo que es muy saludable la expansión del sistema financiero, más personas accediendo al sistema financiero, pero empieza a tener alguna dificultad en esta transición económica. El año pasado, con el ruido electoral, las tasas se fueron muy por encima y muchas personas tomaron financiamiento en esas condiciones que hoy cuesta afrontar. Pero obviamente el desafío nuestro es seguir incentivando a los que cumplen, porque buena parte de esas financiaciones, tanto empresas como personas, están pagando sus cuotas. Entonces, la idea es acompañar al sector en este proceso de transición y poder rescatar a la mayor cantidad de personas que sin duda tienen voluntad de pagar. Y en eso es que se diseña estas medidas, y acoplamos medidas propias del Banco Nación con incentivos fiscales que luego explicaremos de la provincia de Mendoza.
1: Bien, hasta ahí Natalio Mema. Vamos a escuchar lo que dice el ministro Fallas en este momento.
4: Agregando a lo que decía Natalio, a ver, no hay que perder el foco que el crédito y el crecimiento del crédito son sumamente importantes para cualquier economía, sobre todo una economía que aspira a crecer sobre bases sólidas. Y estos niveles de demora son producto de la expansión del crédito. Algunos números son cerca de 870.000 entre familias y empresas, 870.000 quits, si se quiere, en Mendoza, con algún tipo de crédito, con no solo entidades financieras, sino ni solo de tarjeta de crédito y entidades financieras. De esas 870, hay 270.000 con alguna demora en el pago, es decir, con alguna situación de mora. Estamos hablando de cerca de un tercio. Entonces, es mucho menos si uno lo mide en cantidad de deuda, es algo más si uno lo mide en cantidad de personas. ¿Qué genera esto? Que todo el sistema sufra, porque un sistema con este nivel de mora, al final lo terminamos pagando todos los que somos parte del sistema. Aún las condiciones para aquellos que están al día no son las mismas cuando la mora es baja que cuando la mora es alta, porque en definitiva el crédito es un sistema que se retroalimenta entre sí, y nosotros aspiramos a, como decía el gobernador, generar los incentivos para que los acreedores puedan ofrecer a sus clientes mejores condiciones financieras, y esto va a permitir a la larga reducir la mora del sistema va a permitir de alguna forma liberar el ingreso disponible de aquellos deudores que van a poder refinanciar sus deudas en mejores condiciones, y por eso creemos que es un esfuerzo necesario, porque los beneficios de esto, sobre todo para el sistema en términos generales como para las familias en términos particulares, van a traducirse no solo en mayor ingreso disponible, como dije recién, sino en una mejora en las condiciones financieras. La provincia, como anticipó el gobernador, va a avanzar con una exención del cegado, que en gran medida ya estaba ocurriendo, pero vamos a cristalizarla en un proyecto de ley que vamos a enviar a la legislatura. Esta exención va a permitir que muchas de las refinanciaciones que ocurran a través de los canales digitales se puedan hacer de manera automática. Eso es bueno para aquellas personas que tienen deuda con algún banco y los bancos estén a la altura que ha estado el Banco Nación, generando una herramienta digital para poder refinanciar las deudas y hacerlo a través de la aplicación. El hecho de que esté esa operación exenta de cegado va a permitir que ocurra todo de manera inmediata. Y además, para aquellos créditos de refinanciación, insisto, de refinanciación en términos generales, no exclusivamente para aquellos que se encuentran en situación de mora, sino para todos aquellos que quieren refinanciar sus deudas, se está proponiendo una reducción de la alícuota de ingresos brutos que va a aplicar solo a aquellos préstamos que cumplen con ciertas condiciones. Por supuesto, nosotros aspiramos a que las tasas sean bajas y que los plazos sean largos. Entonces, todos aquellos préstamos para refinanciar deudas cuya tasa nominal anual sea inferior al 40% y cuyo plazo sea superior a 24 meses van a poder tener esta reducción de la carga fiscal de ingresos brutos. Va a pasar del 7 al 5. Eso va a ser durante un periodo corto de tiempo, porque aspiramos a que esto genere el incentivo de acelerar la resolución del problema. Naturalmente, cualquier entidad financiera tiene el incentivo a reducir la mora. Es absurdo pensar que eso no sea así. Hay claramente una necesidad del sistema en general, pero de todos los acreedores en particular, de solucionar este problema. Y creemos que estas dos medidas, una para facilitar y para abaratar, y la otra para incentivar al banco, van a generar que esta situación de mora se tienda a resolver algo más rápido de lo que ha empezado a verse en los datos. Así que yo le pasaría la palabra al banco, porque es la primera reacción a estos incentivos la hemos tenido de parte del banco, porque es con quienes hemos venido conversando, por la magnitud que tiene el banco en la provincia, y sin duda y por lejos el actor más relevante en materia de préstamos. No lo es en términos de mora, es uno de los bancos con menor mora, no sé si el que tiene menor mora en la provincia, pero por el tamaño del banco y por la presencia en la provincia, no solo por ser agente financiero, y es el jugador más importante, y por eso es sumamente relevante las políticas que tiene el banco a la hora de atacar este problema.
2: Bien, Marce, por último va a hablar el gerente general del Banco Nación. Lo escuchamos, Gastón Álvarez.
5: Nosotros celebramos la iniciativa del gobierno de la provincia de Mendoza, particularmente para facilitar las refinanciaciones dentro del Banco Nación. Hoy el Banco Nación, en este momento, estamos cambiando al mercado, anunciando una baja de 6 puntos de nuestra línea de refinanciación, que hasta el día de la fecha era del 35%, a partir del día de hoy, y a nivel país, no solamente aquí en la provincia de Mendoza, estamos bajando la tasa de refinanciación al 29%. Esto permite a los clientes del Banco Nación, con algún tipo de dificultad, tanto sea en tarjeta de crédito como en préstamos personales, poder acceder a una tasa fija para refinanciar en 62 meses a una tasa del 29%, u optar por la versión de una refinanciación en UVA más 10% de acuerdo al canal en el que el cliente, a la fragmentación que el cliente esté, sea cliente de haberes, jubilados o de cartera abierta. Pero el principal incentivo es la posibilidad de que los clientes puedan optar por elegir la refinanciación a través de nuestra app, la nueva BNA+, donde le permite directamente obtener la reprogramación en una forma autogestiva sin necesidad de acceder en los horarios predeterminados a las más de 750 sucursales que tenemos en todo el país. Y que las sucursales, por supuesto, estarán abiertas para poder asesorarlos y poder posibilitarles acceder a la refinanciación. Y si no, en cualquier día de la semana, en cualquier horario, nosotros nos acostumbramos a decir que el banco está 24/7 por 24, en las 24 regiones, los 7 días de la semana, durante las 24 horas, poder acceder a nuestros servicios y fundamentalmente a lo que son las refinanciaciones. Para lo que es empresas, seguimos manteniendo nuestra línea de reprogramación de pasivos a 72 meses, a una tasa de Tamarma 6 para el cliente recíproco, para el cliente que tiene todas sus actividades y giros en el Banco Nación. Esto vendría a dar una tasa próxima al 31%. De esa manera vamos a
2: finalizar. Bien, Marce. Ahí estaba la palabra de alguno de los del referente del Banco Nación, y ahora vamos a pasar a la conferencia de prensa. Se están acomodando, no sé cómo estamos con tiempo, si seguimos conectados.
6: Te estamos pasados de la tanda, pero me parece importante el tema. Sigamos un poquito más, okay, porque okay. Hay mucha duda y en torno a los números y un resumen.
2: Bien, ok, dale, ok. Dale, bueno, dale. Entonces vamos a esperar un segundo, porque bueno, se están justamente acomodando en este momento.
6: Bueno.
2: Además está decirte que, por ejemplo, viste que se habla de la app del Banco Nación.
6: Sí.
2: Estamos dentro de la app del Banco Nación, uh-huh. Pero todavía no hay... No está
6: no aparece.
2: Perfil. Uh-huh. No está eso. Bueno, de todas formas, Marcin, no van a hablar los referentes del Banco Nación. Se quedan los ministros.
6: Bueno.
2: Se queda el ministro Fayad y el ministro Natalio Memar. Así que, bueno, me voy a acercar justamente a determinar a ver si van a hacer alguna de las preguntas diferentes a la que se ha estado brindando en conferencia de prensa.
6: Uh-huh.
2: Bueno, bien. Bueno, estamos en vivo en este momento, acaba de finalizar la conferencia con algunas de las autoridades del Banco Nación. A nivel general, ¿cómo van a enmarcar ustedes el beneficio que le genera a los mendocinos que operan justamente con el Banco Nación?
7: Está bien, nosotros venimos trabajando hace un tiempo, obviamente identificando el problema de la mora, pero en una herramienta que no perjudica a quienes pagan, ¿no? Y de todas formas que termine incentivando el uso del crédito, porque como finalidad, digo, es un problema que se ha generado en la expansión del sistema, que es una buena noticia, la expansión del sistema, pero no podemos dejar de atender en la transición a aquellos que por alguna dificultad no han podido pagar. Por lo tanto, la idea es acompañar desde el gobierno al sistema en general para que se siga expandiendo y para que siga creciendo. En este sentido, el Banco Nación es una entidad muy importante en nuestra provincia como factor de crédito. Entonces, a su propia línea nosotros le hemos sumado beneficios impositivos que queremos que le lleguen directamente a los tomadores de crédito, tanto a los que están en mora como a los que no lo están. Entonces, en esa base es el anuncio en conjunto con el Banco Nación. Ellos han anunciado su propia línea de refinanciación con una tasa del 29%, han bajado 6 puntos su base de refinanciación, y de 35% para todo el resto que quiera refinanciar sus deudas. Y el gobierno de la provincia, junto con el gobernador, pero a través del Ministerio de Hacienda, ha cristalizado una medida que venía tomando, que es básicamente la eliminación del impuesto de sueldo para la refinanciación, y para todas las agencias, los agentes financieros que quieran tomar medidas de esta naturaleza para bajar finalmente la mora y para beneficiar a quienes tomaron créditos con tasas elevadas, y que lo hagan con tasas menores a 40 puntos, una baja de 2 puntos de ingresos brutos hasta poder normalizar la situación en general de la mora. La idea es justamente que este esfuerzo fiscal que estamos haciendo todos los mendocinos impacte directamente en las familias y en las empresas de Mendoza que hoy están teniendo algún inconveniente para pagar, ya sea que estén en mora o que no lo estén.
2: ¿Cuál es el endeudamiento en la provincia de Mendoza?
4: Pues son del total de... A veces se confunde el término, ¿no? Lo mismo estar endeudado que estar en mora. El total de deudores en la provincia son 870.000. Esto suma entidades financieras, tarjeta de crédito, tarjetas no bancarias, entidades no financieras que dan préstamos. Son 870.000, si quieren, quits que tienen algún tipo de deuda en la provincia. De esos 870.000, hay 270.000, un poquito menos de un tercio, que tienen alguna situación de mora, me refiero con alguna que tienen 30 días o más de atraso. La mediana, que es una medida quizá un poco más certera que el promedio para este tipo de cosas, de casos, para bancos, para familias, es de cerca de 1.1 millones de pesos, es decir, es una deuda, digamos, pequeña en relación al nivel de ingresos, y para las empresas es cerca de 2,8 millones de pesos la mediana de la deuda. Aspiramos, como decía el ministro Mema, a generar un incentivo al sistema para que el sistema ofrezca buenas condiciones de refinanciación. La exención de cedado tiene dos efectos muy importantes. El primero, no solo una baja del costo fiscal, sino que el segundo es que estos trámites se pueden hacer de manera digital, se pueden autogestionar en las plataformas de los bancos o en las plataformas de los acreedores, porque antes se realizaba la refinanciación y después generaba la obligación del pago del cedado, que era un absurdo. Es un impuesto que nosotros hace un buen tiempo estamos bajando alícuotas y agregando exenciones. De hecho, nos hemos propuesto hacia 2030 eliminarlo, pero bueno, esta situación obliga a anticipar o adelantar algunas medidas que teníamos previsto para más adelante. Esta exención a las refinanciaciones creo que es una herramienta muy adecuada para acelerar justamente la solución a este problema, y bueno, también el incentivo para que aquellos acreedores que ofrezcan buenas condiciones financieras. Hemos establecido dos umbrales, uno de tasa y uno de plazo. En cuanto al de tasa, tiene que ser la tasa menor al 40% nominal anual, y en cuanto al plazo, tiene que ser un plazo mayor a 24 meses. En estos dos, cumplidas estas dos condiciones, quienes aporten soluciones de refinanciación van a tener una reducción temporal de 2 puntos en la tasa de ingresos brutos. Justamente la primera reacción a esto es la que anunció recién el Banco Nación, que está ofreciendo una línea de refinanciación al 29%, que son condiciones muchísimo mejores que las que había antes en el propio Banco Nación, y que ni hablar cuando uno los compara con tasas de algunos otros bancos, o sobre todo de algunos no bancarios, que tienen tasas que pueden llegar hasta 3 dígitos. Entonces, aspiramos a que esto se solucione de manera más rápida con estos incentivos, y por supuesto que, como decía recién, el impacto de solucionar la mora es un impacto en el sistema entero, porque hoy en día quienes están haciendo cargo del problema de la mora son aquellos que están al día, porque son los que sostienen la rentabilidad de los bancos. Entonces, solucionar el problema de la mora van a mejorar las condiciones también para los que están al día, y por supuesto que bajar la incidencia de la cuota de un préstamo sobre el salario de una familia o sobre la facturación de una empresa, bueno, va a generar algo más de ingreso disponible, que por supuesto va a tener en el mediano plazo un impacto en la actividad.
8: Se va a enviar un proyecto de ley del Ejecutivo con la baja sobre todo de los impuestos, los ingresos brutos. ¿De qué se trata el proyecto? ¿Ya está enviado? ¿Lo envían hoy?
4: Ese proyecto se enviará esta semana, mañana, para que tome estado parlamentario y se pueda discutir lo antes posible en diputados. Por supuesto que al tratarse de una modificación de la ley impositiva, esto se hace por ley.
8: ¿Pretenden que simplemente dentro de poco ya se puede empezar a trabajar, por lo menos en las otras de opciones que el Banco Nación hay aquí?
4: A ver, la línea del Banco Nación ya está vigente. La exención de cedado se resolvió de manera particular por una consulta vinculante que realizó el banco, que nosotros le queremos dar la fortaleza de una norma. Por eso estamos agregándolo, esa exención de cedado, en la norma, para que alcance a la generalidad de las refinanciaciones. Y perdón, ¿cuál era la otra pregunta?
8: Por eso se está en una sintonía con los tiempos de Banco Nación.
4: Ya. Bueno, la idea es que el anuncio ya está hecho. Los bancos tienen hasta que se apruebe el proyecto de ley para reaccionar ante estos incentivos. Por supuesto, el Nación ya tiene estas líneas disponibles. Aspiramos a que se sumen más bancos. Técnicamente, esto va a estar vigente a partir de que se apruebe la ley, sobre todo la rebaja de ingresos brutos, que caería para el mes de octubre, que sería, si llegamos con los tiempos, el primer mes de vigencia de la rebaja de ingresos brutos para los que cumplan con las condiciones.
7: Ministro, estamos en vivo para Canal 9. Le voy a pedir si podemos retomar cómo se va a aplicar el mecanismo para refinanciar deuda.
2: Bien, ahí estaba la palabra, sí, justamente de los ministros que se quedaron en base a la conferencia. La verdad que alto el porcentaje de deudores y de morosos en la provincia de Mendoza. Pero bueno, como decíamos, como ellos estaban explicando, más allá del trabajo que se va a hacer desde el Banco Nación, falta determinar ahora la parte de la pata de la provincia, que lo que están haciendo ahora también con la quita de los diversos impuestos justamente es llamar a otros bancos para que también se unan a la hora de poder hacer las refinanciaciones correspondientes en el caso de morosidad, en aquellas que sean personas, sujetos individuales o empresas. Bueno, en un porcentaje que ya se estableció en el Banco Nación, que va a ser del 29. Recordemos que el Banco Nación es aquel que suele tener también las tasas más bajas en comparación a otros bancos.
6: Sí, sí. Bueno, ahí el ministro lo presentaba con un promedio de deuda en el sistema bancario entre las familias en préstamos de familiares de 1,1 millón en promedio y casi el doble o un poco más del doble en las empresas. Lo que no deja ver todavía del todo la dimensión, no es que estén mal esos números, pero puesto de otro modo, esos mismos números habría que decirlos así. La deuda familiar, está bien lo que dicen en relación a que una cosa es la cantidad de dinero que se prestó y otra cosa es la cantidad de dinero que está en mora, que tendría que haberse devuelto y no se ha devuelto. La cantidad de dinero que se prestó en Mendoza es de, como decía el ministro, cerca de 875 mil millones de pesos. Lo que pasa es que la deuda familiar es de 651 mil millones, es decir, es muchísimo. Y puesto en otros números, más de la mitad de la población económicamente activa en Mendoza tiene una deuda de alguna clase.
2: Exacto.
6: Que no está pudiendo pagar. Esos 651 mil millones de deuda corresponden, para tener una comparación buscada por acá, al presupuesto 2026 del plan de inversión en infraestructura. Todo el plan de inversión en infraestructura de la provincia es más o menos de 700 mil millones de pesos. Y el total de la deuda de los mendocinos es de 651 mil, ¿sí? Para tener una comparación aproximada. Y después lo otro es, bueno, ver cuántos van a poder refinanciar o cuántos no van a poder refinanciar, porque por más que las condiciones sean buenas, si uno no tiene el dinero, no va a poder acercarse al banco para pedir una refinanciación, aunque sea la tasa conveniente que habla el banco del 40%, que no está muy lejos de, por ejemplo, los créditos UVA hipotecarios que lanzó el Gobierno Nacional, que es inflación, 33% anual, hoy, más 7,5 puntos de tasa. Estás más o menos en el 40%.
2: Exacto, pero esa pregunta que era para las personas del Banco Nación era una de las que justamente le queríamos hacer, pero porque desde el gobierno no van a poder responder eso, porque uno va a poder refinanciar una deuda siempre y cuando tenga un margen para pagar. Obvio. Si uno va al Banco Nación y le dice, mira, yo quiero refinanciar los préstamos personales y en deuda de préstamos personales tengo, por ejemplo, 500 mil pesos, pero mis ingresos son de 350 y tampoco voy a poder crear una refinanciación sobre el atraso que tengo, porque no me va a dar el margen para pagar.
6: Está claro que el gobierno provincial tiene la misma mirada que el mileísmo en esto, ¿no? Se cansaron de decir que era un problema entre privados. Ahora,
2: entre privados.
6: Cuando el problema entre privados hace que una familia tipo no tenga dinero para devolver lo que pidió prestado y lo poco que tiene de dinero lo gaste en alimentos, la provincia tiene un problema, porque lo primero que recortó ya, no lo que va a recortar, lo primero que recortó es el pago de tasas, impuesto inmobiliario, impuesto municipal, tasa de comercio, es decir, todo lo que no te van a cortar, ese deudor ya no lo paga. Y eso significa menos recaudación para la provincia. Es decir, no es tan directo que es un problema solamente entre privados, ¿no? Y si fuera un problema solamente entre privados, ¿por qué cuando quieren incentivar la economía sí subsidian la tasa y no subsidian la tasa cuando hay que pagar deudas? ¿Por qué para el crecimiento sí el Estado está interesado y para sacar del pozo a los mendocinos el gobierno no está tan interesado?
2: Exacto. Uh-huh.
9: Habría que ver ya una vez que se envíen también los proyectos la parte chica, y también ver las condiciones una vez que en las opciones del BNA, que es justamente lo que ellos estaban mencionando desde el Banco Nación, aparezcan. Lo que sí te puedo decir, por ejemplo, es que en plena conferencia yo ingresé a la plataforma del BNA, por ejemplo, y todavía no hay una opción de refinanciación de deuda.
6: Bueno, quedamos atentos a algunos detalles más, Nimsi. Muchas gracias por todo esto. Es importante el anuncio y ahora hay que estar atentos a ver qué llega de Buenos Aires, si es que el miércoles hay sesión y se logra tratar allí el tema.
9: Hasta luego.
6: Gracias, Nimsi. Chao, hasta luego.
9: Adiós.
6: 14:20, estamos repasadísimos de la tanda, así que cumplimos y venimos.
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1: 2:00 p.m, 26 minutos en todo el país. Seguí comunicándote con nosotros, que nos encanta escucharte y leerte ahí en el 2615-339999. Porque tenemos un montón de invitaciones, entradas para convidarte. Y por supuesto que estamos jugando para una picada de Lácteos Luz Azul, que se va a ir el viernes cuando tengamos nuestro bloquecito con los artistas invitados al estudio. ¿Quién dijo que los mejores días para ir al cine son solo los del finde? 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La recomendación de esta semana de Aconcagua Radio, Pepita la Pistolera y Maya y los Osos. Sigue subiendo un poquito la temperatura, estamos con cielo despejado, 11 grados 8 décimas, ahora el registro, 41% de humedad, sin viento por ahora, que se ha calmado, la máxima podría llegar a los 15, ahora con 12, paraditos ahora acá, a esta hora, con 12 te digo, tengo un poco de fe de que se acerque un poco más a los 15. No sé si llegamos, pero la esperanza la tenemos. Mañana martes, nueva corrección del Servicio Meteorológico Nacional, sobre todo para la mínima. 2 grados la mínima mañana, así que va a estar nuevamente fresco, no tanto como hoy. Pero la máxima ya la tenemos en 20 prevista para mañana martes, igual que para el miércoles. El jueves también tenemos un lindo día. Y después ya del viernes en adelante, mejor no hablar de ciertos días, diría Sumo, sí. Dejemos que se desarrolle el resto de la semana y después veremos qué nos depara el pre-fin de semana y el fin de semana, que parece que va a estar de nuevo frío como este fin de semana.

0: Bueno, realmente importante el anuncio del gobierno provincial. Raro el apuro del gobernador por dejar la conferencia de prensa e irse a otra actividad en el cuarto piso, porque fue el propio gobierno el que fijó la hora de la conferencia 13:30. Pero bueno, más allá de esto, que no es lo importante sin ningún lugar a dudas son las condiciones que está ofreciendo el gobierno, que propone bajar 2 puntos de ingresos brutos y bajar un poco eliminar el impuesto de los sellos sobre las refinanciaciones, si no recuerdo mal, con una tasa que fijarán los bancos, pero que tiene que estar debajo del 40%, para tomar una línea en el Banco Nación para poder refinanciar las deudas que tienen las familias. Después hay toda una serie de detalles que vamos a tener que ir conociendo seguramente con los gerentes regionales del Nación para ver cómo son los detalles, ¿no? Como por ejemplo, si el cliente del Banco Nación tiene algún tipo de preferencia sobre el resto, si te tenés que hacer cliente o no te tenés que hacer cliente para obtener este beneficio. Y todo esto, recordemos, va a comenzar a funcionar recién en octubre, porque el gobierno tiene que enviar el proyecto de ley a la legislatura para la exención de las tasas en el caso de estos préstamos. Así que todavía queda mucho detalle que lo iremos desandando seguramente en las próximas horas y en los próximos días, a medida que se vaya conociendo más detalladamente la línea de crédito. De hecho, la propia NIMSI nos dice que en la app del Banco Nación, la nueva app del Banco Nación, todavía no está disponible esta posibilidad de financiar. 2:30, cumplimos con la pausa y ya venimos con el bloquecito, así se dice, del 2x1.
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9: Hola, muy buenos días, ¿cómo les va? Muchos saludos, cariños a todos los de la radio. No me había podido reportar, pero bueno, aquí estoy. La verdad que he tenido bastante que hacer. Y no es que me sintonice tarde, sino que no he podido compartir nada con ustedes. Así que bueno, ahora sepan que de acá en más, lo que digan, puede que tengan una opinión de mí.
0: Muy bien.
9: Todo depende.
0: Muchas gracias.
9: Depende del tema. Porque si no a todos, como ya dije, le agregamos una bomba. Muchísimas gracias, buenísimo día y gracias por ser mi compañía permanente.
0: Ah, bueno, por favor, a nosotros nos encanta ser tu compañía porque aparte nos da la sensación de que si decimos lo contrario, venís acá y nos pone la bomba. Así que vamos tranquilo, funcionamos bien bajo amenaza, querida.
15: Esa baja de 2 puntos de ingreso bruto al cliente de crédito no le significa absolutamente nada y siguen desfinanciando el Estado cuando el problema son las tasas usurarias, lo que le roban los bancos y sobre todo la fintech a los clientes de crédito. Eso es lo que tienen que solucionar.
0: Muchas gracias, al amigo que se prende por ahí. Y nuestro bloquecito del 2x1 hoy va por ese lado, por el lado del dinero, las deudas, los bancos y qué está pasando. Arrancan los Ataques 77 con esta cortinita que estamos escuchando de fondo. Más de un millón se llama la canción de Ataques 77, que habla de la crisis económica y de una deuda que se vuelve cada vez más permanente. Pero vamos con una en inglés y una en castellano para el cierre, si les parece. Así ordenamos un poco la situación. La primera, que va a ser la en inglés, es de una banda muy interesante que se llama Simply Red, que prácticamente se terminó convirtiendo en el proyecto grupal del cantante llamado Mick Hucknall. Esta canción se llama El dinero es demasiado escaso para mencionarlo. Dice: me despidieron del trabajo, debo el alquiler, los chicos necesitan zapatos nuevos, así que fui al banco a ver qué podía hacer. Me dijeron: oh, parece que la mala suerte te agarró. El dinero es demasiado escaso para mencionarlo. No puedo conseguir una extensión de desempleo. Fui con mi hermano a ver qué podía hacer. Dijo: hermano, me gustaría ayudar, pero estoy igual o peor que tú. Llamé a mi viejo. Y mi padre dijo: el dinero es demasiado escaso para mencionarlo.

Ahí está el primero de los del 2x1, los Simply Red haciendo Money's Too Tight to Mention. Y ahora nos vamos a la sociedad argentina de los 90. La canción fue estrenada en el 94. Y es un reflejo de ese momento argentino, ¿no? Aumento de la criminalidad, desocupación en masa, desaparición de una buena parte de la clase media, la fractura de la sociedad, muchos marginados y muchos en la precariedad. Entonces, cuenta la historia de un hombre que conoce a una mujer muy deslumbrante, que se instala en la mansión del hombre, que lo mete en el narcogate. El narcogate es algo bien de los 90, hace referencia al Yomagate, el escándalo de lavado del dinero del narcotráfico que sacudió al gobierno y a la familia Menem en particular, ¿no? Y, por supuesto, que cuando se va, lo deja él pagando cheques. Spinetta.

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0: 14:46 minutos, cielo despejado en el Gran Mendoza, 11 grados, 8 décimas la temperatura actual, la humedad 41%, no hay viento en este momento sobre el Gran Mendoza. La máxima dice que podríamos llegar a los 15 grados hoy con una tarde ligeramente nublada y una noche despejada. Mañana martes, 2 grados de mínima, 20 de máxima, arrancamos con cielo ligeramente nublado, se despeja en la mañana y se nubla parcialmente en la tarde para continuar así también durante la noche, con una mínima de 2, te dije, y una máxima de 20. El miércoles parecido, pero con mucha mejora en la mínima. Saltamos de 2 de mínima a 7 el miércoles, y 20 también de temperatura máxima prevista por el Servicio Meteorológico Nacional. Muchas gracias a todos los amigos que se han comunicado al 2615-339999. Jonathan dice por acá: apoyo a la señora con lo de la bomba desde San Rafael. Déjenme organizar nomás y les hablo. No, bueno, paren un poquito. ¿Qué pasa? Quiero creer que Jonathan no habla de que la bomba la va a poner acá, en la emisora, ¿no? Después hay que preguntarle al amigo oyente que compartan en todo caso el destino. Pero nosotros me parece que no queremos ni enterarnos, ¿eh?
1: Basta de tontera.
0: Bueno, ay, Dios, no se puede hacer nada en este momento. Estamos en territorio del pase con el Nene, 12 minutos antes de las 3 de la tarde. ¿Cómo le va, Nene? ¿Qué tal? Buen lunes.
2: ¿Cómo va? Tengo más territorio que Besant últimamente, ¿no? Tengo mucho territorio. Sí, sí. ¿Cómo va, Marce? Arrancando la semanita y todavía no es 10, imagínate lo que queda, ¿no? Sí. El mes de la primavera y los pajaritos, ¿te acordás? Mario, claro, Sánchez era, sí, sí, los, sí, pajaritos y lo que lo sufren.
0: Y el amor.
2: Sí, y las alergias, lo sufren, ¿no?
0: Acá Noemí se ríe y nos dice: no, la bomba es para los políticos.
2: Sí, por supuesto sabemos para quién. Bueno, si no, usted elija, ¿no? La verdad es que sobran motivos para poner bombas en Argentina, no la ponga, no la ponga igual, ¿eh?
0: No, no.
2: Simplemente una idea, una expresión de deseo. Uh-huh. ¿Cómo le va, querido Marce? Hoy un día agradable, por lo que veo, no sé si se va a hoy es el típico día fresquito a la sombra, al sol, está todo,
0: exacto,
2: bien.
0: Exacto, exacto, sí, arrancó frío, te diría, ¿eh?
2: Arrancó muy frío, sí, con un fin de también, ¿no? Qué frío que hacía el día sábado, por ejemplo, qué frío que hacía. Domingo también, en parte. Estamos,
0: en un momento, sí. En un momento hasta parecía como una suerte de nevisca el sábado,
2: sí,
0: en algunos sectores, ¿eh?
2: Bueno, en algunos lugares de el sábado, en Maipú hubo lugares de, uh-huh, de agua-nieve, digamos, claro, ¿no? En algunos lugares más y otros menos, pero cerca del centro incluso había agua-nieve, te digo, porque estuve por las zonas maipucinas el fin de semana. Uh-huh. Así que, pero no, hoy viene bastante agradable, aproveche para sacar la ropa al sol, ¿viste? Si, claro, tiene que lavar, ese tipo de cosas que cuando está nublado y fresco se complica.
0: Sí, lavaste el fin de semana, no se secó ni a cañonazos.
2: Imagínate, mira, bueno, recién sonaba Ajá, hacia, sí, no sé cuántos años, escucha. Muchos. Esto, decime la verdad, te traslada directamente un jet.
0: Ay, sí, los 80. Los
2: te 80, lleva a los 80.
0: Los 80 electrónicos. Bolicheros le llamábamos nosotros a eso.
2: Esto sería música bolichera, mucha bola de boliche, mucha, exacto, bola de espejos.
0: Sí, sí, sí.
2: Porque vos sabés que a mí me dan un poco por alguna parte del cuerpo, no te voy a decir por dónde, los trends. La verdad que cuando la gente se pone de acuerdo, viste que la gente no sabes de dónde saca las cosas, pero alguien las saca,
0: sí,
2: y todos hacen lo mismo.
0: Eso que estás escuchando es Alphaville, ¿no?
2: Alphaville con Big in Japan. Uh-huh. I wanna Big in Japan.
0: Sí. Pocas bandas alemanas que,
2: exactamente,
0: conocemos, ¿no?
2: Que pudo.
0: Scorpions por ahí, ¿no? Mucho más.
2: De hecho, Alphaville, no sé si son de estas de One Hit Man. Porque sacó Big in Japan y no sé si hay otra.
0: ¿Quién quiere vivir para siempre?
2: Forever Young también era, ¿o no?
0: Ese, Forever Young, ese.
2: Ahí está. Porque se han sumado todos a este tren de los 80 que proponía ChatGPT, en el que vos ponías una fotografía y te llevaba en la foto, ¿no? Con una imagen como si así serías vos en los 80.
0: Ah, mira.
2: Lo ha hecho todo, absolutamente todo el mundo. Lo que me da risa es, sí, que hay gente que vos te dan ganas de decirle: andá y buscá en tu álbum una foto impresa y listo.
0: Claro.
2: No, vos, con la edad que tenés, no necesitás el ChatGPT para que te diga cómo serías en los 80.
0: ¿Hay coincidencias o no?
2: Por ejemplo,
0: no se puede comparar, ¿no?
2: Yo veía acá una noticia de los famosos, viste que siempre los famosos, sí, son noticias para claro, ponerle algo, que se sumaron al tren de los 80.
0: A ver.
2: Georgina Barbarossa, no te hace falta el ChatGPT, busca una foto en tu álbum. Evangelina Anderson también, buscala en tu álbum. Ángel de Brito, busquen en su álbum, busquen ahí de las impresas. Tinelli, Araceli González, todo tipo que han pasado por los 80 deben tener su fotografía. No te digo un Valentín Cabrera.

0: usar un pantalón nevado. Deben haber habido otro tipo de pantalón. Está bien, hay otro tipo de jean, como el jean ochentoso, que era como un jean, ¿cómo te puedo decir? Que mojado pesaba lo que una vaca, más o menos, ¿no? Eran bien gruesos.
1: Esa carpa muy gruesa.
0: Porque ya no vienen más ese tipo de jean. Uno va a un lugar donde venden eso y te venden los finitos, los chupines ya están un poco desaparecidos. Los rotos, ¿por qué me vendés un pantalón roto? No lo voy a entender nunca, querido Marce, por ejemplo.
1: Sí. Se les rompió en el proceso. Y...
0: Déjame que se rompa en el proceso y así lo usaré toda la vida, pero no me lo spoilees.
1: Pero ha habido otras cosas. En los 80 hubo una época de pantalones carpinteros.
0: El carpintero no aparece, por ejemplo, en los trenes. ¿Ves? No he visto a nadie con carpintero y era muy 80. Tenés razón.
1: Y después abrías la costura del costado y le metías una franja de floripondios en el revival hippie de los 80, de principios de los 80, que le pegábamos tela de flores de las cederías de la Avenida San Martín de la Cuarta Sección a las zapatillas.
0: Muy bien, muy bien. ¿Cómo estás desbloqueando el recuerdo de algún oyente? ¿Ves? Le estará. Entre que se le duele la rodilla, le estás desbloqueando por el otro lado un recuerdo. De gente que se ha sumado a este tren de los 80. Bueno, los peinados son indiscutibles, ¿no? Yo no sé si la gente tenía más pelo en los 80. Había otro tipo de productos, viste, como hablábamos el otro día de las peluquerías, estos shampoo, enjuague, que eran mejores, sí. O te daban más volumen, pero ¿qué ha pasado con los pelos en la gente?
1: Ayer hablábamos de eso.
0: ¿Por qué era más peluda la gente?
1: Ayer hablábamos de esa situación. Imagínese que hasta Luca Prodan, que fue tan famosa la marca, que lo usó en una canción para pedirte que te sueltes el pelo.
0: Sí, sin lugar a dudas.
1: Y era la marca Cheta esa.
0: Era la
1: marca Cheta. Después estaba Plusbel. Como si Plusbel existe desde el precámbrico como shampoo, así que igual, shampoo y enjuague.
0: Yo creo que las plantaciones de manzanos, de manzana verde, Plusbel se las compró todas, ¿no? ¿Sí? Porque más famoso que esa marca de manzana verde, porque no era la roja, es la más famosa de todas, ¿no? Que venía un pomo, más o menos una damajuana de 5 litros, más o menos, ¿no?
1: Efectivamente.
0: Bien, y la otra.
1: Te confundías de damajuana, almorzabas con Plusbel, guarda.
0: Sí, esto tiene espumita, le decía, y no es cerveza.
1: No.
0: Pero los peinados eran una cosa ochentosa que después desapareció ese volumen. Tal vez era una cuestión de volumen de mucho producto, había mucho spray también.
1: Y mira, tenés la permanente extrema.
0: Ay, la permanente, esa palabra, sí.
1: ¿No? Sí, muy densa.
0: Sí.
1: Después tenías el corte shaggy.
0: Con cubata.
1: Claro.
0: Con cubatita,
1: corte
0: sí, señor.
1: Corte shaggy de Scooby-Doo. Del personaje Shaggy de Scooby-Doo.
0: Sí, señor. De ese. Hay un montón, sí.
1: Bueno, después tenías las crestas punk.
0: Que sí, que ya venía, digamos, son los principios de los 80. Era más rezago de los 70, tal vez.
1: Claro, puede ser.
0: Sí.
1: Puede ser.
0: Porque viste que tenés dos épocas de los 80. Tenés la pegadita a los 70, que todavía tiene esa parte de hippismo, y la pegada a los 90, que tenés esa cosa más moderna y más grunge.
1: Ya más,
0: digamos.
1: Más cerca, claro. Más cerca de los 90, ya tenés la cubata estilo Comas avanzando por la derecha de Boca.
0: O el pelo a lo Kurt Cobain, ya larguito,
1: eso siempre.
0: Cortito ahí. Está bien.
1: Siempre hubo.
0: Ese siempre
1: en
0: hubo.
1: En todas las épocas hubo ahí como una especie de admisión para que usaras el pelo largo. Aún en dominios de pelos muy cortos, hasta en las chicas hubo también.
0: Sí, señor, pero los 80 se abusaron del pelo largo en los hombres, ¿no? Era como que si tenías una banda de rock y estabas en los 80, no podías tener pelado ni hablar, y pelo corto
1: tampoco.
0: Muy poco.
1: No importaba lo que tocaras, si el brushing estaba bien hecho. Eso dalo por seguro.
0: Qué palabra ochentosa esa del brushing. Bueno, y tantas cosas que estaba viendo en estos trends de cómo nos veíamos en los 80. La camisa colorida. Viste que hay cosas que vos decís, esto ya no es ochentoso, esto es 2026. Porque estoy viendo el color de las camisas, es muy de ahora, porque todo vuelve.
1: Pero es que va y vuelve todo, ¿vio?
0: Esa camisa a lo Diego Armando de los 80. Después otra cosa. Tal vez lo que cambió de los 80 a esta parte que estoy viendo acá en los trends, un detalle. La camisa antes se usaba dentro del pantalón. Me parece que la modernidad sacó la camisa de adentro del pantalón.
1: Ah, mire usted.
0: ¿No? Que era algo que llevaba una logística para que quede bien, ¿no?
1: Sí, claro.
0: Porque no cualquiera podía meter. Y aparte, a no cualquiera le quedaba bien la camisa dentro del pantalón, porque habían algunos que vos no sabías distinguir si era pantalón o camisa.
1: ¿No?
0: Estaba un poco alto el pantalón.
1: Claro, sí, porque había también de tiro alto.
0: Había que buscar. Había tipos de cuerpo que el pantalón quedaba un poco alto y no se veía también. Esto hay que decirlo, en los 80, entonces algunos llevaban la camisa suelta, pero muy ochentosa. Bueno, ese
1: Gustavo tren... Montilla nos sí. escribe y dice, los pantalones carpinteros son de fines de los 70, dice, y nos corrige un poco.
0: Está bien, está perfecto. Cada uno tiene su época y aparte en el lugar del mundo que le tocó vivir.

0: ¿no? Porque no es lo mismo lo que pasaba en Buenos Aires, lo que pasaba en el interior, no es lo mismo lo que... Los 80 que están marcando acá en el tren es muy norteamericano, muy de la ola de películas de los 80 norteamericanos, claro. Que acá en algunas cosas puede haber cambiado.
1: Pero hubo también hasta Pata de Elefante, había como muchas posibilidades.
0: Ah, mirá, tenemos gente que quiere decir algo, para que van a chequear un mensaje a ver si están hablando de los trenes de los 80. Mira. Hoy me va a venir muy bien para hacer un bloquecito. A ver, ¿tan 80 sos ahora? Te voy a hacer un bloque ochentoso.
1: ¿Usted se acuerda de algún video así donde el peinado y la ropa hayan sido como muy icónicos? Todos los de Durán Durán, ¿no es cierto?
0: Sí, bueno, los de Poison ni hablar, era la banda del cabello. Después habían... ¿Cuál? Roxette, me dicen por acá. También. Los Roxette tenían... Bueno, en los 80 lo rompían, también en parte de los 90. Bon Jovi.
1: Bon Jovi también. Sí, todo ese estilo de glam metal era primero el peinado, después veamos cómo suenan las canciones.
0: Sí, con un sintetizador sin lugar a dudas. A ver.
2: Exacto. Bueno, hay algo que yo les quiero comentar y a la vez contar una anécdota.
1: Adelante.
2: En esas épocas se usaba el globito de los espejos en todos lados.
0: Ah, es verdad.
2: Era muy famoso y obviamente precioso. Y nosotros, pequeños adolescentes en ese momento, creíamos que realmente era de espejos y lo intentamos hacer. Cuando llegamos a la mitad de la bola, era tan pesada que no había con qué moverla, ni tampoco poder terminarla, porque era mucho peso, o sea, lo dejamos de hacer por eso, por el peso.
0: Qué peligroso.
2: Lo que nosotros ignorábamos era que esa bola era hecha con un aluminio espejo. Aluminio era espejo. Así se llamaba el tipo de metal. Claro, era muy livianito y lo podían poner donde quisieran.
1: Noemí se pasaron.
2: Y ellos le daban el peso que necesitaban según la altura en la que estuviera y también a la velocidad que girara.
1: Claro.
2: No sé si les sirve de dato.
1: Ah, me encanta. Gracias.
0: Datazo, es verdad, porque
1: se pasó toda la infancia cortando del tamaño de las venecitas el espejo del baño y no resultó.
0: Es verdad lo que dice, claro, porque uno quería replicar cosas que pasaban por ahí y no, si no te decían el truco. Hoy es fácil porque hoy lo googleás, ¿viste? También la vida de los 80 era una vida sin Google. Vos lo tenías que consultar a alguien que supiera.
1: Era suerte, había que experimentar.
0: Había que experimentar.
1: ¿Salía bien o salía mal?
0: Sí, o preguntarle a alguien que supiera, porque no tenías ahí, hola Google, o ni hablar la inteligencia, ¿no? En los 80 para preguntar, ¿qué? ¿Este peinado va? ¿Este no? ¿Esta camisa? No,
1: olvídese.
0: En fin.
1: Y caías a la peluquería con una fotito así chiquitita, que era la única que habías conseguido con el peinado que te gustaba.
0: De la revista que hablabas hoy en tiempo real, claro. La Para Ti, por ejemplo.
1: La Para Ti,
0: ¿no?
1: Los peinados de Cerati, me dice por acá Gustavo también.
0: Cerati tuvo varias épocas, pero sí, los peinados. Cerati usó mucho spray. Spray. Creo que en algunas canciones incluso habla un poco del spray del cabello.
1: Spray Robbie.
0: Que todos, hasta Zeta Bosio tenía un pelo envidiable.
1: Efectivamente,
0: ¿no?
1: El rojo, el negro. Y el dorado.
0: Exactamente.
1: Los tres colores del spray dependiendo del tipo de acabado que quiera. Brillante, satinado, mate.
0: Ya diría el peluquero, un producto.
1: Parece un tarro de pintura. Una cosa de loco.
0: Y el gel también, ¿no? El gel. Sí. Ese gel, si lo habremos utilizado, ese gel.
1: Pero el gel fue una versión bastante mejorada de lo que era la gomina anterior. Esa de color azul. Que tenía ese olor refrescante que se ponía mi viejo, que yo me acuerdo que abría el tacho y nos enterábamos. Yo venía bajando del bondi de la escuela y sabía que estaba mi viejo en casa porque se sentía el olor de la gomina de las dos cuadras, de la parada de bondi más o menos.
0: Otra cosa que extraño de los 80, los olores fuertes de las cosas. Ya las cosas ya no tienen olores o tienen el mismo olor todo, ¿viste? Sí. No, antes es verdad, abrías el tarro de algo y ya sabías a la distancia que era.
1: Hermoso recuerdo, dice Gustavo por acá.
0: Bueno, que pidan canciones de los 80. Vamos a hacer un bloquecito. Pónganse trend de los 80, pero con música.
1: Dale.
0: Vamos a poner ochentoso como esto de Duran Duran.
1: Nene, le deseo un hermoso programa, amigo.
0: Bueno, que tengas un buen regreso, Marce.
1: Gracias. A los amigos que han estado ahí presentes hoy, los esperamos mañana. Y los que no, ¿qué pasó? Vuelvan mañana, por favor. Chau.

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Señoras y señores, gracias, querido Gus, por esa hermosa presentación, por esos recuerdos. Y como estábamos hablando en la apertura con Marcelo Siso, ¿querés tren de los 80? ¿Querés saber cómo lucías? Bueno, vamos a empezar por la música y vamos a hacer parte de la apertura de este lunes 7, ya de septiembre. Algo ochentoso. Y con ustedes al 261-533-9999 vamos completando este playlist. Bienvenidos.

Bueno, bien ochentosos con este tren del fin de semana, nos seguimos acomodando y estamos armando junto a ustedes. Nos alegrás el corazón con los recuerdos, dice querida Noemí, nuestra gran oyente, y Gustavo también, que estaba desbloqueando algunos recuerdos. Arrancamos con Toto, África. Dicen que es una de las mejores canciones del mundo, ¿eh? Analizada punto a punto por algunos especialistas, por el estribillo, por la conexión, por el tiempo de tema, por todo, ¿eh? Vamos a Madonna, que en el año 2026 está más vigente que nunca. Sacó un nuevo disco, el Confession 2. Siempre ha hecho música de baile Madonna. Y este es, te debes acordar, de La Isla Bonita. Año 1986, de un disco con Madonna jovencísima. True Blue se llamaba este disco y tenía La Isla Bonita como uno de sus hits.

¿Te parece viejo? No sabes lo que viene, ¿eh? Estamos recorriendo algunas canciones de la década de los 80, una década que a algunos les trae muy buenos recuerdos. Estamos siguiendo también las recomendaciones de ustedes, queridos bonusianos, al 2615-339999, que es nuestro WhatsApp y la conexión con ustedes para compartir esta compañía. Así que vamos poniendo. Recién poníamos, o antes de este, de la Isla Bonita de Madonna, el África de la banda Toto, que claro, ahí nos explica el oyente por qué tenía o estaba considerada una de las mejores canciones del mundo por la estructura, por la liberación de dopamina, por el equilibrio y la técnica que tenía en su realización y todo lo demás. Bueno, y aprovecho con esta cortina de Madonna, bien ochentosa, de el 86, para saludar a quienes nos empiezan a escuchar y darles la bienvenida en el 90.1 desde los estudios centrales y el Gran Mendoza, que también salimos hacia la zona este, así que le mandamos un saludo. Bienvenidos a este bonus track hasta las 17. Bienvenidos a los que nos empiezan a sintonizar en el 104.5, la zona del Valle de Uco, en San Rafael y en General Alvear. Les mando un abrazo. ¿Cómo andan por ahí? Pidan un tema ochentoso. También siempre vamos a insistir con las pruebas de escucha, que nos gusta mucho que nos demuestren que están escuchando este programa y Aconcagua Radio. Un saludo también a la gente de Malargüe que nos sigue a través del 99.5 y a todos los que están en www.aconcaguaradio.com. Obviamente que no nos podíamos salir de los Pet Shop Boys y estábamos recorriendo los 80, ¿no? Año 1986 sacaron el Introspective, que tuvo muchas modificaciones y muchos mixes. Este es el Domino Dancing.

Bueno, y si bien estamos escuchando a los Pet Shop Boys haciendo un repaso y un recuerdo por la década de los 80, subiéndonos al tren del fin de semana del chat GPT, de que todos querían lucir como o verse como lucirían en los 80, estamos ahora poniendo Pet Shop Boys, que no es solo un producto retro, porque en la actualidad siguen haciendo un montón de cosas. De hecho, el 9 de octubre de este año van a publicar A Man From The Future, un álbum creado junto a Andrew Hughes, un biógrafo del matemático Alan Turing y uno de los padres de la ciencia de la computación y precursor de la informática moderna, algo que, dicho sea de paso, ya hicieron otros, por ejemplo, en otras épocas. Esta obra de los Pet Shop Boys va a combinar 8 canciones con fragmentos de spoken words, con música electrónica y arreglos orquestales, para recorrer distintos episodios de la vida de Alan Turing, este pionero de la computación moderna, y la narración corre a cargo de la actriz Juliet Stevenson a partir de textos de Alan Turing, de Enigma, de Hodge, revisados y ampliados por el mismísimo Neil Tennant de los Pet Shop Boys y el propio biógrafo. Dice que el proyecto este del nuevo disco originalmente nació entre el 2012 y el 2013. Pet Shop Boys lo interpretaron en 2014 junto a un concierto para la BBC, y una década después Tennant y Chris Lowe han revisado esa composición para darle un carácter más electrónico, incorporando nuevos arreglos de cuerdas. Así que los Pet Shop Boys están más vigentes que nunca, siguen sacando discos. Ya tengo la lista de canciones de A Man From The Future de los Pet Shop Boys, que va a terminar de salir de este formato un poco más electrónico el 9 de octubre. Pero acá lo estamos recordando, ¿eh? Gracias a los oyentes que nos siguen armando el playlist de esta apertura de los 80, en este caso mediados de los 80, el Introspective, año 1988 más o menos. Bueno, y tengo otra por acá. Nos vamos de viaje a Australia, donde los In Excess acaban en el año 1985 un discazo llamado Listen Like Thieves, y esto es What You Need.

Bueno, estamos escuchando temas de los 80, subiéndonos al tren, pero en este caso musical de la década, acá en este bonus track, a las 15:23 minutos en todo el país. Estamos en vivo hasta las 5 de la tarde. Estoy viendo por acá y chequeando las tendencias en ex Twitter Argentina. Como primera está Norberto Galasso, que murió a los 90 años, el ensayista, historiador y militante, autor de una extensa obra dedicada a revisar la historia argentina desde una perspectiva nacional y popular, como número uno de las tendencias de hoy. Pero también aparece Franco, Galasso está dos, la uno es Franco, hablando de Franco Colapinto y todo lo que sucedió el fin de semana en la Fórmula 1. Así que de eso después podemos hablar un poco en el pase con Diego Zárate, que hoy tiene su Mundo Motor versión de lunes, de todo lo que, los puntos que sumó y cómo le fue en la carrera, el despiste y otras cosas. De eso se está hablando ahora en los medios. Vamos con David Bowie, Let's Dance.

Lunes 7 de septiembre de 2026, estamos a esta hora 15:26, arrancamos muy ochentosos, muy retros en este bonus track de versión lunes de hoy. 12 grados, 2 décimas se actualizó la temperatura, estamos lejos todavía de la máxima que pronostican para hoy de 15 grados, así que solo 12 grados 2, al solcito está muy bien, a la sombra está muy fresco, ligeramente nublado en la ciudad con una humedad del 41%. Gracias, querido amigo, al 2615-339999, programando música, un temazo que ahí lo vamos a poner, bien así como para recordar la década de los 80, que desbloquea algunos recuerdos, y los que son jóvenes por lo menos saben cómo sonaba la época de sus padres por ahí. ¿Por qué no de algún hermano mayor? Bueno, de David Bowie volvemos a Australia. Los australianos de Midnight Oils, año 1987, sacaban Diesel and Dust y arrancaban con este Beds Are Burning.

Bueno, estamos con muy buena música. Lo están felicitando a usted, querido musicalizador, el Pulpito Armani, por esta selección retro. Acá están programando algo, lo vamos a poner. Muy linda canción, querido Danilo. Muy buena banda, muy buenos artistas. Y con eso vamos a cerrar este bloque de los 80. Sigo viendo por acá los portales, no dicen nada nuevo de Mirtha Legrand. Por ahora estamos atentos porque la habían internado y había un parte médico. Parece todo normal, todo tranquilo, todo de rutina, pero ya están así los medios preparándose, viste cómo son cuando alguna persona mayor está con alguna cosita de salud, ya todos aparecen con las alarmas, pero no dice más nada, así que estamos bien. Después te voy a comentar un poco qué pasó con el juicio de Pity Álvarez hoy, que la defensa había pedido apartar a los jueces y al fiscal, con la linda crónica que por ahí nos brinda el portal de Infobae para describir lo que pasó en el día de hoy. Vamos con Jump de Van Halen, discazo y temazo, año 1984.

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Bueno, estamos escuchando algo de Los Intoxicados con Está Saliendo el Sol. Sí, por lo que pispeo por ahí, puede que esté saliendo el sol en algunos lugares de el juicio que sigue desarrollándose contra Pity Álvarez, digamos, o con todos los procedimientos que se vienen suspendiendo y que viene de la semana pasada. El viernes hablábamos un poco de la suspensión de juicio y que arrancaba hoy en la semana. Vamos con alguna crónica, esto siempre lo desprendo del portal de Infobae, que hora por hora, más o menos desde que empieza o desde que se reúnen todos, ahí más o menos 10:30 a.m, y todo como va sucediendo hasta más o menos la 1 p.m. de hoy. Por ejemplo, 10:38, estamos hablando de este lunes 7, Pity Álvarez retoma el juicio después de ser hospitalizado. Recuerden también que el viernes se hablaba un poco de eso, tuvo que ser hospitalizado, tuvo un pico de leucemia y tuvieron que atenderlo. Dos peritos de parte advirtieron que no es posible descartar un riesgo de vida. Los abogados del músico realizaron nuevas presentaciones y volvieron a pedir que se suspenda el debate. Después, vamos un poquito más acá, a las 10:50, que es el momento en el que Pity llegó al juicio con el código penal en la mano. Siempre hace alguna, ¿no? Siempre está bastante atento a ver si es una remera, si es algún outfit, como se dice, alguna pintura. En este caso, cayó con el librito. Minutos después de las 10:30, para participar de esta sexta audiencia ya del juicio en su contra por el homicidio de Cristian Maximiliano Díaz, el músico arribó acompañado por su hermana y con un detalle particular, porque llevaba un ejemplar del código penal en sus manos. Álvarez ingresó con un gorro gris, anteojos de sol con una linterna, como la semana pasada, colocada sobre la cabeza, y una remera con la frase "En este lugar me conocen todos". Luego entró a la sala junto a sus abogados Javier Baños y Sebastián Keijay. Después se demoró la audiencia, 11:10 a.m. Los jueces todavía no habían ingresado a la sala y las partes aguardaban el inicio de esta sexta audiencia. A las 11:20 finalmente comienza todo esto. Nos vamos a ir hasta las 11:25. La defensa de Pity Álvarez, que vuelve a pedir la suspensión del juicio. El abogado Javier Baños explicó que el planteo fue presentado a partir de lo ocurrido en la audiencia anterior, cuando el músico se descompensó y debió ser trasladado al Hospital Fernández. Frente a los hechos nuevos de que nuestro asistido tuvo que ser trasladado, hicimos esta presentación simplemente para reiterar la necesidad de suspender el debate, sostuvo. Según explicó el defensor, después de aquel episodio, Álvarez fue sometido a un nuevo estudio médico y las conclusiones dicen concretamente que existe un consumo anárquico de medicamentos que representan un riesgo para su salud psicofísica. Esto es lo que decían, ¿eh? Vamos a las 11:41. A la defensa no le gusta que se haga este juicio. En el fiscal Sandro Abralde se opuso al nuevo pedido de suspensión y sostuvo que lo planteado por los abogados de Álvarez no son hechos nuevos, sino un intento de volver a discutir la capacidad del músico para afrontar el proceso, una cuestión que, remarcó, ya fue revisado por la Cámara de Casación. Parecería que a la defensa no le basta con la vía recursiva. A la defensa no le gusta que este juicio se haga, lanzó el fiscal, y señaló que los abogados presentaron 3 habeas corpus en distintos ámbitos y que todos fueron rechazados. Seguimos en la crónica. A las 11:43 el tribunal estaba deliberando. A la hora de las 11, casi las 12 del mediodía de este lunes 7, el tribunal rechazó el nuevo pedido de suspensión. Tras deliberar un poco, Gustavo Goerner anunció que el tribunal resolvió rechazar los planteos de la defensa y continuar con el juicio. El juez se refirió primero al episodio ocurrido durante la audiencia anterior, cuando Álvarez se descompensó y debió ser trasladado al Hospital Fernández en ese caso, y según señaló, no puede ser considerado un hecho nuevo vinculado con la capacidad del músico para afrontar todo este proceso. Y vamos a la última parte de la crónica, a la 1:13:05 de este día de hoy. A la salida de los tribunales, Pity Álvarez tuvo un breve intercambio con los medios antes de subir al auto que conducía su abogado Sebastián Keijeiro. "Estoy bien, ¿no se me ve bien?", respondió ante las primeras preguntas de los periodistas. Luego, cuando le consultaban si consideraba que el juicio debía realizarse y llegar a su fin, contestó: "Sí, sí, por supuesto". Bueno, por ahora veremos cómo continúa todo esto. Ya se rechazó este nuevo pedido de la defensa para suspender el debate.
Después los abogados del músico pidieron apartar al fiscal Sandro Abraldes y también pidieron apartar a los tres jueces, y la audiencia debió interrumpirse hasta que la Cámara de Casación resuelva uno de esos planteos. Podría ser en 48 horas, indicó una de las partes al portal que estamos leyendo, Infobae, aunque capaz la respuesta demore un poco más de tiempo. Así que veremos cómo sigue todo esto. Bueno, es más o menos la crónica de lo que iba sucediendo con Pity Álvarez.

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1: Bueno, de los clásicos del Piti nos quedamos en la música de barrio, en la música como nosotros le llamamos también rolinga, ¿por qué no? Algunos rolingas que no tienen idea quiénes son los Rolling Stones, pero igual son rolingas. Esto es Gente Rota con los... No, perdón, esto es Insisto, de los amigos de Autos Robados, que tiene una canción que se llama Gente Rota. Esto es de su disco llamado Laberintos, año 2022. 15:48, 12 grados 2 décimas en la ciudad de Mendoza.

Sí, señor, el señor es muy explícito, no quiere mi amor, dice la Grecia, quiere otra cosa un poco más elevada. Música neo-rolinga, la banda se llama La Grecia. Tengo también los artistas, perdón, el line-up de la Fiesta de la Cerveza del Sur Mendocino, que también ya salió, así que vamos a repasar porque hay bandas locales, hay bandas de General Alvear ahí participando y también hay bandas argentinas y obviamente con muy buen nivel. Vamos con estos amigos de Barrio Viejo. Esto se llama Made in Lanús, así como suena, no es Made in, es Made in Lanús, así suena. Este artista llamado Barrio Viejo, esta banda, de su álbum justamente que se llama igual, Made in Lanús.

Bueno, y hoy tenemos tecito de las 4, ¿eh? Tenemos tecito de las 4 o'clock porque tenemos un artista que se va a presentar el fin de semana, un actor, y vamos a hablar un poquito de la obra que presenta, así que quédate por ahí, así sabes bien de qué se trata hoy en el tecito de las 4, ¿no? Porque a las 5 nosotros nos vamos, y hoy viene Diego Zárate con Mundo Motor, así que vamos a tomar el tecito, pero fuera del aire. 15:57 minutos, bueno, después de lo que hablábamos del juicio de Pity Álvarez, que por ahora está nuevamente suspendido, tienen que hablar los testigos, así que tal vez en dos días se reanude, veremos y seguiremos. Pusimos otras bandas parecidas, ¿no? De la onda de Intoxicados, Viejas Locas y todo este rock barrial.

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Bueno, estábamos escuchando dos estrenos, uno que el mismísimo Mono de Capanga destacaba como un tema que le gusta un montón cuando se juntaron con los Cafres para hacer el Hoy Reggae, ¿no? A colación del espectáculo que venían a presentar de los 30 años de Capanga, que hubo mucha gente, y escuchábamos después el Cuelgue con Epifanía, también de su último trabajo. Esto es para recomendarles, también hablando de música 2026, es un sencillo que sacó el histórico y clásico Miguel Cantilo, con esa voz tan particular y sus canciones tan hermosas. Este sencillo se llama La Historia de Mushkil Gusha. Tiene dos tracks que los comparte con el artista Kevin Johansen. Esto es totalmente recomendado. Se llama La Propia Historia, sacado de ese pequeño EP. Y lo escuchamos, es Miguel Cantilo junto a Kevin Johansen.

0: Bueno, aprovechando este segmento acá en el Bonus Track, a esta hora 16:11 minutos de esta versión del lunes 7 de septiembre, estamos recomendando algunos tracks que tal vez no los tenían en cuenta. Este es un último sencillo que sacó Miguel Cantilo junto a Kevin Johansen. Este tema se llama La Propia Historia y se desprende de un pequeño EP de dos canciones llamado La Historia de Mushkil Gusha. Así que lo pueden escuchar. Tiene esto y Las Piedras. Cualquiera de los dos tracks son totalmente recomendados, con lindas historias. ...261-533-9999... Claro, acá el amigo me mandaba, con respecto a la apertura 80, que hicimos la foto de Puerto Montt de los 80. Claro, no es inteligencia artificial para nada, son las fotos originales, fotos de fotos, ¿no? Porque para tener una foto digitalizada había que sacarle foto a la foto. Gracias, querido Danielito, por compartir esos pelos ochentosos a lo Brian May, ¿no? Pero sin canas. Otra banda recomendada son Los Pampeanos, que hacen un rock psicodélico, un blues psicodélico muy interesante. La banda se llama Las Sombras y esto es La Calle.
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Bueno, si le prestaron atención, hicimos un lindo recorrido desde Hablando a tu corazón, una versión de el ex Catupecu Machu, digamos, Fernando Ruiz Díaz, con Continuará volumen 3, una hermosa versión con el Zorrito Bon Quintero, que están todas, y Rocío Ortega. Y también escuchábamos otras versiones de discos 2024, lo escuchamos anteriormente, eran Los Tipitos, que sacaron también un disco este año llamado Boludo, ni más ni menos, con un fileteado en la tapa y tiene temas muy interesantes. Esto es el último sencillo también, 2026, de Los Cruzando el Charco, se llama Tirado.

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9: Sí, señoras y señores, actualizó un poco la temperatura. Hasta ahora 16.35 en todo el país. Ha salido un poquito el sol y ha subido un poquitito la temperatura. No llegamos a las 15 grados de máxima de hoy, pero subimos de los 12 a los 13 grados 4 décimas en la temperatura actual acá en la ciudad de Mendoza y transmitiendo para toda la provincia. Gracias, a los que están en el 2615-3399-99, por ahí participando también y saludándonos en este día lunes. Tengo una invitación para el fin de semana, sí, señoras y señores, ya desde el lunes arrancamos invitándote para cosas para el fin de semana, para que lo tengas en cuenta y lo vayas viendo, porque se va a presentar Pablo Angeli con Carmen y Osvaldo y toda la familia, y va a ser este viernes 11 de septiembre a las 21 horas en el Teatro Selectro, con una hermosa obra de teatro que habla un poco de la familia, de cómo hay un montón de esposos, esposas, hijos e hijas que hacen cosas particulares en la familia, pero de eso vamos a hablar justamente con su protagonista para que nos cuente todos los detalles, con el mismísimo Pablo Angeli, que lo tengo en línea. Pablo, ¿cómo te va? Bienvenido. ¿Cómo andamos?
10: ¿Qué tal, Ariel? Muchas gracias. Muchas gracias. Un saludo a todo Mendoza.
9: Bueno, vos estás ahora en Buenos Aires, ¿verdad? En CABA.
10: Exactamente. En realidad, puntualmente, en la zona de Navides. Yo nacido en CABA, del barrio de Flores, el gran barrio de Flores.
9: Sí, señor.
10: Y después, bueno, ahora que estoy en pareja, casado ya, viviendo en Benavides, en la zona de Tigre, zona norte.
9: O sea que ahora, Pablo, formás parte de una de las tantas familias de las que hablas en tu espectáculo, ¿no?
10: Exactamente. Ya no sos el soltero. Por eso hago este espectáculo. Si no, haría otra cosa más feliz, digamos.
9: ¿Y cómo serían más o menos las características de la composición de tu familia? ¿Qué cosas tienen como familia única? ¿Tienen algo?
10: No, bueno, sí, no. Yo de los personajes que hago... La verdad que de donde más saqué es más de mi familia más vieja, digamos.
11: Ajá.
10: No tanto de mi familia, digamos,
11: actual.
10: De mi convivencia actual, claro. Si bien saco cosas, obviamente saco cosas. Uno, por ejemplo, de las cosas, no sé si vos sos casado, no sé, perdón que pregunte, ¿sos casado?
9: Soltero, por eso te pregunto, porque me encanta cuando la gente habla de familia, si nadie tiene en cuenta. Después te voy a dar un detalle, pero el supermercado, por ejemplo, está hecho para compras familiares, y cuando uno es soltero encuentra todo que de sobra.
10: Que el 2x1, cuando vas al cine, el 2x1.
9: Sí, señor.
10: No, una de las cosas que tiene cuando vos estás en pareja, vos estás casado,
9: sí.
10: Es que el resto de la humanidad,
9: sí.
10: Todo el mundo te dice, ¡ay, qué amoroso que es Ariel! ¡Ay, qué amoroso que es tu marido! ¡Qué amoroso!
9: Sí.
10: Vos decís, pero porque no viven con Ariel.
9: Claro.
10: Porque no viven con
9: ese. Sí. Sí, señor, sí, señor. Se muestran un poco las hilachas, ¿no? O sea, las buenas hilachas, claro. Está bien, pero es verdad que si todos conocieran cómo es cada uno en la intimidad de su hogar, no sé si pensaría lo mismo, ¿no?
10: Claro, bueno, la gente lo dice, pero lo dice porque, claro, solamente te ven la parte feliz de la vida. Después sí. Nadie convive con esa persona.
9: Sí.
10: El defectivo tendría que llamarse Nadie convive con mi mujer o Nadie convive con mi marido, una cosa así. Buen título para un espectáculo.
9: Sí, señor. Bueno, y aparte está bueno porque, claro, con esta cosa de que cada vez hay menos composición familiar, o por lo menos la composición familiar de la publicidad de un banco, viste que siempre era el mamá, papá, dos hijos, generalmente parejita, nene y nena, y el perro. Cada vez esa composición familiar...
10: Desayunando feliz. ¿Dónde se ha visto que desayunan feliz?
9: Desayunan felices.
10: De la mañana. ¿Dónde?
9: Y encima están,
10: familias.
9: Escuchá, y encima están felices de pertenecer a tal banco, de tener cuenta en tal banco, viste.
10: Claro,
9: o sea, en los tiempos que corren.
10: No, encima tienen plata.
9: Son cuatro
10: y tres chicos si quiere plata.
9: Sí, señor. Por eso es muy gracioso, que está buenísimo repasar y estas familias que formaban parte de los 80 y los 90. Hoy justamente arrancamos el programa muy ochentoso, porque viste que vino esa ola de que todos se sacaban fotos de cómo hubiesen lucido en los 80, viste que son esos trends,
10: claro.
9: Que se ponen de moda. Y, uh-huh. Y la familia ochentosa tiene tantas características, Pablo, que me imagino que en el espectáculo se verán.
10: Claro, bueno, la diferencia con la familia de ahora es que es la tecnología.
9: Sí, señor.
10: En los 80, por ahí había un poquito más de comunicación.
9: Claro.
10: entre los hijos. Ahora es como que no hay comunicación, pero es normal, ¿viste? Si vos se despierta y un nene está con el iPad y no habla, es normal. En los 80, si vos no hablabas, tu mamá te decía, ¿qué te pasa?
9: Bien.
10: Te levantaste, ¿qué pasa que no hablas?
9: Es verdad.
10: ¿Qué tenés ahora? ¿Viste? Era como que había que hablar, porque si no era como raro. Ahora, si no hablas, mejor también.
9: No,
10: si
9: y
10: no
9: ahora,
10: hablas, mejor.
9: Pablo, también hay una cuestión con la comida, ¿no? Hoy por ahí se ve normal que no tengo hambre, o estoy haciendo un desayuno de no sé qué, y pruebas raras. En esa época, vos te sentabas a la mesa, por más que no te gustase la comida, o me terminás el plato, o se podría también, ¿no?
10: Claro.
9: Porque encima le hiciste cocinar a tu madre, padre, generalmente las madres, y para que vos no comas la comida, te querían matar.
10: Claro, sí. Eran otros valores, claro, obviamente. No había esa cosa de ahora que... No sé por qué hay tantos derechos ahora, eso.
9: Sí, señor, es verdad.
10: ¿Qué es lo que pasó? Que hay tanto... ¿Por qué puede opinar tanto un hijo? Tiene tanto...
9: Es verdad, Pablo, ahora hay mucho debate, ¿viste? Antes no se debatía, es lo digo yo y punto. Claro, lo digo yo y punto, te decían. Y se acabó. Lo decía la madre o el padre, claro. Y se acabó. ¿Qué debate?
10: Yo tengo un chiste que un poco parecido a eso de que la madre siempre tiene preferencia por el hijo varón que por la hija mujer.
9: Mirá, claro, existía eso.
10: Entonces que siempre pasa que si el hijo varón le dice a la madre, ay, mami, no quiero milanesas, la madre decía, ay, bueno, mi amor, ¿qué quieres? ¿Qué quieres que te haga?
9: Claro.
10: Y si la mujer le dice, mami, no quiero milanesas, bueno, no comas, mejor, estás un poquito gorda, no te va a hacer mal.
9: Tal cual.
10: Es como, viste... A la mujer le pegaba el palo a la hija mujer. ¿Viste?
9: Ahora, Pablo...
10: Al hijo varón le daba todos los gustos.
9: Sin lugar a dudas. Bueno, yo lo viví también con mi querida madre, ¿no? Que a mí el hijo varón también, ¿no? Me consentía un montón. Ahora, Pablo, estoy viendo acá la foto...
10: Único hijo varón.
9: Claro, somos dos, la parejita, ¿no? La famosa parejita que buscaban ahí. Mi padre, contento y feliz de que había logrado, ¿me entendés? El nene y la nena, era como tener la parejita, era como un golazo, ¿viste? Nada de tener dos nenas, dos varones, era un fracaso, parecía, ¿viste? ¿Qué onda?
10: Claro, qué bárbaro.
9: Qué locura. Ahora, sí, Pablo, decime.
10: No, decime.
9: No, que yo estoy viendo en la foto y sos vos, luqueado de padre, madre, de hermana, de todo. ¿Cómo hacés para hacer tantos personajes? Contame esa composición de los personajes, Pablo, y toda esa familia que hacés con Carmen, Osvaldo.
10: Bueno, es algo que ya vengo acostumbrándome de toda mi carrera artística, a estar solo en el escenario, cambiarme y transformarme en segundos en otro personaje. Es algo que me encanta, que... es algo como mágico, como poderoso que tiene el teatro, que vos al calzarte otra peluca y otra ropa, de repente se chipea tu cabeza para ese lado y empezás a hacer ese personaje. Uh-huh. No solo hago el personaje de Carmen y Osvaldo, que son los padres, también lo hago a la hija, Luli, y también otros personajes como afuera de la familia, que es la cuñada, me piden mucho la cuñada, que es Betty, que su característica es que Betty todo lo ve todo negativo, ¿viste? Esa gente que se comunica desde la negatividad.
11: Sí, señor.
10: De que todo va a ir mal, no, esto está tan mal, no, Dios mío.
11: Sí, señor.
10: Por favor, esto va a terminar mal, todo de ese lado. Y se ve que el argentino tiene como un lado muy poderoso de eso, de la parte negativa, digamos. Sí. Y se ve que se identifica mucho con ese personaje. Bueno, es como es la hermana de Osvaldo. La cuñada de Carmen.
9: Ahora, los negativos, generalmente, no sé si será el caso de este personaje, esperan de que suceda para después poder decirte, yo te lo dije, esperan que suceda lo malo, ¿viste? Porque están así agazapados esperando, claro. Sí. Te dije que no salieras desabrigado cuando venís medio con los mocos, ¿viste? Medio resfriado. Yo te lo dije, sí, obvio, ¿qué se te puede pasar, ¿viste? Están esperando que pase para poder... pregonar esa razón.
10: Claro, es un personaje muy gracioso porque ella fue al psicólogo, pero porque tuvo pensamientos positivos, ¿viste? Mira, estoy teniendo pensamientos negativos.
9: Tuvo uno, claro, uno
10: ella
9: positivo.
10: Tuvo 2 días de pensamientos positivos y se fue a tratar, le dice el médico. Hace 2 días que no salgo de un pensamiento positivo. ¿Qué me pasa, doctor?
9: Qué locura.
10: ¿Cómo voy a...? Claro.
9: Bueno, pero bueno, hay mucha nostalgia, estoy viendo por acá, de distintas composiciones familiares, y hay otra cosa también que veo que lo tratás acá en el espectáculo, que tiene mucho que ver con la familia argentina, sobre todo argentina. Yo no sé cómo se festejan en otros países, pero acá en Argentina es un caos, que son los fines de año, ¿no? Generalmente Navidad, Año Nuevo, que son momentos en los que la familia se transforma en un montón de otras cosas, ¿no? Hay un caos.
10: Claro. Este espectáculo no es un show solo de monólogo, de stand-up, en realidad es todo un... El leitmotiv del espectáculo es una cena de fin de año donde están por llegar todos. Uh-huh. Entonces cada personaje, desde su idiosincrasia, cuenta lo que le pasa, ¿no? El cheite del espectáculo, que es la cena de Navidad. Que la Navidad después todo locura, digamos,
9: claro,
10: entre comillas, pero bueno, todos los personajes van por ese lado, yendo a la casa de Carmen a festejar Navidad y todo lo que les pasa o les pasó. El espectáculo no es solamente un show de stand-up de monólogos, sino tiene toda una historia y un final muy emotivo. La verdad que es un lindo espectáculo, los invito a todos, que es nuevo, aparte porque yo voy a Mendoza todos los años, mucha gente me viene a ver todos los años. Que se quede tranquila, que es un show nuevo, y nada, con personajes incluso nuevos que nunca había hecho.
9: Bueno, o sea que ya conoces el público mendocino, ya te has familiarizado con lo que sucede por acá, porque viste que acá cuando es un buen espectáculo te van a seguir, te van a seguir y van a saber quién sos y van a apoyar. Ahora pasa todo lo contrario, ¿no? Cuando viene un espectáculo medio flojo te cancelan acá, así que ya conoces el público que te ha adoptado en buena hora.
10: Sí, la gente de Mendoza me ama, me encanta ir a Mendoza, yo siempre los cargo porque siento que cuando voy a Mendoza voy como a... Es como ir a Japón, ¿viste? Es otro nivel de personas, de gente, me transforma en una persona yo respetuosa, divina, no sé. Es como que hay otra aura.
9: Pues ahí que el otro día, sí, el otro día lo charlé.
10: Después chupan, ¿viste? Son gente bien todo, pero después agarran el vino y mamita.
9: Por supuesto, bueno, te invitamos a vos. No sé si vas a venir muy jugado de tiempo este fin de semana, Pablo, pero si no, si tenés tiempito, podés aprovechar para hacer un recorrido, para llevar algunos presentes para Buenos Aires, presentes para vos también, ¿no?
10: Voy a ir el día anterior, no en este caso voy a hacer ese recorrido, pero lo he hecho varias veces, sí, ya lo he hecho. Hermoso sí. Paseo.
9: El otro día lo charlábamos con un rosarino también, que de ese tipo de cosas, ¿no? Cuando nosotros estamos tan acostumbrados los mendocinos a lo que tenemos acá, ¿no? Las veredas limpias, el Parque General San Martín, o tantas cosas características de nuestra ciudad, que cuando vienen de afuera dicen, no lo pueden creer. Las veredas limpias, por ejemplo, no lo pueden creer, y nosotros estamos tan acostumbrados al lampazo, tan acostumbrados a cosas que suceden acá, que vienen de afuera y es como decir, bueno, parece si estuvieran en Hollywood cuando vienen al interior y a Mendoza sobre todo.
10: Claro, y yo he hecho muchas de las veces que he ido, he hecho varias veces chistes con las acequias.
9: Ajá.
10: Que siempre Carmen y Osvaldo van y se. Osvaldo siempre es el típico marido que se cae en una acequia.
9: Sí, señor. Y ahí sale la otra diciendo, yo te lo dije, que si íbamos a Mendoza tenía que tener cuidado. Te dije que tenía que tener cuidado en Mendoza porque hay acequia, te lo dije.
10: Claro,
9: sí,
10: en Buenos Aires estamos acostumbrados igual por las autoacequias, que son los pozos que se hacen y que no arreglan.
9: No, vos sabés que...
10: Pero bueno, esto, lo otro es para la circulación de la bajada del agua de las montañas.
9: Che, vos sabés que hablando de Mendoza, Buenos Aires, estos viajes, también nos pasaba a nosotros, a los mendocinos, a los del interior del país, que cuando íbamos a Buenos Aires te cargaban la cabeza de una manera que vos decías yo... piso, retiro y me chorean. O sea, también era una exageración a la inseguridad, de, bueno, que está bien, existe, pero era una exageración que voy a decir, piso, retiro y a mí me chorean porque me ven cara del interior. Es una cosa también que ocurría un montón cada vez que del interior teníamos que caer a Buenos Aires.
10: Sí, bueno, tiene como esa cosa que la gente de las provincias van con demasiada carga y no están así.
9: Claro, claro, es así, todo se exagera de una manera impresionante cuando la gente lo cuenta, está hermoso. Bueno, estamos invitando a la gente, estamos hablando con Pablo Angeli, el protagonista de Carmen, Osvaldo y toda la familia, que se va a presentar este fin de semana, el viernes, para ser más precisos, viernes 11 a las 21 horas, en el Teatro Selectro, que es un hermoso lugar, Pablo, así que bueno, que tengas buen viaje y los esperaremos acá por Mendoza, Pablito.
10: Dale, muchísimas gracias, como vos decías, nos vemos este viernes, también puedes sacar entradas por entradaweb.com.ar.
9: Perfecto.
10: O si no, en la boletería del teatro el mismo día de la función también.
9: Bien, que generalmente las boleterías son en efectivo, pero bueno, como para que lo tengan en cuenta la gente, ¿no? Digo, por si las dudas, que tengan un efectivo ahí, que generalmente cuando se compra ahí cara a cara en las boleterías, por ahí son al contado. Buenísimo, gracias por la charla, Pablo, y te esperaremos por acá.
10: Dale, Ariel, muchísimas gracias a vos, te mando un abrazo.
9: Abrazo, abrazo grande. Estábamos hablando con Pablo Angeli, con esta obra que te recomendamos, y ya nos estamos yendo, pero tenía por ahí el We Are Family, ¿te acordás? Bueno, también estaba la Oda a la Familia, ¿no? Como para terminar la nota. Pero esto es un poco más alegre, ya voy a aprovechar si hay momento y voy a hacer un pequeño cruce con Dieguito, mientras tanto escuchamos a los Sisters Leach con We Are Family, ¿no? A colación de la charla que teníamos con Pablo.

0: Bueno, estábamos hablando anteriormente con Pablo Angeli, con este artista, para el espectáculo del viernes 11, que hablaba un poco de la composición de las familias, la de los 80, por ahí un poco la de los 90, y todas sus características, mientras escuchamos este We Are Family. Y veo invitado, veo que ya ha venido recargado Diego Zárate con Mundo Motor. Veo el invitado, por supuesto no lo vamos a hacer hablar ahora, pero ya lo veo acomodándose. Y te veo a vos, querido Diego, ¿cómo te va después del fin de semana? Bienvenido, Dieguito, ¿cómo andamos?
1: ¿Cómo estamos? ¿Todo en orden?
0: Bien, todo muy en orden. Aparte, yo como hincha de River estoy muy contento, bueno, con la nueva poncioneta. Sí, que estamos...
1: ¿También de River? Mirá, ahí está, ahí tenés, sí, bueno, está la carita de felicidad.
0: Bueno, está perfecto, está perfecto.
1: Se iluminaron esos rostros.
0: Qué increíble, yo lo pensaba, ¿no? Viste cuando dicen, lo que hablábamos también de la Fórmula 1, es el piloto o el auto. En el fútbol es el técnico o el equipo. El equipo era el mismo que tenía el Chacho. Mirá cómo lo agarró, sí, alguien con la cabeza fresca y le cambió dos partidos, dos ganados.
1: Sí, en realidad me parece que pasa más por una cuestión de quién es el que está enfrente del plantel, ¿no?
0: Sí, señor. Sí, señor.
1: Que tiene mucha trascendencia. De hecho, es uno de los integrantes de la famosa bandera.
0: Sí, claro.
1: El millonario. Entonces, me parece que también eso garpa mucho. Ver la figura de Leo Poncio, capitán por cuántos años, ganado de todo.
0: Sí, señor.
1: Que venga y te diga lo que es River. Imagino que eso también influye, más allá de que estamos hablando de tipos que son campeones del mundo, lo que quieras, pero quizás no mamaron el mundo River como a lo mejor los pibes, como, no sé, Galván.
0: Que sí, señor, goles, claro.
1: ¿No? Pero hay otros que vienen de afuera y que, más allá de que conozcan lo que es River, pero no saben lo que es realmente River por dentro, y que un tipo como Poncio te diga, che, mirá, esto es así.
0: Yo en un momento vi un tiki-tiki que me entusiasmé. Yo digo, estoy viendo el Barcelona de Guardiola, que estoy viendo.
1: Bueno, acá. En un momento sí, en un momento merecía ganar por más goles.
0: Sí, se quejó Danielito Vila igual.
1: No voy a opinar al respecto porque yo tengo otra camiseta.
0: Sí, está bien, está bien.
1: Y si hablo...
0: No,
1: Daniel, cosas que no corresponden.
0: Daniel Vila, el presidente de la Lepra, dice que jugábamos con 12. Pero bueno, está bien, son cosas de él, que hablaba del arbitraje, se quejó.
1: Ese muchacho viene jugando con 12, 13 ratas.
0: Bueno, listo, está perfecto. Y quiero que me digas una
1: con
0: sola cosa.
1: Con 12 y un escritorio.
0: Sí.
1: No tenía que hablar, pero lo dije.
0: Listo, está perfecto. antes de despedirte, quiero saber una pequeña, pero muy, sí, pequeño resumen. Franco Colapinto, fin de semana, ¿bien o más o menos?
1: Recontra bien.
0: Recontra bien.
1: Pese a que él se vio derrumbado después del error que cometió. Cometen todos errores. De hecho, una vuelta antes había destrozado Leclerc.
0: Bien.
1: Un tipo que tiene no sé cuántos años de Fórmula 1 y corre en Ferrari. Molió el auto y él pudo salvar no solamente el golpe, sino que después se pudo recuperar y llegó noveno. O sea, hizo un carrerón.
0: Eso es lo que no me quedó claro de todos los portales que veía. Al final, ¿bien o mal? Porque
1: no,
0: algunos
1: bien.
0: Le dan con un caño, que
1: sí,
0: esto...
1: Lamentablemente le van a dar con un caño...
0: Siempre.
1: Siempre.
0: Claro,
1: le van, sí. Al tal día que haga podio van a encontrarle algo para decirle algo.
0: Me imagino.
1: Pero son cosas que pasan. Lo hablamos hace unos días, ¿te acordás? De que es Fórmula 1. Cometen errores todos.
0: Claro.

0: desde el que ganó 5 veces, 6 veces, 7 veces, hasta el novato que lleva 2 carreras y que se equivoca por novato.
1: Tal cual.
0: Pero lo que hizo después de quedar 16, llegar al noveno, eso pasa solamente en los jueguitos.
1: Claro,
0: sin embargo, lo hizo en la realidad, Franco. Entonces también tenés que tener en cuenta que el auto, más allá de que le funciona, hay piloto. Porque si vos no llevas bien el auto, por más que tengas un misil, no sí, vas señor. A ganar la carrera.
1: Es así, es así.
0: Entonces me parece que está buenísimo lo de Franco. Y sobre todo está bueno que se muestre como se mostró después también, ¿no? Reconociendo que fue un error de él, no que fue un error del equipo, del auto, claro, lo que fuera, sino que fue un error de él y que obviamente puede trabajar para mejorarlo. Es un error mínimo, ínfimo, pero que la Fórmula 1 te cuesta lo que le costó a él, porque justamente era después un relanzamiento,
1: claro,
0: que es mucho más difícil.
1: Tal cual.
0: Si te pasa viniendo solo y tenés al que viene atrás a 50 segundos, bueno, salía, volvió a pista, limpió un poquito la piedra del auto y seguí.
1: Tal cual.
0: En este caso no, fue todo al revés, tuvo como empezar de cero, que no le ha pasado bastantes veces este año. Entonces cuando arranca de cero y el tipo logra llegar noveno y a una vuelta de poder ser octavo, porque una vuelta más y lo pasaba también al Implant, que estaba octavo, me parece que tenemos que reconocerle que el tipo maneja.
1: Sin lugar a dudas, sin lugar a dudas. Bueno, veo que hoy Mundo Motor viene muy cargadito, ¿eh?
0: Sí.
1: Tiene invitados, fin de semana, hay cosas.
0: Tengo 2 invitados.
1: Ah, mirá
0: ahora
1: vos.
0: Está llegando el otro.
1: Perfecto.
0: Y está bueno porque para aquellos que se quieren meter en el mundo de las motos, quédense y presten atención, porque tanto el señor que está acá, Adrián Tagarot, como Martín Armani, que viene ahora, están inmersos en ese mercado, y está bueno conocer también un montón de opciones y alternativas que hoy tiene el mercado, porque no solamente son las motitos que uno ve en la calle, sino que están llegando cosas muy nuevas y cosas buenas. Entonces también está bueno darlo a conocer y que la gente tenga la posibilidad de elegir, y claramente, repito, y de conocer esta nueva tendencia que está empezando a verse en este mercado.
1: Fantástico, Dieguito. Bueno, nos quedamos acá escuchando Mundo Motor, entonces.
0: Dale, gracias.
1: Por nuestro lado, nos vamos despidiendo de este lunes. Gracias por haber estado allí. Mira, casi las 5 de la tarde, ¿eh? Ahora viene la tanda y pegadito a eso, Mundo Motor con Diego. Y nos vamos con los 13 grados 4 décimas del último reporte del Servicio Meteorológico. Hoy está pronosticada una máxima de 15. Veremos si llegamos en algún momento de la tarde. Y para mañana martes se espera una mínima de 2 grados. No el grado o el menos uno que tuvimos hoy, también fresquito, pero promete una máxima de 20 grados, así que tal vez esté despejado y lindo para disfrutarlo. Bueno, pásenla muy bien, será hasta mañana a partir de las 15 con más Bonus Track. Ahora se quedan contigo Zárate y Mundo Motor. Chau.
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0: Buenas tardes, comenzamos un nuevo programa de Mundo Motor por Aconcagua Radio 504 con 20, 21, 22, 23. Bueno, empezaba a contar el segundo el tipo. tenía ganas de estirar, ¿viste? Había arrancado el tipo con ganas de estirar. Arrancamos. Ahí está llegando los invitados, ya tenemos uno, ahora está otro, está llegando el otro. A ver. Adrián, Martín, Adrián, los presento porque no se conocen. 2615-33-9999, el teléfono para que dejes tu mensaje. Aconcagua.radio es el Instagram de justamente la radio. Aconcagua-radio, la red social X, Mundo Motor MZA. Si te querés meter y nos querés seguir, obviamente en las redes sociales. Buenísimo, ya la gente se está conectando. Hay un montón que están dejando sus saluditos. Y como habíamos dicho en la previa, más allá de lo que pasó en el previo Vendimia el fin de semana en San Martín, que estuvimos ahí compartiendo un poco la actividad del Zonal Cuyano, lo que ocurrió con Franco Colapinto en el autódromo de Monza, en Italia, con su gran tarea, llegando en el noveno lugar y justamente sumando puntos para el equipo Alpine, en un fin de semana donde Alpine se robó parte del show después de lo que hizo Pierre Gasly el día sábado con su pole position. Tenemos un par de invitados, que está bueno porque obviamente siempre hablamos de autos, hablamos de industria automotriz y demás, pero por ahí el segmento de las motos no lo habíamos tocado. Entonces estaba bueno para que la gente también, que hay mucha que tiene ganas de comprarse una motito, de andar en moto, de saber cómo puede hacer para tener su moto o cómo puede hacer para sumarse a esta nueva tendencia de la parte eléctrica, ¿no? Porque también está bueno, hay un montón de alternativas que está buena conocer. Hemos traído dos personas que, aparte de ser amigos, están metidos en este rubro y que obviamente nos van a desasnar al respecto. Adrián Tagarot, ¿cómo le va? Buenas tardes.
1: Muy buenas tardes. ¿Cómo andamos? Gracias, Dieguito.
0: ¿Todo bien?
1: Acá, todo perfecto.
0: Bueno, me alegro. El señor obviamente es responsable del Tech Market. Uno la conoce justamente por el tema de celulares y demás, pero no solamente hay celulares, sino que también se ha metido en esta cuestión de monopatín y motitos, que son chiquititas, que son muy bonitas, que se la mostraba Martín el día sábado cuando estábamos viendo la clasificación del Zonal Cuyano, y que bueno, que es una nueva tendencia que está bueno empezar a mostrar, ¿no, Adriancito?
1: Sí, sí, la verdad que bueno, todo lo que ves, movilidad urbana y movilidad eléctrica, más, o sea, hoy en día más que nunca, porque tiene muy poco costo, entonces es una muy buena opción para la gente, ¿no? Uh-huh. Esa es la realidad, o sea, no tiene costos de patentamiento, no tiene, bueno, hay varias cosas, costos que no incurre.
0: Sí.
1: Entonces es muy bueno tenerlo en cuenta, y a la hora de comprar, la movilidad urbana, y más ahora con todo lo que es las bicisendas, el metro, sí, tranvía y demás, un monopatín es una opción de primera para poder movilizarse, ágil, el estacionamiento, se pliega, te podés bajar, sí, en el banco con el monopatín en la mano. Entonces, es una muy buena opción para aquellas personas que se mueven por el centro y bueno, hoy por ahí utilizar lo que es metro tranvía o cualquier método de colectivo y demás, porque te podés subir con el monopatín, claro, y me echar ahí una movilidad con otra, ¿no?
0: Sí. Sí.
1: Así que
0: bueno, ya vamos a ir hablando un poco más, obviamente, porque tenemos un montón para charlar y para que nos vayan contando detalles. Y el otro lado está el señor Martín Armani, que aparte de ser Bella Motos, ¿no, Martincito?
2: Bella Motos, sí.
0: Bella Motos, que no hace mucho que ha lanzado este negocio. El señor es piloto del Zonal Cuyano y estuvo el fin de semana abajo, no corrió, pero suele ser protagonista del Zonal Cuyano. Así que también el sábado charlé con él y le digo, che, mira, está esta oportunidad para venir el lunes a hablar de este mercado, de esta industria. Y me dijo, vamos, no hay ningún problema. Así que bienvenido.
2: Bueno.
0: Y bueno, a charlar un poquito de toda esta industria que estás también conociendo, pero que me contabas que está creciendo y que te está yendo bastante bien.
2: Sí, señor. Bueno, sí, nos hemos metido, hemos puesto este negocio con un amigo, con un socio. Estamos ya hace un mes, uh-huh, prácticamente abiertos. La verdad que bien, son motos económicas, motos las mal llamadas chinas, que uh-huh. son de marca nacional, pero todo está armado con componentes chinos. Bien, hemos arrancado, la verdad que bastante bien, moviéndonos, obviamente empujando. Sí. Es una etapa económica del país que está difícil, pero se mueve. Así que bien, estamos.
0: Bueno, está bueno, fíjate, marcas chinas que están empezando a meterse en el mercado, y lo que hablábamos también con Adrián, no solamente el monopatín, sino también esas motitos que son para niños, ¿no? Que vi que hiciste un evento no hace mucho, y que ya están empezando a meterse también en el mercado, que es otra opción también buena.
1: Sí, también, o sea, son, bueno, esas en particular son motos para niños que soportan hasta 50 kilos, o sea... Uh-huh. Básicamente son una licuadora, o sea, es, para que la gente lo entienda, tiene tres velocidades, la licuadora 1, 2, 3, o sea, con freno a discos, cosas así, bueno, son chinas, económicas, porque tienen un costo bastante bajo. Me gustaría aclarar, o sea, no es una moto como las que vende mi colega acá, es un juguete básicamente, sí. Esas que mostrábamos, pero bueno. Hoy la moto más ligera de enduro es eléctrica, no es a combustión. Esa todavía no la traemos.
0: Pero está, pero hay ganas de por ahí meterse mucho, algo más en el mercado.
1: Sí, en realidad uno, bueno, como dijo mi colega acá...
2: Martín.
1: Nada, estamos en un momento del país donde bueno, hay que reinventarse, hay que buscar alternativas, no solamente quedarse con lo que teníamos. Uh-huh. Entonces, si bien Tech Market se hace varios años que estoy con movilidad urbana, pero bueno, hoy incursionando un poquito más y trayendo otros tipos de marcas que marquen la diferencia, o sea, que puedan realmente ser útil a la hora de que no sean descartables, básicamente. Uh-huh. Los monopatines que estábamos acostumbrados, si bien eran bastante económicos, pero son descartables.
0: Sí.
1: Entonces, básicamente lo que buscamos, lo que busco como empresa, ¿no? Es poder que se mantengan el tiempo, poder asesorarlos al momento de la compra y también darle el servicio técnico, que es lo para mí es uno de los puntos claves. Uh-huh. Y cuando hablamos de movilidad eléctrica, tenemos que hablar de el costo de reposición de la batería, que en los baratos, digamos, salía entre un 80 y un 90% de lo que sale monopatín, entonces te conviene tirar el monopatín,
0: claro,
1: y comprar
0: uno nuevo.
1: Exacto. La idea de esta marca que estoy comercializando es que eso no suceda. Y bueno, poder brindar ese servicio, ¿no? Y el asesoramiento y el apoyo de acá hasta que Dios diga, ¿no?
0: Totalmente, sí. Ir incursionando, no. Ir viendo y también ir encontrándole la vuelta, ¿no?
2: Como sí, todo. Tal cual. Aparte se está metiendo mucho todo lo eléctrico, entonces está bueno.
1: Sí. Bueno, lo que son motos hoy en día, todos sabemos que todo un delivery anda arriba de una moto, sí. El 99% sí, del delivery anda arriba de una moto. Por la economía, por un montón de cualidades que tiene subirse a una moto y bajarse de un auto, ¿no?
0: Total.
1: Que creo que, bueno, en Mendoza, gracias a Dios, se viene trabajando bastante con las bicisendas, con varias cosas, que el monopatín te lo da eso, ¿no? Vos podés ir por la bicisenda a fondo, o sea,
0: sí.
1: Y como sí, decía recién. Sí.
2: Hace distancias mucho más rápidas que en cualquier otro medio.
1: Totalmente. Sí,
0: sí. Y en el caso tuyo, Martín, decías que son motos económicas, ¿no?
2: Son motos económicas.
0: Traes industria argentina, pero traes de China. ¿Cómo fue? ¿Cómo explicaste esa parte?
2: Son motos de marca nacional.
0: Bien.
2: Pero todos los componentes son importados. Bien. De China.
0: ¿Y se nota mucho la diferencia en costo en cuanto a una moto de marca normal a este tipo de moto que estás comercializando
2: sí.
0: Vos?
2: Sí, bastante. Te digo que está un 50% menos.
0: Ah, bien.
2: Sí, mucho. Pero bueno, vienen metiéndole mucha tecnología, uh-huh. Traen muchas cosas ya digitales, tableros digitales, uh-huh. Luces LED. Sí, se están modernizando bastante.
0: Y en este primer mes de movimiento, ¿qué has podido ver en el mercado? ¿Cómo te ha ido y cuáles son las expectativas para lo que viene, sobre todo?
2: No, bien. Abrimos en un mes que comercialmente es complicado. Agosto normalmente, históricamente, es complicado. Pero había que prepararse para septiembre y ya viene el calorcito y se empieza a mover más. Así que bien, bien. La verdad que hemos tenido bastantes ventas, mucho casco también vendemos.
0: Aparte de motos, accesorios.
2: Aparte de motos, accesorios. Sí, sí.
0: Bien. Y obviamente vos decías, viene calorcito, viene el tema de las motos y demás. Cuando te van a ver a la agencia y vos le explicás esta situación de que tiene tal componente chino y demás, ¿la gente qué te dice? No, ¿es como que se frena o le interesa de igual manera que
2: no,
0: una marca?
2: No, la gente se interesa de igual manera, porque ya son marcas, tenemos marcas ya conocidas, entonces ya están en el mercado. Así que nada, con muchos sistemas de financiamiento, porque nada, son motos para algunas familias, son su primer vehículo, su primer. Entonces, pero bien, bien.
0: ¿Y la idea de abrir una agencia de motos, de dónde surge? ¿Ya tenías la idea, venías analizándola o surgió algo la posibilidad y lo hiciste?
2: Mira, tanto yo como mi socio. Para,
0: porque no sos del rubro.
2: No, totalmente. Venimos del rubro.
0: De otra cosa totalmente diferente, por eso te pregunto.
2: Totalmente diferente. Venimos del rubro de la construcción y de la agricultura. Y nada, siempre me dio vuelta en la cabeza y nada, como somos amigos de hace mucho tiempo, nos unimos y la idea era hacer algo en la construcción, pero le tiré la idea y le gustó, así que nos largamos nomás.
0: Y bueno, está bueno, porque aparte, volvemos a lo que hablamos recién, es un momento en el que por ahí la moto, como recién decía Adrián, el tema de los costos se achica tanto, y no solamente costos, sino también movilidad, la forma de dónde la dejas estacionada y demás, es como que te conviene mucho más tener una moto que un auto.
2: Sí, totalmente, el costo es totalmente distinto, ni hablar lo eléctrico.
0: Claro. Y el tema, que es un tema que viene hablándose hace mucho, el tema de regulación de monopatín y esas. Vos recién decías el tema de las bicisendas y demás. Había leído no hace mucho que habían tratado de lanzar una ley para imponer que aquel que maneje un monopatín tenga carnet de conducir.
1: Sí.
0: ¿A qué altura llega? O sea, ¿cómo está todo ese tema de regulación y demás? ¿Hay muchos grises en el medio?
1: Yo creo que sí, hay bastantes grises y sí creo que debería haber algo que regule, porque hay monopatines que son muy potentes. Y es como todo auto toda movilidad con potencia, ¿no?
0: Sí.
1: Hay que saberlo manejar.
0: Sí.
1: Nos subimos a una moto, tengo moto de calle, también vehículo y tengo carné para ambos. Creo que debería haber por lo menos una concientización en cuanto a cómo manejar un vehículo de esto, ¿no? Porque, por ejemplo, algunos de los monopatines que nosotros vendemos andan desde 50, 60 hasta 100 kilómetros, 120 kilómetros. Sí,
0: son un peligro.
1: Son realmente muy potentes.
0: Sí.
1: Y la verdad que es como un golpe en una bicicleta. Nosotros el monopatín lo vendemos con un casco. Y los que andan un poco más fuerte les pedimos que compren casco completo, ¿no?
0: Un casco de moto.
1: Sí, casco de moto. Porque la verdad que, un golpe de eso, un brazo se puede quebrar y se arregla, pero la cabeza creo que no. Entonces, sí pedimos mucha conciencia en eso, ¿no? Es muy importante. Y después, como todo nuevo. Se irá poniendo a punto y probablemente o seguramente van a sacar provecho de eso también, ¿no?
0: Sí, y siempre le van encontrando, viste, una vueltita como para. Bueno, hay mucha gente que se está conectando. Chucky Montivero manda saludos, Fabián Campeone también, Néstor Inverti, Ale Torres le manda saludos especialmente a usted.
1: Qué maestro. Y Chucky, justo esta mañana estuve mandando unos mensajes.
0: Bueno. No se priva de nada, usted tampoco. Juanjo López, también un abrazo grande. Cristian Castro, Diego Espósito, Alex Gerardi, Fabiola, Fernanda, Matías. Bueno, la verdad que se están conectando un montón de gente que se está interesando por esto que estamos charlando. Y hablamos recién. Él fue expiloto.
2: Sí, me contaste que había sido piloto.
3: Ex piloto, bueno.
0: De la categoría, ¿qué manejaste vos?
1: Estuve en el zonal, pero con manejé primero un 147 y después un 128.
0: Uh-huh. Bien.
1: Así que bueno.
0: Bueno, recordamos una carrera de hace años, de que había sido una de las últimas de la temporada. Qué 2019, lindo. Te dije, sí, ¿no? Que había sido el segundo y que habías tenido un buen campeonato.
1: Tuve el placer de correr la primera vez en... O sea, fuimos la primer tanda de los que corrimos en Villicum.
2: Uh-huh. Perfecto, ahí... Sí, lindo todo. Muy divertido.
0: Qué bueno, lindo. El Martino corrió esta, pero me dijo, la que viene si es en el Villicum voy.
2: Sí, por supuesto.
1: O sea que... Es un autódromo, bueno, para los, no sé, principiantes, o no sé, llamarlo como quiera. Correr en el Villicum es como un show.
2: Es de las fechas del año que se esperan. Sí, esa y la del Sonda también.
0: Claro. Bueno, ¿es Villicum seguro o está la chance de que sea Sonda?
2: Porque no, es Villicum, porque el Sonda ya se corrió hace dos o tres carreras para
0: atrás. ¿Y te gustó? ¿Fuiste?
2: Sí.
0: ¿Te gustó?
2: Me encantó.
0: ¿Sí? ¿Cuál es la parte más? ¿Puedo correr en el Sonda?
1: Corrí también, poquito. Me prendí fuego.
0: Bueno, cosas que pasan.
1: Pasa qué cosa.
0: Claro, no, sí. Pasaron cosas, como dicen.
1: Sí, pasaron cosas. Tuve un problema en el auto y me prendí fuego, básicamente. Se prendió fuego el auto. Gracias a Dios no pasó nada a mayores, más que llamas y un susto tanto para mí como para los que estaban afuera, ¿no? Sí, claro. Porque se veía, posta era mucha la llama. Y bueno, nada, uno adentro, viste, que por ahí no ves mucho, siempre se ven llamas, cosas. Así que lo primero que hice fue sacarlo de la pista y...
0: Mientras estás hablando, están llegando mensajes desafiantes para usted.
1: Sí. Bueno, se la van
0: dice,
1: a agarrar.
0: Dice, Adrián Tagarot tiene miedo de volver. Abrazo grande, Dieguito. Ese mensaje llega de parte del señor Daniel Argumedo.
2: Sí, bueno, vamos a ver si lo convencemos para que vuelva.
0: ¿No te dan ganas de volver?
1: Qué lindo,
0: ¿No te dan ganas de volver?
1: Sí, verdad. Claramente, sí, obvio. Claramente me da ganas de volver. Es una pasión, o sea, manejo desde los 7 años que me enseñó mi papá y correr siempre fue como un anhelo y, uh-huh. y a un par de años pude hacerlo con el chip y como estandarte en gran parte de mi carrera automovilística, entre comillas, ¿no? Hago carrera.
0: No, bueno, pero está bien, o sea, tuviste varios años corriendo, no, fue un ratito.
1: Y la verdad que, bueno, obviamente me han quedado, gracias a Dios, muchas amistades, muchos amigos, muchas personas que quiero y que por las circunstancias de la vida, ¿no? Que por ahí uno se enfoca al trabajo, a otras cosas. Sí. Y bueno, fui padre y el momento en que fui padre como que empecé a regar un poquito todo. Sí. Y bueno, ahora me demanda mucho tiempo el trabajo, lamentablemente. Pero sí, me encantaría volver.
0: Recién dijiste vos que lo ibas a convencer.
2: Por supuesto.
0: Bueno, acá, otro mensaje más del señor Argumedo. Dice, tengo un Fiat 1 listo.
2: Eso te iba a decir. Para el Chipi tiene Fiat 1, ¿cómo no va a ir?
1: Sí.
0: Para el Villicum, justamente.
1: Ajá. falta conseguir la plata.
0: Mira la presión que le metimos. Viste, de acá, algo va a salir de acá, ¿viste?
2: Sí, vale.
0: Algo va a salir.
1: Falta conseguir la plata. Pero bueno, nada. La verdad que fueron momentos muy lindos. O sea, correr en auto es una adrenalina.
2: Tremendo.
1: Una cosa de loco. Me encantaba porque... O sea, a mí me gustaba llevar el auto. O sea, engancharlo a la camioneta. Ya,
2: todo el circo, toda la actividad. Desde la
0: logística hasta que te vas a
1: estar. Todo. También demanda mucho tiempo, ¿no? O sea, yo recuerdo de que era la semana anterior y la post eran 15 días del mes que te chupaba, ¿no?
0: Sí.
1: Entonces, bueno.
0: Buenas fotos me dio Adrián cuando se prendió fuego, dice Ale Torres. Así que tiene fotos guardadas.
1: Tengo una por ahí, después ahora si empiezo a buscarla me distraigo, no puedo hablar. Pero ya te voy a mostrar.
2: Manda si las vemos.
0: Claro, ahí mandalas, Alito.
1: Claro, mandalas, por favor.
0: Si tenés por ahí el backup, mandalo
1: Ese día ganó un amigo, Sebastián Venturín.
3: amigo de la casa.
0: Quiero estar en el mar, ¿qué es lo que está haciendo ahora
3: él? Ahora es capitán.
0: Es pirata del Caribe. ¿Qué
3: ahora es capitán. Es capitán.
0: Yo ya lo vi colgado de una montaña.
3: Igual está viviendo una vida un poquito mejor, ¿eh? ¿No?
0: Sí. Está pasando bien, sí, sí.
3: Está en Ibiza con un barco.
0: Sí, el tipo está en esa.
2: Está disfrutando a fondo.
3: Está disfrutando un poquito.
0: un fenómeno, Sebastián. Volviendo a las motos, mira, justamente lo que hablamos de este auge de motos y por el tema del económico, según la cara, en agosto las ventas crecieron 34.2% de las motos en la República Argentina.
2: Exactamente, de acuerdo al año pasado.
0: O sea que es un avance importantísimo.
2: Es un avance importantísimo.
0: Y no solamente, sino una proyección también para lo que falta del año.
2: Sí, claro, porque... No, aparte que hoy, bueno, con todas las plataformas que hay, es un medio de trabajo importante. Sí. Y económico, obviamente.
0: Sí.
2: Entonces, nada, son motos... Nada, a ver... Te duran un poco, como dijo Adrián, un poco descartable, pero son económicas... nada, si la mantenés.
0: Sí. Si se cuida, dura.
2: Totalmente.
0: Sí. Seguía viendo lo del tema este que te decía de licencia de conducir. ¿Pensás que eso puede llegar a afectar al mercado? Si en algún momento dicen, che, mira, hay que poner una licencia de conducir a alguien que maneja un monopatín.
3: No, yo creo que no. Sí considero de que, a ver, actualmente los latinoamericanos, básicamente, qué sé yo, los países... menos desarrollados utilizamos menos, o sea, sí. Hoy tenemos marcas chinas en autos y literal son marcas muy poderosas, o sea, y lo creo que se nota mucho en los vehículos, desde las suspensiones, o sea, comparamos un auto chino con un auto, no sé, alemán, llamémoslo cualquiera, ¿no? En millones de cosas son superiores.
0: Sí.
3: Lo que pasa es que nosotros tenemos un preconcepto del chino. Uh-huh. Un día le pregunté a un amigo que hace muchos años viaja a China, importa, exporta, bueno, nada, está en contacto, ahora está en China actualmente, y le digo, ¿qué onda los chinos? Y me dice, el chino no copia. El chino... agarra lo que hay y lo mejora.
0: Uh-huh.
3: ¿Sí? Después, que nosotros no tengamos los repuestos o que hay cosas que duran menos, pero que duren menos no quieren decir que sean malos. Uh-huh. O sea, y ahí no, voy a apoyar a la marca. No sé ni qué marca es, pero ni me interesa, pero literal, o sea, que sea chino... no quiere decir que sea malo. Uh-huh. Yo compro en el mercado, los locales y demás, todo viene de China. O sea, entonces, desde un iPhone hasta un cable, un repuesto, lo que pasa es que en todo eso compramos, o sea, se compra, ¿no? Mercadería china, uh-huh, como le llamamos. Y después hay China de primer calidad y China le hace el, no te sabría decir un porcentaje, pero gran porcentaje de lo que se construye, lo construye China. Uh-huh. Entonces, por eso creo que tenemos un preconcepto de los vehículos chinos o de la movilidad china.
2: Erróneo.
3: Erróneo, o sea, aparte, seguramente una moto de esa, dale, sí, no te dura 100.000 kilómetros, pero ¿cuánto sale cambiarle el motor, si querés? O sea, el pistón, esto, lo otro, le cambias todo.
2: Muy económico.
3: Entonces, sí. Después tenés, no sé, Toyota, el otro día leí una nota de una Tundra en Estados Unidos que había llegado al millón de kilómetros. Entonces Toyota lo que había hecho era agarrar esa Tundra y se la pidieron y le dieron una Tundra nueva, ¿no? Para investigar y para estudiarla.
0: Claro,
3: para estudiar todos los componentes. Creo que esa es la diferencia entre un japonés y un chino. Sí. Pero después, en cuanto a, no sé, performance o...
2: performance, tecnología, no tiene nada que decirle, absolutamente.
3: O sea, es realmente increíble la tecnología de los chinos. Los chinos, los autos chinos, le hablas, le hace señas, salen de estar estacionados, te abren la puerta, sí, te reconocen facialmente. Sí. Hoy son una máquina, o sea, hoy son una máquina en realidad de el concepto de la máquina, ¿no?
2: Tienen más equipamiento que los japoneses.
3: Mucho, claro. mucho más confort. O sea, te subí a un... No he tenido la suerte de subir, bueno, sí, a un BYD, no sé. La aceleración, las cámaras, todo. Nosotros estamos acostumbrados a un mercado, entre paréntesis, ¿no? El rastrojero, pero hoy en día, abrir las puertas al mundo, nos encontramos con cosas que no teníamos ni idea que existían.
0: Sí. Y estamos arrancando, ¿no? Porque todavía imagino que viene mucho más. Estamos con Adrián Tagarot, el hombre de Tech Market, que va a correr próximamente en el Bicicum.
3: Ajá.
0: Y Martín Armani de las motos. Ajá, ahí. Hablando de las motos, ¿no? Porque está bueno esta industria que por ahí no se habla demasiado. Y la verdad que está siendo muy rica la charla, porque están tirando muchos tips y muchas cuestiones para que la gente se sume, empiece a conocer un poco más y que sepa con qué alternativas se puede encontrar en el mercado. 5:30 de la tarde, 2615-33-9999, tanda y volvemos con la segunda parte del programa.
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0: segunda parte de Mundo Motor. Recordá, 2615-339999. Para dejar tu mensajito, estamos con Adrián Tagador, con Martín Armani, hablando un poquito del tema de las motos, pero vamos a volver en un ratito con todo eso, porque nos toca hablar también de lo que pasó el fin de semana en San Martín, con el Gran Premio Vendimia, que se disputó su edición número 76. Repasaremos ya ganadores y demás, pero tenemos en línea a Roberto Pravata, integrante del Automóvil Club Mendoza, que fue uno de los encargados en organizar esta competencia, para que nos cuente cuál fue el balance del fin de semana. Roberto, ¿cómo te va? Buenas tardes.
1: ¿Cómo te va? ¿Qué haces?
0: Bien, bien.
1: Genial. Sí, bien, todo en orden.
0: Bueno, ¿cómo fue el fin de semana? ¿Qué conclusión pudieron sacar?
1: Excelente.
0: Con la gente?
1: Mira, tuvimos un fin de semana que, digamos, teóricamente, si lo tenemos en cuenta, el frío que nos padeció durante todo este fin de semana y los eventos deportivos, lo de los Pumas, que también restó bastante gente para nosotros, el evento fue excelente. Es decir, en la parte deportiva, uh-huh, brutal, las carreras excepcionales, con un éxito importante por el hecho de que no hubieron incidentes que pudiesen provocar o parar el desarrollo, y en cuanto al público, el público que nos faltó a nosotros en realidad fue un poco el público general que no acreditado. El acreditado en los boxes estaba lleno absolutamente, y lleno toda la parte, digamos, del pado, en realidad lo que vive un poco el ambiente del zonal, ¿no es cierto?
0: Totalmente. Sí, una lástima lo del frío. Bueno, lo hablábamos antes de que fuera la carrera, que ojalá que el clima acompañe, porque eso también ayuda e incita a que la gente vaya.
1: Exactamente.
0: Pero sacando eso, la gente que estuvo presente se pudo disfrutar no solamente de la carrera, sino también de los autos sport, que estuvieron buenísimos, los autos antiguos, un montón de cuestiones que le dieron.
1: Fue un evento muy importante que sumó al desarrollo primero del zonal. Primero que la gente estaba entusiasmadísima con ese tema, porque es una nueva categoría que empieza a crecer, los autos sport, que se empiecen a mostrar, que realmente ruedan por nuestra ciudad, pero que lo están haciendo ahora en el circuito, con lo cual me parece excelente.
0: Total, bueno, para hacer el primer paso después de esta renovación de integrantes del Automóvil Club Mendoza, fue positivo entonces el fin de semana.
1: Muy positivo, yo lo encuentro realmente positivo. Yo me vine muy contento, producto de que lo que te decía recién, de la cantidad de gente que había en los boxes, que es un primer paso. Si a ese paso le sumamos excelentes carreras que hubieron y la presencia también de los, como decías anteriormente, de los autos sport, eso va despertando el interés, es decir, digamos, independientemente, por supuesto, de la cuestión climática, para la asistencia del público, que es lo que nos interesa.
0: Totalmente. Bueno, y ahora, ¿cuál es el paso siguiente del Automóvil Club? Habíamos hablado de una especie
1: el paso inmediato, nosotros empezar a pensar en los dos proyectos que tenemos en cartera, que es una expo, que la estamos balanceando, una expo auto, por supuesto, es decir, en cuanto a la fecha y su posible realización. Y lo otro me lo reservo, ya te había dicho, que es algo que estamos manejando con el ánimo de que tengamos pronto una carrera importante en Mendoza, pero por ahí, te digo, un avance podría ser en las calles.
0: Bien, bueno, sí, ya después me vas. Cuando tengas más más en concreto todo, lo vamos a contar, porque está bueno el proyecto. Sí. Y ya que te tengo acá, fin de semana tuvimos Fórmula 1, vos sos un conocedor de la materia, y obviamente para muchos hablaron mucho de Colapinto, ¿no? No solamente de lo que hizo en pista, sino también de lo que pasó después, de ese llanto, de esa frustración que mostró cuando habló de la carrera. Si te parece, escuchamos un audio cortito de Franco que dijo después de la carrera, y quiero tu opinión al respecto, ¿te parece?
1: Me parece excelente.
2: Sí, una carrera dura. Nada, muy, muy frustrante. Creo que tenía una gran oportunidad y no la aproveché, así que triste por eso. Creo que una gran carrera y un gran error, así que nada, desaproveché una oportunidad muy, muy importante para el equipo y para mí, así que un poco triste, pero nada, aprender de esto y seguir.
0: Bueno, ahí estaba lo que decía Franco, ¿no? La frustración de por ahí verse tan adelante, y que por ahí ese errorcito que lo retrasó, que después le permitió obviamente con el auto avanzar, lo hizo terminar en los puntos. Pero ¿cómo lo sentiste vos después al verlo? Imagino que habrás repasado la carrera que hizo y demás, pero esta reacción de Franco después de la carrera.
1: Mira, exactamente, es decir, ambas cosas. Pude estando en el mismo circuito, pude estar, digamos, hasta la etapa de la mitad de la carrera. Uh-huh. Todavía Franco estaba muy atrás, producto del error que acaba de comentar él. Uh-huh. Y después, cuando regresé a casa, para hacerlo muy corto el tema, lo volví a ver con más paciencia. Sí. ¿Está claro? Bueno, y entonces te contesto lo siguiente. Creo perfectamente que naturalmente Franco tiene esa reacción propia, digamos, de sentirse un poco, primero, culpable de un posible, y te lo digo posible, error que cometió. Uh-huh. Y segundo, la frustración típica de estar en una pelea muy importante, que era entre el tercero y cuarto puesto, y verse privado de ello. Pero yo quiero, en cuanto a los errores de un piloto, creo que lo que debemos, digamos, medir, en realidad, para mí, a mi entender, y como piloto lo digo, es en qué circunstancias y en qué momento propio de la vida del desempeño del piloto se ocurre. Entonces, ¿cuál es mi apreciación, digamos? Si le justificamos a Verstappen el error de concretamente de Sandsworth, si le permitimos a Antonelli cometer errores en este mismo circuito, uh-huh, también producto de errores propios de conducción, ¿no es cierto?
0: Sí. Sí, total. Sí, aparte de lo que pasó con Leclerc también, un par de vueltas antes, ¿no? Que
1: hola.
0: También... Hola, ¿me escuchás?
1: ¿Hola?
0: Sí, a ver.
1: Sí, sí.
0: ¿Estás por ahí? Sí.
1: ¿Me escuchás?
0: Sí, medio como que sí, te quedaste medio cortado, por eso...
1: Es que entendí como que, ¿cómo se llama? Que se me cortaba a mí acá.
0: No, te estamos escuchando, bueno, perfecto.
1: Perfecto. Entonces, ¿qué ocurre? Si verdaderamente evalúa, esos errores son en pilotos con mucha experiencia, sí, con mucha tranquilidad, ¿y cuál es la forma con la que lo superan? Fíjate esto, es que están acostumbrados. Franco lleva muy corto plazo para cometer ciertos y determinados errores, ¿no es cierto? Uh-huh. Los primeros errores se justificaban que eran falta de experiencia, falta de tiempo, falta de entreno. Ahora, el haberse, ahí es donde está el tema, el haberse encontrado, gracias a una buena clasificación, a una excelente salida que tuvo, encontrarse peleando con Hamilton y con Verstappen, ¿cómo no le voy a justificar un error de un trazo donde él evidentemente lo que intenta es mantenerse? Producto de ello es que tanto Gasly como él vuelven a ocupar el puesto que realmente el Alpine estaba previsto para esa carrera, séptimo, octavo, sí, noveno. ¿Me seguís?
0: Sí, total.
1: Creo que el encontrarse en la punta era esperar que dentro del desarrollo de la carrera volvieran a estar en ese puesto. Ahora, pues, ¿por qué lo justifico? Porque no es que lo justifique, perdona, ¿por qué lo entiendo? La amargura y eso, porque se encontró de golpe peleando en un sitio muy, pero muy importante, que entre los cinco primeros.
0: Claro, y como que eso no pudo defenderse, ¿no? También eso me parece que va por ahí, más allá del pequeño error que comete, pero quizás un par de vueltas más allá de que lo pasen o no lo pasen, pero por ahí defenderse y medirse con esos nombres, uh-huh, quizás es lo que lo hace reaccionar de esa manera.
1: Exactamente, sí. Bueno, incluso si uno tuviese la capacidad, él, en ese momento de decir, bueno, mira, me arriesgo acá, estoy acá, pero yo sé que dentro de 10 minutos voy a estar sexto o séptimo o octavo, sí. A lo mejor no lo, digamos, no ocurre esto. Total. Porque traza distinto, porque lo piensa distinto, porque reacciona de forma distinta, pero no es así. En ese momento creo que hizo exactamente lo que cualquiera piloto lo haría, exactamente, es pelear por el puesto que realmente lo ha conseguido en pos de hacer una excelente largada y una excelente clasificación.
0: Clarísimo, Roberto, bueno, gracias, tenés que venirte un día a charlar de Fórmula 1, nada más, tenemos que hacer un programa de Fórmula 1 y tenés que venirte
1: cuando
0: para hablar
1: quiera.
0: Porque
1: una pasión que tiene una historia interna muy importante.
0: Bueno, gracias. Te mando un abrazo grande y sabes que a disposición para lo que necesiten el Automóvil Club.
1: Igualmente,
0: y con estos pasos a seguir.
1: Te agradezco y te agradezco el gesto, de verdad.
0: Gracias, hasta luego.
1: Un abrazo.
0: Ahí está la palabra de Roberto Pravat hablando un poquito de lo que fue el fin de semana de Zonal Cuyano en San Martín y también esto que hablamos en el pase con los chicos sobre lo que pasó, si era bueno, si era malo lo de Colapinto. Y claramente, más o menos pensamos parecido todo.
3: Sí, son
0: bueno, vos lo viste en el autódromo, imagino también el...
3: Yo lo vi en el autódromo. Sí, la verdad que nada, aparte la primera vez que está allá adelante, una presión tremenda, está peleando con Verstappen, nada, totalmente entendible.
0: Sí.
3: Totalmente.
0: Ahí vos sos seguidor de la Fórmula 1.
4: Sí, o... no, me gusta, bien. Obviamente, todo lo que tiene que ver con motor me encanta.
0: Uh-huh. Sos de ver la carrera de la Fórmula 1,
4: obvio. Sí. Sí, sí, sí, y más obviamente hay un argentino, mucho más. Creo que coincido, hizo un gran papel, o sea, después obviamente su frustración, su sentimiento, eso de es como creo que nos ha pasado a todos cuando cometes un error y te vas para atrás y después, pero creo que no tenía mucho más, o sea, creo que hubiese terminado adelante Gasly.
0: Sí, o por lo menos peleando por la posición.
4: Sí, sí, pero no tenía mucho más auto. No. O sea, creo que los autos Alpine se terminan cayendo. O sea, se vio que las primeras vueltas Gasly lo pasaban.
0: Sí, la diferencia es mucha.
4: No pudo defenderse más.
0: Sí, la diferencia es mucha con los equipos que están por lo general peleando
3: totalmente,
0: adelante.
3: No,
0: que son seis autos: son los Ferrari, Mercedes y McLaren. Después ahí tenés una brecha. Que es donde tiene que meterse Alpine, ¿no? Para estar siempre en Q3 y para por ahí sumar puntos de acá hasta fin de año.
4: Creo que Mercedes tiene.
3: Imbatible.
4: Tiene una flecha de plata.
0: ¿Es Mercedes o Antonelli?
4: Yo creo que ambas cosas. Sí. Creo que Antonelli, nada, es un pendejo que una bestia.
0: Sí.
4: O sea.
0: Y creo que esto del fin de semana fue otra piña fuerte para Russell, ¿no? Largar de tan atrás y que te termine pasando y no poder correrlo con un auto que supuestamente es similar. Debe ser.
4: Pero no son iguales.
0: Por eso, pero digo, nosotros, supuestamente similar.
4: Y como te dijo, creo que hay una interna y hay cosas de que nosotros no tenemos ni idea. Pero.
0: Y es el hijo de Toto Wolff, entre comillas, ¿no? Fue el que lo armó, bueno, con Hamilton en su momento.
4: Sí.
0: Y por ahí capaz que en ese plus. Sí. Puede haber algo a favor de Antonelli. Igual, más allá de todo, es un talentoso.
3: Totalmente.
4: Talentoso, o sea, vos podés dar. Ese auto me lo da a mí, ¿sabes cómo lo exploto? Puedo estar 10 años corriendo, que lo exploto todas las vueltas.
0: Y te peleas con Stroll toda la carrera, atrás.
4: La calidad del pendejo es importante, o sea, la verdad que es un placer verlo manejar. Pero después, como decía, también comete un error por impaciencia. Que se va a la leca, que tiene la suerte de no romper nada, claro. Porque son autos tan sensibles de muchas cosas, porque trabajan al milímetro, entonces y tuvo la suerte de no romper nada y volvió otra vez y lo pasó y chao, ya está, y se fue. Nada, con la Pinto creo que ha hecho, está haciendo mucho.
0: Si repasamos lo que fue el Zonal Cuyano el fin de semana, hablamos que en la clase 1, la carrera que estuvo detenida y se separó en dos partes, la ganó Santiago Ortega, seguido de Cristian Castro y de Facundo Sabatini. La clase 2, la victoria quedó en manos de su amigo Pablo Corradi, seguido por Nico Sabios y Alberto Antich, compañero de equipo del señor.
3: Sí, señor.
0: Con toda la gente de Danilo Gil, otro que tenemos que invitar para que venga a hablar tontera, con toda su gente. También lo conocí bastante. La clase 3 de titulares, la victoria fue para Facundo de la Mota, seguido de Martín Pontoni y Nicolás Peralta. La de invitados la ganó el binomio compuesto por Bautista Matare del Persia, seguido de Sebastián Jorro Barrón y de Lilo Gil.
3: Exacto.
0: Y Julián Módiga con Rodri Molé fueron los que subieron al podio. En el turismo carretera cuyano, Bueno, a ver, elijan en qué posición ponemos los Maggini y estamos todos, ¿no? Ganó Fabián Maggini, seguido de Fabricio Maggini y de Luisito Maggini. Cuarto fue Gabriel Castillo, quinto Ricardo Moreno, los cinco mejores del turismo carretera cuyano en un fin de semana que estuvo fresco, pero ¿cómo lo viste de abajo?
3: No, yo me divertí un montón, muy lindo. Yo estaba helado el sábado, sobre todo, estaba asperísimo. Pero no, lindo, yo me divierto. Voy, por más que no haya corrido, voy a verlo, a apoyar a mis compañeros de equipo. Y ayudarse también, obvio. Pero no, lindo, fue una linda fiesta, fue un lindo gran premio de Vendimia.
0: Sí, y bueno, y Danilo después en la final de invitados ahí movió las manos bastante, sí. Terminó medio picante.
3: Sí, se puso picante.
0: Se puso picante entre compañeros, no sé qué habrá pasado después, no quiero preguntar.
3: Ah, pero todo bien después, la calentura del momento.
0: Tiene que haber quedado ahí porque aparte están con Bautista laburándose un montón,
3: sí, claro.
0: Está creciendo en la categoría, sí. Es un pibe que va bien, va rápido, así que también imagino que habrá sido gratificante para Danilo saber que su auto está funcionando fuerte en la clase 3. Y bueno, volviendo a lo que para lo que los invité, porque ¿verdad? Pusimos a hablar de cualquier cosa y
4: bueno, pero sea, lindo.
0: Está bueno, no, sí, está bueno.
3: Sí,
0: hay que aprovechar, aparte son gente del automovilismo, más allá de que hoy están en vos incursionando en el tema motos nuevo.
3: Sí, sí.
0: Y Adrián, que aparte de este tema eléctrico, monopatín y motitos, está en el tema del rubro de los celulares y telefonía. Son gente que han vivido el automovilismo, que están viviendo el automovilismo y que va a volver al automovilismo.
3: Por supuesto, lo vamos a llevar. Sí.
0: Chipi, de acá sale convencido, te aviso. De acá lo convencíamos, Chipi. Así que anda preparándole, anda sacándole la telaraña al auto.
3: Por lo menos que vaya a probar y ahí yo te digo, no se va a poder bajar más.
4: No, la verdad que sí, sería un placer volver a correr, pero bueno, hoy no está en mis prioridades. Es un deporte muy lindo, ese ruido, ese olor a nafta, ¿no? Que los que nos gusta los fierros, uh-huh, lo disfrutamos tanto.
0: Bueno, ¿y cómo son las perspectivas de acá a fin de año, Adriancito, en lo tuyo?
4: En cuanto a...
0: En general, pues digo, más allá, lo fuerte de todo siempre fue el tema celulares, ¿no?
4: Sí, todo lo que es tecnología, celulares, servicio técnico, claro. Bueno.
0: Ahora, obviamente, le sumaste esto, que también está bueno.
4: Sí, sí.
0: Y que también imagino que tenés una proyección de...
4: Mira, a ver, cosa. O sea, como dijo Martín recién, bueno, se vienen los momentos de calorcito donde uno usa más la moto, usa más el aire libre, ¿no? Entonces, esperemos que sí se mueva un poco más. Venimos en una economía un tanto un poco aplastada y con mucha competencia, uh-huh, donde hay que estar muy activo. Trabajar mucho sobre los costos, sobre un montón de cosas. Hoy la gente pregunta, investiga, está todo más al alcance de la mano.
0: Total.
4: ¿No? Entonces, compara. Creo que tenemos que ir con precio y mucho servicio, ¿no? Por eso creo que el servicio técnico en todo lo que vendamos, el respaldo. Eso no tiene no está cuantificado el valor, ¿no?
0: Uh-huh.
4: Pero creo que es muy importante.
3: Sí, fundamental.
4: Es la confianza, ¿no?
3: Totalmente.
4: O sea, decir, porque creo que eso es lo que nos pasó con las cosas chinas, básicamente, que traían una bicicleta china y las vendían y después, che, me falta un tornillo y no había más nada. Entonces, creo que eso es el punto flaco que, uh-huh, había. Y hablo en pasado porque creo que hoy no existe. O sea,

0: como empresa, como comercio, se tiene que ir adaptando a los cambios, porque están habiendo muchos cambios de mercado. Entonces, como dijiste, hay muchas competencias, entonces hay que salir a meterse al mercado con precio y servicio, es fundamental.
1: En el caso tuyo, el caballito de batalla, lo que hablamos el otro día, es la 110.
0: La 110, sí, uh-huh. Sí, la 110 es el puntapié inicial.
1: Pero también en la agencia tenés otras opciones.
0: Sí, es más, en la agencia hemos vendido más motos de cilindrada un poquito más grande que uh-huh. la 110. Pero bueno, es el inicio en ese mundo de las motos, uh-huh. es la 110.
1: Perfecto, y en cuanto a lo tuyo, después de ver las motitos esas chiquititas, ¿alguien te dijo, che, traer otro tipo de moto un poquito mejor?
2: En realidad...
1: ¿O por ahí es muy temprano para meterse en ese
2: mercado? No, la verdad es que no he incursionado en motos más grandes, eso no, por el momento no. Uh-huh. Sí en la movilidad urbana, sí estamos haciéndonos fuerte en eso. Creemos y confiamos en que la movilidad urbana le hace bien. O sea, no solamente al medio ambiente, sino al bolsillo, sino a la comodidad, como decía, la versatilidad que tiene uh-huh. Un monopatín. Acá no tenemos polo, pero en Buenos Aires el monociclo, que es la rueda, uh-huh. hay una rueda, sí. Se juega al polo con eso. O sea, han dejado el caballo, básicamente. Entonces es como que estamos entrando en un mundo de que la verdad que es fantástico y es extremadamente cómodo, literal, ¿eh? O sea, porque hoy te pasa de que te subí un monopatín, hace 15, 20 cuadras, si querés, ¿no? Te subí al metro tranvía, tenemos la suerte de que hoy atraviesa todo Mendoza, nos bajamos en una punta, te bajás, hace 20 cuadras en nada y literal no gastaste nada. Uh-huh. Sí, entonces eso es muy bueno para todo lo que es movilidad urbana eléctrica, ¿no?
1: Sí, total. Martín, ¿lo tuyo por el momento solamente motos de este tipo convencional o también por ahí se puede llegar a incursionar en algo más nuevo, más
2: de... Hasta dentro de un ratito que vamos a hacer algunas cositas.
0: Ah, eso seguro, sí, enseguida vamos a charlar un rato.
1: Sí, y hagan cositas con nosotros también, ¿o no? Ya que estamos, vamos a hacer cositas, ya que entremos todos en la rueda.
2: Claro,
1: lo dejen afuera.
2: Todo sí.
0: No, sí, la idea es, bueno, meternos ahora con esto, pero sí, agregarle motos de mayor cilindrada, uh-huh. sí, totalmente.
1: Bien, ¿y Zonal, Vidicún y la última Vidicún también?
0: La última que es San Martín, sí, vamos a correr las dos. Sí. Vamos a correr las dos. Es algo que es difícil que lo deje.
1: ¿Y tenés ganas de seguir el año que viene o vas a pensar?
0: Sí, mirá que lo he agarrado de grande, yo ya estoy grande para correr, pero sí, nada, mientras la economía me lo permita, seguimos.
1: Y voy a decir un dato más antes que nos vayamos, porque el hijo del señor, es jugador de Boca. Está empezando a... ¿En qué división está?
0: En novena.
1: En novena. O sea que dentro de poco podemos tener...
0: Un Armani.
1: Un Armani no del equipo tuyo, sino con la otra camiseta. Mirá cómo cambia. ¿Viste? Pero bien.
0: Sí, es todo un esfuerzo familiar porque nada, ya venimos con esto hace 2 años. Este año ya se tuvo que ir a vivir a Buenos Aires. Es mi hijo más chico, tiene 14 años, o sea que acaba de cumplir 14. Pero bueno, el sueño de él, así que hicimos una división familiar. Mi mujer se fue con mis 2 hijos varones a Buenos Aires y yo me quedé con mi hija acá en Mendoza.
1: Pero... Que va a la carrera, que es una de las que está siempre apoyando.
0: Es fanática de los autos. Es más, el año que viene creo que se va a ir a estudiar diseño automotriz a Buenos Aires.
1: Ah, bueno.
0: Así que me quedo solo.
1: Así que te quedaste. Exactamente. Va a tener que pedir al Danilo asilo.
0: Sí, puede dormir el Danilo.
1: Va a tener que pedir a la agencia ahí, así que está preparando una camita, negro, que te cae participo. ¿Vos tenés una sola?
2: Yo tengo una sola.
1: ¿Y qué pinta? ¿Qué tiene?
2: No, 7 años. Y bueno, le encantó la motito. Ya también maneja, o sea, la siento en mi falda y ya maneja la camioneta. Sí. Yo manejé, mi papá me enseñó, como decía recién, a los 7 años ya estaba manejando solito. Mi hija acaba de cumplir los 7, así que esa ya me va a ganar. Me va a ganar.
1: Sí.
2: Así que, sí, enloquecido.
1: Por último, para cerrar, ya estamos casi en la hora. Hay que decir que Mariano Villalobos y Federico Márquez, 2 mendocinos que están corriendo en el argentino de velocidad, tuvieron otra gran tarea durante el fin de semana, volvieron a pisar fuerte.

0: Se corrió en el Vigicún justamente la competencia y ganó Mariano Villalobos. Así que creo que el jueves vamos a ver si lo podemos traer para que nos cuenten también su tarea. La gente de Presto Prenda, que está a full, compitiendo a nivel nacional. Así que ya le vamos a traerlos para que cuenten su performance del fin de semana y para que también sigamos hablando de las motos, porque el motociclismo tampoco tiene mucha difusión.
1: Tampoco,
0: y hay un montón de ramas que están buenísimas, como velocidad, el enduro y demás, que atrae mucha gente, sí. y que también está bueno darla a conocer. Bueno, gracias por venir.
2: No, un placer.
0: Gracias por aceptar la invitación.
3: Gracias a vos, Diego, por tenernos en cuenta.
0: Sí, claro. 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
0: Ahí está.
3: Ay, papito.
0: directo a la carnicería. Llegás ahí a la carnicería, ¿no?
2: Ahí, derecho.
0: Vas entrando y se van haciendo así adentro.
3: Bueno. Claro.
0: Bueno, chicos, gracias. Lo mejor para lo que resta del año y obviamente saben que están las puertas abiertas para lo que necesiten.
3: Muchísimas gracias.
2: Muchas gracias.
0: Ahí estaba Adrián Tragarot y Martín Armani, que vinieron a hablar de esto tan lindo que es la industria, ¿no? Para conocer un poco más en cuanto a las motitos. Nosotros ya nos vamos. Gracias por venir, como siempre. Y bueno, el jueves estaremos charlando claramente de un montón de cosas más, porque se viene mucha actividad el fin de semana. Hay TC en San Luis, que está bueno para ir. Hay también tradicionales. Bueno, hay un montón de cosas que vamos a ir analizando y contándoles el próximo jueves. Gracias por estar. Chau, chau.

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0: Un fuerte aplauso para Gustavo Santaolalla, que tiene mucho que ver con esto.
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